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5: Ayimpuncha y Llactamasi, sean nuevamente bienvenidos a Leo en Marcha, el programa de nuestro hermano gobernador del departamento de Cochabamba, Leonardo Loza, que se emite por sus redes sociales, asimismo por la señal de nuestra radio Causachuncoca, por la señal de Guara TV, señal satelital también en el departamento de La Paz, y hoy muy especialmente por la señal de la radio indígena originaria del territorio indígena originario campesino autónomo de Ragaypampa, que es donde estamos justamente hoy, a 5 kilómetros de la ciudad de Cochabamba, en el cono, o a 5 horas más bien de la ciudad de Cochabamba, en el cono sur de nuestro departamento, junto a nuestro gobernador, como no podía ser de otra manera, que ha venido a celebrar un nuevo aniversario de esta que es una de las contadas autonomías indígenas del país. Muy buenos días, hermano gobernador, un programa especial el día de hoy.
6: Sergio, muchas gracias, muy buenos días, un abrazo y un saludo, como usted indicaba, desde el núcleo del territorio indígena originario campesino Ragaypampa. Saludamos y agradecemos la cobertura de nuestro radio originario Ragaypampa, radio comunitaria que tiene este sector que llega hasta Chuquisaca, todo, casi todo el cono sur. Agradecemos por abrirnos sus instalaciones y darnos esta cobertura. Por supuesto, agradecemos siempre a nuestra radio Causachuncoca y otros medios de comunicación que bajan este programa, este señal de Leo en Marcha. Como usted indicaba, estamos en el pleno núcleo de este territorio indígena. Gracias a las políticas territoriales, gracias a las políticas sociales de nuestro hermano presidente Evo Morales, se ha creado por constitución este gobierno autónomo indígena Ragaypampa. Hoy justamente cumple sus 9 años de creación como gobierno indígena originario. Un saludo al alcalde, a las autoridades de este territorio indígena por habernos invitado. Y por eso nos venimos temprano, pernoctamos en Misque, nos venimos temprano hasta Ragaypampa y estamos acá en los estudios de esta radio originaria. Posterior a esto vamos a acompañar en sus 9 años a nuestras autoridades originarias del territorio indígena. Bueno, muy contento, muy feliz, una vez más, difundir este programa Leo en Marcha desde el territorio indígena Ragaypampa.
5: Son 9 años, hermano gobernador, lo comentábamos en el transcurso de nuestro viaje desde la madrugada, como usted comentaba, pero en realidad es una historia milenaria muy larga de nuestros pueblos indígenas que han resistido la época colonial, que han resistido la marginación durante la República y que gracias al compañero Evo Morales y la constitución política del Estado, la nueva constitución establecida el año 2009, pueden ahora gozar de una autonomía indígena que, usted me lo decía en su criterio, ayuda sobre todo a conservar la identidad cultural de nuestros pueblos, y eso es lo que celebramos fundamentalmente el día de hoy.
6: Sí, vale la pena recordar, en la colonia, en la famosa república que se aplicaba en Bolivia, pues los territorios indígenas, la lengua indígena, la vestimenta indígena, la tradición indígena, nuestros usos y costumbres de la clase indígena en realidad tendían a ser exterminados, tenían políticas de exterminio sistemáticamente con diferentes acciones políticas antes del Estado plurinacional en la colonia, en la república. Nuestros territorios indígenas, como ese dato indicaba, tendían a desaparecer, se estaban exterminando. Y a nadie quería hablar quechua, por ejemplo. Y a nadie quería vestir la vestimenta originaria. Pero este territorio, Ragaypampa, ha conservado, ha resistido, ha subsistido a esas políticas coloniales que venían de adentro y afuera, gracias a la lucha de nuestros pueblos, de nuestros abuelos, de nuestros padres, paulatinamente, década tras década, año tras año, tiempo tras tiempo, han venido luchando, han venido con varias sacrificios, yo diría, han perdido muchas vidas por conservar nuestra lengua, nuestra vestimenta, nuestra originalidad en nuestros territorios. Electoralmente construimos un instrumento político a la cabeza del hermano nuevo llamado Masi PCP, aunque nos regalaron, nunca quisieron aprobarnos o darnos nuestra propia personería jurídica al movimiento indígena, al movimiento originario. Pero 2005, octubre, ganamos. 2006, asume enero nuestro hermano presidente Evo. A partir de ese momento se recupera la reconstrucción de una verdadera patria, de un verdadero estado, de un verdadero pueblo, recupera su identidad, ¿no? Enterramos esa república colonial neoliberal sometida no solo en tema económico, social, hasta lo cultural. Nosotros hemos decidido reconstituir Bolivia, refundar Bolivia, en realidad volver a lo que normalmente debería ser Bolivia, que es estado plurinacional. Aquí somos quechua, somos aymara, somos guaraníes, 36 nacionalidades. Recuperamos eso mediante la Constitución Política, mediante la Asamblea Constituyente y la nueva Constitución Política del Estado, aprobada y promulgada el año 2019 por la firma del hermano presidente Evo Morales. A partir de este momento, de esos tiempos, los territorios, así como la Jaipampa, recobraron su fuerza, recobraron su espíritu, su acayu, como alguien diría. Y por eso hoy celebramos con bastante orgullo. La Jaipampa celebra ser un gobierno indígena, gobierno autónomo indígena, no originario, la Jaipampa, con sus propias cualidades, con su propio sistema administrativo, legislativo, social, económico, cultural, hasta en vestimenta, tal cual es. No es necesario colonizarnos, no es necesario copiar otras modalidades, como alguien puede decirlo, sino nosotros mismos, con lo que somos, nos administramos. Con lo que tenemos, administramos. Por eso se saluda a este gobierno autónomo indígena originario de la Jaipampa, a la cabeza de sus autoridades. Nosotros comúnmente decimos alcalde, decimos concejales. Hay autoridades originarias, naturales, territoriales. Saludamos a todos ellos y agradecemos una vez más a este medio de comunicación que nos ha abierto las puertas para difundir nuestro programa Leo en Marcha, ¿no? Así que un abrazo y un saludo muy fraterno, muy grande a todo el territorio indígena originario de la Jaipampa.
5: Un estado plurinacional de Bolivia, hermano gobernador, que además ha recogido la demanda de la autonomía, que no solamente está dirigida a nuestros pueblos indígenas originarios, sino a todo el país, a nuestros gobiernos autónomos municipales, a nuestros gobiernos autónomos departamentales, que por cierto han tenido un encuentro muy importante la pasada semana en Sucre, antes del aniversario patrio, para discutir precisamente una mejor y más equitativa redistribución de los recursos, hermano gobernador, que actualmente es injusta, y particularmente con Cochabamba, región que a la cabeza suya y por encargo suyo hemos atestiguado cómo usted ha encargado una propuesta regional desde que ha empezado funciones, y junto a nuestros técnicos se ha construido esta propuesta, que por modestia no lo ha dicho usted, gobernador, pero que ha sido parte del 80% o más tal vez del documento final que se ha firmado Sucre. Es un avance importante en este camino de equidad para las regiones lo que se ha acordado también, gobernador.
6: El 5, ¿no? Bueno, primero yo un poquito quería conceptualizar el tema gobierno autónomo departamental Cochabamba, dice, ¿no? La gobernación. Pero hay mucha dependencia. Particularmente en lo económico existe casi un total dependencia. Yo creo que es un tema de las autonomías que hay que hasta dónde somos autónomos, en qué somos autónomos. Seguimos siendo en muchas cosas como un cajero del Estado Central, ¿no? Como uno que va, se lo va a ir a pagar, o lo va a cumplir lo que el Estado te designe, o te asigne, o lo que te encomiende, o que lo que te instruya. Yo creo que bajo esos conceptos, por lo menos en temas económicos, hay que considerar a ver hasta dónde es el gobierno autónomo departamental de Cochabamba. Evidentemente, el 5 de agosto, creo que era como hoy día, ¿no? Miércoles.
5: Usted se fue a Sucre después del programa.
6: Después del programa, 5 de agosto, el gobierno nos citó para las 5 de la tarde. Nosotros nos hemos ido por tierra, porque los vuelos no se puede conseguir. Y si consigues, demora bastante. Entonces, para asegurarme, y además presupuesto, ¿no? Para asegurarme, hemos ido y llegamos temprano a Sucre, después de mediodía. Antes de las 5, yo he sido el primer gobernador en ingresar a las instalaciones de la reunión, a la Casa de la Libertad. El primer gobernador, después llegaron varios. Pero lo más raro a mí me pareció es un presidente del Estado, pues te cita para una hora y llega después de una hora y algo más. Me pareció extraño, yo protesté, porque las autoridades exercer, podemos retrasarnos 10, 15 minutos, es tolerable, ¿no? Pero más allá de una hora y más es muy complicado. Planteamos lo que creemos o lo que tenemos que conseguir para Cochabamba. Salud, hemos coincidido particularmente con el gobernador con la gobernación de Santa Cruz. Tenían casi el mismo concepto, porque las gobernaciones en este momento, a excepción de Potosí, estamos siendo asfixiados económicamente, ¿no? Estamos sobreviviendo, yo diría, en la parte económica. No hay recursos económicos para, particularmente para la inversión. Adeudamos bastante con el precio del dólar, que sube y baja, no se sabe, está creo 11 tantos ahora. Nuestras deudas incrementan, peor si es en dólar, definitivamente aumentan. Sufrimos esas consecuencias económicas y por eso hemos ido a plantear. Las gobernaciones deben tener ingresos por el concepto de coparticipación tributaria. El Estado central cobra impuestos a nivel nacional, recauda plata y distribuye a las alcaldías y algo a las universidades. Y casi con más de 65, 67, 75 o 77% de esa recaudación por concepto de impuestos se queda el Estado central, y cero para las gobernaciones. Y planteamos eso, es hora de un porcentaje, 12 o 15%, las gobernaciones también perciban esos ingresos. Firmó. Primero el presidente llegó y dijo, yo no he venido a firmar nada. Bueno, yo dije, ¿qué está pasando con el presidente? No es para qué nos convoca, ¿no? Si es un diálogo es para acordar, para avanzar en algo, no es para venir y decir, bueno, yo he venido acá solo a saludarles y no me pidan nada, más o menos. Nos ha dicho, no voy a firmar nada. Bueno, planteamos, ellos tenían algún problema, creo que no coincidían entre ministros o con el presidente, y creo que hemos aprovechado bastante eso, y firmó el coparticipación tributaria bajo un trabajo técnico. Las gobernaciones ahora debemos percibir, no creo que sea este año, siendo sincero, es a partir del año 2027. El otro tema que hemos planteado, que también firmó el presidente, es el tema
5: de las competencias delegadas.
6: Nosotros pagamos varias delegaciones, como si el término vale, en temas de bonos de vacunación, renta dignidad, ¿no? Pagamos salarios, lo que tiene que pagar el Estado a los médicos, pagamos
5: títulos de bachiller,
6: pagamos... también pagamos
5: prediarios
6: a los que están recluidos en la cárcel, y casi más de 87 millones de bolivianos nosotros terminamos pagando lo que tiene que pagar el Estado. Hemos planteado eso, uno de ellos ya está en tratativa en la ciudad de La Paz, considero que el Senado ya aprobó, ahora tiene que considerar su aprobación los diputados, el tema de bonos de vacunación. La gobernación, algo más de 17 millones de bolivianos de Cochabamba pagamos anualmente sobre ese concepto. Si eso nos liberan, ya tendríamos ahí algo de recursos para la inversión en el departamento de Cochabamba. También aceptó y firmó en el mismo documento el presidente del Estado. Otro tema es alivio tributario para el tema de las deudas. ¿no? No está asfixiando las deudas, ¿no? Solo un ejemplo, Cochabamba paga una deuda casi todos los años, anualmente, 18 millones de bolivianos por el Misicuni. Nosotros estamos pagando. Ni siquiera presidimos, ni siquiera dirigimos, ni siquiera administramos el agua de Misicuni, pero nosotros estamos pagando la deuda anualmente. Este año tenemos que pagar 18 millones de bolivianos. Por el balance del dólar que sube y baja, no sé qué cosa se hace ahí adentro, necesitamos este año, al margen de los 18 millones, necesitamos más 9 millones de bolivianos. ¿De dónde vamos a sacar esa plata? Entonces hemos planteado al gobierno, tiene que haber un alivio, tiene que haber una consideración, y también firmó en todo el papel, primero el presidente. Y algunas otras cosas se debatió, se discutió, ¿no? Bueno, nuestro partido político, o nuestra sigla, no tiene pues representación parlamentaria, ¿no? El presidente pidió que se pueda trabajar en tema de leyes, pero no se acordó nada. Había un temor de que el gobierno presentara un paquete de leyes, más de 10 leyes, para modificar la Constitución y entregárselo a nuestros recursos naturales a las transnacionales. No se debatió, no se tocó ninguno de esos temas. Lo mismo el Estado Federal. El Potosí habló. No era el tema la agenda, pero el gobernador de Potosí planteó un Potosí federal. Bueno, no sé hasta dónde, cómo irá, abarcará, no conozco, pero no ha sido en realidad ni siquiera en el temario ese tema. Así que hemos representado a nuestro Cochabamba. Bueno, esperemos seguir profundizando. Estas dos semanas que vienen va a haber trabajos en mesa. El mes de septiembre queremos concretar en Cochabamba, en el aniversario de Cochabamba. Espero que todos los gobernadores del departamento, incluido el presidente, tienen que traer algo para Cochabamba. Además, hemos solicitado una audiencia para ver cuáles son las prioridades o las políticas que tiene el gobierno central hacia el departamento de Cochabamba.
5: ¿Cómo podríamos avanzar al federalismo, gobernador, si es que no hemos profundizado antes la autonomía, como usted ha explicado en estas iniciativas, que han sido bien acogidas, además, por sus pares gobernadores de todo el país? Nobleza obliga también a reconocer el aporte de Santa Cruz, que sin embargo no tenía una propuesta tan amplia, tan concreta para una redistribución nacional de recursos como la de nuestra gobernación. Una propuesta además que ha sido complementada con una solicitud de audiencia, ya lo mencionaba usted, gobernador, para que el presidente, porque es su obligación, se comprometa a aprobar los proyectos grandes, medianos y pequeños que tenemos en el departamento, obras que hay paralizadas de la anterior gestión, un conjunto de cosas que deberían merecer el impulso también del Ejecutivo Central, porque recursos no hay en nuestro gobierno departamental, sobre todo pensando en nuestro mes aniversario, que es septiembre, cuando además van a venir a invitación suya nuestros gobernadores del resto del país para terminar de concretar un documento, gobernador.
6: Esa es la idea, eso hemos acordado. Mientras que el presidente se demoraba, ¿no? Hemos podido saludar a todos los gobernadores y verbalmente hacer extensiva la invitación y acordar antes de nuestro aniversario evaluar el acta que se ha firmado, y todos están predispuestos. Nosotros hemos formalizado estos días con notas de invitación a nuestro aniversario y ojalá se dé los resultados. Mientras que llegue el 14 de septiembre, la parte técnica tiene que ir trabajando con el gobierno, como decía, en este tema de coparticipación tributaria. Por ejemplo, nos hemos planteado 12 o 15 por ciento que también perciban las gobernaciones, y de ahí, si algo tiene propuesta, seguramente va a salir un número, y esperemos que en el mes de septiembre se concrete.
5: Agosto, septiembre son meses de celebración cívica, primero de nuestra querida patria Bolivia y después de nuestro departamento. Las celebraciones de agosto han empezado muy bien para nuestro gobierno departamental, hermano gobernador. Mucho se decía, cundía la voz, Leonardo Loza en el desfile, le van a huchar, le van a hacer esto, el otro, pero hemos participado en la marcha, en el desfile, y hemos escuchado más bien aplausos, el respaldo contundente de la población, no solamente en el desfile, en la ofrenda al monumento de Simón Bolívar, en la ofrenda floral luego que se ha desarrollado en la plaza principal. Hemos pasado de manera pacífica, cordial y sobre todo con propuestas nuestro aniversario patrio, gobernador.
6: Un saludo. La pasada semana, Bolivia, hemos celebrado nuestros 201 años de vida, antes república, ahora estado plurinacional. Gobierno celebró en Sucre. Creo que no repercutió mucho, creo que repercutió más en las actividades de Loza en Cochabamba. Yo creo que el civismo, el patriotismo, el respeto, el amor, el cariño a nuestro estado, a nuestra nación, en un 6 de agosto, no podemos confundir con intereses políticos. Yo no estoy de acuerdo. Yo soy evista, acabado, soy de izquierda, soy de la clase popular y tengo mucho respeto a los que no comparten conmigo mi pensamiento, mi ideología. El estar insultándonos, silbándonos, organizar un grupito para silbarle aquí y allá, nunca hemos hecho. Nunca hemos hecho y no lo vamos a hacer. En ese marco yo saludo a la ciudad de Cochabamba, mi respeto a la ciudad de Cochabamba, aunque algunos seguramente pretendían, ¿no? Pretendían confundir el civismo, el patriotismo, el 6 de agosto, con hechos políticos para silbarle o para criticarle a uno. Creo que eso no es el momento. Si hay que debatir temas políticos, ideológicos, hay otro escenario. No es un 6 de agosto. Así que yo saludo el madurez de la ciudad de Cochabamba, que nos ha acogido muy bien, ¿no? Saludo la participación de las Fuerzas Armadas a la cabeza de la séptima división de Cochabamba. Saludo la participación de la Policía Boliviana a la cabeza del Comando Departamental de Cochabamba. Saludo a diferentes alcaldías, incluido a la alcaldía de Cercado, a la cabeza de su alcalde, como corresponda, donde corresponda, en su fila, desfilando, rindiendo homenaje, honor al 6 de agosto, organizado por la gobernación. Bueno, eso es el respeto, eso es la disciplina, eso es el orden. Han participado muchos sectores educativos, empresariales, instituciones, todos. Y me ha impresionado, por ejemplo, en una parte pasó al margen del desfile militar, policial, que impecable, por eso mi respeto, mi admiración, pero me llamó la atención el desfile de carros de antaño, carros antiguos. Yo tuve la oportunidad de viajar a Cuba, y en Cuba son esos carros, ¿no? Deben ser los carros de los años 50, 60, 40, y pasaban en desfile. Qué impresionante esos carros, yo nunca... No he podido ver en Cochabamba en las calles, no sé en qué lugar andarán, creo que son como una asociación, como un junte, algo así, como un grupo, pero qué impresionante esos carros de hace años pasando por el Prado de Cochabamba en 6 de agosto. Mi respeto, mi admiración a todos los compañeros que han participado en homenaje a los 201 años de nuestro estado plurinacional, y esperemos que en este aniversario de Cochabamba no importa el pensamiento político, lo importante es sentir, amar, querer a nuestro departamento. Ya luego, si quieren, hay que debatir lo ideológico, lo político que somos, pero no en esa instancia de celebrar. Ahí todos deberíamos estar abrazados. Ahí todos deberíamos estar celebrando bajo un solo eco, en este caso a Cochabamba. No ahí mostrar nuestros intereses o nuestros privilegios políticos. Para nada, para nada. Hay que aplaudir a Cochabamba. Hay que aplaudir en este caso al 6 de agosto Bolivia, ahora viene un 14 de septiembre, hay que aplaudir a Cochabamba. Si hay algunos temas políticos, como te digo, ideológicos, que hay que discutirlo, es otro escenario. Hay que debatir ahí, somos seres humanos, tenemos diferencias, perfecto, pero yo saludo el comportamiento en 6 de agosto y estoy segurísimo el 14 de septiembre también nuestro Cochabamba va a demostrar lo mismo.
5: Es un mensaje de unidad el que usted ha transmitido y va a transmitir siempre, gobernador, porque usted es gobernador de las 16 provincias, de todo el departamento de Cochabamba, aunque siempre hay alguna gente interesada queriendo hacer política con la desunión y estigmatizando particularmente una región de nuestro departamento que es sumamente importante, como es nuestro trópico de Cochabamba, donde viven 260 mil y más compatriotas, una población más importante que la de Beni o la de Pando, por ejemplo. Y es hasta allí también donde luego usted se trasladó para apoyar actividades productivas como la Feria del Pescado, hacer entregas de personerías también, pasar las actividades cívicas del 6 de agosto.
6: A mí me ha conmovido bastante al hacer una evaluación administrativa que muchas organizaciones que no tienen ningún problema no tengan su personería jurídica. Burocracia en la gobernación. Faltaba una cosa y otra cosa, 2, 3, 4, 5, 10 años el tema de las personerías jurídicas trabado en la gobernación. Y nos hemos instruido. Si una organización, una institución, ¿no?, está tramitando su personería jurídica a la gobernación y cumple con todos los requisitos, no tienen por qué trabarlo. Y estamos liberando a muchos de ellos. Uno de ellos, más de 17, 18 personerías jurídicas hemos entregado en Villa Tunari, ¿no? Han venido los compañeros, saludo, y vamos a seguir trabajando así. No puede existir, la burocracia no puede perjudicarnos o postergarnos, ¿no? Es importante tener que tengan sus personalidades jurídicas. Es como tener nombre y apellido, ¿no? Es tener identidad a una, a un sector, a una organización, y trabarla, eso no es bajo nuestra concepción. Por supuesto, la alcaldía de Villa Tunari, posterior a eso, hemos cumplido con la invitación que nos ha realizado. Saludo al hermano alcalde Omar Claros, a todo su equipo de trabajo, concejales, nos han invitado. Seguramente también invitaron a nuestro hermano presidente Evo Morales. Acompañamos en la parte inaugural de esta feria de pescado, una feria internacional. Después de muchos años he visto con buena concurrencia, buena participación, buenos expositores. Así que también, bueno, esas ferias son los espacios que uno puede demostrar, no solo ante Bolivia, sino ante el mundo entero, qué producimos, cómo producimos, ¿no? Pescado en variedad, había a la plancha, frito, chicharrón, ¿no? Así que caldo de pescado, yuca, jugo de frutas existía. Así que saludamos a nuestro hermano alcalde de Villa Tunari que nos haya invitado, y participamos con nuestro hermano Evo en esa actividad.
5: Una región que tiene un gran potencial gastronómico, turístico y cultural asimismo. En esta su visita al trópico, asimismo, gobernador, han coincidido con este grupo de renombre internacional como es Calamarca, que lleva en alto también la identidad de Bolivia. Y había un compromiso también para que Calamarca esté en Cochabamba, próximamente en la ciudad de Cochabamba.
6: Sí, el alcalde seguramente se organizó, ¿no? Organiza su feria, y uno de los grupos que tenía que actuar había sido Calamarca, nos sorprendimos. Y con el hermano Evo le invitamos. ¿Se van a quedar? Sí. Mañana visitamos a su chaco del hermano Evo. Ya, vamos a hacer pescado. Y nos hemos ido a hacer pescado y a compartir la linda música que genera Calamarca. No solo ahora, desde hace casi 50 años, ¿no? Calamarca hace esa música, música mundial, desde Bolivia para el mundo entero hace música. Hemos compartido, hemos pescado, hemos hecho parrilla con los chayuquita y hemos compartido en su chaco del hermano presidente Evo. Tenemos dos compromisos en realidad con Calamarca. Va a haber una feria en octubre, una feria regional del trópico, 4 o 3 de octubre va a haber feria, y ahí va a estar Calamarca. Y también como una serenata a Cochabamba, ¿no? A nuestro aniversario, entre 12 o 11 también va a ser una serenata Calamarca, a Cochabamba. Estamos coordinando la parte logística, técnica, todo eso, pero yo saludo a este grupo de renombre mundial, Calamarca, que quiere hacer como una especie de serenata a nuestro departamento de Cochabamba, a nuestro aniversario.
5: Realce del turismo, de la gastronomía, de la producción, de la cultura de nuestro trópico de Cochabamba, pero esta es una tarea que se repite en absolutamente todas las regiones del departamento. Es más, creo que nuestro gobernador ha asistido muy poco al trópico en realidad en estos más de 100 días de gestión. Deben ser una docena de días que está en el trópico, porque anda visitando más bien la región andina, el cono sur, como es el caso de hoy. ¿Y cómo ha sido también el caso de días precedentes, cuando usted ha estado en Totora, así mismo, realizando y cumpliendo también, visitando esta ciudad colonial que tenemos en el departamento, gobernador?
6: El hermano alcalde de Totora, a los dirigentes provinciales de Carrasco, regionales de Totora, también nos han invitado a acompañar, creo que era un domingo, el pasado domingo, A nosotros no nos interesa si es domingo, si es feriado, si es sábado. No, para nada, tenemos que trabajar. Y hemos acompañado feria de trigo, impresionante. Todavía existe en Totora esos molinos de piedra, ¿no? Que nuestros abuelos, donde no había energía, donde no había combustible, con agua hacían funcionar, o si no, a manija. ¿no? Hacían funcionar molinos de piedra para tener harina de trigo. Hemos visto todavía eso, lindas sopas de trigo con su papita, su carnecito, el pan que nos han obsequiado en Totora de trigo puro, ¿no? Así que ha sido también una linda actividad. Yo saludo a Totora, a Provincia Carrasco, a su alcalde, en este caso de Totora, a su consejo municipal. Ha sido una linda participación también en la feria, en la quinta feria de trigo en Totora. Así que, bueno, es el cariño de la gente, ¿no? Nos ha regalado papa, trigo, pan, chicha de trigo. Impresionante. Yo creo que una tutuma no aguantaría eso, Sergio. Ahí yo le he dado unos 5 tutumas y tenía que recogerme.
5: Y además, quien haya probado el uchucu totoreño va a ser siempre una experiencia inolvidable. Así como toda esta producción, estos panes que vienen de nuestras regiones son en verdad tan deliciosos. Y hemos visto muchos de estos productos, así como papa, hortalizas, callo, incluso unos días después en una firma de convenios para, en el marco del cuidado del medio ambiente y del apoyo a la producción, acordar con los municipios un trabajo conjunto relacionado al agua. Esto ha sido nuestra gobernación misma, gobernador.
6: Bueno, la sequía, el tema de la sequía está azotando a Cochabamba. Particularmente a los municipios de Cono Sur, Valle Alto y Zona Andina, ¿no? Está muy fuerte, y por eso a la cabeza de nuestro secretario de Medio Ambiente y Aguas hemos propiciado rápidamente estos convenios. Colocamos algo nosotros, la gobernación, y también nuestras alcaldías, 30 o 32 alcaldías hemos firmado algunos 2 o 3 convenios, más de 60 convenios con 30 o 32 alcaldías, para paliar este momento de sequía, rápidamente construir como un reservorio tanquecitos. No serán tan grandes, pero tener agua ahí y apalear esta sequía. Y saludo a los alcaldes, el pasado día se han venido hasta la gobernación para firmar los convenios que corresponda. Algunos no han podido llegar, así que estamos regularizando con las firmas que corresponda, pero yo creo que es importante, ¿no? En Cochabamba, al margen de que podamos firmar convenios coyunturales para paliar el momento de la sequía, es el momento de pensar en políticas macros que puedan resolver definitivamente el tema del agua para unos 20, 30 años en Cochabamba. Nos hemos reunido también la cuenca del río Rocha. Hemos evaluado 2 temas fundamentales: el tema de agua en Valle Alto y el tema de agua en todo el área metropolitana. Anterior habíamos suspendido una reunión por ausencia de algunos alcaldes, ahora no, se vinieron bastantes alcaldes. Nosotros dirigimos esa plataforma de cuenca del río Rocha, y hay una predisposición de trabajar en políticas macros de nuestros alcaldes del departamento para con el tema del agua, ¿no? Así que saludo la participación de los hermanos alcaldes también. Creo antes de firmar el convenio hemos sostenido esta nuestra primera reunión de esta plataforma, que es la presidencia recae a la gobernación de Cochabamba.
5: El tema de medio ambiente se hace realmente fundamental, gobernador, en unas semanas ya en las que estamos empezando a sentir los efectos del fenómeno del Super Niño, que va a traer lamentablemente consecuencias no solo en sequías, sino en cuanto a inundaciones también, como usted señalaba. ¿De qué manera, gobernador, vamos a fortalecer nuestra unidad de gestión de riesgos con el tan escaso presupuesto que tenemos para afrontar estos fenómenos climáticos?
6: Eso es una forma, ¿no? Una de las acciones que hemos decidido en la gobernación para paliar o coadyuvar, ayudar o sobrevivir a este cambio climático, esos son los convenios que hemos firmado. Como decía, para paliar el momento, construir un tanquecito que subsista el agua a esas comunidades en estos meses de sequía. Es una medida paliativa por ahora, ¿no? Estamos agarrando la gobernación, son 2 o 3 meses, un poco más, de la gobernación, y por eso yo saludaba la reunión de los alcaldes. Tenemos que buscar soluciones concretas, no solo la gobernación, sino nuestros alcaldes y nuestros sectores sociales. Eso es, hemos acordado, y creo que Cochabamba merece. Cochabamba ha defendido el agua. No ha permitido que el agua en Bolivia sea privatizada, la guerra del agua en Cochabamba. Algunos que hoy en día hablan de Misicún y que yo he colocado plata o no sé qué, en su debido tiempo estaban propiciando políticas de privatización al tema de agua a Cochabamba. Si no hubiera existido Misicuni, gracias a Evo, que ha decidido construir, hacer realidad Misicuni, en este momento estaríamos gritando por agua, no solo el Valle Alto, ¿no?, que tiene más problemas en este momento, sino todo el área metropolitana de Cochabamba, estaríamos sufriendo de agua. No sé en qué momento el hermano Evo decidió y se ha hecho realidad el tema de agua Misicuni. Eso nos está salvando bastante. Hay todavía políticas complementarias a Misicuni que hay que realizar, y eso en esto estamos trabajando. Por ejemplo, hay el agua de Misicuni, no solo es para consumo, no solo es para producción, sino es para producción de energía eléctrica. Con eso se produce energía eléctrica y pasa por ahí, produce energía eléctrica, y si se bota agua a un río, más de 2.500 litros por segundo está entrándose al río. Está entrando, no sé cómo se llama el río, me olvidé, pero está entrando. Eso tenemos que entubar, eso tenemos que trasladar, será Vinto, será Sipe-Sipe o algunos otros municipios más. Estamos trabajando eso, queremos debatir en esa plataforma con los alcaldes ese tipo de programas, ese tipo de políticas, que no solo sean apaleativos como lo estamos haciendo en este momento. Es nuestra obligación, nuestro deber. Hay que hacerlo, políticas de apaleamiento en tema de sequía. Pero es necesario también tener convicción, tener decisiones tomadas para políticas macros con relación al tema del agua, resolver en Cochabamba. A mí me ha parecido algo increíble. Misicuni produce agua, produce energía eléctrica, y eso se está echándose al río. Inclusive está ocasionando algunas inundaciones más abajo en algunos distritos. Entonces tiene que haber esfuerzo de los alcaldes, de la gobernación, y por supuesto tiene que participar el gobierno central. El tema del agua es un derecho, y la primera tuición y responsabilidad es del gobierno central. Entonces estamos en ese trabajo para resolver en estos 5 años fundamentalmente el tema del agua para nuestro departamento de Cochabamba.
5: Pasando un poco al tema nacional, gobernador, mientras nuestro gobierno departamental, nuestros municipios, vemos cómo vamos a optimizar los pocos recursos que tenemos para algo tan fundamental como el agua, cada día, lamentablemente, desde el Ejecutivo Central se sabe de casos de corrupción, de irregularidades que se denuncian ni siquiera por medio de la justicia, sino por medios de comunicación, como es el caso del ministro de Economía, nada menos, quien tendría que velar más bien por dar el ejemplo a la ciudadanía y no perpetrar actos ilegales, gobernador.
6: Sí, creo que se ha comprado un carro, no sé. Yo creo que comprarse no es ningún delito, ¿no? Si tienen plata lícita, plata que ha ganado con sudor de frente, por más ministro o no ministro, hay derecho para que se puedan comprar. Pero a mí me ha sorprendido, no sé cuánto cuesta ese carro, creo que 60, 50...
5: 60 mil dólares,
6: dice. Dólares, pero dice que figura como 60 mil bolivianos, ¿no? No sé, para no pagar impuestos, ¿qué sería? No, eso he visto en las noticias, y eso es irregular. Eso ya contrae algo, eso ya te dice algo. Si eso hubiera ocurrido con Loza o con Evo, imagínate, esto hubiera sido un escándalo total, ¿no? Un escándalo, una noticia nacional e internacional. Ahorita nos hubieran llovido procesos, acusaciones, increíble. Pero como es un ministro, ¿no? Pues ellos hacen nomás lo que les dé la gana, ¿no? Recalco una vez más, yo creo que el que tiene capacidad económica y ha conseguido con sudor y frente, están en todo su derecho, que sean ministros o no ministros, de comprarse los bienes que ellos pueden adquirir o querer. Pero ya, si este inmueble cuesta 60 mil dólares y aquí estoy haciendo figurar 60 mil bolivianos, por favor, es absurdo. Hay que decirle la verdad al pueblo. Pero una vez más le digo, si eso se hubiera comprado Loza o hubiera comprado Evo Morales, ahorita esto hubiera sido un escándalo, noticia total en todos los medios titulares. Pero como se trata de un ministro, ¿no? Puede violar la norma tributaria, algunas reglas, no pasa nada, pues, ¿no? No pasa nada. Estoy seguro que esto va a caer ahí, nadie se va a ser investigado, nada, pero vuelvo a recalcar. Si eso hubiera ocurrido con Loza, con el hermano Evo, esto hubiera sido un escándalo mediático. Ya me lo sé, ese libreto que se maneja en el Estado boliviano, en el país boliviano.
5: Hablando del interés de los medios, gobernador, una declaración suya ha motivado una profunda repercusión. Siempre que se habla del compañero Evo Morales es así, cuando usted se ha declarado firmemente evista, porque todos recordamos, y no solo usted, gobernador, la época en la que había cero tolerancia a la corrupción. Probablemente habían casos de corrupción, que lo sabía, sí, pero había cero tolerancia a la corrupción. Pero además una época en la que no faltaba combustible, como hoy mismo falta, hemos visto al venir las largas filas que persisten en nuestro departamento, una época en la que el dólar tenía una cotización estable, una época en la que había crecimiento económico para absolutamente todos, gobernador, y es por eso que usted ha afirmado esto y ha causado tanta repercusión.
6: Bueno, yo me siento incómodo, totalmente incómodo. Cuando voy a una comunidad, critican. Voy a otro lado, critican. Voy al trópico, critican. Entonces, ya un poco cansado. Y yo nunca voy a vacilar mi pensamiento político, ideológico, programático, social, para nada. El hermano Evo debe ser el líder o la persona que más sufrió traiciones en la historia de nuestro país. Desde que apareció como dirigente, traicionaron, le mintieron, le engañaron, algunos le usaron, terminaron traicionando. Y yo no quiero ser ningún traidor de esas, ningún blandengue de esas, ningún calculador de esas. Debe ser, como te digo, el dirigente más traiciones ha sufrido desde que apareció Román Loaiza, Alejo Vélez. Todos. Si no es por interés, por corrupción, siempre lo han traicionado. Y el hermano Evo siempre ha sido implacable con el tema de la corrupción. Por más leal que sea, si estás involucrado en corrupción, es fuera, pues, a la cárcel. También ahí, por ese lado, se ganó traición el hermano Evo, pero con razón. Entonces, no hablan, pues. Inclusive yo escuché, a Loza más hay que procesarle porque está al lado del Evo. ¿Qué me procesen? Si es delito estar al lado de un compañero, ¿qué me procesen? ¿Cuál es el miedo?

0: a mi pueblo, particularmente al hermano Evo Morales, como te digo, debe ser la persona que más sufrió traiciones en su vida. Y yo no voy a ser uno de ellos. Se equivocan algunos al incitarme, ¿no? De manera directa o indirecta, como que metiéndome miedo para alejarme de Evo. Si vas ante el Evo, te vamos a procesar. No tengo miedo, procésenme. Si pensar distinto es delito, procésenme. Si pensar por la clase popular es delito, que me procesen. No hay ningún miedo. Siempre algunos leales han sufrido esto. Entonces, son esas cosas que a veces a uno ya lo tiene irritado. Pero pierden su tiempo, ¿no? Al intentar, algunos lo han hecho creer, pues, y algunos blandengues han caído en eso. Lo han maquillado bien, bonito, biencito, puta, eres más que Evo Morales. Lo han hecho creer y los tontos creen, ¿no? Aquí hay liderazgos históricos, inéditos, no lo vamos a poder alcanzar. Y es una falsa ilusión que algunos caigan en eso, quizás por ambición a la plata, quizás por ambición al poder. La derecha siempre te va a usar. Hoy te puede dar la mano por separarte de Evo Morales. Hoy te puede limpiar la cara por separarte de Evo Morales. Te va a separar, allá te va a dar una patada en el trasero. Eso es la derecha. Siempre lo han usado así a muchos, y muchos han caído. Y Loza, por favor, no se equivoquen con él. No es eso. No va a caer. No por lo que me van a venir a limpiar la cara, o por lo que bonito me van a extender la mano y me van a decirlo ahora, aléjate de Evo. Imposible. Están soñando. Loza no vive de ilusiones abstractas. No vive, puta, sí, creo que si me alejo de Evo, parece que voy a ser presidente. No vive de eso, Loza. Por favor, se equivocan. Entonces eso me llevó, y cuantas veces sea necesario, donde tengo que pararme firme al lado de Evo Morales sin descuidar mi gestión, mi trabajo como gobernador para Cochabamba, lo voy a hacerlo.
1: A Leonardo Loza nunca lo van a poder separar del Movimiento Popular, ni tampoco de su liderazgo histórico. Esto es algo que está ya muy claro, porque este liderazgo histórico es además un ejemplo no solamente de esta ética de cero tolerancia a la corrupción, un ejemplo de mejores días para Bolivia como nunca los hemos tenido, sino un ejemplo de trabajo que nuestro gobernador cumple, creo, a la perfección, porque lo vemos trabajando y nos hace dormir muy poco también, desde muy temprano y hasta muy tarde. Nos ha quitado mucho del descanso, pero celebramos esto porque es una acción de servicio a la comunidad, una acción de servicio que va a continuar esta semana, gobernador. ¿Cuáles son los puntos más importantes de la agenda de trabajo que tiene a lo largo de estos días venideros?
0: Hoy estamos en nuestro aniversario de Yajaypampa. Saludo al alcalde. Anterior día firmamos como un pequeño regalo a este gobierno indígena para el tema del agua, el convenio. Nos ha invitado a su noveno aniversario, estamos presentes acá. Mañana tenemos, yo diría, reuniones en la ciudad de Cochabamba con varios sectores, municipios. Hoy en horas de la tarde vamos a firmar otro convenio con el municipio de Totora para mejoramiento o adoquinamiento de calles en Totora. Como te digo, mañana tenemos varias reuniones. Pasado vamos a estar en Omereque con el hermano alcalde de Omereque, entregando un tanque de agua en estos tiempos de sequía. Pasado vamos a estar en otro municipio de la región andina. Bueno, estamos ajustando nuestra agenda para este fin de semana para participar de las fiestas de Urcupiña. El 14 es feriado, hay una ley departamental, nosotros hemos propiciado, solicitado al gobierno nacional, particularmente al Ministerio de Trabajo, han cedido, es feriado, ahora estamos ajustando un poco nuestra agenda, a ver si nos da tiempo para participar de estas fiestas de Urcupiña, uno de esos tres días asistir, participar, acompañar a las autoridades que hay. Son ese tipo de trabajos que diariamente nosotros encaminamos. Ayer a mí me ha parecido bien, hermano Sergio,

0: Una camionada llenita de fruta nos han traído los hermanos de Centrales Unidas. Una parte sí te hemos acompañado a la distribución. Casi toda la tarde han ido a distribuir a diferentes centros que tiene que administra la gobernación. Mi agradecimiento, mi respeto, mi admiración al Trópico, a Federación Centrales Unidas, de manera gratuita. Nos han traído fruta, cítricos, para compartir con los hermanos que a veces sufren de alimentación, que la gobernación estamos subsistiendo también en atención a ellos.
1: Bien, gobernador, este viernes va a ser feriado, gracias a que nuestro gobernador ha tenido a bien dar cumplimiento a una ley departamental, que por si acaso tiene igual rango que una ley nacional, que había sido aprobada ya en anteriores gestiones, no en la nuestra, y es por ello que los quillacolleños van a poder, y todo el pueblo de Cochabamba, de Bolivia y del mundo en realidad, acudir a una fiesta de Urcupiña en mejores condiciones. Hermano gobernador, ya para despedirnos, su mensaje final, tanto para el territorio autónomo que hoy nos acoge, como para los hermanos quillacolleños.
0: Bueno, primero, a toda Cochabamba, a toda Bolivia, y a los hermanos que están llegando fuera de nuestras fronteras, a participar con bastante fe, con bastante devoción, con bastante creencia a la festividad del Virgen de Urcupiña en Quillacollo. Respeto, disciplina, cuidado, pertinente a participar de esta festividad. Grande, reconocido, nacional y de manera internacional, a participar. Como te digo, bajo orden, respeto, cuidado que corresponda. Los cuidados que correspondan. Espero contar con la presencia de los 9 departamentos, con algunas autoridades que nos puedan visitar, ojalá el gobierno central, ¿no? Y por supuesto, saludo a Rajaypampa, gracias por abrir las puertas a la radio originaria de Rajaypampa. Para ir concluyendo, un saludo a todo el departamento de Cochabamba, a las 16 provincias, a nuestra ciudad de Cochabamba, al área metropolitana, a la región de donde yo vengo, la región del Trópico de Cochabamba, una zona muy linda, muy productiva del Trópico, y finalmente expresar mis condolencias a un hermano mío, un dirigente que nos conocemos desde que era dirigente sindicato central, ahora segundo hombre de la Federación Yunga Chapare, lamentablemente perdió la vida. Trópico llovió bastante, los ríos han crecido bastante, y en esa actividad de pescar que caracteriza a la zona del Trópico, lamentablemente ha sido arrasado por el río. Anoche, 8 o 9 de la noche, se ha encontrado el cuerpo sin vida del hermano Ángelo. Todas mis condolencias a la Federación Yunga Chapare, al municipio de Villatunari, y particularmente a su esposa, a sus familiares, que seguramente están llevando el dolor. Bueno, un hermano, un compañero de lucha que estaba junto a nosotros, que lamentablemente perdió la vida. Un saludo y un abrazo para todos ellos.
1: Dedicamos este programa tan especial de Leo en Marcha a la memoria del compañero Ángel Ustaris, un luchador social, un dirigente sindical muy joven que estaba naciendo y que ha perdido la vida lamentablemente en un accidente. Nos vamos a despedir, hermano gobernador, como ya acostumbramos, con el resumen semanal, también audiovisual, de las actividades que se han venido cumpliendo a lo largo de esta semana. Nos vamos a reencontrar el próximo miércoles. Tincuna Cama, hasta pronto, hermanos.
2: Hoy rendimos homenaje a los 201 años en el que ojalá hoy sembremos la esperanza de tener una Bolivia mejor y que cada año que pase esté mucho mejor. Hemos tenido procesos de mucha esperanza, de mucho beneficio, mucha satisfacción, y que ojalá algún día vuelva nuevamente para que Bolivia y los bolivianos sigamos siempre adelante.
3: Hasta el momento no teníamos una documentación, es importante tener también personalidad jurídica, ¿no? Es cierto, ¿no, compañeros? Cuando no la presenta en el Cicerval del 2024, había dicho trámite, pero Cunaros recién aprobado con quizás con pocas observaciones, pero yo siempre voy a agradecer de su gestión de nuestro hermano Rosa.
4: Esta reunión, tercera reunión, se ha llevado muy importante, donde han podido presenciarse la mayoría de los alcaldes de la cuenca Sulti, de la cuenca Mailanco, de la cuenca Rocha, ¿no? Entonces se han podido terminar acciones muy importantes para el trabajo, lo que es la seguridad hídrica, lo que es la descontaminación del río Rocha, que es muy importante. Son acciones que se van a ir trabajando.
5: Era necesario, ¿no? Necesitamos, las comunidades se están enfrentando a una sequía que próximamente nos puede traer más consecuencias. Entonces, para evitar esto, vamos a tener ya los respectivos tanques. Agradecido a la gobernación.
6: Muy contento, muy feliz por reunirnos aquí con nuestro gobernador, Leonardo Loza, con todos sus secretarios. Leonardo Loza, un líder del trópico de Cochabamba, que está trabajando por el bien de todo el departamento de Cochabamba. La reunión ha sido bastante productiva para poder avanzar el trabajo, especialmente la gestión.
7: Muy agradecido, sabemos que el corazón es grande de los hermanos del trópico, el día de hoy de nuestra Federación Centrales Unidos del municipio de Chinaota, también agradecimiento a nuestros ejecutivos, a nuestro hermano alcalde. En verdad, este apoyo solidario que nace desde el corazón de cada uno de ellos va a servir de muchísimo para nuestros residentes aquí en el Centro de Acogida María Cristina.

0: No lo defraudaremos ni le fallaremos a Cochabamba. Aquí estamos, hermanas y hermanos.
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2: Pasé. Dice, la ley de inversiones, he visto en redes, espero que no sea la verdad, en la ley de inversiones, a ver, la ley de inversiones, 89% para las transnacionales, puedo decir, pero más, antes era 82% para las transnacionales, 18% para el Estado. Ahora está cambiando eso. Y en su mensaje el presidente dijo, estamos pasando la ley de inversiones a la asamblea, pero nadie sabe en qué consiste, qué contiene esa ley de inversiones.
3: No nos explica, ¿no?
2: Ahora es peor que la ley de tiempos neoliberales, según ustedes. Quiero aclarar, hay que verificar. Ojalá que nos pase en qué consiste la ley de inversiones. En qué consisten las 10 leyes, repetido en el 6 de agosto en su mensaje, las 10 leyes que aprobaron en Cochabamba durante el conflicto, sobre energía, litio, minerales, tierras raras, hidrocarburos, esa ley no está consensuada, ya va a enviar al Congreso nuestras leyes. Esa es la privatización, aunque una parte no va a privatizar, pero sigue la privatización. Por ejemplo, habló del tema de Starlink, ¿se llama?
3: Sí, bueno, Starlink.
2: A ver, hermanas y hermanos, ya Entel ya está bajando, están destrozando, yo estoy casi convencido, de manera intencionada, no están potenciando Entel. Entre la privada, de dueño Elon Musk, Norteamérica. Pueden instalar ahora del uso, vamos a pagar los servicios, vamos a pagar a Estados Unidos. Starlink, vamos a pagar a Estados Unidos.
3: A un privado, ¿no?
2: Totalmente privado, a Estados Unidos. Entel ya va a bajar poco a poco, va a venir a eliminar Entel. Entonces, de las utilidades de Starlink, ¿no? Starlink, ¿acaso de ahí va a salir para Juancito Pinto?
3: No, pues imposible.
2: Cuando pagamos a Entel, de las utilidades, es para bonos y rentas. Las transnaciones, imposible tengan una política social, una política, ¿no?, de apoyo a la gente humilde. Esta es una privatización, dijo el presidente en su mensaje de 6 de agosto. Dijo que el Estado va a pagar. Instalación puede ser, no creo. ¿Con qué plata? Si es la plata, va a recibir una donación de Estados Unidos, con eso va a instalar. Y eso, porque después Estados Unidos cobre. Al momento de pagar, estamos pagando a Estados Unidos.
3: Claro, directamente.
2: Como antes se pagaba de Entel a Italia. Nacionalizamos, Entel se paga para los bolivianos, yo me acuerdo haber el año 140 millones de dólares. Y antes de la nacionalización, 70 millones de dólares. Esa plata se lo llevaba a Europa. Entonces, son políticas. Entonces, cuando dicen las Fuerzas Armadas, si compañeros van a luchar para evitar la privatización de comunicación, de salud, de educación, de producción, de los recursos naturales, salud básicos, crimen organizado. Tú luchas contra la corrupción. A ver, tú luchas contra la devaluación. Eres narcoterrorista. Y para eso conforman este comando conjunto. El comandante del comando conjunto es el comandante del comando sur, general Francis Donovan. Entonces, ¿para qué sirve el comandante, el capitán general de las Fuerzas Armadas? Ya no tiene sentido. Desde arriba a comandar, someter a las Fuerzas Armadas en América Latina, una parte de América Latina, ¿no? Y no es casual, a ver, cuando leemos, ¿no? Es una vergüenza para el país. Una vergüenza para el gobierno. Estoy repitiendo, perdón, compañeros, es importante socializar, entender. Semanas pasadas, alto funcionario de Estados Unidos se reúne con gabinete de paz. Entonces, Jaime Paz Zamora ya no es presidente, pues. Uno viene a alto funcionario para reunirse con el gabinete del paz. Grave. No tenemos presidente.
3: Está dejando que gobierne Estados Unidos.
2: Claro, fue. No tenemos presidente. ¿Quién manda? Estados Unidos.
3: Otra vez.
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0: 16 ya de las 21 horas, vamos a partir de momentos a compartir con ustedes del ampliado en la Federación Carrasco, donde ha participado el hermano Evo Morales, y vamos a compartir con ustedes a partir de momentos del informe que brindaba el Ejecutivo de la Federación en Carrasco y también la participación brindando informe del hermano Evo Morales.
1: El baño chumyanqui igual grita. El otro gringo de Estados Unidos, el Donald Trump, ese debe meterse cocaína, compañeros. ¿Por qué? Esa persona no tiene corazón. ¿Cómo bombardea países? ¿Cómo está saqueando ahorita? ¿Cómo a un presidente democráticamente electo como Nicolás Maduro lo ha secuestrado de su país? ¿Cómo es posible, compañeros, en pleno siglo XXI? Y todavía habemos jóvenes. No, pero eso es mentira todavía, dicen. Compañeros, en el tema orgánico político hay que debatir fuertemente. Si nosotros como comité ejecutivo al final estamos un poco mal o estamos errando, hermanos, adelante, que haya cuestionamiento, no nos vamos a enojar. Pero sí nos tenemos que corregir, si hace el comité ejecutivo con ustedes, hermanos dirigentes, entre nosotros. Pero eso en tema orgánico político. Entonces, en ese encuentro antiimperialista, cuando nosotros hablamos como delegados de Bolivia, especialmente de la zona cocalera, se admiran la lucha que tenemos. A veces, compañeros, en otros países piensan que alguien nos financia. Pero ¿quién les financia?, nos dicen. Nadie. Y hay que decir públicamente, hermanos, ¿quién nos financia a nosotros? Nos aportamos entre nosotros bajo decisión orgánica y con eso nos movilizamos. Pero entre nosotros. En esta última movilización, satanizando el gobierno a nuestro hermano Evo, que está financiando dinero del narcotráfico, mentira. ¿O quién ha sido pagado por nuestro hermano Evo? Nadie. Y eso hay que desmentir ante los medios de comunicación. Pero los medios de derecha jamás eso van a sacar al aire. Por eso la transmisión en vivo de nuestros compañeros de Causachuncoca Radio Carrasco. Y hay que decirlo, aquí nadie nos financia. Nosotros como cocaleros, como campesinos, nos aportamos y con eso caminamos. Además, la dirigencia aquí no es un lujo. Hasta un bolivianito tienes que rendir a la base, sí o no, compañeros. No puede perderse ese dinero. ¿Cómo hacemos funcionar nuestro radio Causachuncoca? Con aporte, nuestro aporte. A veces, yo sé, compañeros, en algunas familias también, aportar cuesta, pero aportamos porque necesitamos nuestro medio de comunicación. ¿Dónde no escuchan Causachuncoca? A nivel internacional. Ahora, compañeros, y este gobierno quiere callar nuestros medios de comunicación. Y no nos vamos a dejar. Estamos más firmes que nunca. Volviendo ya de México, de la comisión en la que estábamos, hermanos, directamente reunión de centrales aquí, se ha llevado un ampliado en la UCAEñ, en el que se decide marcha de Caracollo a La Paz. Hemos participado, hermanos, ahí, como ejecutivos, como comité ejecutivo, juntamente con delegados de centrales, sindicatos, en esa marcha convocada por la COP. Cuando Argollo había dicho por todo lado que no va a traicionar esta lucha del pueblo boliviano, él ha dicho que iba a luchar, esté preso, muerto, lo que sea, pero al final de cuentas, hermanos, hay que decirlo claramente, Argollo ha traicionado la lucha de las organizaciones sociales, ha traicionado la lucha del sector campesino, la lucha de los obreros, la lucha del pueblo boliviano, negociando con el Pollo Paz en medio de la movilización. ¿Qué clase de dirigente entonces puede ser? De la misma manera, en esta última movilización, seguramente otras regiones estarán evaluando qué dirigentes se han vendido al gobierno y qué dirigentes están con su pueblo. Nosotros, que hemos sido convocados por la Central Obrera Boliviana a esta movilización, hemos visto cómo la prebenda cose. ¿Cómo es posible que dirigentes, algunos dirigentes de otros departamentos, estén defendiendo a este gobierno? ¿Qué de bueno ha traído por los sectores sociales? No hablaremos de los campesinos. ¿Qué ha hecho por los maestros? ¿Qué hace por los médicos? ¿Qué hace por los profesionales? Ahora, hermanos, y nos dicen que ellos ahora van a cambiar, que estamos... Durante la movilización han hecho un acuerdo entre Bolivia y Estados Unidos de ocultito, diciendo que autorizando para que Estados Unidos explote nuestros recursos raros. Esos minerales, compañeros, sirven más que todo para el tema de la guerra y tecnología. Se lo están entregando. Nuestra Constitución dice que esos acuerdos de recursos naturales tienen que ser aprobados por la Asamblea Legislativa. Pero ahorita, bajo decretos supremos, están vendiendo nuestro país, compañeros. Y todavía en la movilización, nosotros habíamos sido ahora tesoristas. Nosotros habíamos sido gente que no tiene derecho. En esta última movilización, nomás, compañeras y compañeros, hay procesos, hay muertos, hay heridos. Y como Federación Casasco tenemos que estar listos para volver a la lucha a cualquier momento, compañeras y compañeros, porque las bases en La Paz, en El Alto, están con ganas de movilizarse. Pero lamentablemente algunos dirigentes, como se venden a este gobierno de derecha, tratan de tambalear y de desarticular. Y todavía esos dirigentes sinvergüenzamente, ustedes son evistas. Claro que somos evistas, porque reconocemos la lucha de nuestro hermano Evo. Pero ellos, ¿qué son? ¿Qué son ellos? Eran arcistas, luego pasaron a ser androniquistas y ahora son pollistas. ¿Qué son? Rodriguistas. ¿Qué cosas son? Es que a veces hay que identificarnos, compañeros, pero sus bases de ellos que los juzguen, porque vamos a volver a las calles, porque este gobierno lo único que está haciendo es robar del bolsillo de la familia boliviana. Miren, compañeros, aquí tenemos los procesos de nuestra gente que ha sido encarcelado. Mirad, este es un documento, sus procesos, todo armado. Tantos procesos que tenemos, compañeras y compañeros, como en tiempos de nuestros padres, de nuestros abuelos, perseguidos en este momento. Pero no nos abandonamos. Hay gente tal vez que está en este momento detenido. Tenemos que solidarizarnos, compañeras y compañeros, porque esa gente que está en la cárcel, por nosotros están ahí. Y tenemos que volver a recuperar el poder. Tarde o temprano, compañeros y compañeras. Ahora, supuestamente el Tuto dice: yo soy opositor al gobierno. Mentira. Eso seguramente nuestro hermano Evo nos va un poquito más a informar. El Tuto, el Doria, el Pollo, toditos son la misma cosa, compañeros. Solo gobiernan para ellos. ¿Qué cosa nos dan a nosotros? Nada. Entonces, esta movilización, los objetivos eran que este gobierno hambreador se vaya, que denuncien. Y lamentablemente, el alto mando policial, militar, empiezan entre ellos a cotear y a perseguir a nuestra gente. Pero también tenemos gente, militares, patriotas, policías, que están con su pueblo. Cualquier rato eso va a reventar y otra vez vamos a volver a las calles, compañeras y compañeros, porque estamos hechos de lucha. Somos de la revolución. Cuando ya retornamos, hermanos y hermanas, nos dicen, ¿qué nos hacen al trópico de Cochabamba? De manera unilateral, cuando el tema de erradicación estaba yendo, cambian a nuestra directora de UDESTRO, lo sacan. ¿Para qué lo sacan? Nos imponen ellos para tratar de, saben, el tema coca para nosotros es un tema muy delicado. Y no nos vamos a dejar imponer. Imposible, compañeras y compañeros. Vamos a seguir luchando porque para eso el tema de coca, especialmente cuidando, porque la coca para nosotros es unidad. La coca para nosotros es símbolo de lucha. Desde aquellos años 70, 80, 90, desde los años 2000. Entonces, compañeras y compañeros, seguramente todos nos hemos movilizado en esta última movilización, haciendo conocer nuestra voz. Ya habían aprobado varias leyes de la pequeña propiedad a la mediana para cambiar sin mucho documento. ¿Y quién estaba encabezando eso? Branko Marinković, un personaje de la derecha totalmente que trabaja en contra de los campesinos. Pero él dice que apoya cuando sus más de 50.000 hectáreas, ¿cómo lo ha obtenido? Entonces, compañeras y compañeros, nos corresponde seguir luchando. De la misma manera, algunos compañeros nos hemos comisionado a las movilizaciones por mandato de ustedes y otros compañeros aquí. También la movilización en esta carretera principal se ha dado. Durante la movilización han querido secuestrar a nuestro hermano Evo. Han hecho apagones de luz varias veces. Pero ¿quiénes se han movilizado? Incluso antes que el dirigente, la base ya estaba en el camino. ¿Qué ha pasado? Y luego dicen, no, es que ellos no saben qué decir, no saben qué mentirnos ya en el trópico de Cochabamba. Aquí, nuestras bases, incluso más antes que el dirigente, ya está en las carreteras cuando ve algo sospechoso. Así es que hay que decirle a la derecha, a este gobierno, que si intenta venir al trópico de Cochabamba, que lo piense bien. Porque aquí hay gente decidida a protegernos entre nosotros y no vamos a dejar con su juicio político, con sus casos armados, montados, que vengan a querer matar o a secuestrar a nuestro hermano Evo. Y tampoco a nosotros. Entonces que lo piensen bien, porque la decisión es una nomás. Nuestras bases así nos lo han dicho, en los ampliados así estamos ratificando, y nosotros como dirigentes vamos a hacer prevalecer y pronunciarnos según las decisiones de la base, compañeras y compañeros. Esto es mi informe de manera general en nuestro sexto ampliado ordinario, compañeras y compañeros. Seguramente en los puntos orgánicos políticos vamos a seguir profundizando el debate respecto a la coyuntura, en el tema productivo de la misma manera, en las cuestiones sociales también, porque para eso hemos venido a nuestro ampliado, y también de la misma manera agradecer que nuestro hermano Evo esté aquí con nosotros en nuestro ampliado escuchándonos como Federación Carrasco. ¡Que viva nuestra coordinadora de la Selva del Trópico de Cochabamba! ¡Que viva nuestro comandante Evo Morales Ayma! Muchas gracias, compañeras y compañeros. Vamos a también nuestra hermana ejecutiva, como es de costumbre, va a dar su informe.
2: Muchas gracias, hermanos. saludarles también nuevamente, hermanos centrales, centralas, dirigentes, dirigentas, ex autoridades que están por aquí, ex centrales, a todos, compañeros, ¿no? Vamos a complementar al informe, hermanos, tal vez para ya no redundar en lo mismo, ¿no? Lo que falta voy a complementar, compañeros. Si bien hemos iniciado con la marcha nacional, una marcha pacífica desde el punto de Caracollo hasta La Paz, compañeros. Ustedes como centrales han estado presentes, compañeros, durante la marcha, donde hubo bastante persecución política, tanto en los teleféricos, en los alojamientos, en la calle. Y entonces, ahí nuestros compañeros han caído, ¿no? De cuatro centrales y también de las demás federaciones han caído siendo inocentes, compañeros, sin ninguna culpabilidad, sin ninguna prueba, sin ninguna orden de aprehensión, han sido detenidos, compañeros, ¿no? Pero agradecerles, hermanos centrales, centralas, por su apoyo, por su esfuerzo, compañeros, porque es gracias a ustedes, compañeros, que nuestros compañeros ya están libres, compañeros. Todos ya han llegado, todos están aquí, compañeros, juntamente con nosotros, compañeros, ¿no? Bien, posterior también informarles, compañeros, tenemos actividades, compañeros, actividades deportivas, actividades culturales, compañeros, ¿no? Yo creo que un poco más vamos a profundizar en tema orgánico, político, sobre las persecuciones que no cesan, no paran, compañeros, a nuestro hermano líder, a nuestro hermano Evo Morales Ayma. Salió una nueva orden de aprehensión, compañeros, culpándole de este último bloqueo de los 53 días, compañeros, de de terrorista, alzamiento armado, todo eso, compañeros, inventan procesos para detener a nuestro hermano Evo Morales Ayma. Y no solamente detener, quieren asesinarlo a nuestro hermano Evo Morales Ayma. Por eso es que debemos de cuidarlo siempre, compañeros y compañeras, como siempre nos hemos cuidado unos a otros, compañeros. Debemos de estar muy atentos para defender en todo momento, porque nuestro hermano Evo Morales Ayma vive por nosotros, vive por Bolivia, compañeros. Aunque con procesos, aunque con órdenes de aprehensión, aunque con persecución política, compañeros, siempre nos está defendiendo, compañeros, por levantar la voz. Han criminalizado nuestras marchas, nuestras protestas sociales, compañeros, y la persecución no para, compañeros. A eso debemos estar siempre unidos, compañeros, y continuar, no claudicar, compañeros. Debemos de continuar con nuestra lucha, compañeros. Intentan dividirnos a las seis federaciones, compañeros, pero debemos de mantener esa unidad, compañeros, a no pelearnos entre nosotros, sino a estar unidos, porque unidos vamos a lograr nuestros objetivos, compañeros. Y unidos también a la cabeza de nuestro hermano Evo, vamos a derrotar, como antes nuestros padres han derrotado a los gringos, y ahora vamos a derrotar a un español, compañeros, a un pollito, ¿no? Un pollito broaster vamos a comer, compañeros. Es lo que nos toca ahora. Si antes se ha podido, compañeros, derrotar a los gringos, a los gringos, compañeros, ahora más fácil va a ser derrotar a un español. A un pollito broaster vamos a hacer, compañeros. Este gobierno ya mucho está abusando del trópico de Cochabamba, mucha satanización, criminalización, compañeros. Querían militarizarnos, compañeros. Se venía todo un ejército de Cochabamba, del lado de Santa Cruz, compañeros, de la DEA, de la CIA, para intentaron militarizar el trópico, compañeros. Pero gracias a la unidad que el trópico tiene, compañeros, no han podido, compañeros, militarizarnos. Y eso también lo reconocen, compañeros. Ha habido una reunión nacional de instrumento político Evo Pueblo, de Pacto de Unidad, donde ahí reconocen nuestra vida orgánica, nuestra lucha. Es un ejemplo el trópico de Cochabamba, compañeros. Como decía el hermano Evo, han propuesto de los departamentos para hacer vigilia por departamentos y defender al trópico de Cochabamba. Y de ahí se ha sacado una fecha para un ampliado nacional, compañeros, que va a ser el 27 de septiembre, ampliado nacional, para poder analizar, debatir, poder organizarnos para las siguientes movilizaciones, compañeros, porque tenemos que volver al poder, a la cabeza de nuestro hermano Evo Morales Saima, para defender, recuperar nuestra Bolivia de la crisis profunda que se nos está llevando este gobierno. Decretos en inglés, llega a Bolivia, préstamos por aquí, por allá, puro préstamos, compañeros, no tiene un plan de cómo mejorar, sacar de esta pobreza que nos está llevando, compañeros. Con puro préstamos nos está llevando a una pobreza, compañeros, y eso debemos de cuidar nuestra Bolivia. Está haciendo acuerdos con el Fondo Monetario Internacional, compañeros. Estos últimos, ya su préstamo cada día va creciendo. 5,000 millones de dólares, compañeros. Ya es muchos préstamos que está sacando, compañeros, que va a dejar a hipotecar nuestra Bolivia, a un terrible endeudamiento de nuestra querida Bolivia, compañeros. A eso debemos de estar atentos, compañeros, que este gobierno incapaz, un gobierno ilegítimo, que ha tenido su tiempo, pero no ha podido gobernar, compañeros. Tampoco ha llegado para que le enseñe nuestro hermano Evo Morales de cómo se gobierna, ¿no? Entonces, eso tenemos que analizar, evaluar, compañeros, tanto en lo orgánico, en lo político, compañeros. Tenemos actividades deportivas, como les mencionaba, compañeros. Copa Paceña se llama así, compañeros. Es una liga profesional, compañeros. Es el nombre San Antonio de Bulobulo. Ese nombre tenía, ¿no? Que pertenecía a Entre Ríos. Pero ahora, como se está trabajando en coordinación con el trópico, con las 6 federaciones, ya se ha hecho un documento para que se cambie el nombre. Ahora se va a llamar San Antonio del Trópico, compañeros, ¿no? Vienen 4 equipos, compañeros, de Aurora, Guavirá y Real Potosí, y hay uno de AB que está en sigla, compañeros, ¿no? Entonces, son equipos que vienen de liga profesional, compañeros. Tal vez no es tan obligatorio, pero debemos de participar. Es voluntario, compañeros, pero tenemos que participar. Hay que invitar a nuestros amigos, a nuestros vecinos, a la familia, a los hijos que les gusta el deporte, compañeros. Tenemos que apoyar, compañeros, de participar, de ir a disfrutar estos partidos de liga profesional, compañeros. La cancha nos espera, compañeros. Ayer se ha hecho inspección aquí en nuestro estadio, compañeros, si cumple con todos los requisitos, ¿no? Entonces, las entradas está de preferencia a 60 bolivianos, compañeros. En los 4 partidos serían 240 bolivianos. y la general está a 50. Los cuatro partidos llegarían a ser 200 bolivianos. Pero ahí a eso van a tener, compañeros, una rifa. Va a haber sorteos, compañeros, en cada partido. Los sorteos se va a premiar 4 motocicletas, 4 motorrozadoras, 4 motosierres, compañeros. Vamos a tener a ese derecho de la rifa, compañeros. Entonces, inviten, compañeros, tenemos que participar de esta liga profesional, compañeros, ¿no? Después tenemos otra actividad deportiva, Copa Evo, compañeros. En esta actividad deportiva están viniendo 5 partidos internacionales, compañeros, ¿ya? De Brasil, Argentina, Ecuador, Venezuela, Perú, internacionales. Y equipos también nacionales que vienen, compañeros. La inauguración se va a hacer, compañeros, en el municipio de Villa Tunari, el 20 de septiembre, compañeros. Y a eso, compañeros, como Federación Carrasco, tenemos que participar a la inauguración de Copa Evo, compañeros, con el 10% de bases, compañeros. Y la clausura se va a hacer aquí, compañeros, en nuestro estadio de Virgarzama. Eso ha sido en sorteo, compañeros, ¿no? La clausura es el 12 de octubre aquí en nuestro estadio de Virgarzama. Y como anfitriones tenemos que participar todos, compañeros, 100% de bases para esta clausura. Posteriormente tenemos lo que es la gran feria regional, podríamos decirlo, intermunicipales o interfederaciones. Va a ser una linda feria, compañeros, una competencia entre federaciones, entre municipios, compañeros, para demostrar lo que producimos como Trópico de Cochabamba. Si tanto nos criminalizan, compañeros, de terrorismo, zona rojo, narcotraficantes. Ahora en esta actividad, en esta feria, vamos a invitar a nivel nacional que vengan y que conozcan realmente qué es el Trópico de Cochabamba. Porque de aquí salen los productos, compañeros, ¿no? Entonces, eso vamos a demostrar, compañeros, que aquí es potencial en producción en diferentes rubros, no como ellos dicen, coca, coca, coca, no más, compañeros, ¿no? Entonces, a esa feria se va a llevar en fecha 2, 3, 4 de octubre, compañeros, en el municipio de Entre Ríos, compañeros, porque allá en Entre Ríos tiene un espacio grande, compañeros, se ha hecho una inspección, ¿no? A cada municipio se ha hecho la inspección de dónde se podría llevar esta feria y tiene nomás las condiciones de espacio el municipio de Entre Ríos, compañeros. Entonces, para eso hay que prepararnos, hay que organizarnos como Federación Carrasco para traernos el premio, compañeros, porque también va a haber premios. El anterior, compañeros, se ha llevado aquí la feria de la Pitahaya. Ahí no se ha ganado Federación. ¿Qué Federación no se ha ganado, compañeros? Federación Trópico no se ha ganado, su Federación del hermano Evo, compañeros. Pero ahora Federación Carrasco tiene que ir a ganar allá en Entre Ríos, compañeros. Vamos a hacer una competencia entre federaciones para en esta feria, compañeros. ¿Ya? El 2, 3, 4, compañeros. Mostrar lo que es realmente el Trópico de Cochabamba y que se enteren cuál es la imagen del Trópico de Cochabamba, compañeros. Y eso también nos va a servir para el censo agropecuario. Este año se va a realizar el censo agropecuario, compañeros. El último censo se ha realizado el 2013. De 13 años se están volviendo INE para hacer el censo agropecuario, donde tenemos que actualizar los datos de información, compañeros, lo que producimos en diferentes rubros, ganados, piscicultores, bananeros, todo, todo, todo se va a censar, compañeros, y qué cantidad producimos, ¿no? Ya tenemos jefe municipal, jefe de área, de brigadas, empadronadores, son nuestros compañeros mismos, compañeros, no son sus hijos mismos los que van a empadronar. No tiene que haber esa desconfianza o esa susceptibilidad. Tal vez impuestos nos van a cobrar, diciendo, ¿no? Entonces, INE no se ha garantizado de que solamente va a ser de información, compañeros, de que lo que producimos. Entonces, a estar atentos, compañeros, también para el censo agropecuario que se viene, compañeros. Posteriormente, tema de Udestro, a ver, compañeros, ayer ha bajado viceministro de producción integral de agua, no sé cómo se llama, compañeros, licenciado Karel se llama. Ahí hemos participado, compañeros, las 6 federaciones. Más directo les voy a decir, compañeros, ese viceministro, a sus técnicos que han venido, que han bajado a Entre Ríos, compañeros, ahí estaban las 6 federaciones, solo han bajado a escucharnos, a sondearnos, compañeros, porque claramente se ha dicho que tenían que bajar mi Ministerio de Educación, Ministerio de Salud, de tema de ABC, todo eso, lo que hemos mandado nuestro pliego petitorio el año pasado, en noviembre, todo eso tenía que cumplir nuestros ítems en educación igual, tenían que devolvernos en salud, obras de impacto, todo eso, compañeros, pero no han llegado, compañeros, solamente estaba el viceministro de Desarrollo y Producción, Karel, para que continúe el trabajo de la racionalización. Ahí nos han dicho, ahora sí vamos a garantizar alimentación, combustible, botas, indumentaria, todo. De una vez hay que trabajar. Pero ¿qué es de nuestro pliego petitorio, de nuestras obras de impacto? Aquí tiene que cumplirse nuestro pliego petitorio que hemos pedido como 6 federaciones. Entonces, esa reunión, compañeros, no ha tenido resultado, compañeros, ¿no? Y claramente ahí se ha dicho también al viceministro que por qué permanentemente está criminalizando y satanizando al trópico de Cochabamba. Y ahí hemos invitado fruta, aquí producimos fruta, esto es fruta, le hemos dicho, compañeros, porque todo el tiempo coca, coca nomás nos dicen, compañeros, ¿no? Entonces yo creo que se va a hacer otra próxima reunión para poder coordinar bien el tema de la racionalización, compañeros. Ahorita la racionalización está suspendido, compañeros, ¿no? Por culpa del gobierno, compañeros, porque ellos nos han impuesto personal. De sorpresa han bajado con una carta de agradecimiento a la compañera Rosabel Mamani, que hemos puesto en consenso de las 6 federaciones. Se ha puesto a un tal Yasmani el gobierno, ¿no? Y se ha decidido ir con ustedes, hermanos centrales, hemos ido a la institución de Udestro para poder sacar a todos los funcionarios, había funcionarios del gobierno ahí, compañeros, y ese nuevo director, tal Yasmani, al vernos ingresar tanta gente,

0: ¿No? Entonces, no ha habido ningún resultado ayer, compañeros. Posteriormente, en estos días también se ha llevado una reunión nacional del instrumento político Evo Pueblo, el Pacto de Unidad en la Ucaeña, compañeros, para evaluar, analizar sobre la coyuntura actual que estamos atravesando, compañeros, ¿no? Y ahí ellos reconocen, compañeros, nuestra lucha, ¿no? Nuestra unidad, nuestra vida orgánica, compañeros. Entonces, se va a reestructurar también los congresos departamentales, compañeros, para ya organizarnos en este ampliado nacional, para volver, para salir a las calles nuevamente, compañeros, porque no podemos esperarnos, seguir mirándonos, aunque haya o no haya estado de excepción, haya leyes de antibloqueos, que hagan cualquier cosa, pero vamos a salir a defender nuestros derechos, compañeros, y se va a tocar, ahí vamos a organizarnos, vamos a planificar en ese ampliado nacional, compañeros, que se va a llevar el 26 de septiembre en la Ucaeña, compañeros. Eso, compañeros, de manera general, informarles, compañeros, yo siempre pedirles, compañeros, a no claudicar, compañeros, en esta lucha. Debemos de continuar con más fuerza, compañeros. Pedirles mucha unidad, compañeros, como Federación Carrasco, a no estar mironeándonos mal o peleándonos entre nosotros, compañeros. Hoy más que nunca debemos de estar unidos, compañeros, como Federación Carrasco, como seis federaciones, para defender nuestro Estado plurinacional de Bolivia, compañeros, y también para volver a la cabeza de nuestro hermano Evo Morales, volver al poder, compañeros. Ya es momento de que este español incapaz tiene que irse, compañeros. Entonces, compañeros, a estar atentos, estamos en estado de emergencia. También tema orgánico, ver, compañeros, de cómo organizarnos, compañeros, para las nuevas movilizaciones que tenemos que parar tanta corrupción, compañero, ¿no? Que hay tantos préstamos que están realizando, compañeros, están robando la plata de Bolivia, compañeros. Entonces, para eso debemos de organizarnos, compañeros, para salir a estas nuevas movilizaciones, compañeros. Eso sería, compañeros, en cuanto al informe de manera general, para complementar, pero también tal vez en diferentes puntos vamos a igual continuar, compañeros. Muchas gracias, compañeros. Ayúdenme a decir que viva nuestra Federación Carrasco y que viva nuestro comandante Juan Evo Morales Ayma. Muchas gracias.
1: Bien, hermana ejecutiva, vamos a tener también el informe del presidente del Consejo Municipal, Mano Hernán. Al punto, ¿no? Si hay dudas, preguntas, en tema político vamos a aclarar, ¿no? Tema político, pero de manera puntual, compañero Hernán.
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0: 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Y que viva nuestro municipio Puerto Villarroel.
1: Muy bien, compañeros. Está girando una hojita. Van a mirar, compañeros. Aquí al lado hay hacha machete. Más datos vamos a informar, ¿ya? Hermano Zurita tiene la palabra al punto en representación de nuestro hermano alcalde.
2: Bien, hermano, otra vez más un saludo a nuestros hermanos centrales, dirigentes, a nuestros hermanos queridos transportistas de diferentes transportes que están hoy en este ampliado importante. Hermanos, como ejecución presupuestaria para nuestro municipio de 2026, teníamos 107.238.853.32 bolivianos. Ejecución presupuestaria. Ese presupuesto vigente y ejecución presupuestaria, 59.241.283.29 centavos, compañeros. Eso ha sido el presupuesto para nuestro municipio. De ello tenemos proyectos de supervisión. En los proyectos de supervisión a través de infraestructura tenemos, hermanos, construcción puente vehicular, Santa Rosa, Distrito 6, obra concluida. Ampliación de 4 aulas de Unidad Educativa Marcelo Quiroga Santa Cruz, en ejecución. Refacción de sede de Federación Junta Vecinal Social, de Control Social, hermanos, concluido. También construcción, tinglado, unidad educativa José María Linares, está en ejecución. Refacción de puesto de salud San Pedro, concluido. Y así sucesivamente de todos nuestros distritos tenemos, compañeros. Construcción, tinglado, Cachicachi, unidad educativa Sebastián Sajama Cachicachi, unidad municipal, unidad educativa Sebastián Pagador. Tenemos concluido el tinglado, compañeros, que estaría ubicado, creo que en la unidad educativa es Valle Sajta, ¿no? Construcción, perforación de pozo de agua. Está, compañeros, agua potable, Santa Rosa, Distrito 6, Puerto Villarruel, concluido, compañeros. Construcción, 2 aulas, unidad educativa San Pedro, Distrito 6, Puerto Villarruel, está en ejecución, construcción, tinglado, unidad educativa, Papa Francisco, Distrito 7, Puerto Villarruel, concluido, construcción, tinglado, unidad educativa, Buena Vista, Distrito 5, concluido, construcción de postes de luminarias deportiva para cancha de fútbol, Junta Vecinal 14 de julio, Distrito 6, está en ejecución. Construcción, tinglado de Unidad Educativa San Pablo II, Distrito 7, está concluido. Refacción y mantenimiento, Centro de Salud, Valle Ibirza, Distrito 4, Puerto Villarruel, concluido. Construcción de muro, gavión en la integración del camino vecinal Morochata y Puente Santa Rosa, Distrito 6, Puerto Villarruel, concluido. Tenemos, hermanos, defección de mantenimiento de ambientes y baños para instalación de sacheteadora apícola, Distrito 6, Puerto Villarruel, concluido. Mejoramiento de camino empedrado, Sindicato Nazareno, Distrito 6, está en terminado. O sea, son los informes que nos han pasado. Hermanos, hay que hoy día es mi primer informe de mí. El hermano alcalde me ha dejado, porque está en comisión de ANDEC, una reunión en todos los alcaldes de Cochabamba, y él ocupa un cargo como directiva, está en esa comisión. De entre todos aquellos hermanos, hemos tomado también en prioridad nuestros avances, tal como hacen nuestros hermanos directores de cada dirección, ha pasado información. En prioridad hemos tomado, compañeros, lo que es saneamiento básico, provisión de materiales complementarios, sistema de agua potable, central Nueva Vida, Distrito 8, Puerto Villarruel. También parques y jardines, construcción plaza Valle Tunari, Distrito 8, Puerto Villarruel. Provincia, también tenemos provisión de materiales para construcción del puente vehicular Daza Ondarza, Distrito 7, Puerto Villarruel. Construcción de puente vehicular, proyecto Pinto Yuracaré. Y luego, compañeros, construcción centro de salud Ayopaya, Distrito 1, Puerto Villarruel. Provisión de materiales para refacción cancha múltiple, Unidad Educativa Israel, Distrito 3. Provisión material cielo falso para la sala de computación, Unidad Educativa Gualberto Villarruel, Distrito 4. También tenemos, compañeros, provisión de materiales para construcción muro perimetral, Unidad Educativa Paraíso, Distrito 14. Construcción cancha múltiple, graderías, Unidad Educativa Iacuaté, Puerto Villarruel. Construcción tinglado Toribio Claure, Montaño, Distrito 5, Puerto Villarruel. Son las determinaciones que se va a tomar en prioridad, los datos que están mencionando, compañeros. También el gobierno autónomo municipal, después nuestro gobierno municipal, aprovechar los beneficios de la ley municipal número 400 desde el 13 de agosto hasta el 10 de diciembre de 2026, podrán regularizar sus faltas, multas de patentes, tanto automotor, patentes municipales e inmuebles, el perdonazo que estamos teniendo, compañeros, tal como nuestro presidente lo estaba mencionando. Eso sería, compañeros, actividades económicas que también debemos de cumplir, pagar y aprovechar esta oportunidad que se está dando este espacio para poder dar y cumplir con todo desde 2024, si allá, compañeros. También tenemos, compañeros, cumbre este 19 de agosto, que se va a llevar aquí en nuestra sede, seguramente ya va a pasar la convocatoria para poder hacer nuestro primer cumbre, compañeros, de POA presupuestaria. De ayer, anteayer, la noche, nuestro hermano alcalde estaba dando prioridad para poder implementar, compañeros. la gran preocupación en tema de los recursos de nuestro municipio, Maguetz Carishan, 10 el grave subir papo. Supongamos si Churas Canchis 10 millones está atendenapa y angunas bituculado pendiente de distritusba, me parece que una tocabas un compañero Chura de casi cerca 20 millones y más para mantener en tema de diésel, que es muy importante para tener caminos vecinales, todo, compañeros, para que nuestros hermanos traigan sus productos y circulen con normalidad, porque más, si bien Caibata ya para digamos ancha exageraduta, ya es que hay algunas arreglanas que hayan hermanos y que hay debilidad a veces en Coricuins. 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Inspeccionamos a compañeros, si es diario, si no hay sindicatos central, como no hay jaunan, cusachén, hache trabajo y compañeros encomendaban, hermanos, alcalde, y a la panay, y trabajanaypa, con mucha responsabilidad y disciplina, hermanos. 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Y Charé, Chayga, Botán, Sumas, Sega, Tian avance, Tian aprobación desde el Consejo Tuquima, compañeros. Pero siempre quiero decir con mi experiencia que tengo, los asesores del Consejo siempre se van a oponer a las organizaciones sociales, siempre, porque son de gabinete, nunca del campo ni del trabajo. Están sentados en la silla y siempre te dicen no hagas, no hagas, no hagas. Pero ustedes desde conciencia tienen ver qué es nuestro deber de devolver después del voto, la conciencia y lealtad, el trabajo en las organizaciones, hermanos. Nada más, queridos hermanos, si me he excedido, discúlpeme, es el trabajo. Ya los compas me están esperando. Muy contento, hermano Evo, tu visita nos honra. Y a todos nosotros, si seguir trabajando, va a ser siempre una responsabilidad. El tema de la feria se va a llevar, compañeros, en distrito de Tres Ríos. Ahí se va a llevar la feria, ¿no? Entonces va a ser importante. ¿Esta feria qué impacta? Impacta el desarrollo productivo de la región del trópico de Cochabamba. Tanto nos satanizan. Imagínense, escuchemos informe, compañeros, de trópico de Cochabamba. Más que Sucre, más que Beni, más que Pando y otros departamentos más. Estamos solo en región trópico e encima de esos departamentos en el manejo económico del trópico de Cochabamba. Imagínense, compañeros, eso ya apunta de que sí, el trópico de Cochabamba, imagínense, incluso puede ser un departamento productivo. Estamos en segundo lugar casi nacional después de Santa Cruz trópico en la exportación. Y ahora, hermano Evo nos dice, haremos ferias productivas, promocionaremos nuestras producciones, puede que nos llegamos tal vez, compañeros, con eso, en alimentación interna, atrás, con Departamento de Santa Cruz. Ganadería. Municipio, tenemos que implementar, compañeros, apoyos en ganadería, en todos los productores. Nuestros cítricos tienen que estar mantenidos, asesores de la producción, de desarrollo productivo, tecnificar y capacitar a todos los compañeros de que esa producción tenga fluidez y tenga exportación, compañeros. Y también el deporte, Copa Evo y Copa Paseña. Ni suma, ahí más, Copa Sea, pues hay Monabaigo, ni suma. Chay Copa Evo, compañeros, impactan de que Trópico de Cochabamba no es como narcopollos, no es como los oligarcas de Santa Cruz que solamente piensan satanizar, drogar, envenenar a la gente de odio entre nosotros. Nosotros pensamos en el deporte, en la unidad. Mente sano, cuerpo sano. Si vamos a llenar estadios, compañeros, va a decir Trópico de Cochabamba, de mente somos sanos, apoyamos al deporte. Y va a ser punto importante, compañeros, de que Trópico de Cochabamba también, ayer estuve escuchando de la liga que decían, si hoy completamente se llevaría mejor, ya los clubes nacionales, internacionales como Bolívar, otros partidos, llegarían a jugar aquí, porque si hay economía, hay movimiento y hay gente de verdad que sí apoya al deporte. Y ese es un punto importante, compañeros, para nosotros. Y con eso vamos a destruir a esos mentirosos que nos satanizan, que nos envenenan diciendo Trópico Narcos, de todo, compañeros. Nada más, queridos hermanos, seguramente ya nos van a entregar boletas para mí, seguramente, y todo eso. Ya como municipio van a estar cooperando, hermano ejecutivo, en vender los abonos. Yo no entendía eso, hermano. Abono, abono, digo, más que bolsa, te echa, echa, echa, cuando caita abono, ni se sangre. Y charicha, y tal, si echa niña, ari, caica, echa abono. Entonces yo creo que compañeros venden a ti entradas y boletas, y ahí no van a ir para nada. Hermanos de Transporte Carrasco, tanto de 14 todos, hay que reventar el estadio, hermanos. Les pido, por favor. Hay que reventar el estadio. Quiero verles de todo azul, tanto de 14, todas las instituciones, a reventar el estadio y hacer ver que Vigalzaba sea el centro mejor de esos partidos. Disculpe, hermano Evo. Muchas gracias.
1: Bien, compañeras y compañeros, ahí están informes. Anotacochanguis, ¿no ve, compañeros? Porque luego...

Junta Interamericana de Fiscalización de Estupefacientes, que anualmente se reúne en Viena, Austria. La Harvard de Estados Unidos, informamos, está en documentos, está en los periódicos, ¿no? Hay que reparar un error histórico a la hoja de coca. Los gringos ya dijeron en el 95, ahora ratifican. A los andinos recomiendan no masticar, comer la hoja de coca. Yo no mastico coca, sino yo tomo ulpo de coca, harina de coca con miel. La compañera Zuma va a explicar para qué sirve, sin micrófono, por favor. Compañera, compañero, debate nacional coca-cocaína. Quedan libros. Si algunos compañeros han adquirido, más nuevo. Pero estaba informando al compañero Dieter, a otros compañeros, me han pedido que hay que reimprimir este libro. ¿No? Que ver de dónde y cómo podemos financiar la reimpresión para repasar cómo era nuestra lucha, compañeros. ¿Reimprimimos o no reimprimimos este libro? ¿Hacemos reproducción o no? No hay problema, podemos traer aportistas, podemos sacar para repasar la historia. Lindo, los 10 puntos que estamos informando. A ver, compañeros, yo quería un poquito tocar en la parte orgánica cómo estamos. No estamos como antes, eso veo. Todas las federaciones, a veces, algunas decisiones, una federación cumple, la otra no cumple. En otras, la otra, otros cumplen, la otra no cumple. Compañeros dirigentes, sindicatos, lo que se decide, tienen que cumplir. A esa debilidad. Perdone, compañeros, acá cuando vengo a un ampliado de la central, concentración de la central, yo siempre reclamo, ¿dónde está el secretario general de la central? Está sentado aquí. Central de mujeres, otro varón sentado de mi lado. Compañeros, no puede ver eso. Hay que fortalecer a las compañeras. Las compañeras, cuando se informan, ya es imparable la lucha. Claro, a veces no está informado. Eso observé en la reunión, saben ustedes, algunas centrales no quieren recordar en qué centrales, ¿no? Ese me ha pedido, compañera, compañero, la lucha de todas y a todos, ¿no? En Trópico de Besabama, Juventudes, digo un compañero medio viejito, ¿qué cargo tiene? Juventudes, ¿cuántos años tiene? 50 años, ¿cómo con 50 años va a ser Juventudes? No fue. Así también Trópico tiene debilidades. Juventudes, menos de 30 años, en sindicato, en central, para que haya nuevos líderes. Son algunas debilidades. Pese a esas debilidades, estamos bien. Yo veo, a nivel nacional, es una de las organizaciones más unidas, más colectivas, el Trópico de Cochabamba. Felicidades, compañeras, compañeros, y eso hay que fortalecer. Hay que fortalecer eso, debatiendo este pequeño problema que tenemos. Siempre con otros alcaldes, con los concejales, algunos dirigentes nacionales. Compañero Caricaria debe ser desampleado. ¿Han invitado? ¿Invitado? Dirigente nacional, ¿no? Segundo, compañeras, compañeros, algunas actividades. A ver, en el Congreso, en el último Congreso de las Federaciones del Trópico realizado en Entre Ríos, diciembre del año pasado, la coordinadora, hemos aprobado dos temas importantes que no estaban nunca. Primero, la feria regional. Cada municipio hace su feria central, está muy bien, pero no hacemos de manera conjunta una feria regional. Segundo, olimpiadas estudiantiles del Trópico de Cochabamba. Aquí está la convocatoria de las olimpiadas estudiantiles. Hemos debatido con consejos educativos, ex ministro de educación, compañero Roberto Aguilar nos está ayudando, va a haber un comité científico, va a calificar, a ver si está por aquí. ¿Dónde está mi chanchullito, compañero? Man. Aquí está, a ver, no es esto, aquí está.
cada colegio va a participar estas olimpiadas, ¿no? El día sábado 10 de octubre en sus colegios. Compañero Willy, van a fotocopiar hasta la convocatoria, que se llama lo que tienen colegios que tienen sexto de secundaria. Entonces, sábado 10 de octubre, la misma hora, para que no haya chanchullero, tal vez saque y después comunica a sus compañeros de otros colegios las preguntas. La misma hora, sin celular, ¿no? Como examen. Tres temas: química, física y matemática. Queríamos incluir biología, pero va a ser difícil un poquito, hemos bajado. Con esta experiencia, tal vez el próximo año vamos a mejorar. Un sábado. Y el día 24 de octubre también, a las 10 de la mañana ya, los ganadores. Va a ser en Centrales Unidas, Sinovata, Quinto el Coliseo. Para estudiantes que están en tercero o cuarto, una pregunta. Para que, bueno, son varias preguntas, por supuesto, ¿no? Para que, chicos que están en quinto, sexto, otras son las preguntas. Los ganadores de cada colegio van a participar, ¿no? A preparar. Está la convocatoria, compañeros, padres de familia o dirigentes que tienen colegios, que tienen de secundaria, los que tienen cuarto, quinto todavía no participan, ¿no? Y hay una premiación a los cinco primeros. El quinto lugar ocupa 500 bolivianos, el cuarto 1000 bolivianos, el sexto 1500 bolivianos, pero el primero 3000 bolivianos. A los cinco primeros se va a premiar las materias correspondientes. ¿Cuál es la meta? La meta es Trópico de Cochabamba sea una de las regiones con más estudio. Yo estoy casi convencido. Para el próximo, los chicos van a estudiar para ganar. Va a mejorar. Lamentablemente, tengo información. Ese premio por excelencia al mejor bachiller están eliminando. Este año no creo que haya ese bono ya. A mi papá, mamá me decían, con este bono, gracias presidente, ahora mi hijito, no necesita exigir estudiar, se levanta, estudia porque quiere ganarse el bono, era 1000 bolivianos, ¿verdad? El mejor bachiller, la mejor bachiller, ahora están eliminando. Si este implementamos, compañeras, compañeros, premio hasta el mejor, hasta el quinto mejor, el próximo año estudiar por aquí y por allá, mejora la educación, ¿no? Entonces, compañeras, compañeros, las conclusiones estamos cumpliendo. Segundo, el tema de la... el tema convocatoria para... bueno, Copa Evo, ya está la convocatoria, no creo que de mucha importancia, informaron, ¿no? La participación. Pero feria regional. ¿Cómo va a ser feria regional? Estamos en debate, competencia por municipios o por federaciones con sus mejores productos. Que yo sepa, en esta federación, su central del compañero es Tambaquero, ¿no? Yo también soy Tambaquero. Va a competir, en ese momento va a estar con su central competir. ¿Quién gana? A ver, ¿quién pone, expone mejor su tambaquí? Yo ya tengo el nombre de mi stand, se va a llamar Tambaquí de la Revolución. Gastón, ¿qué pondrá? No sé. Aquí en tema de fondo, compañero Gastón, algunos compañeros nos están ayudando bien. No nos hemos dado cuenta. Escuchemos un ratito. El Trópico de Cochabamba mueve economía mejor que Pando, más que Pando, más que Beni, más que Oruro, más que Chuquisaca. Eso no sabíamos, ¿no? Potosí, La Paz, Santa Cruz nos gana, por supuesto. Potosí, tema minería. Algunos me están diciendo, compañero Gastón, a Potosí también ganamos en movimiento económico.
todo el trópico, las seis federaciones en cinco municipios. Tarija, sí que estamos empatando, claro, allí hay mucha regalía por gas, así que está bajando. Ahora, las ferias más conocidas es de Cochabamba y Santa Cruz. Cuando estaba de presidente intenté con La Paz, Potosí hicimos, no hay mucha participación. Si esta primera feria participamos bien, intermunicipal, su municipio bien, con asada competencia, ¿cómo saldría la feria? Por decir, no tan excelente, no tan bueno, pero después de Cochabamba-Santa Cruz o Santa Cruz-Cochabamba va a ser el trópico de Cochabamba en tema de feria. Es grande. No estamos empezando pequeñito, juntarecito, no es producto, no. Va a haber varios espacios. Tema agrícola en un lugar, tema pecuario en otro lugar, ganado, tema pescado en otro lugar. Aquí hay pescadores, ¿no? Asociación de pescadores, el Ríos. Hay que garantizar que traigan ese día surubís. A ver, nuestro gringuito ha venido de La Paz, ¿no? Y compañero, a ver, el compañero Gastón, con su surubí, viniendo a un gringuito, surubí entero. Metemos en redes sociales, ¿cómo va a ser el impacto? Se bomba a nivel nacional. Hermanos dirigentes, compañeros de la alcaldía, hay que organizar eso. Su stand propio. Otros pescados, ¿no? Productos derivados. Tiene Estado, Estado está agonizando, pero también privadas familias ya están industrializando. De Entre Ríos me han traído una familia de la leche. Privado, también un lugar. Productos con valor agregado, otro lugar. Les comento, compañeros, me han llamado de Pando. Los compañeros, como yo hablo de palta, yo, queremos plantín de palta. Yo dije, vengan 2, 3, 4 de octubre. Hay feria, ahí va a haber plantas, injertos. ¿Puedo venir otro? Vengan. Por decir, yo tengo injertados solamente 1,000 de palta. De Pando quieren 5,000. Ah, tiene que ir rueda de negocios. Yo, ¿en qué tiempo puedo garantizarte esos 5,000? En ese momento se lo llevará 1,000 plantas de palta a Pando. Ah, yo soy experto en injertar. Ah, de acá un mes, 2 meses, 3 meses, yo te garantizo 5,000. Acuerdo firmado. ¿No? Compañeros, nos vamos a terminar de mostrar qué es el trópico de Cochabamba. Aquí nos dice Coca. A ver, viene aquí, gracias al compañero dirigentes, a ver, Pitahaya. A mí me ha impresionado Pitahaya. Ya, con causa Chuncoca, nuestras radios tan importantes, se han informado. Esa noche, al día siguiente, me están llamando de Potosí, de Chuquisaca, La Paz. Hagan también feria de Pitahaya en Chuquisaca, Potosí. Todavía no tenemos mucho. Ahora, los que tienen injertados plantines de Pitahaya tienen que llevar ahí. Hay un lugar como esto, solamente de plantines, injertos, de cítrico, ¿no? Lima naranja, siete sabores, palta, cacao, ¿no? Yo quiero pedirle, compañeros, hay que incluir mozaenda. A ver, en febrero nuestra ampliada hemos decidido, el próximo año, cada compañero con 2 mozaendas en su casa. Está aprobado, ¿no, compañero? Esas plantas que todo año florece. Como nuestras decisiones tienen mucha repercusión, han venido de Alto Bene y Palo Blanco de La Paz, que es esa mozaenda. Yo tengo en mi casa, pero tengo también, ahora hemos plantado en la federación, ¿no? En las 6 federaciones. Todo año florece. Y cuando vienen hermanos de La Paz, de Oruro, más se hacen sacar fotos con mozaenda que con Evo Morales. Me está quitando mi imagen, perdone. Hasta me pongo soloso. Perdone, estoy bromeando. Es lindo. ¿Cómo no voy a tener una planta? Si todo año florece, plantar y cuidar nada más. No escarpir. Ya han escuchado y están preparándose. Queremos es... esas mozaendas, quiere llevarse a La Paz, que se lleven.
Entonces hay algunos compañeros que están, que saben injertar plantas de homocenda, van a vender, se van a llevar. Un gran movimiento económico. El día lunes hemos estado hasta la 1 de la mañana en reunión, ¿no? Preparando. Ha sido difícil, compañeros, decidir con qué municipio vamos a empezar. Hemos decidido, el que tiene más lugares para exponer varios productos, varios lugares, es Entre Ríos. Va a ser esta vez en Entre Ríos. Estaba compañero, ¿no? Ha sido difícil. Todos quieren. Pero mientras no tengamos un campo ferial, pues se va a turnar. En los 5 años, va a estar en 5 municipios. El compañero ya reservó para Ibirgazama, ¿no? 2029. Pero vamos a empezar en Entre Ríos, todos. ¿Se imaginan, compañera, compañero, mostrar nuestros productos? Yo cuando trabajaba en el Chaco, Monte Virgen, he plantado plátano de freír. Los primeros racimos, hasta que así me alcanzaba, por acá. Imposible solito levante, partía para levantar. Los antiguos compañeros sabían muy bien cómo daba en Monte Virgen los primeros productos. Pero yo quisiera eso en este momento, un racimo de plátano de freír. A ver, ¿quién es el más pequeñito aquí? Zulma, por eso, de su tamaño. ¿Se imaginan mostrar en redes, prensa? Es el trópico de Cochabamba. Los mejores productos. A ver, que siga acusando Coca-Cola, mentira. Otra información. Primer exportador, productos agropecuarios, Santa Cruz. Respetamos, saludamos. Segunda región exportador de productos agropecuarios es el trópico de Cochabamba. Pero hay una diferencia. Allá son empresarios, son agroindustriales. Aquí es el pequeño productor, el campesino. Si hablamos del campesino, nosotros somos primeros exportadores de productos al exterior. ¿Cómo mejorar eso? Es la tarea de todos. Compañero dirigente, yo estoy pensando para el próximo año, tal vez en las ferias municipales, competencia, el que gana va a ir a exponer a Municipal Interfederación. Habría que pensar cómo estructurar nuestros mejores productos, ¿no? Pero alguien me dijo, es una verdad, en tema frutas, ninguna región nos gana al trópico de Cochabamba. Y no estamos explotando, digo con verdad, públicamente, mediáticamente eso. Naranja, mandarina, cuando se le va, se echa a perder. Está en Tonopalta. Tantos productos, Pitahaya. Están entrando muchos productos. Entonces, compañeras, compañeros, ya no han pedido, hay que invitar a algunos embajadores. Tal vez no venga el embajador de países grandes que quieren productos agropecuarios, pero van a mandar a su encargado de negocios. Hay tiempo todavía. Esto se va a realizar 2, 3, 4 de octubre. ¿No? Villa Tunaria hace su feria de pescado, ¿verdad? Está muy bien. Cada municipio hace su feriado, se respeta eso. Pero Villa Tunaria, de día, feria de pescado, de noche, feria de pecado. Con su música. Grave. Entonces, compañeros, vamos a ver algunos grupos, estamos invitando para querer animar. Mientras, escúcheme, jóvenes sobre todo, mientras no tengamos un campo ferial, la feria regional va a seguir rotando por municipio. Yo tenía un plancito, hacer un campo ferial con 9 lugares para exponer. Lamentablemente, con ese tema político, golpe de Estado, no hemos podido realizar. Inicialmente estamos reservando terreno, la entrada hacia, ¿qué se llama?, hacia Ibuelo. Había al frente unos 10 hectáreas, pero han loteado casas, ya está. Pero algunos están sugiriendo en Chimoré, en la Unibol, hay como 10, 15 hectáreas. Algunos están sugiriendo que sea en la Coronadora, tenemos 27 hectáreas. El trópico de Cochabamba tiene más patrimonio sindical, hay que cuidar eso.
Llegar un día, vamos a decidir dónde va a ser nuestro campo ferial. Mi deseo es, nuestro deseo debe ser eso, el campo ferial más grande de toda Bolivia. El momento que haya camino, carretero, Puerto Suárez, San Matías, pasando por San Julián, Montero, por acá, rumbo a San Ignacio de Velasco, de ahí a la frontera La Paz Beni, Rurrenabaque, San Buenaventura, de ahí bajando hacia Puerto Chivé, frontera La Paz Pando, de ahí se va a la frontera con Perú, Bolivia, Perú, Puerto Maldonado, de ahí llega al Océano Pacífico, Changay. El corredor bioceánico más grande va a ser este lugar. 5 departamentos se benefician: Santa Cruz, Cochabamba, Beni, La Paz y Pando. Hay otros corredores bioceánicos, solo 2, por ejemplo, Beni y Pando, Rurrenabaque, perdón, Guayramerín, Extrema, Brasil, Perú, pasa por Bolivia. Hay otros, 3 departamentos: Tarija, Chuquisaca, Potosí, otro corredor bioceánico hacia Chile, pero esta es la más grande. Cuando decimos, compañera, compañero, nuestro proyecto político, el vuelo tiene visión de país, somos proyectos de país, estamos hablando de estos grandes proyectos. Es cuestión de ejecutar, es cuestión de tiempo. Ya están convencidos. Rodrigo Paz, el 6 de agosto, dice, ¡JAP para Santa Cruz! Está en nuestro programa, está en los 13 pilares rumbo al Bicentenario, pero en el programa 2019, sin el golpe de Estado, había JAP para Santa Cruz, terminado ya. ¿Qué es JAP? Un aeropuerto intercontinental, como la derecha perjudica. Habló también, ¿no? Bolivia es el centro energético. Está en nuestro programa, vean ustedes, en nuestro programa, el centro energético. Exportar energía. Se adueña, a veces da miedo, compañeros, lanzar nuestras propuestas programáticas y ellos se agarran como fueran dueños. Entonces, este camino va a ser importante. Ahí sí va a haber gran movimiento económico. Si estamos proyectando pensar en campo ferial más grande, estamos pensando acá, va a haber un gran movimiento económico en todo el trópico de Cochabamba. Y quienes participemos, compañeros, tal vez hay que hacer algún folletito, algún librito. Así hemos empezado. Y de acá a poco tiempo vamos a estar valorando cómo se ha empezado esta feria. Se va a llamar Feria Internacional o Feria de Intercambio, ¿no? Feria de Intercambio del Trópico. FITROP. FITROP. Feria Internacional o Feria de Intercambio del Trópico. FITROP, el nombre. Expo, Expo, Expo, ya está muy pulido. Nosotros nos diferenciamos eso. Compañeras, compañeros. Otro temita, a ver. El tema político. Usted sabe muy bien, está muy grave la situación económica. Si no hay estabilidad económica, hace un momento creo que dije, no hay estabilidad social ni estabilidad política. Yo siempre hago recordarles, yo estaba en cuartel 1978, ese año. 3 presidentes, un solo año, 3 presidentes. La historia demuestra, cuando hay golpe, golpe, en 24 horas, triunvirato. 3 presidentes en 24 horas. ¿Qué es triunvirato? Se hicieron cargo, comandante de la Armada Boliviana, comandante de la Fuerza Aérea y comandante del Ejército. Faltando 5 años para que asumamos la presidencia, 5 presidentes. 2001 Banse, 2002 Tuto, 2003 Goni, 2004 Mesa, 2005 Rodrigo Belcé. Rodrigo Belcé nos deja enero de 2006. 5 años, 5 presidentes, no había estabilidad económica. Y nosotros llegando, compañeras, compañeros, récord histórico. Faltaba 2 meses para 14 años. ¿Qué presidente? En 200 años estaba 14 años. Dígame, compañeras, compañeros. ¿Qué presidente? Nadie. ¿Cómo que nadie? Evo, pues, compañero, me están mamando aquí.
Claro. Compañeros, es récord. Ningún presidente en 200 años, solo con la unidad, con propuestas, con resultados. Claro, gobierno de la derecha quiere 20 años. ¿Qué 20 años? Son 14 años. Hay que aclarar permanentemente eso. No son 20 años. Golpe de Estado a Áñez, Lucho, la arruinaron todo. ¿Cómo está ahora la situación económica? Decían, la gente está recordando, ¿no? Yo escuché algunos medios de comunicación, medios de redes, dicen, no era masista ni evista, pero quiero que Evo vuelva, y con Evo no faltaba nada. Es casi generalizado. Y hay otra vez, compañeras, compañeros, los que se proyectan políticamente, su derecho, proyectarse políticamente. Pero al cargo no se busca, el cargo nos tiene que buscar. Ese depende del comportamiento, del trabajo de cualquier compañera, compañero. No valen rosquitas. Algunos se hacen rosquita para ser elegido, eso no comparto. No somos parte de eso. ¿No? Entonces nosotros hicimos política por la patria y no por la plata. Ahora, todo robo, robo. Yo escuché en las redes, dice, antes cada día se entregaban obras. Ahora cada día se escucha que están robando. Ayer escuché, ministro de Economía, se había comprado desde un carro, dice 50, 60 mil dólares, pero ha hecho el contrato solamente por 50 mil bolivianos para no pagar impuestos. El ministro de Economía, en su declaración jurada, dice que tiene un poquito más de 9 mil bolivianos. ¿Quién va a creer eso, pues? Ministro de Economía, su patrimonio es solamente de 9 mil bolivianos. Se compra un carro de 50 mil dólares. Y firma convenio para no pagar impuestos de 50 mil bolivianos. Robo total. Ministro de Economía. Está en los medios, no estoy inventando. Muchos también han debido leer ya. Robo. ¿Sabe? Entonces, compañeras, compañeros, este tema es un tema para debatir. Ya el pueblo ya no respeta el estado de excepción. A mí me ha sorprendido, porque el día domingo una gran marcha en San Julián por combustible. Nos ha sorprendido. En estado de excepción o estado de sitio no hay ninguna movilización, menos ampliado como esto. Ya no hay estado de excepción.

empresarios cruceros han venido acá, también me llamaron, por litro de diésel, 1.6 bolivianos más, si quieren. De San Julián, algunos compañeros, ha llegado, dice, el litro de diésel, 20 hasta 25 bolivianos al litro. Este, que es la época de cosecha, época también de siembra, y no hay diésel. Esta mañana he leído, ¿no? La CAO está amenazando. Por culpa del gobierno no va a haber seguridad alimentaria. No hay diésel. Sigue las colas. Ya ha prometido. Al día siguiente de mi posesión no va a faltar combustible. Y ahora, no solamente una fila, doble fila además de eso. Uno, estación de servicio, otro los talleres. O la gasolina, basura. ¿Saben? Yo también, aquí quiero nos afecta sobre todo, tema combustible. Hay tres tipos de combustible de mercado negro, ¿verdad? Uno blanca, otro medio blanco, otro Coca-Cola parece. Manzanilla, dice. Manzanilla, todo. Es robo y robo, lamentablemente. Pero compañeras, compañeros, a mí me ha sorprendido, esto tengo que entender perfectamente, compañeros del trópico, compañeros dirigentes de base. Esto es un tema no solo nacional, sino internacional. A ver, ¿quién lo dijo? El canciller. Allá se llama secretario de Estado. Aquí se llama canciller. ¿Qué dijo? Estados Unidos perseguirá a los grupos de izquierda como terroristas. Ah, terroristas. Por tanto, narcoterrorismo. Y no solamente para Bolivia, sino para toda América Latina. Eso digo, está. Varios titulares. ¿Y el gobierno qué plantea? La razón, la semana pasada. Plantean potenciar a las Fuerzas Armadas contra el narcoterrorismo. En segundo escalón, creo que muchos papás y mamás ya no han mandado a su hijo al cuartel. ¿Para qué mandó el cuartel? ¿Para qué enfrenta a su pueblo? ¿Quiénes son los narcoterroristas? Toditos, todos los movimientos sociales que luchan para evitar la privatización en salud, educación. Para evitar, por ejemplo, evitar la privatización de la luz, de agua, de servicios básicos, de telecomunicación Entel. Los que luchamos para evitar que no se entregue litio, tierras raras, a toditos somos narcoterroristas o crimen organizado. En el día de las Fuerzas Armadas, 7 de agosto, presidente Silvado, de miedo no habló. En su día, no hablar, de miedo, la gente estaba silbando. Pero ¿qué dice el ministro de Defensa? Alerta sobre avance del crimen organizado. Si no es narcoterrorismo, crimen organizado. Compañera, compañero, antes nos acusaban de comunismo, de comunistas. Ahora no nos acusan de comunistas, sino de narcoterroristas. No nos acusan de comunismo, de socialismo, sino crimen organizado. Repito, no solamente para Bolivia, sino para toda América Latina. Compañera, compañero, a mí me ha sorprendido cómo es posible el gobierno de Rodrigo Paz elimine el Ministerio de Planificación. A ver, todos planifican. Papá, mamá, planifica ahora ya. ¿Cuántos hijos va a tener? ¿Sí o no? Tener muchos hijos, ¿con qué vas a mantener? ¿Me son dositos nomás, tresitos nomás? Algunos ya solo están criando gato o perro ya en las ciudades. Yo estaba en Viena en 1995, por ahí. Encuesta al ser humano, Viena, Austria, en Austria. Encuesta al ser humano y a perros, gatos. Domingo, prohibido salir. Y al día siguiente, primera plana le dice, entre el perro y gato, más harto que el ser humano. Allá la gente ya no tiene mucha baba, uno o dos máximo. A mí me ha sorprendido eso.

0: En las ciudades, ¿no? Saben ustedes, algunos jóvenes ya no, ya no quieren tener muchos hijos. Ya en el campo ya estamos aprendiendo a planificar, ¿no? Dos o tres. Algunos compañeros, el hijo varón, otro varón, puta, por buscar tercero, otro varón, puta, sigue buscando mujercita, otro varón, cuatro ya. Tengo un compadre en Oruro, mujercita, segundo mujercita, ya buscando varón. Si no hay varón, el apellido va a desaparecer, sigue buscando varón. Ocho mujeres por buscar varón. Claro, ese también es otro problema. Pero planificamos, la familia planifica. A ver, compañeros, cuando los chicos, los niños están en la escuela, no es mucha plata, ¿sí o no? En colegio, en la universidad, ya es mucha plata. Y mamá, papá, ¿qué dice? ¿Qué hacemos? ¿Cómo vamos a mantener? Uno en el Chaco, se compran trufi con crédito. Ya es planificación, ¿cómo va a atender que los chicos sean profesionales? Esa es planificación. El sindicato central, hay una planificación. A este año, ¿qué vamos a hacer? A refaccionar por lo menos nuestra sede, hacer nuestra sede, cuánto aporte. ¿Cómo es posible el Estado, un país, no va a tener un ministerio de planificación? No puede. ¿Y cómo se demuestra, compañera, compañero? Mira. ¿Qué dice esto? A ver, aquí ya están planificando, creo, con Gastón, pues, ¿cómo con Gastón van a planificar tener hijos? Cuidado. Mire, compañero, ¿qué dice? Alto funcionario de Estados Unidos se reúne con gabinete de paz. Un alto funcionario de Estados Unidos viene para reunirse con gabinete de paz, con gabinete del presidente. Si ya no es presidente, pues, eso no es para planificar, es para instruir, tiene que hacer esto, esto, esto. Y dice, para trazar ruta de lucha contra el narcotráfico, narcoterrorismo. Grave. Entonces, de Estados Unidos viene a dar instrucciones al gabinete políticamente. Estoy demostrando, no estoy mintiendo, compañeras y compañeros. Rodrigo Paz se reunirá con Fujimori y un alto funcionario en Lima. ¿Qué instrucción habrá recibido? Segundo, es muy grave. Ejército de Estados Unidos lanza alianza con 18 países, entre ellos Bolivia, para combatir el crimen organizado. Todos los países de la derecha. Eran 11, 12, ahora creo que está creciendo. ¿Qué significa esto? Aquí han organizado, compañeras y compañeros, un comando conjunto de 11 o 12 países, entre ellos Bolivia. ¿Quién va a comandar el comando conjunto de 11 o 12 países? Comando conjunto de las Fuerzas Armadas, el Comando Sur de Estados Unidos, llamado General Francis Donovan. Las Fuerzas Armadas van a ser comandadas por Estados Unidos. Están los periódicos, estoy demostrando. Entonces, políticamente, manda de Estados Unidos. Militarmente, de Estados Unidos. Y económicamente, ¿quién manda? Dígame. ¿Quién? No, no. Eso, Fondo Monetario Internacional. Se decide económicamente. Si quieren crédito, acabar con las subvenciones, subsidios, privatizar todas las empresas privadas. Y la semana pasada ha sacado un decreto supremo el gobierno sobre gas, garrafa de gas. Todos han escuchado eso. La subvención de gas va a ser hasta diciembre. De enero la garrafa de gas va a costar 130 bolivianos, el precio oficial. Yo pienso que está dando muestras. Vamos a levantar la subvención, espérenos todavía. No está aquí, no, no. ¿Qué dijo el ministro de Economía? El crédito del fondo, 1.900 millones de dólares, dependen de los resultados en la macroeconomía. Si el gobierno avanza, cumple con los requisitos, exigencias del fondo, va a desembolsar, si no más, no va a desembolsar. Y uno de las exigencias es la privatización de todas las empresas públicas. Entonces, compañeras y compañeros, Económicamente manda el Fondo Monetario Internacional. Políticamente, en gestión, Estados Unidos, militarmente, el Comando Sur. Entonces, ¿para qué necesita el Ministerio de Planificación? Mira esto, de hoy día, compañero, ayer o anteayer ha mandado a la Asamblea el presupuesto, la ley de inversiones a la Asamblea. Su ex socio, tal vez sigue siendo socio, Samuel Doria Medina, ¿qué dice? Ah, está en los periódicos de hoy. Samuel advierte que la ley de inversiones llegó a la Asamblea Legislativa Plurinacional sin aprobación del gabinete. Que yo sepa, compañera, como expresidente, cualquier ley para mandar a la Asamblea, primero aprueba UDAPE, la Comisión Técnica del Gabinete de Planificación y Gabinete Económico. Puros técnicos aprueban. Dice, va a aprobar UDAPE a CONAPE. ¿CONAPE quién es? CONAPE y a los ministros de planificación. Después de aprobar, aprueba el gabinete. UDAPE, CONAPE y gabinete, recién se manda a la Asamblea para su aprobación. Y ahora, sin que sepa el gabinete, ya está la ley. ¿Y quién manda? Viene de Estados Unidos. Esta mañana un compañero me estaba diciendo, ni siquiera que no está bien redactado, algunos términos están en inglés, en esa ley de inversiones. Ha venido un senador, algunos diputados de la OCAEN. Y me dicen, los decretos están llegando en inglés. Los gringos mandan. ¿No? Compañeras, compañeros. Aquí está, ¿no? Bolivia. Dos puntos. Paz elimina Ministerio de Planificación. Bueno, están informados todos. Compañeras, compañeros. Total entreguismo. Los 20 años de neoliberalismo a la cabeza de MNR, ADN, AMIR, manejaban de Estados Unidos. Esa vez salía en los periódicos, un miembro del Fondo Monetario Internacional participa en el gabinete con Goni. Seguramente algunos ministros no podían defender el proyecto, el programa o la ley. Ah, tiene que ir un miembro del Fondo Monetario Internacional para explicar con Goni, hacer aprobar en el gabinete. El Fondo Monetario Internacional tenía su oficina en el Banco Central de Bolivia cuando hemos llegado al gobierno. Y ahora saben ustedes, nos hemos liberado. Había habido una oficina de la CIA en el Palacio Quemado. Porque después de un mes nos hemos dado cuenta, Román o Juan Ramón, ministro de la Presidencia, dice, había habido una oficina aquí. Un general de la policía en servicio pasivo viene a informar. ¿Qué es eso? Claro, tampoco ha sido tan sencillo controlar uno por uno. Algunos compañeros se han comportado también muy duros. Entra un ministerio afuera, mano nuca. No se va de acuerdo con eso. Pero no, en el palacio no. Después de un mes nos damos cuenta, sí hay. El comando o el grupo militar de Estados Unidos, la embajada, tenía dos oficinas en Miraflores. Gran cuartel general de Miraflores. Total dependencia. Y nos hemos liberado, ¿no? 14 años. Estuvimos repasando datos. Pese en este momento ya hay más de 30.000 hectáreas de coca, pero es el 8% de producción de coca de toda la región. Nosotros dejamos con 23.000 hectáreas. Ahora más de 30.000 hectáreas. En Colombia, con base militar, con la DEA, más de 200.000 hectáreas de coca. En Perú, con base militar, con la DEA, más de 100.000 hectáreas de coca. Aquí, sin base militar, sin DEA, nacionalizamos la lucha contra el narcotráfico. Acordado, es único. Llega a ser por ahora como 8% de toda producción de coca de toda la región. Sí, Colombia, Perú y Bolivia. Expertos en tema de la lucha contra el narcotráfico, gente no muy independiente, técnicos, reconocen que ha sido modelo. Estaba leyendo medios de comunicación, algunos organismos reconocen nuestra política, ahora está volviendo al pasado. Todo el coteo, a su momento estaban informando. Cuando el gobierno nos ha pedido para UDESTRO, nos hemos reunido ejecutivo y ejecutivo, y cada federación tenía su candidato y un derecho. Pero el mejor, la mejorcita era la compañera Rosabel Mamani, de Mamoré. Autoridad, había sido ingeniera petrolera, hemos nombrado de consenso, no había pelea. Ya empezó la reducción, liberación. En La Paz, ni 100 hectáreas. Y en Trópico, más de 1000 hectáreas. Y eso, hermano Rosabel, no tenía equipos de confianza. Técnicos, han impuesto. Pero igual, ha hecho esfuerzo con ustedes donde estaba la reducción. Y suspende unilateralmente. Y nos hemos reunido, también van a suspender entonces. Porque nos respetan. Y ahora está parado. Por culpa de ellos. Entonces, compañeras, compañeros, es más coteo. Están informando el tema Unibol Quechua. Gracias a la coordinación, coordinamos con los rectores. Unibol Quechua es la mejor de los tres uniboles. La Paz, Aymara con deuda. Me informan. Guaraní con deuda. Aquí, ¿no? Respetando, trabajando. Bien, no tiene deuda. Su comedor, claro, tiene su pescado, su ganado, su maíz, su yuca, trabajando los chicos como práctica, sus comedores. La Paz dice que mensualmente pagan 200 bolívares, aquí no pagan nada. A la mejor universidad, Unibol, Quechua, intervención con tipo que deja mucho que desear. Por planta. Yo tengo más de 1000 plantas ya, bueno, casi 2 hectáreas, 3 hectáreas, 12, quiero llegar a 3 hectáreas de palta. ¿No? Solamente 1000 plantas, 1000 por 200 palta por planta. 1000 por 200, ¿cuánto es? ¿Quién sabe multiplicar? Compañero, 1000 por 200.
1: 200.
0: Ya. Zazón no tiene hijos, no sabe multiplicar. Cuidado. 1000 por 200, 200.000. ¿No? Palta 10 bolivianos. La palta 10 bolivianos. 200.000 por 10, ¿cuánto es?
1: 200.000 por 10.
0: Atrasado. A ver, 200.000 por 10, 2 millones de bolivianos. No quiero que se molesten, yo dije una vez, una prensa, si yo no hacía vida sindical, ni vida electoral, o vida ser empresario, trabajar, calculando, dar un poquito de inversión, no quiero contarme vida. Yo he trabajado en el Chaco, no es que he sido dirigente, presidente, por favor, a los jóvenes. Algunos jóvenes dicen, ah, Evo, solo dirigente, presidente, mentira. 8 años bien trabajado. Entonces, compañeras, compañeros, están ahí, compañeros por acá. La vez pasada ha venido, ¿no? Un compañero platanero dijo, tengo 20 hectáreas de plátano, 5 hectáreas que nos dijo, creo que era de Carrasco, de Chimoré, 5 hectáreas de cacao. Feliz, contento con su cacao. Y nos recomienda, no podemos vender solamente, exportar cacao en grano, sino hay que exportar chocolate. Cacao es chocolate. Hemos ido a una concentración en norte, margen derecho se llama. Nosotros estamos en 3 márgenes. Margen izquierdo, margen centro, margen derecho, ¿no? Hace 2 o 3 domingos. Pues la concentración, compañero, visíteme, yo tengo cacao, hemos ido cerquita, nos ha llevado ahí Víctor, Vilma, para visitar. Creo que como 5 hectáreas de cacao, feliz. Y el viejito dice, tengo 4 hijos, los 4 hijos profesionales. ¿Pero por qué no trabajan? Se han ido a trabajar. El viejito había abandonado, una parte de Colchume, el cacao. Pero hay un tema muy importante, quiero que me escuche. El viejito, no sé cómo se llama, Francisco, creo que se llama. Me dice, compañero, me dice, mi hijo, uno de ellos, economista, trabaja en el banco. Estudió en Villa Bolívar, sus compañeros de escuela, en colegio. Sus compañeros de escuela, colegio, se quedaron acá trabajando en el Chaco. Tienen su autito, su casita. Y el que trabaja en el banco no tiene auto ni casa. Claro, con el suelo no vas a poder ganar. A mí me ha sorprendido. Y ahora dice, el economista que trabaja en el banco ha dicho, abandono, voy a ir a trabajar con cacao. Está abandonando para tener su autito. Sirve para entender, explicar, compañera, compañero. Claro, el joven necesita un poco de apoyo económico para empezar, eso sí. Comento otra vez, para la reflexión, sus hijos, sus yernos, sus nietos, tal vez ya profesionales. Por ejemplo, mi dirigente de la central de Villa Victoria es abogado. Hay varios profesionales, están dirigentes del sindicato central. Yo le pregunto, compañero, ¿por qué estás profesional dirigente del sindicato? Y me dice, hermano Evo, tal vez me va a ir bien políticamente. Claro, tal vez está proyectándose concejal, alcalde, diputado, su derecho. Está haciendo vida sindical. Y si no me va bien políticamente, yo soy profesional profesionalmente. Bien. Si no me va bien ni políticamente ni profesionalmente, tengo mi Chaco. Ya tiene planificado. Los compañeros, para debatir, ¿no? Y retomando, ese Chaco que hemos ido, nos ha invitado un jugo en margen derecho del trópico de Cochabamba. El jugo, tal vez ustedes tienen algunos, chorreado de cacao, chorrea, agua. Ese sí es, ¿cómo se llama? La baba. La baba. Jugo de cacao eso, ¿no? Sí, riquísimo. Puta, si mezcla con cayanas, otro trago del trópico. A mí me sorprendió, primero he probado. Compañera, compañero, a ver, para la feria, ¿por qué no alguien se alista a eso? Es un jugo de cacao, de vender, probar, te va a hacer un trago del trópico de Cochabamba. Primero refresco, después puede ser trago también. Se mezcla un poquito de alcohol, algún. Y a mí me ha impresionado, les felicito. Entonces hay que hacer un stand de ese jugo de cacao, ¿cómo se llamará el nombre? Poner otro nombre, bauticemos. Promoción nuevamente. ¿No? Pero compañera, compañeros, para terminar, pese a la situación económica que vive el país, la gente de la ciudad está mal económicamente, la gente del altiplano, la gente está más veniendo al trópico de Cochabamba. Creo que el trópico nomás ha mejorado, ha aumentado alumnos. En otros departamentos se han reducido, han venido de Warnes. Dice, papás, mamás, están sacando a sus hijos de la escuela, del colegio, no tienen plata. ¿Cómo estará el altiplano? ¿Cómo están las ciudades? No hay movimiento económico, ¿no? Son políticas neoliberales ejecutadas por un gobierno neocolonial. ¿Por qué neocolonial? ¿Cómo proscribir a nuestros movimientos políticos como instrumento político? Entonces, compañeras, compañeros, más unidad.
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0: Tierra, Pachamama, eres la fuente eterna de luz, eres la fuente eterna de la vida. Gracias a ti podemos despertar y pensar en lo primero, en los seres queridos que tanto amamos y empezar nuestra actividad laboral desde muy temprano. Y por supuesto, degustar de tus bendiciones, como por ejemplo en este momento estoy degustando un delicioso matecito de canela con su clavito de olor. ¿Qué sería de la humanidad sin la Madre Tierra? Que es la creación perfecta y genuina de nuestro Dios Todopoderoso. Hoy le pedimos mucha sabiduría, fortaleza. Así que bueno, empezamos. Buen día, buen día. Buenos días a todos. Le estoy saludando. ¿Por qué me ignora? ¿Qué fue lo que hice? ¿O qué fue lo que no hice? Buenos días, hermanos y hermanas, amigos y amigas, compañeros, compañeras. Saludamos también a nuestros haters, a los que nos hacen seguimiento todos los días. También son parte, todos somos parte de este planeta Tierra. Espero que en algún momento podamos ser tolerantes con nosotros mismos y ser muy recíprocos con la Madre Tierra. Últimamente están registrándose sismos, ¿no? Terremotos, vientos. Diosito, por favor.
1: Tierra que abraza todo.
0: Que no pase eso en nuestra Bolivia. Ya sufrimos mucho terremoto económico, político, social con este señor llamado Rodrigo Paz, el pollo incapaz. Bienvenidos y bienvenidas, soy Aymarita y bueno, voy a estar junto con ustedes hasta las 7 de la mañana. Che, 7 de la mañana, estamos con Rich Arina. Saludos, saludos, siempre a los 5 municipios del trópico de Cochabamba. Saludos para Juan Carlos Torres, que ya desde muy temprano nos dice, ya estamos con la señal de la radio Causachuncoca en el municipio de Entre Ríos, también el municipio de Puerto Villarruel, China.

Para usted, hermano, que nos baja la señal en Guanuni, de la misma manera tenemos dueños de propietarios de medios de comunicación que desde muy temprano ya están emitiendo, bajando la señal de la causa Chuncoca. Para los hermanos que nos sintonizan a través de nuestras plataformas digitales, un gusto, un abrazo siempre. Continuemos haciendo que nuestra emisora, que es su radio Causachun, pues se imita, ¿no? Se imita por todos los medios habidos y por haber. Son las 5 de la mañana con 4 minutos. Seguimos. Bueno,

bellas canciones, pero es momento de entrar en contexto y para ello, como todas las mañanas, vamos a escuchar una canción, ¿ya? Esta que dice...

0: plurinacionales, libres, soberanas.
1: Así es, mi querida Claudia Benavides. Bolivia es soberana, es digna, es un estado diverso. Bolivia es revolución democrática, cultural. Y no lo decimos porque queremos decir que sean palabras bonitas, se escuchen bien, sino que en los casi 14 años de gestión del mejor presidente de la historia de Bolivia, Evo Morales Ayma, que ha gobernado junto a las organizaciones sociales, con consenso, diálogo, democracia, hemos demostrado que otra Bolivia es posible. Hemos demostrado que nuestro amor a nuestra madre tierra, la Pachamama, y hace todo aquello, Bolivia, todo es posible.

0: hemos vivido, lo hemos palpado, lo hemos disfrutado. ¿Sí o no, hermanos y hermanas? Podemos nuevamente recuperar la dignidad, la soberanía de todos y cada de nosotros, porque con el retorno de los hijos de los neoliberales
1: en cada joven que resiste,
0: y con esas recetas foráneas, extranjeras que envía Donald Trump, el Fondo Monetario Internacional, están destrozando la economía del país. Intencionalmente, intencionalmente están provocando que nuestras empresas estatales como YPFB, Yacimientos Petrolíferos Fiscales Bolivianos, BOA, Entel, ENDE, lo están quebrando. ¿Para qué? Para luego, ya lo están diciendo, uy, no, no dejan ganancia, lleno de corrupción, hay nepotismo, es mejor entregárselos a las empresas transnacionales, que lo privado siempre es bien. Y hay muchos hermanos y hermanas que también están en ese camino, y es lo que quiere que pensemos, y no debe, no tiene que suceder, no puede suceder. Sabemos que nuestras empresas estratégicas son fructíferas, como lo hemos vivido en la gestión de nuestro líder Evo Morales Ayma. ¿No? Estas empresas como YPFB, Entel, por ejemplo, con el bono del Juancito Pinto, bonos de Juana Zurduy, entre tantos, el bono Carmelo. Se puede, solo que a estos inútiles no les da la gana, porque son bien mentirosos, yuyas. Mentirosos son, empezando de la hija, perdón que me meta con los hijos, pero hay veces cuando esto ya es demasiado, ya no se puede más. Empezando desde la hija de Rodrigo Paz, continuando desde la madre, el hijo y los ministros, todos ellos, todos son unos mentirosos. Mentirosos, nivel, como decimos, ¿no? Son mentirosos, nos mienten. Bueno, nos han mentido durante 2 meses, 1 mes, posiblemente muchos hayan creído en las propuestas de Rodrigo Paz, que ahora nos enteramos que ni plan de gobierno tenía. Muchos tenían la esperanza de decir, nada, con la derecha vamos a salir adelante, todo va a cambiar, posiblemente. Pero estas mentiras ya fueron destapadas y se ha podido visibilizar que tenemos un gobierno de la mentira. Ahora, todo lo que digan y hagan, no se les cree, por más que lo digan bonito, ¿no? Por más que hagan un video súper, ¿no?, súper editado, con calidad, con musiquita, pero ya no se le cree, porque este gobierno ha perdido, que es lo más importante, la confianza de algunos que aún lo tenían. Porque nosotros y muchos de ustedes nunca le tuvimos fe y nunca lo vamos a tener y fe a los gobiernos neoliberales, antiimperialistas, jamás de los jamases. Se venía lo que, ya se veía lo que se venía a venir, ¿sí o no? ¿No? Porque no nos dejaron participar en las elecciones subnacionales, en las elecciones nacionales, han proscrito al movimiento indígena originario campesina, a la cual teníamos como representante nuestro líder Evo Morales Ayma. Cuando hemos acudido a las urnas, ¿qué pasó? No hemos ido a elegir, hemos ido a cumplir con nuestro derecho de ciudadano, ciudadana o de hermano, hermana, de emitir nuestro voto. Porque todos eran derecha, uno era peor que el otro era peor que el otro, tenía antecedentes de corrupción, narcotráfico. Por lo tanto, esta historia empezó mal, el retorno de la derecha empezó mal porque los antecedentes que dejaron sus padres, primos, hermanos que han estado en el poder, como Gonzalo, como Víctor Paz Estenssoro, Jaime Paz Zamora, pues tienen antecedentes nefastos. Y está ocurriendo lo mismo. Vamos a hablar de Dizques, nuestro ministro de Economía y Finanzas, para el colmo, ¿no? Quien ha mentido, y ha mentido de manera descarada. Gabriel Espinosa, ¿qué te pasa? ¿No? Gabriel Espinosa, cuando asume la cartera del ministro de Economía, y cuando usted en algún momento, posiblemente ahora, aún tenga trabajo en alguna entidad pública, lo primero que le piden es que vaya a Rehab, a Contraloría, ¿no? Para el tema de los antecedentes policiales, a Contraloría, para ver qué es lo que tienes, cuánto de dinero tienes en tu depósito bancario, qué bienes tienes, y ahí haces tu declaración jurada, ¿no? Y perdónenme, pero quienes hemos venido trabajando en instituciones públicas, tenemos nuestros ahorritos, no será mucho, ¿no? Quienes percibimos unos sueldos mínimos de 3.000, 3.500, de 4.000, siempre tenemos el guardadito ahí para cualquier cosita, ¿no? Y nos preguntan en Contraloría y decimos la verdad en nuestra declaración jurada. Tengo 4.000, 5.000, 6.000, porque somos ciudadanos, hermanos y hermanas comunes que trabajamos y nos ahorramos. Pero a ver, viendo quién es José Gabriel Espinosa, ¿no? ¿De qué familia viene? Imposible, pues, que tenga 9.000 bolivianos, ¿no? Pero bueno, le creen de todos modos. Ya tengo 9.000 bolivianos, no, ni siquiera he tenido casa, ni un lote, dice, según él. Y uno, no, pues, se mata de risa, ¿no ve? Por favor, o sea, ¿qué ha hecho Espinosa tanto tiempo? Por lo menos tenemos siempre un terrenito por ahí en un lugar alejado, pero es nuestro, ¿no ve? Tenemos la esperanza de hacerlos la casita, por eso trabajamos, pero dice Gabriel Espinosa, dice, no tengo nada, soy un miserable. ¿Qué? Casi digo una palabra, pero qué sinvergüenza que es Gabriel Espinosa. Sinvergüenza. Pero de la noche a la mañana aparece con un auto lujoso. De repente nomás este miserable que decía ser, pues había tenido plata. Y bueno, ¿quiere escuchar? ¿Por qué estoy hablando de Gabriel Espinosa? Vamos a escucharle a Henry Rodolfo Ceballos Ferreles, abogado penalista. Nos va a explicar qué ha pasado con Gabriel Espinosa, dizque ministro de Economía, Finanzas, y resulta que es un mentiroso, ¿no? Se compra un vehículo de 60.000 dólares, ¿no? Y él dice su compra y todo lo demás, los trámites que hacen para adquirir un vehículo, y dice, no, con 50.000 bolivianos me he comprado. Pero si solo tenía un ahorro de 9.000 bolivianos, ¿cómo es que he empezado a tener tanta plata? Mentira es, pues. Escuchemos este análisis.
2: ¿Quiere saber dónde se puede comprar un Audi a 50.000 bolivianos? Sí, señores, un Audi a 50.000 bolivianos. Pues el vendedor se llama Nicolás Nitro Aguilar, este que ha vendido a todos los corruptos de ayer y hoy enmarcados en Technicolor, el ministro Gabriel Espinosa. Ayer el clan de los Arce es quien vende en estos precios, atendidos en qué? En un fraude no solo al Estado, sino en delitos consumados. Se entiende que existe una escritura pública de compra y venta con este particular, que es el número 1685/2026, ante una notaría de fe pública. Este particular, que se llama Nicolás Nitro Aguilar, le vende al ministro José Gabriel Espinosa, como lo hizo con el Clan Arce, en ese mismo contenido, en 50 mil bolivianos. ¿Con qué fin? De introducir un dato falso en un documento público y usar este documento falso para evadir el tema impositivo. El tema impositivo es una sanción administrativa más menos plata en relación al ministro de Economía, José Gabriel Espinosa. Amén. Resulta que esto acarrea tres delitos. La falsedad ideológica dispuesta en el artículo 199 del Código Penal, que la inclusión de un dato falso en un documento público verdadero hace el delito de falsedad ideológica. El uso de este documento falso para la evasión de impuestos es el uso de instrumento falsificado. En esta viene el incumplimiento de deberes. Resulta que él, siendo el funcionario jerárquico que no debiera evadir impuestos y ser en línea margen del ejemplo al Estado, tiene la agravante del artículo 34 de la ley Marcelo Quiroga Santa Cruz, que cuando se trate de funcionarios MAE o jerárquicos en el Estado, tendrán un tercio más de sanción de condena. Sí, señores, corrupción a Technicolor, el ministro de Hacienda comete delitos en público y anuncia decir que son errores que los va a corregir. Basta, el oro, las maletas, el narcotráfico, las muertes, los asesinatos por doquier. Este gobierno está enterrado absolutamente en un putrefacto contenido de corrupción, donde el ministro de Hacienda dice que solamente son faltas. Por último, el cherry sobre la torta. La declaración jurada en la renta, hoy extracto público que cualquier ciudadano lo puede sacar, dice que total bienes un. En patrimonios dice que tiene 9.367 y en renta 148.000. Miren ustedes, este ministro de Hacienda no tiene ningún bien inmueble, no tiene capacidad de economía que le financie. Solo con la intención del estudio de lo que él tiene en declaración jurada, más el bien que ha comprado en 60.000 dólares, debe también iniciarse ya. Y el fiscal general de la República no debe ser un cegato, no debe ser un inaudito hombre que niegue a los actos de corrupción de manera pública. Está en su competencia la investigación de hacer de que este hombre sea investigado y condenado. Basta de corrupción.
0: Pero no va a suceder eso, ¿no? ¿Dónde está el fiscal general del Estado, Mariaca? Hola, Mariaca, hay un caso ahí, por favor, con el ministro Espinosa, haga algo. Pero lo va a ignorar así como lo ha hecho. Lo van a ignorar y se van a empezar. Ya empezaron, ¿no?, a no decir absolutamente nada, porque revisen los diferentes medios digitales, periódicos, entre ellos no hay titular de eso. Hanyut Hitimana Kanchu, ¿no? A ver, ¿qué dice el expresidente del Estado Plurinacional de Bolivia, Evo Morales Saima, ¿no?, quien se ha referido a este tema? Ha cuestionado al ministro de Economía, José Gabriel Espinosa, por la compra de una vagoneta Audi, ¿no?, con un valor que fue señalado de hasta 60.000 dólares. Mientras que en el contrato de compra-venta figura con un monto de tan solo 50.000 bolivianos. Escuchemos.
3: Cada día se escucha que están robando. Ayer escuché, ministro de Economía, se había comprado un carro, dice 50.000, 60.000 dólares. Pero ha hecho el contrato solamente por 50.000 bolivianos para no pagar impuestos, el ministro de Economía. En su declaración jurada dice que tiene un poquito más de 9.000 bolivianos. ¿Quién va a creer eso, pues? Ministro de Economía, su patrimonio es solamente de 9.000 bolivianos. Se compra un carro de 50.000 dólares. Y firma un convenio para no pagar impuestos de 50.000 bolivianos. Robo total. Ministro de Economía, está en los medios, no está inventando. Muchos también han debido leer ya. Robo.
0: Robo. Son bien subas, ¿no?, del gobierno. Graves son. Bien, ese es el primer tema de análisis, de opinión. ¿Qué opina usted? ¿Qué deberíamos hacer ahora, no? ¿Qué deberíamos hacer? Porque la fiscalía no va a hacer nada. ¿Cómo hacemos para evitar que continúen robándonos la plata, para evitar que continúen en el poder personas inescrupulosas, personas que no tienen conciencia social. Son como unos chiquitos malcriados que están ahí, se ponen traje, corbata, se peinan muy bien y aparentan que son hombres letrados o no sé, pero no tienen idea. Solo están pensando en su beneficio personal y por supuesto que la verdad de sus acciones, como ni para eso son buenos, ni para ocultar una mentira, sale a la luz. 72-20-62-95, en este momento ya estamos con línea habilitada. 72-20-62-95. 72-20-62-95. Vamos a estar hablando de otro de los dolores de cabeza que día a día nos preocupa y ya estamos como que hasta el final. La falta de combustible. ¿Se acuerdan que el gobierno decía 2 meses, 3 meses, 1 semana? Pero ahora hay otro discurso. Antes de entrar al segundo tema, vamos a recepcionar esta llamada telefónica. Muy buenos días. Tiene que bajar el volumen de la radio. Gracias. Buen día, buen día. Causa Chuncoca lo está escuchando.
4: Ahora hay otro discurso. Antes de entrar al segundo tema, vamos a recepcionar esta llamada.
5: Hola.
0: Hermano, baje el volumen de su radio al 100%, en cero. Déjelo cero. Solo tiene que escucharme por el teléfono. Ya, ahora sí. Ahora es cuando, hermano. Buen día.
5: Estoy queriendo participar de manera, digamos, objetiva, ¿no? Porque aquí en mi barrio soy José Luis Bascofé.
0: Ya, hermano, ¿no? José Luis, antes de que continúe con su participación, les ruego que le baje el volumen. No sé si es a la radio o al celular. No tiene que escucharme en altavoz, ¿ya? Todito bájale sí. El volumen.
5: Ya le he bajado, a lo menos ya me he salido de donde está la radio, estoy aquí sí. en la calle estoy.
0: Ah, ok, genial, ahora sí, continúe por favor.
5: Sí, por favor, quiero saber que si digamos aquí en mi barrio ponen un letrero donde dice ladrón pillado será linchado, ¿no? Y aquí realmente a un pequeño ladrón, un jovenzuelo de 10, 12 años, lo pillan. Y le dan una paliza, pero Dios mío, que da miedo. Casi lo matan. Y sin embargo, ¿qué cosita había robado? Será pues un celular, ¿no? Claro que para la gente nos interesa porque es tiene un valor no solo económico, sino que también nos sirve para comunicarnos con todo y tiene tantas cosas, aplicaciones para almacenar datos, ¿no? Pero sin embargo, aquí, cuando dije... Ladrón pillado será linchado. Y aquí los gobernantes, porque todos son maleantes, ¿no? Ya los han pillado, ya los han declarado confesos rateros, drogadictos, qué sé yo, y tantas otras cosas, ¿no? Me va a disculpar, pero aquí ya nosotros los bolivianos fomentamos tanta desigualdad, porque yo me acuerdo que en Estados Unidos se ha abolido el... O sea, la discriminación a los que son negritos. En cambio, aquí es pues toda una red de, como el Carlos Alarcón, el Hugo Molls y tantos otros de tantos partidos, ¿no? Yo quisiera que realmente los bolivianos nos pongamos en acción. Y yo creo que esta emisora, Radio Causachuncoca, realmente da un ejemplo, ¿no? De veracidad, porque. Si desde antes todos los medios han dado a conocer que realmente están con el oficialismo y eso es dañino y lo que hay que hacer es crear más medios de comunicación e información y socialización, porque el hermano Evo yo sé que él no es culpable de nada. Y que realmente todo esto va a salir a la luz dentro de poco. Por eso digo yo, Evo va a volver. Y hay muchos que todavía no creen que Evo es honesto, trabajador, fiel a la causa, por eso yo llamo, que el hermano Evo dijo, es un proceso de cambio. O sea, para cambiar, tenemos que esperar y tenemos que revolucionar, como él cuenta cuántas veces que ha estado con el hermano Fidel Castro, ha estado con Hugo Chávez, ha estado con Putin, ha estado hasta con el Xi Jinping y tantos otros que le han hecho ver la realidad, ¿no? De que realmente Bolivia es una potencia, pero con esto que tenemos como gobernantes, ha sido pues una vergüenza para el mundo y para nosotros peor. No, nosotros no podemos hacer nada porque como está apadrinado por Estados Unidos y ahora el comando de el señor ese militar Donovan que dicen que va a venir pues aquí a querer hacer como en Yapare ya aquella vez cuando querían erradicar la coca cero, han matado pues a personas que son quizás nuestros abuelitos y todo, y también han violado niñas, han señoritas y han matado, como decían, ¿no? O sea, los recuentos que venían en helicóptero matando a la gente. Pero esto va a acabar. Todos los bolivianos, pongámonos de acuerdo para que así sea de verdad. Que un cambio, como es proceso de cambio, sea el cambio. Yo apoyo al Evo. Y ya poco a poco hablan ya muchos de que tienen que hacer volver al hermano Evo. Yo con mucha gente ya estoy hablando y realmente hay que hacer un cambio, porque todas las acusaciones que le hacen al hermano Evo son falsos, como el Nelson Cox ha demostrado y la Cintia, de la abogada de Evo, ha incluso intervenido para que realmente se aclare cosas que han hecho daño no solo a Bolivia, sino al hermano Evo y a todos los que somos del Evo. Porque tiempos lindos que han pasado volverán. Gracias, hasta la próxima.
6: ¿Qué pasó? ¿Por qué hay crisis? ¿Por qué hay desempleo? ¿Por qué la gente está sufriendo? ¿Qué pasó si con el gasolinazo íbamos a ahorrar 10 millones por día? ¿Dónde está esa plata? ¿Qué pasó? ¿Por qué no hay obras? ¿Por qué no mejora la...

0: precio.
1: ¿Por qué? ¿No? A ver, vamos a continuar escuchando a más mentirosos. Sí, porque son mentirosos. Ya Bolivia lo ha catalogado así. No, tenemos un gobierno de la mentira. De la mentira. Empezando desde el Rodrigo, terminando hasta el ministro menos controversial, los que están tranquilitos y no hacen medios. Pero igual todos son mentirosos. Toditos son mentiras. Escuchemos más mentiras. Mentiras y más mentiras. Vamos a seguir con Gabriel Espinosa. ¿Sabe qué dijo este último? ¿Qué dice él? Sabemos que es mentira. Que la falta de combustible no se debe a factores económicos. ¿Sabe que ahora a qué le están echando la culpa? A los problemas institucionales de YPFB, de Yacimientos Petrolíferos Fiscales Bolivianos. Ahí dice que está el problema, ¿no? Vamos a escucharle al mentiroso del ministro de Economía y Finanzas, Gabriel Espinosa.
2: Teniendo varios problemas logísticos, varios problemas institucionales, por eso el ministro de Hidrocarburos junto con el presidente de YPFB han intervenido la institución durante días anteriores. Estamos trabajando para que haya cambios significativos en esa institución porque definitivamente es más que un problema logístico, eso lo entendemos y debemos solucionarlo rápidamente. Es una problemática para la economía, como bien decía tu compañero, la economía se mueve con combustible, a mí que me interesa que haya crecimiento, pues esto también es un problema para mí, para mi trabajo y para mi cotidianidad también. No faltan recursos. Los estamos guardando, los estamos cuidando, pero recursos para traer combustibles no faltan.
1: Ah, dice que los están guardando, dice que los están cuidando, nuestro dinero. Hay plata, dice, para comprar combustible. Es que el problema está en YPFB y la pregunta es, ¿quiénes trabajan en YPFB, Yacimientos Petrolíferos Fiscales Bolivianos? ¿Trabajan sus primos, tíos? ¿Sí o no? ¿Amigos cercanos? O sea, ya es demasiado. A ver, vamos a continuar con más repercusiones. ¿Qué dice el mentiroso que está en el poder, Rodrigo Paz, que también ha hecho referencia a este tema? Ahora, ¿quién es el culpable para Rodrigo Paz? Dice, Rodrigo Paz pidió disculpas por los problemas en el abastecimiento de gasolina y diésel, reconociendo que algunas acciones no alcanzan por la rapidez y espera, ¿no? Dice que la falta de combustible representa una preocupación para el gobierno. ¡Ay! ¿Y ustedes le creen? Vamos a escucharle al mentiroso número uno.
3: Me disculpo por algunas cosas que tal vez no están saliendo tan rápido como quisiéramos. Vamos a meter duro para ordenar algunos temas. Entiéndase el combustible, que es un dolor en el pecho, pero hay que pelear contra esos grupos y esas mafias. Y vamos a ganar. Vamos a ganar, acuérdense, chaqueños. Igual que en estas tierras, va a ser con mucho sacrificio, pero es que es un nuevo par, esto es un parto. Yo no quiero volver al pasado. Y los partos no son fáciles, y más cuando nos han dejado un país arrasado y destruido.
1: Ahí está el mentiroso hablando del pasado nuevamente, involucrándolo a nuestro líder Evo Morales, Saima, y uno se pregunta, ¿no? ¿Qué pasó, Rodrigo Paz, si en tu campaña política dijiste que el día que tú asumas el gobierno, al día siguiente pues iba a estar inundado de gasolina de buena calidad, que no iba a haber filas? Y ahora ya estamos en los 9 meses y yendo a los 10 meses y la situación se agrava todos los días, ¿no? Es el mentiroso número uno en esta historia negra que estamos viviendo en el país. Vamos a escuchar ahora qué dice el pueblo, aquellos hermanos y hermanas que viven todos los días un calvario. ¿no? Todos los días, 3, 4, 5 días haciendo fila. Es bueno escuchar la voz del pueblo.
0: Volviendo charquilo, entonces el país va a estar más charqui.
4: ¿Cree el gobierno resolver la situación de la gasolina, del diésel en el transcurso?
0: ¿Para qué le vamos a querer sacar diésel al pobre flaquito si sangrecita tampoco ya tiene? El pobre presidente se está volviendo charquilo, entonces el país va a estar más charqui.
4: ¿Cree el gobierno resolver la situación de la gasolina, del diésel en el transcurso de los próximos meses? Pero no nos dicen hasta cuándo va a seguir esta situación. Esa es la explicación, por lo menos oficial, que conocemos. De lo que va a salir, va a salir.
5: El gobierno siempre va a ser así. Salió el anterior y ahora el nuevo tampoco no está resultando. Las filas siguen, el diésel no hay. Los precios están subiendo, la canasta familiar se está disparando. Pues la verdad es incompetente, es muy incompetente el gobierno de ahora. Pues que su entrada y su discurso fue de que vamos a entrar, estamos entrando con las cisternas, no va a faltar el combustible, y ahora se siguen viendo las filas. Una decepción completa.
0: ¿Para qué le vamos a querer sacar diésel al pobre flaquito si sangrecita tampoco ya tiene? El pobre presidente se está volviendo charquilo. Entonces el país va a estar más charqui.
1: Charquilo, el presidente charquilo, tan flaquito pero malvadito, ¿no? Mentirosito también. Bien, vamos con más repercusiones. A ver, nos vamos hasta Santa Cruz. Tarija, desde el Chaco. Miren, escuchen esta opinión. Se hace referencia a la falta de diésel. ¿Y qué es lo que le dicen desde Tarija al gobierno charquilo?
6: Dije que no iba a hacer este video. Con un empute literal que solamente los productores entendemos y sabemos de lo que les voy a comentar a ustedes. Miren, estoy en pleno Chaco. Allá está la cosechadora. Una cosechadora. Donde deberían haber 3 máquinas cosechadoras, porque estamos sin el diésel. Si no tenemos diésel, todo esto que ustedes ven atrás mío, que es el sorgo, está en riesgo de no poderse cosechar. Si no cosechamos nosotros, no va a haber comida ni para las vacas, ni para los chanchos, ni para el pollo. Estamos chasmeando el diésel a 18 bolivianos en algunos casos el litro. Lo que estamos viviendo como sector productivo es inaudito, señores. No tiene nombre esto. Les pido encarecidamente a todas las personas que tienen el cargo público, que pueden ver el tema del diésel para el sector productivo, que no lo esperen, que no lo posterguen para el día de mañana. Esto es una emergencia, señores. Y necesitamos que ustedes les pongan las cartas sobre el asunto y que de una vez nos den la solución que tanto estamos necesitando los productores. Si no hay comida para las vacas, para los chanchos y para el pollo, la carne, si ustedes ahorita la hallan cara, imagínense el día de mañana si todo esto se llega a perder. Así que por favor, pónganse la mano en el pecho y hagan su trabajo.
1: Ahí está. ¿Qué opina usted? 72-20-62-95. Segundo tema en desarrollo, las graves consecuencias que trae la falta de combustible. Y el ministro Espinosa dice, no tenemos dinero. Lo que pasa es que en YPFB está mal, por eso estamos cuidando su dinerito. Pero uno queda muy preocupado porque si no va a haber alimento para el chancho, para la vaca, para el pollo. Porque por falta de diésel las máquinas cosechadoras están guardadas, solo trabaja uno, ¿no? ¿Qué vamos a consumir nosotros, el pueblo boliviano? Se avecina la crisis alimentaria. Este gobierno mentiroso nos quiere matar de hambre. Es la pregunta. 72-20-62-95.

0: En contacto, muy buenos días, Causa Chuncoca, lo está escuchando.
1: Buenos días, señorita Escobar, tópico quiero decir a Rodrigo Paz, el mentiroso, su ministro de Economía, ¿por qué no da un paso hacia el costado? Ya es hora que se vayan, ya está robando un poco los mentirosos, ese gobierno, Rodrigo Paz, robando a sus ministros, sus chupas del Rodrigo, que se vayan de una vez, ya están por mucho, ya están robando los marcomaletas, marcopuertas que se hicieron agarrar en Santa Cruz, en el aeropuerto. Esos mismos se están matando pues en Santa Cruz, esos marcomaletas que pasa esta semana pasado, que se están brasileños que mataron, entre ellos son los que están matando, los narcomaderas. ¿Qué pasa? El pollo es narco más el pollo. Yo le diría que se vaya de una vez de ese gobierno, que deje de gobernar y que deje el otro. Si no puede, es un tonto ese pollo, el Rodrigo Paz, que se vaya. Ya no podemos tolerar a ese Rodrigo Paz. Compañeros, los nueve departamentos, de una vez hay que sacar a ese pollo, que ya no se nos está robando ahí sus ministros, que estaba escuchando que ha comprado con 50,000 bolivianos, con 60,000 dólares. Parece, si no me equivoco, esos ministros que no son mentirosos, son maleantes, más que un maleante, ahí están ahí adentro, todo metido ahí en el palacio, están ahí sentados, robando todos los días. No, pues ya estamos colmos, compañeros, ya es hora de votar a ese Rodrigo Paz. No podemos tolerar más a ese Rodrigo Paz, porque mucho nos está haciendo sufrir, porque mira, el carne cuánto está, porque antes comprábamos con 25, ahora ya es pues 80 el kilo, y el pollo más sigue subiendo, pucha, ¿dónde vamos a ir con ese pase? Ya, pues, como no dice, no hay platita, estamos guardando. Para que se lo roben, pues están guardando, no es pues que están cuidando ahí la plata. Aquí es una tejana, la plata, van a decir, por eso están guardando ahí, están cuidando la platita. De 2 semanas, 3, 1 mes ya se lo van a robar ese platito. ¿Por qué no dejan de dejar ahí a otro que conduce ese para comprar gasolina? Ese, no sé, ese es su nombre, no sé, pero eso es lo que estaba escuchando. Una vez hay que votar ahí. Ese es Barna.
0: Gabriel Espinosa.
1: Compañero, no más quería decir.
0: Bien, vamos a avanzar con las llamadas telefónicas del 72-20-62-95. Ya hemos habilitado línea telefónica 72-20-62-95. Contáctate con nosotros.

0: voz.
1: Buen día, buen día. Causa Chuncoca lo está escuchando.
2: Hola.
1: ¿Cómo está? Hola, hola.
2: Hola. ¿Puedo participar?
1: Claro que sí, por favor, participe.
2: Y ahora, compañeros, de mentiras, la derecha, el fascismo desde Hitler. Las mentiras es su arma de lucha para confundir al pueblo. Trump, si ustedes ven, está mintiendo. En Estados Unidos le está diciendo que está ganando la guerra. Un sinfín de mentiras. Y ni siquiera se ponen colorados cuando mienten. Como si fueran dueños de la verdad, empiezan a mentir. Pero las mentiras del pollo más lo están hundiendo, porque cada vez habla cada estupidez. Hoy día, ayer, un periodista le ha dicho que deje de hablar, güey, porque, compañeros, miente y miente. Había que ver su carita cuando le han silbado en el alto, cuando le han insultado, cuando le han gritado. Se ha quedado callado y ha debido pensar que cómo es posible que soporte todo eso. ¡Qué cara dura, compañeros! Quiero referirme a lo último, a la ley de inversiones que quiere enajenar, quiere vender nuevamente Bolivia como el Goni, como su padre, el gallo Paz Zamora, y su pandilla, Doria Medina, es decir, todos los ministros que están ahí. Lo triste, compañeros, ayer han analizado los 5 primeros puntos. Y los 5 primeros puntos analiza y dicen, para que traigan los dólares, para que vengan a invertir, tenemos que dictarles seguridad jurídica. Compañeros, 5 puntos que un poco más y dicen, Bolivia no sirve, no, este país es fallido. Y en vez de defender a nuestro país en esa ley de inversiones, están defendiendo los intereses de las empresas que van a venir, supuestamente van a venir trayendo sus dólares. La inversión privada extranjera y local, dicen. ¿Qué empresario privado, pues, en boliviano está queriendo invertir? Sí, cuando se ha reunido con el traidor de Arce Catacora hace 2 años, 17 puntos han firmado, ahí estaban los empresarios. Igual, los primeros puntos de esos 17, captar fondos, endeudarse, así les ha engañado el traidor de Arce Catacora a los empresarios. Como decía Marcelo Quiroga Santa Cruz, compañeros, los empresarios en Bolivia no tienen patria, tienen bolsillos. Así resumía Marcelo Quiroga Santa Cruz lo que son nuestros empresarios. Entonces, protegiendo a los empresarios. ¿Qué empresarios, compañeros? Ahí está. Durante 5 años nos han bombardeado con el proyecto Generación Distribuida, para que todos podamos instalar paneles solares y vendamos energía eléctrica. Es verdad, compañeros, el solar es el futuro para nuestro país y para el mundo. Pero ¿cómo no han invertido? 5 años les han dicho paneles solares, no, ellos, los empresarios bolivianos piensan sacar nomás, mamar las ubres del Estado, en vano que el país, son, como dice Marcelo Quiroga Santa Cruz, no tienen patria. Entonces, compañeros, ya van a comenzar las movilizaciones, ahora se están calentando todos y nos recuerda lo que hizo la Jeanine Áñez, lleno de corrupción. Justamente por estos días, compañeros, hace 5 años, no quería llevar elecciones la Jeanine. Entonces ha habido una movilización, ha habido un alzamiento popular en Bolivia y le hemos forzado porque si no le volteábamos a la Jeanine. Entonces no le ha quedado otra que asegurar las elecciones. Entonces, compañeros, lo mismo está sucediendo ahora. Los mismos actores, los mismos, la iglesia, los empresarios, todos han golpeado con la Jeanine y ahora han llegado al poder torciendo la historia, torciendo las leyes, han llegado al poder, pero han cometido el mismo pecado, corruptela, corruptos. Entonces, compañeros, esta semana es decisiva para voltear al pollo. Tenemos que exigir que socialicen esta ley de inversiones, que las brigadas parlamentarias empiecen a convocar a audiencias públicas para analizar. Y ahí vamos a demostrar que es peor que la ley Ganzúa que Marcelo Quiroga Santa Cruz denunció en su momento en el libro El Saqueo de Bolivia. Compañeros, no vamos a permitir ahora que estos parlamentarios que, compañeros, ya han viajado a China, ya les han llevado a los presidentes de diputados, senadores, todo a China, varios diputados. Van a venir y el litio, las empresas de que el traidor Arce Catacora ha preparado con China, ya lo van a actualizar y lo van a querer aprobar. Igual otro grupo había

0: mundo, en
1: Ah,
0: Bolivia,
1: mira.
0: en particular, en la lucha de contra las Yanines, ahora el pueblo empobrecido el que se movilizó. Ahora se va a movilizar el pueblo empobrecido, pero también se va a movilizar el empresariado en quiebra. Muchas gracias, compañeros. Hasta luego.

0: Bien, continuamos con más llamadas telefónicas. Muy buen día, Causa Chuncoca, lo escucha. Aló, aló.
1: Bonita, Kamisaki, Walikistate, Aske Alwa Urasakipan.
0: Y aquí está Pachanel Abus.
1: Culeros, ¿cómo que se rota su tajae?
0: Acá es Rodrigo Paz Janeval de Rabichurito.
1: Ni, pero allí con culereño marquitea. Como taje de Chilamicar, tiene que tener que ir a Bukitil y tajae gota. Ni, como. Ukamani magiter. Sin cosita usar tu señama, ya quita.
0: Ya, ¿cómo era que ni va a copacha?
1: A ver, hermana Aymarita, este gobierno, gobierno de hambre, ¿no? Gobierno de la pobreza, gobierno de la miseria, la derecha traidora, la derecha vendepatria. Esos días, ¿qué estamos escuchando? Ayer, anteayer, de su ministro incapaz, ministro de Economía. ¡Qué vergüenza! ¿Ya nos han tomado de tontos o de qué? Como si fuéramos nacido ayer. No, señor ministro. La gente, el pueblo se da de cuenta. ¿Cómo estará manejando el dinero que se ha prestado del Fondo Monetario Internacional? ¿Cómo estará administrando? Por eso no hay obras, por eso no hay gasolina, por eso hay filas por aquí y por allá en diferentes surtidores a nivel nacional. Se siente incapaz, pues, de un paso al costado. Por eso los hermanos y hermanas del campo hemos salido a luchar, a pelear, a bloquear los caminos. Por eso hemos salido, para que este gobierno se vaya. Hoy, ¿qué escuchamos hoy en el día? Escuchamos sus mentiras del Pollo Paz, la transición del ministro de Economía, comprándose esos autos lujosos. Primero dice con 50.000 bolivianos. Ya ayer he escuchado del hermano Héctor Arce, casi 60.000 dólares. No, de equivocación, dice, según él, ¿no? Como pues nosotros también trabajamos con el banco, señorita Aymarita, nos piden todo. No, este gobierno está haciendo sangrar a nuestra patria, está haciendo hambrear a nuestra patria, está haciendo llorar a la gente pobre. Ya, de una vez que se vaya, hermana Aymarita, que se vaya. Pero que se vaya. Personalmente digo, señorita Aymarita, que tenga un lindo día y un saludo a mi hermano presidente Evo Morales. Siempre presidente, hermana Aymarita. Gracias, hermana.
0: A usted siempre por el análisis desde su vivencia, desde su mirada de cómo están percibiendo ustedes la gestión de Rodrigo Paz. Es un gobierno de la mentirocracia. Son bien mentirosos. Es un gobierno que nos está llevando a la extrema pobreza. A ver, vamos a escuchar una nota. No hay gasolina y tenemos que venir a recabar una autorización. Esto ya es el colmo.

0: A pocos días del cierre del proceso de registro de ciudadanía digital previsto para este 14 de agosto, ¿no? La población expresa su preocupación y descontento por la atención que reciben en las oficinas de la Agencia Nacional de Hidrocarburos ubicado en instalaciones de la subgobernación. Los hermanos y hermanas acudieron a realizar el trámite y señalaron que existe negligencia en la atención al público, además de retrasos en el inicio de las actividades, situación que estaría generando larga espera y malestar.
1: Dicen solamente, piden un montón de requisitos, señores, un montón de requisitos. Como para pensar que aquí reparten gasolina en la subgobernación, en las oficinas de ANH. Pero sin embargo, uno va a la gasolinera, no hay ni la gota, ni siquiera están repartiendo. Inmensa fila de autos, camionetas y aparte bidones. Aquí es una burocracia fatal. Solamente aquí tenemos que hacer fila para recabar una autorización para que te vendan gasolina. ¿Y cuándo me van a vender? ¿Mañana? Yo, es crítico, señores de la prensa, con todo respeto, ¿no? Es un reclamo real, en vivo, ustedes están viendo ahora. A ver, vayan, pasemos a la oficina. Desde las 10:30 aproximadamente recién están empezando a vender, pero con una negligencia. Imagínense la burocracia de nuestro país por negligencia de todos los funcionarios de ANH, yacimientos petrolíferos, por ende el gobierno, ¿no? Nadie dice nada hoy en el día, señores. Yo hago un reclamo en vivo que es que haya un poco de eficiencia, que reparten la gasolina, no nos están regalando. Ejemplo, yo soy solamente un cerrajero. Yo necesito la gasolina para pintar todos los muebles, todos los pedidos del trabajo. Mire la gente, el transporte del campo, seguramente aquí hay del campo, hay transportistas, no sé. Imagínense el perjuicio semejante que hacen solamente para recabar una autorización. ¿Y cuándo nos va a vender la gasolina? ¿Mañana? ¿A la tarde? No se sabe.
2: ¿Cuánto usted está requiriendo de combustible?
1: Por lo menos, bueno, más antes me vendían con cierta autorización, 20 litros, 10 litros. Ahora no sabemos cuánto venderán, pero lo importante sería que vendan, pues, que haya. Ahora, semejantes filas, no sé si le parece justo para usted también, señor, solamente venir un mediodía a hacer filas solamente para autorización. ¿Y cuándo vamos a comprar?
2: Días perdidos, ¿no?
1: Día perdido. ¿Quién nos paga eso? ¿Quién? ¿El gobierno? ¿ANH? O sea que el pueblo ya tiene que reclamar, pues no es que tenemos que estar ahí en la cama. Mira, aquí la gente humilde, no decimos nada, lamentablemente hay mucha gente que no decimos nada. Pero eso se aprovecha el gobierno, las instituciones del gobierno no cumplen su
3: bomba, motosierra y muchos trabajos más, o trabajos del campo más que todo, se utiliza esto y no hay posibilidad como comprar y ni nada. Sí, solo 20 litros nada más, para comprar uno y nada más, y eso no es suficiente para hacer todo el trabajo en el campo y de lejos para ir de aquí, y por 20 litros uno pierde mucho.
2: ¿Pasaje de ida y de vuelta? Además,
3: sí, pasaje y de vuelta, pero hay veces que hace todo el día la fila y todo eso, y no es suficiente.
4: Pasa al surtidor y no se puede comprar, reciban, revisan el celular y no estás en el sistema, y para hacer ese registro te cobran, 15 bolivianos, y nadie dice nada. Pero miren, en el campo hay muchas necesidades. Tenemos motocultorcitos, tenemos motosierras, motobombas, ahora, a todas cosas. Para movilizar, algunos tenemos nuestro motito que no tiene papel, ¿ve? Para movilizar, hace falta. De verdad, hace falta y nos limitan. Son 20 litros que nos dan y con eso quieren que estemos todo el mes. No es justo.
2: Días perdidos, además de pasajes de ida y vuelta, hay que gastar.
4: Sí. Ahora, por ejemplo, esta mañana hemos venido, ya son mediodía y no hay...
1: Ellos dicen solamente, piden un montón de requisitos, señores, un montón de requisitos.
0: Eso es lo que pasa en el país. Este es un gobierno cloaca, es un gobierno que realmente está bloqueando la economía del país. Y los hermanos decían, ¿no? ¿Quiénes están haciendo fila? Fila de mediodía, media mañana... Todo el día se perjudican. ¿Para qué? Porque el gobierno, YPFB, ANH, les han dicho, ¿no?, a los hermanos que son cerrajeros, que tienen sus motorrozadoras, que necesitan el diésel, les dicen, tienen que inscribirse en el registro de ciudadanía digital para que ustedes puedan ir con su bidoncito de 20 litros y nosotros los vamos a vender. Porque si no se registran, no les vamos a vender. Imaginen eso. Y por 20 litros de combustible tienen que hacer filas y no les atienden. No, no les atienden, los hacen esperar. Aparte de todo ello, en vez que nos faciliten al pueblo boliviano en continuar trabajando en el desastre que está haciendo Rodrigo Paz, continúa asfixiándonos y les dice, ahora si quieres gasolina o diésel para tu moto rosadora, pues tienes que ir inscribirte en el sistema digital, porque dice, ¿no? Ciudadanía, tenemos que digitalizarnos, de una parte está bien, pero como estamos en el país... No, pues, y solo es hasta el 14 de agosto, por si acaso. Deben aproximarse a las oficinas de la ANH para que puedan ingresar al sistema y puedan comprar sus 10, 15, 20 litros de combustible. ¿Qué abuso que hace este gobierno? De verdad que es un antipueblo. No sirve para nada. Y es lo que han dicho muchos hermanos y hermanas que ya estamos enojados con Rodrigo Paz. A ver, ¿qué dice Fedecomín? ¿No? Como decía en la anterior llamada, en el golpe de Estado de 2019 y en otras movilizaciones, solo algunos sectores se han movilizado, ¿no? Pero ahora el panorama ha cambiado. Porque las políticas desacertadas de Rodrigo Paz que se las han traído, que se las han enviado desde Estados Unidos, no está resultando, está mal. Por lo tanto, ahora dígame, ¿qué boliviano va a decir, ay, es el mejor presidente? ¿Quién? ¿Será su esposa? Hasta su esposa se debe dar cuenta que es un mal presidente. ¿Qué dijo la Fedecomín? Vamos a escuchar esas declaraciones.
5: Si el gobierno va a seguir mintiendo a su pueblo, este sector se va a levantar. Se va a levantar. Y va a llamar a la unidad, al sector campesino, a todos, con la cual el pueblo está unido. Yo no voy a hacer cosquillas como la sección obrera boliviana. Acuérdense, que hay algo que evidentemente quiero resaltar. La Federación Nacional de Cooperativas Mineras de Bolivia está a un paso de que haya un cambio. E iban a ver qué iba a ser el nuevo Ejecutivo Nacional. Y ahí el gobierno tiene que atenerse a las consecuencias. Sí.
0: Ahí se han pronunciado, Fedecomín Oruro les dijo, Rodrigo Paz, deja de mentir. No te vamos a hacer cosquillitas como la Central Obrera Boliviana. Deja de mentir porque ya estamos enojados.

0: Vamos a continuar con más llamadas. Muy buen día, hermana Marta. Causa Chuncoca, la está escuchando.
1: Y gracias, hermana. Buenos días. Quiero participar.
0: Sí, sí, continúa, hermanita.
1: Y gracias, hermana. Yo también quiero comentar sobre este gobierno de Ente Patria. Porque ahorita digo yo, nos hemos levantado con movilizaciones, nos hemos levantado con bloqueos de caminos. ¿Y por qué no nos han apoyado los choferes? Los choferes de transporte pesado, transporte urbano de La Paz, del Alto, ellos tranquilos, ellos estaban trabajando. Si todos nos hubiéramos levantado, ya se hubieran ido. Ahora, ¿cómo están sufriendo los choferes? Tanto, demasiadamente sin días. Ya no hay nada para comprar gasolina. Y también nosotros, el público, sufrimos. No hay para viajar. No hay auto para nosotros. Queremos viajar a las provincias o donde sea, no hay. Entonces, los choferes también tienen la culpa. Ahora, va a acabar este estado de excepción y queremos que los todos que se vayan hasta en Colombia, estamos esperando negociar. Y los felices viviéndose, comprándose los autos nuevos, no debe ser eso nomás, pues toditos, como siempre yo decía, sus ministros y sus ministros pandilleros, toditos, una pandilla, no, toditos son igual, ya está, ¿sabes? El ministro de Economía, ¿cómo se va a comprar con tanta plata? Si no hay que tener plata cuando entra al Ministerio de Economía, no hay que tener nada. No debe ser eso nomás. Ahora es lo que se han prestado plata de exteriores. No hay nada, no hay ni gasolina con qué comprar. No es nomás. Ahorita debe estar partiendo de esa plata lo que se han prestado, lo que han vendido, lo que han robado, oro, 32 maletas, no dicen nada. Igual también largo madera, ya no dicen nada. Esas platas, ellas deben estar gastándose con eso. Por eso ahorita el Rodrigo Paz, el pollo, no dice nada, ni yo no he escuchado nada, dice cómo va a ser este ministro, hay que cambiar al ministro, no dice nada, cae todito, son igualitos. Con esas patas están comprando todo, no, todavía aquí estará pasando a otro país, a los Estados Unidos deben estar yendo a comprar sus casas, hasta ya niña, así no ve, tiene su casa, pero ya niña en Estados Unidos. Arturo Murillo tiene su casa, pues, y Kiko. No hablan del Yanín y del Arturo, siempre hablan de nosotros, del pueblo. El hermano Eva hablan que 20 años ha desparpado, 20 años no ha hecho nada. Tantas cosas hay que, ¿para qué voy a repetir? El pueblo somos testigos. Ahora le quieren meter con el Hotel de las Américas. Eso no es haciendo más el Hotel de las Américas, querían separarse. Ya quieren hacer otra nación en Santa Cruz, esas cubatas querían adueñarse en Santa Cruz, la Bolivia. De eso eran esas cosas. No era así más para que mientan con Hotel de las Américas. Y con todo han sido prueba al hermano Evo de plata, han dicho, de aguas, después de narcotiroristas, él ha financiado para la organización. Ahora, en eso también están, no saben qué hacer. Pero de todos modos, hermano, él va a volver, porque nosotros le queremos al hermano. En su gobierno hemos vivido bien el pueblo de Bolivia. Todos hemos vivido tranquilos. ¿Acaso íbamos así? ¿Teníamos pena de gasolina? ¿Teníamos del pan, del carne, lo que ha subido? No, feliz vivíamos. Por eso queremos que vuelva el hermano de expresidente de Bolivia. Pero tienen miedo de patria. Todo se está cayendo, pero peor nomás está haciendo ahorita. Pero hermanos, del departamento de La Paz, 20 provincias, nos levantaremos, pero no nos hemos levantado. Pero no nos ha ayudado los mismos pistas que son de obraje de la ciudad de La Paz. Mineros también no nos han apoyado. Ahora nos levantaremos, todos estamos sufriendo. Esas las pistas mismas que le han apoyado están sufriendo. Ahora tienen esas pistas de actividad del alto de la ciudad satélite. De la de Villadela, contra los pensos han parado. Ahora, ¿qué dicen, señoras, señores, pitas fracasadas? Nos levantaremos ahora de todos, todos estamos sufriendo. Pues, ¿acaso a ustedes les han escogido ahorita? ¿Me han apoyado? ¿Les daré a su casa la chile de bata o al chile de bata? Tal vez están llegando, ¿no? Pero no sabemos esos platos robados, platos que se han prestado. Y con ellos están felices. Y nosotros, pobre el pueblo, sufriendo, mayoría. Ahora todavía, ¿qué está pasando este fin de año? Dice que la edad el GLP va a ser 140. ¿Qué vamos a hacer ese rato? Por eso votaremos. Que se vaya este gobierno, no nos conviene ni para nada. Si él hubiera sido un bien gobierno, todos hubiéramos aplaudido. Nosotros eso no más queremos del pueblo. ¿Qué gobierno nos maneja? A eso nos apoyamos, no a los gobiernos mentirosos. Es hermana periodista. Hasta luego, para otro día también voy a llamar. Gracias.

0: Bien, ahora sí, muchísimas gracias a los hermanos, hermanas, a usted pues, querido hermano, compañero revolucionario que has estado realizando el programa junto con Loimarita Carrich Arina. Son las 6:16, momento de cumplir con nuestros auspiciadores.
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0: 6 de la mañana con 27 minutos. Bienvenidos, bienvenidas, los dormilones que recién están despertando. Levántense de una vez. Buen día. A ver, tenemos actividades importantes que se van a desarrollar en el trópico de Cochabamba. Uno de ellos es la Copa Paceña. Sí, la Copa Paceña, el partido inaugural se va a realizar acá en el trópico de Cochabamba. Aurora versus San Antonio de Padua a las 15 horas. El 18 de agosto será la inauguración. En serio, de verdad. Copa Paceña en el trópico de Cochabamba. Vamos a escuchar a Dieter Mendoza, quien también ha hecho el anuncio de que la Copa Paceña se va a desarrollar acá. El partido inaugural San Antonio de Padua versus Aurora. Escuchemos a Dieter Mendoza.
1: Todo talento del trópico fortalecer. En ese sentido, compañeros, están vendiendo unos abonos, que lo llaman, son estas tarjetas, ¿no? Esta tarjeta sirve para entrar a mirar partido. Tienen 4 partidos. Hay un equipo de La Paz, es nuevo creo, ABB. Hay Aurora, Guavirá y Real Potosí. Con esos van a jugar en el Trópico San Antonio. Esta tarjeta sirve para entrar a mirar esos 4 partidos. Pero muy aparte de eso, se va a sortear 4 motocicletas, 4 motosierras y 4 motosusadoras con esta tarjeta. En cada partido van a sortear, ¿no? Una moto, una motosusadora y una motosierra, compañeros. En los 4 partidos. Eso es tal vez lo que han ido coordinando, yo les informo, nos han llegado también a la alcaldía, a la federación. Ah, ¿cuánto cuesta? 200 bolivianos, compañeros. Lo que significa que es por partido como 50 bolivianos, ¿no? Esto no es obligatorio. Bueno, nosotros hemos indicado, a veces no estamos, algunos compañeros, no nos gusta mucho el deporte. A los que nos gustan, nos conviene, ¿no? Porque cobran 60, a 50 cobro, me ahorro 40. Pero otros compañeros tal vez no quieren mirar deporte. ¿Cómo podríamos incentivar? Sortearemos esas motos, motorizadoras, motosierras. Por eso es que han acordado aquello, compañeros. Eso les informo en el tema de lo que se ha empezado a coordinar Copa Paceña. Estaban indicando que el nombre también, un poco del tema del trópico, lo van a incluir para que sea netamente representación del trópico.
0: Bien, entonces ahí está la explicación del vicepresidente de la coordinadora de las 6 federaciones del Trópico de Cochabamba. 4 partidos que se van a jugar acá en el Trópico, en Copa Paceña. El partido inaugural será el 18. Para eso le invitamos a que tú puedas comprarte tu abono. Sí, comprate. Son 200 bolivianos, 4 partidos, a 50 bolivianos cada partido. Y además, como lo han mencionado Dieter Mendoza, va a haber sorteos. Yo quisiera una moto. Se va a sortear 4 motos. O sea, en cada partido se va a sortear una moto. ¡Wow! Y además motorrosadoras. Entre otros más, con 200 bolivianos te podés llevar una moto. Y además vas a poder pues disfrutar de la emoción del fútbol. La actividad se nos aproxima ya, es el 18, la semana que viene, el día martes a las 15 horas. Nosotros como Causa Chuncoca igual vamos a transmitir este partido. Usted me va a estar escuchando relatando este encuentro deportivo. Claro, ¿por qué no? Se me ríen, la Ibarita relatando, ¿no? Aurora con el balón. Puede ser, puede ser.
2: Vuelvan a mirar el cielo.
0: Gol, gol, gol, la caprichosa. A la izquierda, a la derecha. Ya, ya, me estoy preparando ya. Momento de hidratación.
2: Guíanos en unidad.
0: Despierten. Luego se viene la Copa Evo. Sí, Copa Evo. Antes de ello, en la Copa Paseña estarán disputándose Aurora, Guavira, Real Potosí y ABB. El 20 de septiembre, ya, el 20 de septiembre es la Copa Evo. Y el 26 de septiembre es el ampliado nacional de Evo Pueblo. Después de ello, en octubre tenemos otra actividad, la Feria Productiva. 3-4 de octubre, Feria Internacional, aquí en el Trópico de Cochabamba, Feria Internacional en el Trópico de Cochabamba, con la participación de empresas nacionales e internacionales. Tenemos una gran expectativa y para ello ya tenemos a la empresa número uno. Dijo, yo voy a participar. Nuevas Energías nos estará exponiendo gran variedad de vehículos eléctricos amigables con la madre tierra, entre motos, toritos, sí, la Feria Internacional del Trópico de Cochabamba se va a desarrollar el 3 y el 4 de octubre. Será una feria de manera conjunta de los 5 municipios. Va a ser una feria que la tenemos pensado que debe de superar toda expectativa.

Esa es nuestra agenda. A pesar de la difícil situación que estamos atravesando en el país, desde la región del Trópico de Cochabamba, de manera orgánica, tenemos eventos importantes, porque es lo que hay que hacer: trabajar, levantar siempre la cabeza, jamás agacharnos, porque sabemos que con la unidad del pueblo boliviano vamos a salir adelante, y con la verdad ante todo, porque el gobierno de la mentira ya se lanzó una piscina sin agua y están ahí tucu no más, como diríamos. Con esto cerramos este espacio. Enseguida estaremos con los avisos y comunicados.

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6:43. Aviso de venta o anticrético. Se ofrece una en anticrético o venta una casa independiente en el municipio de Chinaota, detrás del estadio antiguo. Cuenta con 4 cuartos, un depósito, cocina, sala, baño. Todo amurallado, papeles al día, servicios básicos. Más información tienen que llamar a estos números. 63-93-95-17. 63-93-95-17. 72-72-29-66. 72-72-29-66. Continuamos con más avisos, aviso. Aquí hay trabajo, se requiere operarios y operarias. La empresa Bol Hispania está contratando con un sueldo de 3.300 bolivianos. Solo tiene que presentar su fotocopia de carnet de identidad. El lugar es el municipio de Chimoré, Senda 3, frente al restaurante La Jota. Mayores informes, llame al 71-73-40-43. 71-73-40-43.

Continuamos con más avisos y comunicados. El FEC le informa, corte programado de energía eléctrica para hoy. Hoy es jueves 13, por si acaso. De 8:35 a 12:35 se va a cortar la luz en la localidad de Buena Vista, en la carretera Eterazama, Villa Tunari y calles aledañas.

Atención, aviso, aviso. A ver, el sindicato Dorado Segunda Central San Isidro, por decisión orgánica y en resguardo de la seguridad de bienes y tranquilidad de sus afiliados, comunica a toda la población, vecinos, visitantes y extraños que queda terminantemente prohibido ingresar sin autorización a los chacos, viviendas, predios de la comunidad. Esta determinación se adopta debido a que en los últimos días se han registrado pérdidas y robos de herramientas, equipos y otros objetos de valor. También está totalmente prohibido la caza y pesca en el río Zapata. Atentamente, el Sindicato Dorado Segunda Central San Isidro. Firma el directorio del Sindicato Dorado Segundo.

De esta manera llegamos al final. Muchísimas gracias por su sintonía y su preferencia. Sí, además a las 7 de la mañana, pues usted estará informándose con Bolivia en la noticia. Me voy, ya no he de volver, palomita, y esa canción es bonita, ¿no? La próxima semana estaremos con ese tema. Bien, ahora me voy. Chau. Hasta cualquier momento. Me voy a dejar con esta canción de los Calamarca. Quiero dedicar esta canción a todas las mamis, a esas bellas mujeres poderosas, luchadoras, todo terreno. Para ustedes, mamitas.

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0: un alto funcionario de Estados Unidos en Lima. Una estructura. Una estructura. ¿Qué más a ver? Ministro de Defensa, Ernesto Machicado, o Justiniano, perdón, anunció que Bolívar participará en Panamá en una coalición de Américas contra los cárteles durante la parada militar. Bueno, pues compañero, yo comento esto porque esto tiene que ver con la seguridad del Estado. Estados Unidos, con Donald Trump, tiene una doctrina de seguridad nacional y otra doctrina de seguridad de defensa nacional. Se repliega un poco de América Latina. Ah, la vez pasada, hace un momento, la presenté, ¿cuántos miles de billones de dólares para las Fuerzas Armadas? Comenté en una reunión, no tengo los datos. Es harta plata, a ver si algunos compañeros que me están ayudando pueden conseguir esos datos, ¿no? Miles de millones para intervenir. Pero tengo información, recibí algunas visitas. Irán está haciéndose respetar.
1: Con todos sus drones, a todos los ataques.
0: Mano, tanta inversión. Mucha inversión, casi para nada. Hay problemas económicos en Estados Unidos. Entonces, estas intervenciones, este comando conjunto, es para controlar los recursos naturales. Hermanas y hermanos de Bolivia, si se levanta para defender litio, hidrocarburos, minerales, tierras raras, es narcoterrorista, eres crimen organizado. Ahí va a estar las Fuerzas Armadas, una parte de las Fuerzas Armadas de América Latina, bajo el comando del Comando Sur de Estados Unidos, General
1: Donovan.
0: Francis Donovan. Ese es. Ese entreguismo total. ¿Para qué? Razón, yo digo razón. Algunos compañeros ya no están mandando a los hijos al cuartel. Pero el cuartel tampoco dispara. Yo me acuerdo, hay que ir al cuartel, vas a disparar arma, vas a defender la patria. Uh-huh. El soldado que vuelve, fiesta. Mi hijo se ha preparado para defender la patria. Ahora va a ser para entregar la patria. ¿Para qué vas a mandar al cuartel? Por favor. ¿Para qué? ¿No? Con este comando conjunto de algunos países de América Latina que organiza el Comando Sur, quieren que los militares sean policía de las transnacionales, que cuiden litio, tierras raras, otros recursos naturales para el capitalismo, para los extranjeros, para los ricos del mundo, si queremos entender mejor todavía. Es para eso. Y para eso necesitamos tener fuerzas armadas, para eso vamos a mandar a los ricos al cuartel. No puede. No, estamos equivocados. Y el pueblo se da cuenta. Por eso ni siquiera deja hablar al Pollo Paz.
1: Claro,
0: pues, se da cuenta, saben, ¿no? Que el pueblo está desinformado.
1: El pueblo está molesto.
0: Y además de eso, ¿quién significa? El movimiento social somos el narcoterrorista, somos crimen organizado. Entonces, si levanta, represión contra el movimiento. El movimiento popular contra compañeros que defienden. Otra vez repito. Compañero dice, planteen potenciar a las Fuerzas Armadas contra el narcoterrorismo. Todos somos narcoterroristas. Se tiene que potenciar a las Fuerzas Armadas para combatir narcoterroristas, que son los movimientos sociales que defienden sus recursos naturales. Bajo el mando de Estados Unidos.
1: Dicen que
0: es el regalo. Es el 7 de agosto, en el Día de las Fuerzas Armadas.
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3: Muy buenos días, oyentes, amigos en todo el territorio boliviano. Como siempre, les saludamos muy cordialmente en esta mañana. Hoy es día jueves 13 del mes de agosto. 13 de agosto del año 2026. En Cochabamba ya todo está listo y preparado para la gran festividad de la Virgen María de Urcupiña. Hay mucho movimiento de gente, de comerciantes, en fin. Como siempre, por supuesto, la fe mueve a centenares de miles de personas que llegan hasta Quillacollo para participar de esta gran festividad. Festividad que también se traduce en otras similares. En la región del Trópico, en el municipio de Chinaota, también se desarrolla, no en esta misma fecha, sino en una próxima, dentro del mes de agosto, la festividad de la Virgen de Urcupiña. Al igual que en La Paz, en el Alto de La Paz, hay también festividades de la Virgen de Urcupiña. Así que saludamos a todos quienes en este mes, en su fe, son movidos por la Virgencita María de Urcupiña. Y claro, nosotros estaremos también con algunas de las transmisiones de estas actividades que se irán desarrollando. Bienvenidos y bienvenidas, oyentes, amigos. Hoy, este fin de semana, perdón, ya estamos en día jueves. El domingo será 16. El próximo jueves es 20 del mes de agosto. El siguiente será 27. Y el que llega después del 27 a su semana será 3 de septiembre. Septiembre, imagínense. Septiembre, octubre, noviembre y diciembre. Prácticamente estaremos ya calculando los últimos meses del año. Mi nombre es Ramiro García. Permítame acompañarles con las noticias. Y el día de ayer,

0: dirigente Angelo Ustaris, quien lamentablemente falleció en un accidente en el río San Mateo. Ayer fue la despedida y esto fue lo que pasó.
1: Gracias. Se está realizando el último adiós al compañero Angelo Ustaris, acá en el cementerio de este sector. La despedida de los familiares, al igual de los codirigentes que ha tenido el compañero Angelo Ustaris. Reiteramos, centenares de compañeros que se han dado cita a este lugar donde se está realizando el último adiós a uno de los grandes dirigentes joven que ha estado siempre aportando a las luchas sociales, a las luchas sindicales. Momentos de dolor, momentos tristes que se vive en esta tarde cuando se hace el último adiós a uno de los dirigentes.
0: El momento de la despedida.
1: Deja en la orden.
0: Angelo Ustaris, la tarde del día de ayer.
1: Bueno, ellos quizás no se dan cuenta de lo que está pasando en estos precisos.
0: La familia, los amigos, los vecinos, orgánicamente los dirigentes sindicales, la central y la federación, está de luto porque un joven dirigente como Angelo lamentablemente nos ha dejado. El dolor es profundo entre la familia también de la coordinadora de las seis federaciones. Angelo Ustaris lamentablemente falleció en un accidente días anteriores, el día 11 concretamente. En un accidente se ha conocido que Angelo habría ido a pescar junto con otros compañeros en una balsa, una pequeña canoa que cayó y ahí fue lamentablemente el accidente que se llevó, que cegó la vida de nuestro hermano Angelo. Nosotros desde la radio queremos sumarnos a ese trágico dolor que pasa la familia en este momento, la familia Ustaris, a los hermanos, amigos, amistades, a la esposa, a los hijos. Angelo nos deja con un gran dolor en esta región del trópico de Cochabamba. Paz y gloria en su tumba de nuestro querido hermano Angelo. Lo vamos a extrañar. Las 7 de la mañana, 10 minutos exactamente en todo el país. Bienvenidos a Bolivia en la Noticia.
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0: ¿Cómo está el panorama del tiempo? 18 grados centígrados en este momento en la región del trópico. El cielo está nublado. Más tarde vamos a tener cielo despejado. Más tarde vamos a tener un cielo nuboso, nublado. Mañana viernes también cielo nuboso con algo de lluvia. El fin de semana, el sábado y el domingo, vamos a tener cielo despejado. ¿Qué pasa en la ciudad de Cochabamba? Tenemos 7 grados centígrados, cielo despejado. Así estará hasta el día sábado. El domingo tendremos cielo nublado con lluvia. En la ciudad de La Paz, al momento tenemos 3 grados centígrados. El cielo está despejado. Mañana viernes también estará igual. En Oruro, hemos amanecido con 2 grados bajo cero. En la ciudad de Oruro tenemos al momento 0 grados centígrados, el cielo está despejado. En Potosí tenemos 1 grado centígrado, al momento cielo despejado. En Sucre 8 grados centígrados, cielo despejado al momento. En Tarija 7 grados centígrados, cielo despejado. en Santa Cruz, 17 grados centígrados, cielo despejado. En Trinidad, 19 grados centígrados, cielo despejado. Y en Cobija Pando, 21 grados centígrados, el cielo está despejado. Las 7 de la mañana con 12 minutos. A continuación, vamos a presentarles algunos de nuestros titulares.
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0: Despedimos a Ángelo Ustaris, dirigente joven de la Federación Yungas del Chapare. Ayer fue el entierro en medio de llanto, dolor de toda la familia y los compañeros de esta federación y sus entradas. A nivel nacional, Rodrigo Paz no descarta de continuar con el estado de excepción. Rodrigo Paz dice, bueno, hay que ver si le seguimos o no con el estado de excepción. Le tiene miedo al pueblo de Bolivia. Con el gobierno de Paz Pereira, Bolivia está en el camino de la quiebra total. Así manifiesta Eduardo Yucra, ejecutivo de la Federación Yungas del Chapare. Destituyen al juez estando embarazada y por dictar sentencia en contra de estafadores, denuncia el abogado John Rioja, acotando ahora los acusados reciben protección de la magistratura y de la fiscalía, increíble. Mientras piden a los niños aguantar el hambre, diputado y ministros cobran más de 24 mil. El vocero de Evo Pueblo, Omar Ramírez, cuestionó a Claudia Bilbao, la diputada que se orina en los pantalones cuando está borracha en La Paz, y ha afirmado que la legisladora critica al expresidente Evo Morales mientras continúa percibiendo un salario estatal durante el actual gobierno. No nos maten, por favor, no nos maten. Mucha gente está perdiendo sus casas. Choferes advierten al gobierno con salir a las calles por falta de combustible. El analista económico Martín Moreira advierte que la ley de inversiones podría eliminar al Estado y favorecer a las empresas. Alcalde de Colón y Grover Nogales indica que alcaldes del país esperan reunión con el gobierno para ver cómo se encara el 50-50, ya que responsabilidades de salud y educación dejan sin recursos a los municipios. A nivel internacional, Cuba celebra el centenario del natalicio de Fidel Castro con diversas actividades culturales. Y el presidente de Colombia, de la Esprilla, declara emergencia económica por terremoto que deja 265 muertos en aquel país. Oyentes, amigos, señoras y señores, en breve estamos desarrollando estas y otras noticias.
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1: Las 7:07 de la mañana con 17 minutos. A continuación, vamos a revisar la cuenta de redes sociales de nuestro líder y comandante nacional, Evo Morales Ayma. Hace unos pocos 4 minutos atrás, bueno, hay varios mensajes. Primero, el de hace un día, dice arroba Evo es pueblo. Estados Unidos, a través de su Secretaría de Guerra y del Grupo de Trabajo Conjunto del Hemisferio Occidental, han declarado la guerra a América Latina. Antes, con la excusa de luchar contra el comunismo, persiguieron, encarcelaron, torturaron y asesinaron a líderes políticos de izquierda que lucharon contra las dictaduras. Ahora, con la falsa lucha contra el crimen organizado y el narcoterrorismo, reprimen, persiguen y encarcelan a las organizaciones sociales y líderes que se levantan en defensa de la dignidad y la soberanía, en resguardo de sus recursos naturales. En Bolivia, como en el pasado, económicamente manda el Fondo Monetario Internacional, políticamente manda el gobierno de Estados Unidos y militarmente manda el Comando Sur. Por eso, para el gobierno de Rodrigo Paz no es importante tener un Ministerio de Planificación, porque todo se planifica desde afuera, para el beneficio del capitalismo y las transnacionales. Hago un llamado, dice arroba Evo es pueblo, al movimiento indígena, campesino y popular boliviano para fortalecer la unidad y resistir contra el intervencionismo, dice arroba Evo es pueblo. Y en otro mensaje, hace unos 16 minutos atrás, publica y dice: celebramos la vida y los 100 años de nuestro comandante Fidel Castro, un revolucionario que nunca renunció a sus convicciones y abrazó el deber cuando la historia lo llamó a luchar por su pueblo. Un maestro de generaciones que sembró esperanzas cuando otros sembraban resignación. Un hermano que nos enseñó que la lealtad a los pueblos vale más que cualquier recompensa y pesa más que el aplauso. La voz de Fidel sigue acompañando a quienes luchan por la soberanía, la dignidad y la libertad de los pueblos del mundo. Compañero, hermano y maestro, te recordamos hoy y siempre, comandante inmortal, dice arroba Evo es pueblo.
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1: Y el último mensaje en la cuenta X hace 7 minutos atrás dice: el ministro de Economía Gabriel Espinosa no encuentra polémica alguna, pero en realidad tiene mucho que responderle al país. Por ejemplo, ¿cómo explica comprar un auto 0 kilómetros? Si en noviembre de 2025 ante la Contraloría declaró un patrimonio de 392 bolivianos y en junio de 2026 9.367, ¿de dónde puede comprar un auto nuevo si el presidente anunció una reducción salarial de él y su gabinete del 50% como una persona con un salario de 11.000 bolivianos puede, en 6 meses, comprar un vehículo valuado en $60.000. ¿Cómo un ministro puede utilizar información falsa referente al monto de venta de 50.000 bolivianos en un documento notarial? ¿Cómo puede el ministro cuestionar un supuesto derroche de anteriores gestiones y pedirle al pueblo que ajuste sus bolsillos mientras la cabeza del Ministerio de Economía adquiere bienes de lujo, evade impuestos y declara falsamente ante la Contraloría? ¿Dónde está la UIF? ¿La Contraloría General del Estado? ¿Qué dirá el Fiscal General del Estado? El pueblo no quiere más mentiras para encubrir a delincuentes, dice arroba Evo es pueblo.
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1: el expresidente del estado, actualmente presidente de la coordinadora, también publica entre sus redes sociales: en vivo estamos en el ampliado ordinario de mis compañeros y compañeras de la Federación Carrasco. Hace varias publicaciones, estamos en el ampliado ordinario, donde participó e informó respecto de varias actividades y, por supuesto, lo que acontece en nuestro país. Acompañamos el ampliado ordinario de la Federación Carrasco Tropical, que a la cabeza de sus ejecutivos se desarrolla con mucha disciplina orgánica. La unidad en cada federación, con su estructura orgánica, es imprescindible, dice a través de su cuenta en redes sociales, en el Facebook, @EvoesPueblo.

0: Las 7 de la mañana, 7 de la mañana con 23 minutos en todo el país. A propósito del ministro Espinosa, está haciendo polémica por la compra, no la compra en realidad, por el monto de dinero con el que dice que compró en el documento y en realidad cuánto cuesta ese vehículo. Hay repercusiones. Acudimos a algunos medios de prensa, dice, me están diciendo que el ministro Espinosa en estos meses, 9 meses, ha ahorrado para comprarse un Audi, es decir, un auto marca Audi. Si vulnera impuestos, explica por qué hace pésimo trabajo, le dicen en los medios de prensa.
1: Definitivamente no hay día, no hay un solo día donde no se manden una, ¿no? Y aquí lo que realmente llama la atención y molesta es la calma o sinvergüenzura, no sé cómo llamarle, en la cual algunos ministros, en este caso el de Economía, sale a prensa diciendo que no ve el problema, que realmente no ve el conflicto, cuando definitivamente el momento que él dice que ha vendido su automóvil para comprarse otro automóvil, eso no lo ha declarado tampoco. Si hubiese un error de papeleo, de la tramitadora, de quien se encargó de hacer esto, hasta ahí se puede hasta entender. Sin embargo, el que no haya declarado de dónde salió esa plata, o sea, ¿de qué estamos hablando? ¿Me están diciendo que el ministro Espinosa en estos 9 meses solamente ha ahorrado para comprarse un Audi? ¿Nada más? Todos sabemos que no va por ahí. Entonces,
0: así está la cosa. Las observaciones contra el ministro de Economía, Gabriel Espinosa, volvieron a generar críticas por la compra de un vehículo de alta gama y la información declarada sobre sus bienes. El cuestionamiento apunta a que el ministro habría señalado que vendió su anterior automóvil para adquirir otro, pero en esa operación tampoco habría sido reflejada en sus declaraciones. ¿Y cómo es posible gastar 60 mil dólares? ¿De dónde sacó esa cantidad de plata si el propio ministro ha declarado que no tenía más de 9 mil bolivianos? ¿Qué calidad moral tiene el ministro Espinosa? El primer hombre que maneja la economía del país es el principal evasor fiscal, le dice el secretario general de la Asamblea Legislativa Departamental, Alberto Ruiz, cuestionando también al ministro.
2: Dinero, estén con dinero de la noche a la mañana. Tiene derecho a comprarse un Audi, una BMW, un Ford, lo que él quiera, pero no de esa forma, porque él es el ministro de Economía, él es quien tiene que mostrarnos la buena conducta fiscal que debemos de tener las bolivianas y los bolivianos. Entonces, ¿qué calidad moral tiene en este momento el ministro? ¿Qué credibilidad?
0: Evasión de impuestos directamente podría ser un ápice de investigación, por un lado. Por otro lado, ¿de dónde saca el dinero el ministro? Dice que es de un préstamo, pero hay muchas dudas. El alcalde de La Paz se desmarca por el Audi de Espinosa, deriva explicaciones a la Contraloría, dice don César Rockweiler, quien ha evitado, ¿qué ha pasado don Rockweiler? Ha evitado tomar una posición, imagínese, frente a este hecho.
3: Bueno, son dos cosas, por favor, para diferenciar el tema. Primero es la declaración jurada como servidores, todos nosotros como funcionarios servidores públicos hacemos una declaración jurada de nuestros bienes, ¿cierto? Entonces, la declaración que hace la autoridad responde a efectivamente esa declaración jurada. Y esa pregunta hay que trasladarla a la propia autoridad y a la Contraloría General del Estado, que son los que verifiquen este tema.
0: Rockweiler está jugando otra vez a la sinvergüenzura. Habló de Evo Morales y dijo que debería presentarse a la justicia y no quiere hablar de, seguramente, sus nuevos amigos en el gobierno nacional. Pero la polémica continúa. Dicen el ministro de Economía debe aclarar con documentación en la mano, compra del Audi. No se puede lavar las manos echándole responsabilidades a la tramitadora. La senadora que habla cuestionó la compra de un vehículo de alta gama por parte del ministro de Economía.
4: Por lo tanto, el ministro de Economía debe aclarar con documentación en la mano, porque ya hay varias...
0: Pero no solamente debe aclarar la compra, debe también señalar de dónde sacó el dinero, de dónde hizo aparecer esa cantidad de plata, ¿no? Si fueron los ahorros, dice, con una deuda, imagínese. ¿Y por qué no declaró anteriormente sus bienes patrimoniales como deben ser? ¿Qué ministro trata de evadir impuestos? Es una barbaridad, es una vergüenza. Debería dar paso al costado. Eso es corrupción, dice la secretaria del Consejo Municipal de La Paz, doña Carola Antesana, a quien vamos a escuchar.
5: Lamentablemente es lo que yo siempre digo, ¿no? El político tiene que venir a servir a su país, a su gente, y no tiene que venir a servirse del poder. Y eso es lo que no hemos logrado hasta el día de hoy, entender que se tiene que cambiar el paradigma. La corrupción sigue en todos lados, y que este ministro haya hecho eso no solamente es un daño como que me mencionas, es un daño económico al Estado, tratando de evadir impuestos. Es una barbaridad.
0: Una total barbaridad que no se puede soportar o aguantar, señala esta autoridad. Repercusiones después de la compra del automóvil Audi. Un auto de lujo que el ministro, sin tener, dice, dinero, se ha comprado. Y el expresidente del Estado, Evo Morales, cuestiona sobre eso y dice, ¿cómo pudo ahorrar tanta plata cuando ellos mismos en el gobierno dicen, vamos a regalar la mitad de nuestro sueldo por la crisis económica? Es una verdadera mentira la que el gobierno está actualmente manejando en nuestro país. 7:30 a.m, las 7:30 a.m. Señoras y señores, permítanos una pausa publicitaria. Enseguida estamos de retorno. Aguárdenos, ya volvemos con más informaciones.
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0: Y estamos de retorno, oyentes, amigos, señoras y señores. Son las 7:36 exactamente en todo el país. Y dirigentes del transporte libre, Mario Ramos, indica que el incremento de pasajes será para la próxima gestión. ¡Qué grave! Vamos al reporte con Nelson Colque.
1: Gracias. El dirigente del transporte libre, Mario Ramos, ha indicado que incremento de pasajes será para la próxima gestión por la escasez de combustible y la subida del dólar flexible, ha mencionado.
2: Muy a priori y un poco dificultoso hablar del tema de las tarifas, más allá de los percances que estamos sufriendo como sector de transporte. Ustedes saben la falta y el desabastecimiento de combustible, ya sea en diésel y en gasolina, que hemos vuelto a las colas, a la par de cómo está la situación del sector del transporte, los costos que se han elevado, las partes y autopartes y repuestos que han incrementado su costo a la par de que el gobierno ha lanzado su famoso dólar flexible, el cual ha empeorado la situación para nuestro sector. Nosotros, pero estimando en la situación que todos estamos afrontando, pues vamos a sostener temporalmente y luego posterior a eso también veremos ya nuestros ajustes posiblemente para la próxima gestión. Pero por ahora creemos nosotros que no solo la crisis es para el sector del transporte, sino la crisis es para todos en general.
3: Mario, en el tema del diésel, ¿cómo están siguiendo las gasolinas? ¿De qué forma están?
2: Bueno, pues si antes nosotros habíamos indicado claramente de que nuestro sector de buses y camiones estaba operando al 50 o al 60%, hoy por hoy se ha reducido. Prácticamente, como ustedes están viendo aquí en esta misma parada, en esta misma estación de buses, son contados los buses que solían estar con anterioridad, que estaban, inclusive puedo decir así, perjudicando el paso porque había mayor afluencia. Pero hoy por hoy hemos reducido nuestra capacidad casi al 30%, el resto, como pueden ver, a cercanías dentro de los surtidores más cercanos del circuito Bolivia, están haciendo colas las cuales se han duplicado, se han triplicado, si en su momento eran de 3 cuadras, 4 cuadras, ahora son kilométricas. Ustedes ya lo saben, lo han visto en la avenida Blanco Galindo, ¿no? Después de este fin de semana, feriado largo, en vez de mejorar la situación mediante el mensaje presidencial que ha emitido el señor Rodrigo Paz, a la fecha, más al contrario, ha empeorado la situación, ¿no? Esto ya es de conocimiento y nosotros habíamos anunciado un ampliado a nivel nacional que se ha convocado para analizar esta situación y otras más como nuestros tramos carreteros.
3: ¿Cuándo se lleva adelante?
2: El ampliado se va a llevar este sábado, ¿no? En horas de la mañana en el departamento de Potosí, ¿no? En el municipio de Usía, más propiamente, donde todos los departamentos, todas las federaciones de transporte libre van a ir a analizar y debatir lo que es la problemática coyuntural que estamos atravesando como sector de transporte.
3: ¿Este fin de semana debería aprovechar con la actividad de la
2: víctima? No va a ser posible pues sacar provecho, bueno, por lo menos para nuestro sector, ¿no? Dios mediante, pues los comerciantes que saquen provecho, pero el sector del transporte creo que no lo va a pasar de la misma manera, ya que muchos de los compañeros la van a pasar en filas, en puertas de los surtidores, a la par que también ya está escaseando el combustible, en este caso la gasolina, que también es otro elemento esencial para el sector urbano local, ¿no? Y con lo que no hay equipos y kits para conversión y recalificación de GNV, muchos de nuestros compañeros se han visto colgados y suspendidos a la hora de cargueo de GNV. O sea, estamos atados de manos, tanto en diésel, gasolina y ahora en GNV, que el GNV es el que más se usa en el área urbana local, en el área metropolitana, porque, vuelvo a decir, se están haciendo los cortes de suspensión ya que no hay recalificaciones, porque no hay los equipos, los kits necesarios para hacer.
1: Para Bolivia en la noticia, Nelson Colque, Radio Causachucoca.
0: Muchas gracias. Seguimos con más informaciones junto a nuestros compañeros de labor. Seguimos en Cochabamba. El alcalde de Colombia, Grover Nogales, indica que los alcaldes están a la espera de la reunión con el gobierno para ver el 50-50.
1: Gracias. El alcalde de Colombia, Grover Nogales, ha indicado que los alcaldes del país esperan reunión con el gobierno central para ver cómo se encara el 50-50, ya que responsabilidades de salud y educación dejan sin recursos a los municipios, ha mencionado.
4: Reconocer el tema 50-50, cómo va a ser la aplicación. Yo creo que el gobierno central se ha reunido ya con los gobernadores, pero esperamos y estamos aguardando como alcaldes para que podamos tener una reunión y poder conocer cuál va a ser la aplicación del 50-50 para poder trabajar en los diferentes rubros o áreas que tenemos nosotros en el ámbito de salud, el ámbito de educación, el ámbito de medio ambiente, producción y otros aspectos en la cual nosotros tenemos que tener conocimiento de cómo vamos a encarar especialmente este planteamiento que el gobierno está indicando al 50-50.
3: aplicación de la misma, se habla también de que las alcaldías tendrían que pagar salarios a los maestros.
4: A ver, para nosotros es preocupante, pagamos casi 12 maestros, estamos hablando de un monto económico. En el tema de salud pagamos 45 ítems o consultorías a los médicos, a los enfermeros licenciados, aproximadamente más de 2 millones de bolivianos anual, en la cual como el municipio de Colombia paga. Hemos tenido reunión ya con la ministra de salud justamente también para poder apaliguar, porque una gran cantidad de los recursos estaría yendo a ese sentido. Sin embargo, el gobierno central tendría que estar garantizando el tema de los ítems a todos los centros de salud para brindar el servicio y la atención correspondiente a cada uno de, en este caso, de los colombianos y colombianas que pasan y que transitan por ese sector también. Como en todos los municipios, el municipio de Colombia también está siendo afectado por el tema de sequías, y uno de ellos es el tema del distrito 1, más que todo ya por el tema del agua potable. Se está ya racionalizando lo que viene a ser ya por horas, ya lo que viene a ser el agua, pero hay muchos reclamos, no estamos pudiendo llegar, tenemos problemas en el centro de salud, y esperamos también que el gobierno nacional y departamental pueda apoyarnos para poder ya dar una solución, especialmente al tema del agua potable, que no solamente es en el distrito 1, sino también en las diferentes comunidades que antes teníamos agua, los vertientes que tenía, se está secando.
1: Para Bolivia en la noticia, Nelson Colque, Radio Causa Chuncoca.
0: Muchas gracias, Nelson. 7:42 a.m. Y el analista económico Martín Moreira advierte que la ley de inversiones podría limitar al Estado y favorecer a las empresas. Vamos hasta La Paz.
5: Gracias. Continuamos con más información. El analista económico Martín Moreira advirtió que la ley de inversiones impulsada por el gobierno podría comprometer al Estado con contratos de hasta 20 o 30 años, limitando su capacidad de regular impuestos, aspectos medioambientales, salud y el uso del agua. Asimismo, sostuvo que la norma no debería aprobarse antes de contar con leyes específicas de minería, hidrocarburos y litio.
6: Esta ley de inversiones y las recomendaciones que se hacen en los artículos es para decir que cuiden tres cosas fundamentales. Esta ley de inversiones te va a dar con contratos de 20, 30 años con diferentes empresas. Es decir, que tú tienes que tener la potestad si necesitas mayor cantidad de impuestos o poder subir un poco los impuestos para el beneficio de los bolivianos, porque es clave que tengamos más dólares dentro de nuestras reservas internacionales. Nosotros con esta ley de inversiones vamos a estar sujetados a empresas donde no vamos a poder hacer regulaciones medioambientales, regulaciones en el tema del costo, regulaciones en el tema de temas de salud, si es que alguna empresa está o atenta contra la salud de una comunidad, no vamos a poder hacer este tipo de regulaciones. Y esto, ¿sabes?, nos va a llevar a qué, a que nos hagan arbitrajes internacionales de millones de dólares, donde sí o sí vamos a perder, porque nos van a decir una nacionalización indirecta o nos van a decir que hemos afectado sus ganancias. Entonces esos temas, esos puntos son muy delicados. También tenemos que ver el uso indiscriminado del agua, hay que reglamentar el uso del agua, el uso del territorio. ¿Hasta qué punto tiene que explotar el medio, tiene que explotarse o producir en el medio ambiente, en el tema hidrocarburífero? Y otra consideración, la ley de inversiones tendría que cesar un paquete de leyes, no tendría que salir antes la ley de inversiones, por dos razones, porque si tú no tienes leyes de minería, hidrocarburos, evaporíticos o litio, ¿en dónde van a invertir? Porque no hay leyes, igual no hay seguridad jurídica. Esta ley se la ha trabajado precisamente antes porque ellos necesitaban vender las empresas públicas. Y eso es el fondo de esta ley. Entonces aquí vemos dos cosas. Que se necesita que la Asamblea Plurinacional haga regulaciones, que marque la cancha para que los contratos sean favorables tanto para los trabajadores, para los bolivianos, como para los empresarios. Y eso es necesario en este tipo de leyes.
5: De Bolivia para el mundo, en el informe Lisset Morales, La Paz.
0: Muchas gracias, Lisset. Seguimos con más informaciones. No nos maten, no nos maten. ¿Quiénes dicen? Vamos hasta La Paz nuevamente con Lisset Morales.
5: Gracias. El ejecutivo de la Confederación de Choferes de Bolivia, Lucio Gómez, cuestionó al gobierno por el incumplimiento de sus compromisos para garantizar el abastecimiento de combustible. Advirtió que ya no hay conversaciones, no hay diálogo, mientras persistan las filas y la escasez. Asimismo, advirtió que si la situación no mejora, una vez levantado el estado de excepción, el sector podría volver a las calles y las carreteras para movilizarse.
7: Lo que nosotros queremos es que cumpla su compromiso de proporcionar el combustible correspondiente, porque hoy por hoy no existe esa atención, lo que se estaba viendo. La resolución es clara. Aquí no hay ya conversaciones, no hay diálogo. Si hay caso, ellos no cumplen porque mandaron una nota haciendo conocer que sí se va a cumplir, pero lamentablemente a la fecha no existe. Ratifico la decisión del transporte interdepartamental internacional de carga y como también la resolución del transporte interdepartamental de pasajeros como provincia y urbano, donde la resolución es clara. No cumplen, no hacen de que se regularice, las medidas se va a tomar. Sabemos que estamos, que ahí existe un decreto de excepción, una ley de excepción, pero sin embargo eso no dice de que el pueblo puede morir de hambre. El transporte está mal y no va a poder resistir, porque sabemos perfectamente, si no vamos a tener este elemento líquido, no vamos a poder cumplir nuestros compromisos con la banca privada, con la aduana, impuestos nacionales, asimismo, con la alcaldía y otros deberes y obligaciones que tiene con este país. El transporte es el que genera recursos económicos. Por lo tanto, nos tendrán que ver en las calles, nos tendrán que ver en las carreteras, seguramente una vez que veamos por conveniente de que la situación de estado de excepción se levanta. De lo contrario, no hay nada y no mejoran, nosotros vamos a acatar lo que la gente, los compañeros están determinando. No es una política partidaria, no estamos en contra del gobierno ni en contra de nadie, sino estamos queriendo pelear precisamente por una necesidad social, que queremos trabajar, que queremos cumplir con nuestras obligaciones. Eso precisamente es la parte más fundamental. Si estas leyes están fundamentando, están creando algunos decretos y otras situaciones, nosotros ya no vamos a creer en nada mientras que no se cumpla, que no se desconcierte todas las filas que tenemos en este momento en todo el territorio nacional, incluyendo los surtidores intermedios de departamento a departamento.
3: ¿Por parte de la dirigencia ser detenidos en la Asamblea Legislativa? ¿Se está planteando poder ampliar el estado de excepción?
7: Mira, yo desconozco precisamente las decisiones que pueden tomar. Pueden tomar cualquier tipo de decisión. Primero son el cumplimiento. Quiero que ellos cumplan la constitución política del Estado y nos permita trabajar, que nos reconozca como un sector productivo, un sector que genera recursos económicos, que solo queremos trabajar y por eso necesitamos el combustible, que nos diga qué es lo que está faltando, por qué nos está dando. Supuestamente que han incrementado los volúmenes, pero si incrementarían no habría filas. Entonces, ¿qué es lo que está faltando? Quiero que sean sinceros, quiero que sean francos. ¿Por qué no está cumpliendo? ¿Por los precios? ¿Por lo que no tienen plata? ¿Por lo que no tienen? Algo tienen que decir, pero ya no más dilatar, ya no más distracción. Lo que queremos es que sean sinceros. Si la verdad dicen algo está pasando en el país, que lo digan de una vez, pero que no nos dejen, no nos maten, porque mucha gente están perdiendo sus casas, con dolor de mi corazón, le digo, con los procesos bancarios, están perdiendo sus movilidades. ¿Y cuánta gente desocupada va a haber? Por eso el transporte está en quiebra y seguramente va a haber novedades. Reiterándoles lo que se ha aprobado en los últimos ampliados, esta confederación va a hacer cumplir cuál sea el resultado, porque finalmente la necesidad nos obliga.
5: De Bolivia para el mundo, en el informe Lisset Morales, La Paz.
0: Muchas gracias, Lisset. Vamos a seguir con más informaciones. Nuevas críticas a la diputada Claudia Bilbao, la que se emborracha hasta orinarse en la calle, ¿no? Mientras ella gana sus 24.000 bolivianos, el pueblo debe aguantar la crisis. Críticas y críticas contra esta ministra. Vamos nuevamente hasta La Paz.
5: Gracias. El vocero del instrumento político Evo Pueblo, Omar Ramírez, cuestionó a la diputada Claudia Bilbao por sus críticas contra el expresidente Evo Morales y afirmó que la legisladora vivió del salario estatal durante 14 años del gobierno del MAS y que actualmente continúa percibiendo un sueldo como diputada durante la gestión de Rodrigo Paz.
8: La señora Claudia Bilbao es diputada suplente, al igual que Rodrigo Paz es presidente, gracias a los votos de Edman Lara, quien los encumbró al gobierno en esta gestión. Esta señora lucró a costear el movimiento al socialismo durante más de 14 años. Hizo una empresa constructora, es decir, comió de la mano del expresidente Evo Morales y hoy despotrica a mansalva contra el expresidente. Y ella dice que el movimiento al socialismo sigue en función de gobierno, sigue en diferentes ministerios.
9: Seguimos trabajando con gente del MAS dentro de las instituciones.
8: Y claro, ella es parte del actual gobierno siendo exmilitante del movimiento al socialismo. Como muchos otros oportunistas se subieron al barco de Evo Morales cuando dejó de ser presidente, ahora están en otra gestión jactándose y arremetiendo contra el mejor expresidente de Bolivia. Con su empresa extorsiona a municipios para que le den obras a su constructora. Aparte de que ella gana más de 7.000 bolivianos como salario mensual, pide a los niños que sacrifiquen en tiempos de crisis.
9: Todos los bolivianos también tenemos que aguantar la crisis. Si el papá y la mamá no tienen trabajo, los hijos tienen que ver, rebajar, ya no les darás recreo.
8: ¿O es que los legisladores están reduciendo su sueldo? ¿O es que el gabinete del presidente Rodrigo Paz se ha reducido voluntariamente a 10.000 bolivianos? No, señores. Al gobierno, así como a esta diputada corrupta, oportunista y traidora, no le interesa las familias humildes ni el pueblo. A ellos lo único que les interesa es llenar de dinero sus bolsillos a cualquier costa. La diputada Bilbao no aguantó 14 años de lucrar en la gestión de Evo Morales. No se aguanta de cobrar su sueldo. No se aguantó de ir al baño. Y pide que aguanten la crisis los niños, las personas más humildes.
5: De Bolivia para el mundo, en el informe Elíster Morales, La Paz.
0: Muchas gracias, Lisset. Atención al dato de la hora, son exactamente las 7 de la mañana, 52 minutos. Rodrigo Paz no descarta continuar con el estado de excepción, es decir, quiere ampliar. Vamos hasta Tarija con Mario Fernández.
10: Gracias. Ante anuncio de movilizaciones futuras de sectores populares por el tema de los carburantes, por el tema del dólar, el presidente Rodrigo Paz Pereira no declaró otro estado de excepción. Tenemos 5 años para construir nuestra patria, indicaba.
11: ¿Va a ampliar el estado de excepción o no, presidente?
12: No. Miren, el bloqueo nos ha generado mucho daño. Hay algunos que insisten en el pasado por no permitirle a Bolivia que crezca. No estamos presentando las leyes, la visión de desarrollo para que el boliviano y boliviana tenga derecho a crecer en su patria y no se tenga que ir. Y en ese sentido hay muchas cosas que ajustar, faltan porque son 9 meses, pero bueno, le vamos a meter a fondo estos 5 años para transformar la patria y quede una mejor patria para todos los bolivianos y bolivianas a futuro.
10: Ante las decisiones del presidente, el abogado y analista constitucional Esteban Ortuño ha indicado que ante la posibilidad de nuevas movilizaciones e inestabilidad social en el país, el presidente Rodrigo Paz Pereira podría declarar un nuevo estado de excepción, siempre que se cumplan las condiciones y causales establecidas por las normativas vigentes en el país.
13: Puede, si es que no se han resuelto los problemas, si se mantienen las protestas sociales, la inestabilidad social, el caos social, claro que se puede ampliar. El asunto está que ahora vemos que no está sucediendo esto. Ahora, si el día de mañana vuelven los bloqueos, vuelven las protestas, vuelve la convulsión social, entonces se dará las causales, se dará los factores jurídicos para poder ampliar el estado de excepción, cosa que ahora mismo no apreciamos.
10: Bolivia en la noticia, Mario Fernández.
0: Muchas gracias, Mario. Seguimos con más informaciones. En el trópico de Cochabamba le dicen a Rodrigo Paz Pereira que lo está encaminando nuestro país a la quiebra total. Richard Vargas nos informa.
14: Gracias, tenemos más informaciones. Con el gobierno de Paz Pereira, Bolivia está en el camino de la quiebra total. Así manifestó Eduardo Yucra, ejecutivo de la Federación Yunga del Chapare.
15: Este señor, más que todo, entró al gobierno con un engaño, engañando en la campaña a la población boliviana, indicando de que iban a mejorar lo que es la economía y que el Estado tranca, Sin embargo, creo que este presidente, él es el que pone más bien la tranca el desarrollo de nuestro país. Eso es lo que se está viendo en el transcurso de estos meses. Y eso es una gran preocupación para nosotros, para la población boliviana. Y

0: El momento nos ha endeudado lo que es en gran manera la población boliviana.
1: Hoy se tiene una Bolivia totalmente destrozada.
0: Prácticamente este presidente se lo está rifando lo que es nuestros recursos naturales, la economía de nuestro país y nuestro estado está yendo lo que es a la ruina, a la quiebra total. Y si esto persiste, si la población boliviana no se levanta, es prácticamente los próximos años estaríamos ya totalmente un país ya de quiebra total.
1: En el informe, Richard Vargas.
2: Y seguimos con más informaciones y contactos desde la región del trópico de Cochabamba. Organizaciones sociales en Chimoré señalan que los abucheos de la población hacia Rodrigo Paz son el descontento ante el incumplimiento de promesas.
3: Gracias. La ex ejecutiva de la Federación de Comunidades Interculturales Chimoré, Tania Quirós, ha señalado que los abucheos y silbidos que recibió el presidente Rodrigo Paz durante la parada militar en el Alto es un reflejo del descontento de la población ante la crisis económica y el incumplimiento de promesas de campaña sobre el abastecimiento de combustible.
4: ¿Quién no se va a dar cuenta, hermana? Todos nos damos cuenta, porque ellos han hecho era una campaña más crítico, ¿no ve? Y entonces ellos pensaban, los compañeros, quienes que han votado para esa persona, ahora recién se están dando cuenta y por eso han gritado, han silbado, hasta han arrojado con vasos desechables, podemos ir con todo, ¿no? Y entonces, y eso no es justo, ¿no? Y verdaderamente él también tiene que reconocer porque no está cumpliendo lo que ha hecho en su campaña, lo que se ha comprometido y no se está cumpliendo. Y peor estamos llegando y por ese motivo tal vez la gente ya están, ¿no? Ya están cansados verdaderamente y por eso tienen esa molestia. Cualquier rato van a salir y van a hacer lo que ellos deciden, ¿no es cierto?
3: Este gobierno quería realizar un acto a puertas cerradas. La población en la que se siente molesta quería participar de estos actos.
4: Y sabemos, hermana Sandrita, este parada militar, yo digo siempre, me recuerdo cuando estaba el compañero Evo Morales, era libre, amplio, y todos participábamos, y todos mirábamos, y nadie no hacía puertas cerradas. Tal vez de esa manera tienen molestos, y por eso motivo han hecho lo que quieren, ¿no? Entonces, de esa manera, tal vez se han visto, pues, a nivel nacional, a nivel internacional, ¿no? En realidad, ellos están conscientes, nuestra gente también, como han votado y está por culpa de esas personas, quedamos mal ante otros países, ¿no es cierto?
3: Para Bolivia en la Noticia, les informó Sandra Caracara.
5: A continuación, el informe internacional. Noticias.

Colombia declaran emergencia económica por terremoto que deja 265 muertos. El presidente de Colombia, Abelardo de la Esprilla, ha confirmado este miércoles desde Bogotá que el terremoto de magnitud 7.4 registrado el pasado lunes deja hasta el momento 265 fallecidos, 496 desaparecidos y 3.494 heridos en la nación suramericana. Un balance que motivó al gobierno nacional a declarar emergencia económica para enfrentar la crisis. Tenemos 25.872 familias afectadas, 53.816 personas, lamentablemente 265 fallecidos, 3.494 heridos y el número de desaparecidos ha subido de manera alarmante a 496, ha informado el mandatario a la prensa desde Bogotá. Cuba celebra el centenario del natalicio de Fidel Castro con diversas actividades culturales. Con motivo del centenario del nacimiento de Fidel Castro, que se cumple este jueves 13 de agosto, Cuba ha organizado, entre otras actividades culturales, galas musicales y un megaconcierto para celebrar al líder de la Revolución Cubana. Uno de estos actos se llevó a cabo durante la noche del miércoles y las primeras horas de este jueves en la zona conocida como La Piragua, en La Habana, capital del país. El evento se tituló Gala Concierto de Música Popular Bailable, que formó parte del primer coloquio internacional, Fidel, Legado y Futuro, el cual fue abierto al público en

0: general. Oyentes, amigos, señoras y señores, muchísimas gracias por su gentil atención. Hasta aquí llegamos con Bolivia en la noticia. En cualquier momento volvemos con más informaciones. De momento es todo. Permiso.
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1: Iniciamos en esta mañana de hoy, 13 de agosto, día jueves. Estamos a 2 semanas más para despedir este mes de agosto, se viene septiembre. Buenos días a toda la gente que está en nuestra sintonía. Iniciamos con buena música para recordar estas canciones que años han sido parte de...

0: 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Sector carretera Itrasama, Villa Tunari y lo que son también calles aledañas que van a tener este corte agendado hoy 13, 8:30 hasta 12:30. Así que si hay farmacias, tiendas, talleres, carpinterías, otros negocios que hay en la zona, bueno, hay que tomar sus precauciones. 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

0: Atención, el siguiente anuncio es importante porque se viene algo grande acá en Trópico de Cochabamba. Y tienen que prepararse ya desde hoy hay que prepararnos, los matemáticos, las químicas, físicas. Hay mujeres también, ¿no?, que lo hacen muy bien, matemáticas, química y física. También varones que aprenden rápido y se les hace fácil aprender, no es complicado. También hay personas que les hace muy difícil, ¿no?, aprender matemáticas. Ahora estas personas tienen la oportunidad de ser grandes campeones, tener el reconocimiento a nivel trópico de Cochabamba. Pueden inscribirse al primer concurso del saber estudiantil del Trópico de Cochabamba. Se viene este concurso que va a ser este año. Así que tomen rápidamente las medidas, la convocatoria que viene, para que tú seas parte de este encuentro regional del Trópico y saber quién va a ser los campeones. Va a haber 5 de cada uno. De cada materia, en matemáticas va a haber reconocimiento a personas, en química y física igual. Así que todo va a ser en uno y salir un campeón. No, va a haber 3 campeones, porque son 3 materias, 3 campeones. Tercero, cuarto, quinto también. Así que inmediatamente usted tiene que prepararse ya desde hoy y pregunta a los profesores, quiero participar. Así que el profesor obviamente que va a darte más problemas para resolver, va a indicarte más, va a enseñarte más, va a prepararte mentalmente y vas a estar listo para el día del examen, primer examen, que va a ser ya. El 10 de octubre, ahí ya todos, en todas las unidades educativas va a haber estos exámenes y de ahí los que van a ganar van a venir hasta Sinaota, que va a ser 24 de octubre, el examen a las 10 de la mañana. El día 10 va a ser a las 9, todos, en todas las unidades educativas se va a dar el examen y el día 24 los ganadores tienen que venir hasta Sinaota, 10 de la mañana, día sábado 24 de octubre. Así que tienen tiempo. Estamos en agosto, septiembre, octubre, pero no esperes que llegue el octubre y recién me preparo. Desde hoy tienes que prepararte, desde hoy pedirle al profesor que te dé más problemas para resolver más de lo que está enseñando, más de lo que está en su libreto diario para enseñar. Pedirle más. Y así vas a llegar sabiendo más. ¿De acuerdo? Así que vamos por las fases. Las inscripciones son completamente gratuitas en las unidades educativas en coordinación con los consejos educativos. No importa en qué parte está, desde tercero de secundaria, cuarto, quinto y sexto. Ellos ya tienen que prepararse, inscribirse como primer concurso del saber. Están abiertas como uno, inscripciones en las unidades educativas. Primera fase, los exámenes en unidades educativas se desarrollan también en una sola fecha, el 10 de octubre, reiteramos por favor, a las 9 de la mañana. Segunda fase, la fase final, los exámenes finales para seleccionar a los ganadores será realizada también en el municipio de Sinaota este día 24 de agosto que viene, del 2026, a partir de las 10 de la mañana. Así que tomar en cuenta estos detalles para ir preparándonos con tiempo. Estamos avisándoles con mucho tiempo. Prepárate, prepárate, porque el comité científico del concurso se conformará también con un comité científico del concurso integrado por profesionales y especialistas en estas áreas de competencia para poder garantizar también la transparencia de los exámenes y elaboración de las preguntas y consultas. También van a ir revisando los resultados con calidad y pertinencia para evitar cualquier error. La corrección de los exámenes se realizará también por el comité científico de acuerdo a las plantillas de respuestas previamente elaboradas y entregadas también a los responsables de las unidades educativas. Para la prueba final, el comité científico coordinará también con las correcciones y revisiones correspondientes para determinar los ganadores. A ver, características y calificación de las pruebas que puede tener. Las pruebas serán originales, individuales y diferenciadas también por área y nivel de los contenidos. Mínimo y los materiales permitidos se publicará también en lo que es reglamentos acumulativos y estarán también vinculados a los programas y contenidos de matemáticas. Ojo con este detalle. Matemáticas, física y química de tercero a sexto de secundaria.
1: Y es así.
0: Así que vamos con el reglamento. Una vez aprobada y publicada la convocatoria, se realizarán también publicaciones de los reglamentos del concurso, del saber y el listado también de contenido que servirán también lo que es de referencia para los estudiantes. Así que la inscripción es completamente gratis, es abierto a todos desde tercero de secundaria, cuarto, quinto y sexto. Pueden inscribirse para ser parte y probarse a uno mismo, ¿no? Si eres habiloso, ya sabes que no eres el único. En cada colegio, en cada curso también hay otro habiloso, habilosa, que domina bien, que le aprende fácil estas materias, así que con ellos vas a tener un encuentro y salir campeón de todos esos, esas personas, esos estudiantes, tanto mujeres, varones, pues para ser grande, ¿no? Soy el mejor. Bueno, entonces prepárate, esfuérzate más, pedí al profesor que te dé más problemas para resolver, más de lo que ya aprenden en colegio, más de lo que ya está planificado para enseñarte, tú ya puedes exigir más. Hasta el mismo docente, ¿no? Ya sabe quién es habiloso para tal, ya está, hay que ir seleccionando y a darles exámenes de preparación, por lo menos una vez a la semana, ahora que falta tiempo, más de 12 meses, ahí puedes ya es incentivar a los estudiantes una vez a la semana, diferentes exámenes. Por curso hay que darles y de ahí que salga el mejor, ¿verdad? Una vez que llegue el 10 de octubre, todos van a dar su examen y de ahí ya saben. Los ganadores se vienen el 24 del mismo mes a Sinaota y ahí va a ser el último día. Ahí ya vamos a saber quiénes van a ser los campeones de matemáticas, física y química. 32 de las 8 de la mañana, vamos a ir a la pausa, en instantes regresamos.
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Ya para irnos, atención del gobierno autónomo municipal de Entre Ríos, atento por favor, usted que está en la sintonía y vive en Entre Ríos. Tienes casa y lotes de lo que es propiedades rurales, igual hay un perdonazo con donación del 100% a la multa al interés desde el año 2018 hasta el 2024, vence 30 de diciembre. Igual para los que tienen moto, taxi dentro de Entre Ríos es la radicatoria. Entonces tienes que aprovecharlo igual hasta 30 de diciembre. Los patentes, a ver, también hay un perdonazo del 100% a la multa al interés desde el año 2012 hasta el 2024, igual vence 30 de diciembre. Usted puede aprovechar pasando por puntos de recaudaciones del gobierno municipal de Entre Ríos y aprovecharlo ese perdonazo a la multa al interés, y hay que pagar lo que es nomás de estos años mencionados.

0: Nos despedimos, gracias. Ya se viene caminando junto al pueblo. Nosotros regresamos el día de mañana.
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0: Comenzamos nuestra revista de todas las mañanas, de lunes a sábado. Esto es Caminando Junto al Pueblo. Bienvenidos y bienvenidas. Bueno, ¿a cuánto cotiza el tipo de cambio que está inestabilizando la situación económica del país, que nos está llevando a una incertidumbre extrema a todos los sectores sociales? Aunque Rodrigo Paz y el Incapaz digan, no, son centavitos más, centavitos menos, no afecta, sí afecta, Rodrigo, y usted lo sabe muy bien. Y si no lo sabe, no ignore las necesidades del pueblo boliviano. 11 bolivianos con 66 centavos está el dólar. Un dólar cotiza en 11 bolivianos con 66 centavos. Este tiene vigencia hasta hoy, 18 horas, y a las 20 horas seguramente ya vamos a estar con otro tipo de cambio. Vamos de inmediato, queremos presentarles nuestra agenda de cobertura para hoy. ¿Cuál es la agenda? ¿Cuáles son los temas más relevantes a tratarse para esta mañana en el municipio de Villa Tunari, tanto en el contexto nacional, regional? Con usted, por favor, Richard, muy buen día.
1: Hola, ¿qué tal, país? ¿Cómo están? Muy buenos días. Hoy jueves 13 de agosto seguiremos con más informaciones desde Villa Tunari. Por ejemplo, estaremos conversando con el ejecutivo de la Federación Yungas del Chapare, Eduardo Yucra, porque hay un planteamiento de las organizaciones sociales, es decir, el pueblo boliviano en su conjunto. Un referéndum revocatorio para el gobierno de Rodrigo Paz Pereira por esa ineficiencia, incapacidad de poder solucionar los problemas estructurales del país. El tema del combustible sigue vigente, las filas interminables en los surtidores, es algo que está colmando la paciencia de muchos sectores, fundamentalmente el sector de el autotransporte pesado. Entre otras novedades también, como siempre, estaremos acompañando las actividades, por supuesto, del alcalde Omar Claros Panoso. Así que hay varias novedades que iremos desarrollando en esta coyuntura política que tiene el país bajo el gobierno de Rodrigo Paz. Bueno, con este saludo y adelanto desde Villa Tunari, compañeros, con ustedes vamos hasta Estudios Centrales.

0: Vamos a continuar. De inmediato le damos la bienvenida a nuestra compañera de trabajo, Arminda Pascolla.
1: Gracias. Muy buenos días y un cordial saludo a todo el país que se encuentra en sintonía de la radio Causa Chuncoca. Hoy estaremos en cobertura desde el municipio de Chinauta porque tenemos previsto la sesión ordinaria del Consejo Municipal, donde se estarán brindando el informe del trabajo semanal que se ha estado desarrollando. Por otro lado, también continuamos con las actividades del gobierno municipal en el marco de lo que es el colocado de letreros de advertencia, sobre todo para coadyuvar en el ámbito de mantener limpio el municipio. En el ámbito orgánico hay repercusiones en el marco de lo que concierne la economía del país. Asimismo, el último escándalo que ha involucrado en la evasión de impuestos al ministro de Economía del gobierno de Rodrigo Paz. Estaremos entonces con esta y otras noticias encaminando junto al pueblo. Retorno a cabina central.
0: 9:12 en todo el territorio nacional.

0: De inmediato vamos a tomar contacto con nuestro compañero de trabajo Nelson Cole, que muy buen día.
1: Gracias, muy buenos días, un cordial saludo a todo el país, la agenda informativa en la ciudad de Cochabamba. Hoy estaremos con el dirigente campesino Nelson Villeira respecto a la ley de inversiones presentada por el gobierno. Por otra parte, también la dirección política de Cercado va a hacer referencia al tema de las declaraciones del presidente Rodrigo Paz. Estas y otras informaciones estaremos desglosando en el transcurso de la jornada. Retorno hasta cabina central.

0: el municipio de Puerto Villarruel estará en cobertura Ever Vázquez, el municipio de Entre Ríos, Juan Carlos Torres, en la sede de gobierno Lizeth Morales. Enseguida vamos a estar en contacto con ellos porque ya están en cobertura, nos mencionan. Gracias, compañeros. Y de esta manera comenzamos caminando junto al pueblo.
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0: Bien, momento de revisar las últimas tres publicaciones que ha venido desarrollando el expresidente del Estado Plurinacional de Bolivia, Evo Morales Ayma, en su cuenta X.
1: En la tierra herida por el dolor.
0: Esta publicación lo realizó el 12 de agosto. Nos dice lo siguiente: Estados Unidos, a través de su Secretaría de Guerra y del Grupo de Trabajo Conjunto del Hemisferio Occidental, han declarado la guerra a América Latina. Antes, con la excusa de luchar contra el comunismo, persiguieron, encarcelaron, torturaron y asesinaron a líderes políticos de izquierda que lucharon contra las dictaduras. Ahora, con la falsa lucha contra el crimen organizado y el narcoterrorismo, reprimen, persiguen, encarcelan a las organizaciones sociales, líderes que se levantan en defensa de su dignidad, soberanía, en resguardo de sus recursos naturales. En Bolivia, como en el pasado, económicamente manda el Fondo Monetario Internacional. Políticamente manda el gobierno de Estados Unidos y militarmente manda el Comando Sur. Por eso, para el gobierno de Rodrigo Paz no es importante tener un ministerio de planificación, porque todo se pacifica o se planifica desde afuera para el beneficio del capitalismo y las transnacionales. Hago un llamado al movimiento indígena campesino popular boliviano para fortalecer la unidad, resistir contra el intervencionismo, concluye en la publicación que ha realizado el 12 de agosto el expresidente del Estado Plurinacional de Bolivia, Evo Morales Ayma, en su cuenta X.

Bien, continuamos revisando más publicaciones. Hace 2 horas nada más ha posteado este último posteo. Dice: celebramos la vida y los 100 años de nuestro comandante Fidel Castro, un revolucionario que nunca renunció a sus convicciones y abrazó el deber cuando la historia lo llamó a luchar por su pueblo, un maestro de generaciones que sembró esperanzas cuando otros sembraban resignación. Un hermano que nos enseñó que la lealtad a los pueblos vale más que cualquier recompensa y pesa más que el aplauso. La voz de Fidel sigue acompañando a quienes luchan por la soberanía, la dignidad y la libertad de los pueblos del mundo. Compañero, hermano y maestro, te recordamos hoy y siempre, comandante inmortal. Vamos a escuchar también el posteo que ha realizado en su cuenta y además el video que adjunta en el posteo que realizó hace poco, hace 2 horas nada más. Esto en el desarrollo de la revista vamos a estar pasándola. Continuamos entonces con la última publicación que ha realizado el expresidente Evo Morales.

hace una hora ha publicado en su cuenta X y nos dice: el ministro de Economía, Gabriel Espinosa, no encuentra polémica alguna, pero en realidad tiene mucho, mucho que responderle al país. Por ejemplo, ¿cómo explica la compra de un auto 0 kilómetros si en noviembre del año 2025, ante la Contraloría declaró un patrimonio de tan solo 392 bolivianos? Y en junio del 2006 dijo que tenía en su cuenta bancaria tan solo 9.367 bolivianos. ¿De dónde puede comprar un auto nuevo si el presidente anunció una reducción salarial de él y su gabinete del 50%? ¿Cómo una persona con un salario de 11.000 bolivianos puede en 6 meses comprar un vehículo valuado en 60.000 dólares? ¿Cómo? ¿Cómo un ministro puede utilizar información falsa referente al monto de venta de 50.000 bolivianos en un documento notarial? ¿Cómo puede suceder aquello? ¿Cómo puede el ministro cuestionar un supuesto derroche de anteriores gestiones y pedirle al pueblo que ajuste sus bolsillos mientras la cabeza del Ministerio de Economía adquiere bienes de lujo? Además, evade impuestos y declara falsamente en la Contraloría. ¿Dónde está la UIF, la Contraloría General del Estado? ¿Dónde? Que digan algo. ¿Qué dirá la Fiscalía General del Estado? El pueblo no quiere más mentiras para encubrir a delincuentes como el ministro de Economía, Gabriel Espinosa.

De esta manera hemos dado lectura a las tres últimas publicaciones que ha realizado en su cuenta X Evo Morales Ayma, expresidente del Estado Plurinacional de Bolivia.

0: 9:23 en todo el territorio nacional. Hichapi hichaja. Les vamos a presentar el dato del tiempo en todo el territorio nacional. Atención, Bolivia. De inmediato, a ver, revisamos el clima, cómo estará en la región del trópico de Cochabamba. Para hoy jueves, según el Servicio Nacional de Meteorología e Hidrología, el clima en la región del trópico de Cochabamba se tendrá una humedad del 87% con un viento de 2 kilómetros sobre hora. 22 grados centígrados, un cielo poco nuboso. Para el día viernes el clima será similar, estaremos con 28 grados centígrados, un cielo nublado. Y para el fin de semana, sábado y domingo, se pronostica un solcito radiante. Continuamos con los datos del tiempo. ¿Cómo está el clima en el departamento de Beni? La temperatura, una mínima de 18 grados centígrados, la máxima de 28 grados. Un cielo despejado por la mañana, por la tarde estará poco nuboso. Seguimos con los datos del tiempo. En el departamento de Chuquisaca, la temperatura una mínima de 7 grados centígrados, una máxima de 21 grados centígrados. Por la mañana el cielo estará despejado, por la tarde cielo poco nuboso. En La Llajta el clima para hoy una mínima de 6 grados centígrados, la máxima 24 grados centígrados. Por la mañana el cielo estará despejado durante la jornada, en la tarde cielo nuboso. Continuamos con los datos del tiempo. En la sede de gobierno, la temperatura, una mínima de 5 grados centígrados, la máxima de 19 grados centígrados. El cielo estará nublado, poco nublado en la mañana y en la tarde el cielo estará nublado. Seguimos con los datos del tiempo. ¿Cómo estará el clima en Oruro? Bien, aquí ya tenemos los datos. Está la mínima es de 2 grados centígrados, la máxima de 19 grados centígrados. Por la mañana el cielo despejado y por la tarde el cielo estará poco nuboso. En Potosí, el clima a esta hora, está haciendo frío en Potosí, menos 1 grado centígrados, la mínima, la máxima llegará a los 16 grados centígrados, el cielo estará despejado por la mañana y por la tarde el cielo poco nuboso. Continuamos con los datos del tiempo. En el departamento de Pando, la temperatura mínima de 20 grados centígrados, la máxima de 33 grados centígrados, el cielo estará despejado, cielo poco nuboso. En el sur del país, ¿cómo estará Tarija, el clima? Una mínima de 5 grados centígrados, la máxima de 25 grados. El cielo está despejado, cielo poco nuboso en horas de la tarde. Continuamos y llegamos imaginariamente hasta el departamento de Santa Cruz. Una mínima de 16 grados centígrados, la máxima de 27 grados centígrados. El cielo está poco nuboso y por la tarde se van a registrar chubascos aislados. De esta manera les hemos presentado los datos del tiempo.
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0: Bienvenidos y bienvenidas. Este es Caminando Junto al Pueblo. Sarna Cañani Taxa, Cacoyasuyo, Marcana, Carradio, Causa, Chuncoca, Cumsatawa, Maratulla, pausa publicitaria. Enseguida vamos a estar retornando.
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0: 9:34 en todo el territorio nacional. Vamos con los contactos informativos con nuestros compañeros de trabajo. El pueblo se levanta, el pueblo está cansado de un gobierno sin un horizonte, sin un objetivo, un gobierno que está perdido, un gobierno antipueblo, un gobierno mentiroso, un gobierno que está involucrado en hechos de narcotráfico, un gobierno que ha perdido toda credibilidad, un gobierno que está a la fuerza con su estado de excepción. Un 20 de junio, Rodrigo Paz, por su incapacidad, dijo estado de excepción, ¿no? Con eso pretende calmar las necesidades del pueblo boliviano. Pero es un estado de excepción fallido, y eso lo sabemos todos y cada uno de nosotros. ¿Cuándo concluye este estado de excepción fallido? El 18 de septiembre. El 18 de septiembre y hoy estamos en 13 de agosto. Faltan 36 días para que se concluya los 90 días de estado de excepción, donde ni siquiera su propia gente obedece, sus amigos. No, ya, este estado de excepción se rompió definitivamente, ¿no? Pero bueno, ahí andamos. Bolivia, en este momento, estamos pasando momentos muy complicados. Hay una inestabilidad total, fatal. Los comerciantes indican, no sé si voy a pedir mercadería o no lo voy a pedir porque está bajando el dólar, está subiendo el dólar. ¿Qué voy a hacer yo? Dice, ¿no? Y el hermano que quiere adquirir un lote de terreno y dice, ahora compro o no compro, mejor lo dejo ahí. Y al final, las microempresas han decidido cerrarlas o reducir personal. Por lo tanto, hay mucho desempleo en el país. El tema de la gasolina basura continúa provocando problemas. Y además, ojalá hubiese por lo menos una gasolina basura, gasolina cloaca de Rodrigo Paz para la venta en los surtidores. No, ni siquiera hay eso. Hay filas y filas, ¿no? El sector productor necesita diésel para que las cosechadoras empiecen a trabajar y no pueden hacerlo. Las cosechas, la soya, el sorgo, están ahí hectáreas y hectáreas aguardando que, no sé, la buena voluntad de Rodrigo Paz para que les pueda proveer combustible. Ya se cansaron de tanto esperar también y ya están denunciando. Dice, ya es suficiente, Rodrigo Paz. A ver, arregla, haz algo. Por lo menos decí la verdad. Porque le pide el pueblo es que diga la verdad. Que no continúe mintiendo. Que no continúe, no sé, pintando un país de las maravillas en Bolivia, Rodrigo Paz y sus ministros. Aquí necesitamos escuchar la verdad, nada más. Eso es lo que exigen los diferentes sectores sociales. Ahora vamos a escuchar al ejecutivo de la Central Obrera Departamental de Pando, Kiefer Benique. Ha denunciado un supuesto pacto entre la autoridad municipal y la Jefatura Departamental del Trabajo para favorecer a la alcaldía y perjudicar a los trabajadores. Ha cuestionado que las resoluciones emitidas sean todas en contra de los trabajadores y advirtió que si continúa este tipo de decisiones, los obreros saldrán a movilizarse. Lo han indicado los trabajadores de la Central Obrera Departamental de Pando. Brindaron una conferencia de prensa.
1: Fraternizamos a todos nuestros compañeros, a todas nuestras compañeras. el día de hoy, como habíamos mencionado, ¿no? Ese pacto, esa reunión a ocultas y en contra del pueblo y de los trabajadores que se ha llevado entre la autoridad municipal y la jefa departamental de trabajo. Ese pacto que han hecho para poder ir en contra de los trabajadores había sido nomás verdad. Y lo están demostrando de manera clara con las resoluciones que están sacando desde la jefatura departamental de trabajo. Todas en contra de los trabajadores. Todas las denuncias que van en contra de la alcaldía salen favorable a la alcaldía y en contra de los trabajadores. Por esa razón, el día de hoy, y una de las razones más claras, inclusive, de esa totalmente descarada y totalmente en contra de los trabajadores, es esta resolución, que inclusive dice que el trabajador no ha podido desvirtuar lo que el empleador dice. En materia laboral, rige pues el principio de la primacía de la realidad, que dice que cuenta, que vale, lo que más vale es lo que dice el trabajador, lo que vive el trabajador, lo que está haciendo el trabajador, y no así lo que dice sus contratos. Que tiene la facultad el inspector de preguntarle al trabajador. También nos dice, en base, dice, al principio de la verdad material, en materia laboral, como les he mencionado, el cargo de la prueba es a favor, tiene que presentar el ente patronal y no el trabajador. También en materia laboral está pues el indubio pro operario, que en la duda lo más favorable al trabajador. Pero sin embargo, se inventa principios y va simplemente totalmente en contra, buscando inclusive la forma de cómo ayudar, inventándose pruebas inclusive. Por esa razón, el día de hoy queremos decir, fuerte y claro, a todos los trabajadores, tenemos que empezar a alistarnos. Tenemos que empezar a que los trabajadores tengamos que salir a la lucha. El día de hoy, quiero decirles, que estar a todos los compañeros en estado de apronto, en estado de lucha, a convocatoria de su central obrera, tenemos que salir a defender nuestros derechos, que son conquistas sociales de los trabajadores. No vamos a permitir que alguien que se lo han regalado el cargo, que alguien que ha sido apadrinada para ese cargo, que no conoce siquiera la materia laboral y que está yendo en contra de los trabajadores, cuando todos sabemos que el Ministerio de Trabajo se ha creado para poder acortar la brecha de desigualdad que había entre el ente patronal y el trabajador. Esa desigualdad tenía que acortar el Ministerio de Trabajo. Pero sin embargo, eso es lo que sucede cuando apadrinan a personas que no conocen la materia laboral. Por esa razón, compañeros, compañeras, quiero decirles, desde aquí, desde la Central Obrera Departamental, a estar en estado de apronte, porque si una vez más se da este tipo de resoluciones, pasado el estado de excepción, tenemos que salir a luchar, porque cuando van en contra de los trabajadores, no simplemente van en contra de ellos, van en contra de sus familias, van en contra de sus hijos, y están jugando con la necesidad de los trabajadores, están jugando con el estómago de las familias de los trabajadores. ¿Qué van a comer mis compañeros? ¿Qué van a llevar de alimento a sus hogares? Por esa razón, compañeros, compañeras, el día de hoy, desde aquí, mucha fuerza, y hay que aguantar, compañeros, hay que esperar un momento más, de la convocatoria de su central obrera departamental, tenemos que salir a luchar. Y si es de que tenemos que tomar ese ministerio, si va a ir en contra de los trabajadores, es preferible que se cierre el ministerio.
0: Bien, ahí hemos escuchado la conferencia de prensa de la central obrera departamental de Pando. Han denunciado un pacto contra trabajadores y el acuerdo que hubiese entre autoridades municipales y la jefatura departamental de trabajo para favorecer a la alcaldía. Han indicado que están muy, muy descontentos por lo que está aconteciendo, se está vulnerando los derechos laborales. Y han mencionado que cuando concluye el estado de excepción en 36 días, concluye el 18 de septiembre, se va a convocar a un ampliado nacional y están mencionando y han dicho estamos en estado de emergencia, vamos a salir en movilizaciones y vamos a pedir el cierre del Ministerio de Trabajo. Esto es información desde el departamento de Pando. Tenemos a otro sector, los trabajadores mineros. La Fedecomin advierte con movilizaciones y el gobierno de Rodrigo Paz persiste con sus mentiras e incumplimientos a este sector. Fidel Copa, presidente de la Federación Departamental de Cooperativas Mineras Fedecomin, advirtió que el sector podría movilizarse y convocar a la unidad del movimiento campesino si considera que el gobierno mantiene incumplimientos o engaña a la población. El presidente de la Federación Departamental de Cooperativas Mineras Fedecomin, Fidel Copa, ha indicado y lanzó una advertencia a Rodrigo Paz y señaló que el sector minero cooperativista podría asumir medidas de presión si persisten los incumplimientos y la falta de respuestas a sus demandas. Si el gobierno va a seguir mintiendo, mintiendo, mintiendo al pueblo, este sector se va a levantar y va a llamar a la unidad, al sector campesino. No vamos a hacer cosquillitas como lo ha hecho la Central Obrera Boliviana, acuérdense, afirmó Copa. El dirigente sostuvo además que la Federación Nacional de Cooperativas Mineras de Bolivia se encuentra próximo a promover un cambio ante lo que considera una falta de atención y respuestas concretas por parte del Ejecutivo.
2: Este sector se va a levantar. Se va a levantar. Ah. Y va a llamar a la unidad, al sector campesino, a todos, donde la cual el pueblo va a estar unido. Yo no voy a ser cosquilla como la sección obrera boliviana. Acuérdense que hay algo que evidentemente quiero resaltar. La Federación Nacional de Cooperativas Mineras de Bolivia está a un paso de que haya un cambio. Que iban a ver qué iba a ser el nuevo Ejecutivo Nacional. Y ahí el gobierno tenía que tener las consecuencias. Si el gobierno...

0: Bien, y vamos a continuar. Hemos escuchado a la Fede Comín. Ahora nos vamos hasta el Chaco. El ex concejal Silvana Mucarcel ha manifestado que por falta de diésel se está poniendo en riesgo la cosecha de sorgo. Esto fue lo que ha manifestado a través de sus redes sociales la ex concejal Silvana. Porque ya no podemos quedar en silencio. Es complicado cuando hace falta, así como el diésel, y ves que tus hectáreas de sorgo, maíz, no puedes cosecharlo porque las maquinarias cosechadoras están paradas porque no hay diésel, solo trabaja una, y ¿sabes qué? No vas a alcanzar a cosecharlas, por lo tanto, no va a haber alimentos para los chanchos, para la vaca, para el pollo. Y estamos encaminando de que si no hay alimento para estos animales que nos proveen carne, si ahora la carne está cara, ¿cómo cree que va a ser de acá a meses? Va a subir el triple. Porque las diferentes granjas necesitan adquirir de los productores, ¿no? De sorgo, maíz, entre otros. O sea, nuestra situación está terriblemente mal. Le está haciendo mucho daño Rodrigo Paz, que es fiel obediente al Fondo Monetario Internacional en respecto a la economía. Y a Donald Trump. Escuchemos al ex concejal.
1: Dije que no iba a hacer este video. Con un empute literal que solamente los productores entendemos y sabemos de lo que les voy a comentar a ustedes. Miren, estoy en pleno Chaco. Allá está la cosechadora. Una cosechadora. Donde deberían haber tres máquinas cosechadoras porque estamos sin el diésel. Si no tenemos diésel, todo esto que ustedes ven atrás mío, que es el sorgo, está en riesgo de no poderse cosechar. Si no cosechamos nosotros, no va a haber comida ni para las vacas, ni para los chanchos, ni para el pollo. Estamos chasmeando el diésel a 18 bolivianos en algunos casos de litro. Lo que estamos viviendo como sector productivo es inaudito, señores. No tiene nombre esto. Les pido encarecidamente a todas las personas que tienen el cargo público, que pueden ver el tema del diésel para el sector productivo, que no lo esperen, que no lo posterguen para el día de mañana. Esto es una emergencia, señores, y necesitamos que ustedes les pongan las cartas sobre el asunto y que de una vez nos den la solución que tanto estamos necesitando los productores. Si no hay comida para las vacas, para los chanchos y para el pollo, la carne, si ustedes ahorita la hallan cara, imagínense el día de mañana si todo esto se llega a perder. Así que por favor, pónganse la mano en el pecho y hagan su trabajo.

0: ¿Qué opinión le merece? Sectores sociales que nunca se han pronunciado durante estos tiempos, durante estos casi 9 meses, ahora lo están haciendo. En Pando, desde el Chaco, desde Santa Cruz. Le están pidiendo al gobierno que por favor atiende estas demandas. Ya es demasiado. ¿Qué dice el pueblo boliviano? Tenemos sondeo de opiniones.
1: Esto es una emergencia, señores.
0: Enseguida vamos a estar con este sondeo. Aguárdenos unos segundos, por favor.
2: Yo también.
3: Con mucho gusto. Nunca estoy de acuerdo. Eso sería como golpe de Estado. Tienen que dejarlo terminar como les han dejado terminar a los otros.
2: Pues bloqueo, arruinamos a toda gente.
0: Enseguida vamos a estar con el sondeo de opinión. Tenemos algunas dificultades. Nueve de la mañana con 53 minutos. Permítanos cumplir con nuestros auspiciadores. Enseguida vamos a retornar encaminando junto al pueblo.
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Vamos a continuar, son las 10 de la mañana con 2 minutos. A ver, vamos a hablar del ministro de Economía, Gabriel Espinosa. Es un ministro bien mentiroso siempre, ¿no? Llulla es este ministro, demasiado, ya es el colmo. Después de que asume el cargo el 2005 en noviembre y va a la Contraloría a declarar de cuánto tiene en su cuenta bancaria, él dice, no, el pobrecito, un miserable que solo había tenido 392 bolivianitos.

0: Ya en junio subió alguito. Dice, no, pues fue a declarar y dijo, tengo 9,367 bolivianos. Ay, el pobre, el ministro de Economía, Gabriel Espinosa. Y la Contraloría le cree, o sea, si estás asumiendo un cargo, eres un cargo jerárquico tan importante como es un Ministerio de Economía, Gabriel Espinosa, con una cuenta bancaria tan poquito de 392 bolivianos, como que hay pues ciertas dudas, ¿no? Ahora, de repente se compra un auto 0 kilómetros. Sí, 0 kilómetros. Con 60,000 bolivianos. Pero en compra y venta, en los documentos dice 50,000 bolivianos nomás cuesta. Y uno pues dice, ay señor, es mentiroso. Así como Rodrigo Paz, son personas que ni siquiera deberíamos estar hablando de estos que no tienen sangre en la cara y que están empobreciendo y robándonos de frente. Ahora, ¿qué pedimos el pueblo boliviano? Muchos dicen que de una vez solucione, que haya diésel. Pero no va a pasar eso, no va a pasar, este gobierno no va a solucionar aquello. No lo va a hacer, van a continuar las filas, vamos a continuar aguantándonos ese hambre que tenemos naturalmente los seres humanos. Así nomás es nuestra realidad si continuamos como estamos hasta ahora, sin levantarnos, sin decirle basta, ¿no? Pero aquí nace la luz de la esperanza en que muchos sectores sociales ya le están diciendo basta, que termine tu estado de excepción, que será el 18 de septiembre, y ahí es donde vas a decir bye bye, porque eres un inútil. Eso es lo que han indicado diferentes sectores sociales. Ahora, tanto el sector transporte, el sector productivo, los hermanos y hermanas que utilizan el diésel, la gasolina, para fabricar algún elemento, alguna, como por ejemplo los cerrajeros, los carpinteros, utilizan diésel, ¿no?, para barnizar o gasolina. Ellos tienen que registrarse en lo que es la ANH, para que puedan comprar 20 litros de gasolina o diésel. Y todo eso es un dolor de cabeza. Más adelante vamos a estar hablando de aquello, porque seguiremos hablando de Gabriel Espinosa, ministro de Economía. Ahora, los medios de comunicación, quieran o no, ya le están cuestionando y haciendo, por ejemplo, estas preguntas. Le dicen, ¿va a haber combustible? ¿No va a haber? ¿Hay dinero? ¿No hay dinero? ¿Qué es lo que está pasando? ¿Por qué no llega diésel y gasolina a los surtidores? ¿Por qué? Y Gabriel Espinosa dice, no, que la falta de combustible no se debe a factores económicos, porque dice que tienen la plata y que está ahorradito, que está guardadito. Ahora le echan la culpa a YPFB, a Yacimientos Petrolíferos Fiscales Bolivianos. ¿Usted le cree?
1: La falta de combustible, el problema que tenemos en la actualidad, se debe a factores económicos, falta de divisas quizás. Usted entenderá, la economía se mueve con combustible también.
2: No es un problema financiero. Hoy por hoy las reservas del Banco Central están más o menos en 600 millones de dólares. No tengo el número exacto en este momento, pero ustedes pueden verificar en la página web del Banco Central. No es un problema de falta de recursos. ¿Qué ha estado sucediendo? Varios problemas logísticos, varios problemas institucionales. Por eso el ministro de Hidrocarburos, junto con el presidente de YPFB, han intervenido la institución durante días anteriores. Estamos trabajando para que haya cambios significativos en esa institución, porque definitivamente es más que un problema logístico, eso lo entendemos y debemos solucionarlo rápidamente. Es una problemática para la economía, como bien decía tu compañero, la economía se mueve con combustible, a mí que me interesa que haya crecimiento, pues esto también es un problema para mí, para mi trabajo y para mi cotidianidad también.
0: Ahí está uno de los ministros mentirosos de Economía y Finanzas, Gabriel Espinosa. Terrible, ¿no? Ahora vamos a escucharle al mentiroso mayor, que creo que ganaría en el concurso de las mentiras, decían los hermanos y hermanas que se manifiestan a través de las llamadas telefónicas. A ver, usted no ha olvidado y no lo va a olvidar nunca. Cuando él fue candidato para las elecciones nacionales, decía, voy a solucionar, ya tengo cómo solucionar el tema de la falta de combustible. No, me voy a posesionar y al día siguiente, ¿qué tenía que pasar? Exacto, eso. Tenía que inundar de combustible todos los surtidores y eso. No, va a ser gasolina premium. Muchos habrán aplaudido, otros han dicho será, posiblemente, bueno. Y hasta ahora no ha inundado, ni siquiera ha inundado de gasolina basura, ni siquiera eso. Nos dicta un decreto supremo, la 5503, que ha sido una mentira total. Les dijeron gasolina premium y el sector de transporte dijo bien, ya aceptaron nomás. Y el pueblo ha sido el más castigado porque subió el tema de la canasta familiar. Todo se disparó, hasta ahí por lo menos, ya más o menos. Ahora, ¿qué dice Rodrigo Paz? Incumplió, es bien charlatán, es bien paspacu, bien habladorcito es Rodrigo Paz, porque continúa en las filas, ¿no? Ahora está pidiendo disculpas. Sí, y ni siquiera asume su responsabilidad. No dice, soy un ineficiente, soy un mal gobierno, soy un inútil. Por lo menos algo de verdad saldría de su boca. Él dice, pucha, había habido mafias, ¿no? Mafias. Crimen organizado. Nos quieren sabotear. A ver, vamos a escucharle al mentiroso número uno del gobierno de Rodrigo Paz.
3: Me disculpo por algunas cosas que tal vez no están saliendo tan rápido como quisiéramos. Vamos a meter duro para ordenar algunos temas, entiéndase el combustible, que es un dolor en el pecho, pero hay que pelear contra esos grupos y esas mafias, y vamos a ganar, acuérdese, chaqueños, igual que en estas tierras.
0: Y ahí está Rodrigo Paz. ¿Van a pelear entre ellos mismos? Es la pregunta, ¿no? 10 de la mañana con 11 minutos. Ese es el panorama. Así está el panorama.

0: 10 de la mañana con 12 minutos. Continúe con nosotros. Tenemos contacto desde la sede de gobierno con Lisset Morales, el secretario general de los Interculturales de Bolivia, Aquilardo Caricari. Ha participado de la inauguración del Congreso Ordinario de la Federación Agraria Especial Colonizadores de Caranavi Sur. Este es el contacto desde Caranavi Sur.
1: Esta gloriosa organización, también a Katy, presidenta de productores de la hoja sagrada de coca, compañero Willy, compañera Eloisa, concejales de este municipio de Caranavi. Y mismo también quiero saludar a los ex ejecutivos de la PACA, compañero Luis, compañero Cristian, por supuesto también al secretario de Desarrollo Productivo de este municipio, compañero Fernando Coronel, y a todos los congresales, congresadas del quinto Congreso Ordinario de la PAC Sur. Muy buenos días. Primero, quiero agradecer al compañero Virgilio por la invitación. Estamos viniendo desde el departamento de Cochabamba, del trópico de Cochabamba, de la Federación Carrasco Tropical. En esta coyuntura nos ha tocado asumir la Secretaría General de la Confederación Sindical de Comunidades Interculturales Originarias de Bolivia, que está a la cabeza de nuestro hermano Enrique Mamán, que también es de Caranavi. Sin embargo, por la persecución política que viene arrastrando desde la anterior gestión gubernamental, él no puede todavía ejercer de manera plena sus atribuciones orgánicas, pero sin embargo les manda igual un fuerte y caluroso saludo a todos ustedes. Y por supuesto, también quiero hacer llegar el saludo desde la OPM de nuestro hermano Eduardo Morales, que nos manda un saludo fuerte. Quiero agradecer a los medios de comunicación que están presentes. Sin los medios de comunicación es muy difícil que podamos comunicar y hacer llegar las determinaciones y las actividades que desarrollamos como colonizadores. Hermanos y hermanas, esta instancia orgánica es parte de la vida orgánica de nuestra organización. Conforme establece el estatuto orgánico, los reglamentos internos, a pesar de que estamos viviendo el estado de excepción, la democracia interna de las organizaciones sociales debe continuar. Y creo que esto es muy importante. Pero por otro lado, un congreso ordinario no solamente debe ser para renovar al comité ejecutivo, sino debe ser más bien una instancia donde podamos analizar profundamente tanto la parte orgánica, pero también la parte política en relación a lo que está sucediendo en nuestro país. Las organizaciones sociales no solamente tenemos procesos electorales para interpelar a los que nos gobiernan en diferentes instancias de gobierno, no solo al gobierno central, sino también al gobierno departamental y al gobierno municipal. No solamente cada 5 años interpelamos a los que nos gobiernan, sino tenemos este tipo de instancias como este Congreso Orgánico para evaluar, analizar la labor que están desempeñando nuestros gobernantes y a partir de ahí sacar resoluciones en las diferentes comisiones. En las comisiones no solo se discuten las tareas que se van a encomendar al nuevo comité ejecutivo, pero además evaluar la marcha de la organización, sino que tenemos que analizar y evaluar la coyuntura que está viviendo el país, pero también sin olvidarnos la mirada internacional, porque todo lo que pasa en el país es también provocado por una agenda que a nivel internacional ciertos gobiernos quieren imponer a los pueblos, principalmente latinoamericanos. En ese sentido, yo voy a acompañarles en este congreso para poder de alguna manera también acompañar en las comisiones e informarles tanto de la parte orgánica como también la parte política de cómo se está llevando la Confederación en esa coyuntura donde ustedes saben perfectamente que lo orgánico en algún momento ha sufrido una traición. Pero eso no nos debe detener y lo que tenemos que hacer es avanzar a buscar la unidad y principalmente la unidad no solamente tiene que venir de los dirigentes, sino desde las bases. Ustedes tienen que analizar profundamente la situación también de la Confederación. Y a partir de ahí tienen que dar lineamientos de qué hacemos para consolidar la unidad. Porque si no nos vamos a unir, la situación se puede agravar. Porque sin un pueblo organizado es muy complicado avanzar y tener la dirección hacia dónde queremos avanzar. Nosotros como Confederación estamos en una situación crítica, inclusive con persecución política encima. Hoy, desde el Poder Central quieren debilitar las estructuras orgánicas. Hoy, desde el Poder Central quieren nuevamente hacernos un retroceso al pasado donde nos decían que se debe respetar la independencia sindical y que el sindicalismo debe estar alejado de lo político. Cuando el sindicalismo estaba alejado de lo político, no podíamos lograr un avance significativo y las mejoras en condiciones de vida. Pero cuando nosotros hemos casado lo político con lo orgánico, los resultados se han dado a manos hermanas. Por eso es importante entender de que lo político y lo orgánico no pueden estar separados. A los del poder, a los de afuera, les interesa que pensemos en la manera de cómo se hacía la organización antes, la política alejado de lo orgánico. Pero eso simplemente es para neutralizar a la organización social. Por ello, yo ruego, conforme a la convocatoria, que ustedes tienen, discutan profundamente en cada comisión. Lo más relevante de este congreso es el debate que se debe generar. No es apresurarse a la elección o renovación del comité ejecutivo. Y cuando llegue ese momento, no deberían haber pugnas guiados por intereses personales o particulares. Absolutamente todos los congresales deben cuidar la unidad de la organización y respetar, por supuesto, la democracia interna. A los compañeros y compañeras, cada central que va a ir delegando para que les represente dentro del comité ejecutivo debe, por supuesto, respetar basado en la disciplina sindical. Y los compañeros que van a ser delegados también tienen que respetar a las bases y las determinaciones de este congreso y, por supuesto, esforzarse lo más que se pueda para que se dé cumplimiento a cada una de las determinaciones. Esperemos que este congreso, entiendo, donde van a renovar tanto el comité ejecutivo de hombres y mujeres, pueda llegar a un buen término sin ninguna pelea, más al contrario, demostrar la unidad de los colonizadores, de los interculturales, desde este quinto congreso ordinario de la FAIC Sur. En ese sentido, hermanos, hermanas, con el permiso de las autoridades presentes y de la base en general, doy por inaugurado este quinto magno congreso ordinario de la Federación Agraria Especial de Colonizadores Canarios Sur. Que sea un éxito.

0: Bien, así de esta manera, el secretario general de la Familia Intercultural de Bolivia, Aquilardo Caricari, ha participado de la inauguración del Congreso, del Congreso Ordinario de la Federación Agraria Especial de Colonizadores de Caranavisur, donde ha destacado que la unidad es fundamental. El fortalecimiento de la organización y del trabajo conjunto para impulsar el desarrollo agrario y defender los derechos de las familias campesinas y colonizadoras, ha mencionado. También Caricari resaltó la importancia de mantener una organización fortalecida y unida para enfrentar los desafíos del sector y promover mejores condiciones para las familias productoras. Vamos a continuar con más contactos informativos con nuestros compañeros de trabajo. Inmediato nos vamos con nuestra colega Sandra Caracara hasta el municipio de Chimoré. Con usted.
1: Se aproxima una importante feria nacional e internacional de la región del Trópico de Cochabamba que se va a desarrollar este próximo 2, 3 y 4 de octubre en Entre Ríos. Una feria que va a demostrar a todo el país internacional también que la región del Trópico de Cochabamba es netamente productiva.
2: Obviamente, a veces los que viven en otros países, los países vecinos a nivel mundial, quieren hacerse creer estos gobiernos, estos diputados, estos parlamentarios, el trópico es zona roja, el trópico es terroristas, narcotraficantes, de todo nos nombra, de todo. Pero el trópico de Cochabamba, uno que viene, sabe perfectamente, usa una maravilla, produce banano, plátano, todo produce aquí en Trópico de Cochabamba. El Trópico de Cochabamba mantiene tanto mercado local, mercado nacional, mercado internacional, estamos exportando a Trópico de Cochabamba. Eso nunca hablan. Por eso en esta feria vamos a demostrar nuestros productos, como el Trópico de Cochabamba, aquí no hay narcotraficantes, no hay aquí terroristas, no hay asesinos aquí, un gente humilde, trabajador, forjador, como siempre, labradores en la tierra. Eso vamos a demostrar en esta feria internacional. Yo creo que los invitamos mejor todos los otros departamentos, otros países, que vengan ellos también, que vean de veramente Trópico cuál es. Trópico es un paraíso para una viviente sana, para la gente, para todo el mundo entero. Yo creo que los que vienen saben perfectamente. Yo sé que hoy se va a preparar, se va a hacer y vamos a demostrar nuestros productos que tenemos en Trópico de Cochabamba.
1: Hermano Andrés, esto también va a generar movimiento económico en toda la región del Trópico.
2: Obviamente, ¿no? Eso es, uno es siempre, ¿no? El movimiento económico, nuestro producto siempre genera bastante, ¿no? Otro es siempre, le invitamos a otros países que vean la situación. A otros países a veces creen de verdadmente que somos terroristas, que vengan, que vean. El Trópico de Cochabamba es una maravilla, es un paraíso, hay turismo bastante, que se consten ellos mismos con sus propios ojos, con sus propios pies, que se palpen cómo es el Trópico de Cochabamba. Una armonía, un cariñoso, el Trópico de Cochabamba es un paraíso que vivimos, ¿no? Es bienvenidos que sean aquí en Trópico de Cochabamba, siempre respetamos que sea de cualquier país que sea. Respetamos siempre a los hermanos turistas que están llegando.
1: Hermano Andrés, una importante iniciativa por parte de la coordinadora de las seis federaciones y asimismo también el expresidente Evo Morales con relación a esta feria.
2: Yo, a nuestro hermano Evo Morales, yo es un cerebro. Como esa persona, no creo que a veces los dirigentes nacemos, pero los líderes no nacen un siglo, dos siglos aparecen. Yo, hermano Evo, aplaudo, yo creo que el Dios nos ha mandado para liberar de este sometimiento del imperio. Hoy en día, hermano Evo Morales, para nosotros, un cerebro para todo el país, un cerebro para todo el Trópico de Cochabamba. ¿Por qué? Gracias por él, a la cabeza del presidente de la coordinadora, se hemos formado a las ferias, se ha hecho plurinacionales, también Copa Evo se lleva. Imagínate ese pensamiento que tiene hermano Evo Morales, ¿no? También siempre nuestros ejecutivos están ahí, ex autoridades, ex alcaldes, ex ejecutivos. Siempre estamos nosotros velando por nuestro progreso del Trópico de Cochabamba a la cabeza de nuestro comandante Evo Morales.
1: Muy bien. Con esta información nosotros, compañeros, retornamos a estudios.

0: 10 de la mañana con 28 minutos. Vamos a continuar en el municipio de Chimoré. Sandra Caracara conversará con el ex concejal de este municipio, Moisés Guzmán. También ha resaltado el gran impacto que tendrá la primera Feria Internacional del Trópico de Cochabamba, que se va a desarrollar los días 2, 3, 4 de octubre en el municipio de Entre Ríos. Es una feria internacional, sí, internacional. Tendremos expositores del exterior e interior del país.
1: Nos encontramos junto al ex concejal del municipio de Chimoré, con quien vamos a conversar. Hermano, se aproxima una importante feria para la región del Trópico de Cochabamba a nivel nacional e internacional. ¿Cómo vemos como ex autoridades, tomando en cuenta que esta feria va a generar movimiento económico en toda la región?
2: Sí, en realidad, muy buenos días a Radio Causa Chuncoca, a todos los que escuchan también a Radio Causa Chuncoca. Sí, en realidad no, esta feria va a generar un movimiento económico, más que todo se está llevando, que los gobiernos de turno dicen que en el trópico de Cochabamba solo es narcotráfico. Y viendo por ese lado también, ¿no? Aquí en el trópico los 6 ejecutivos de los 5 municipios han entrado de acuerdo para llevar esa feria internacional en el municipio de Entre Ríos. Y se va a llevar, y bastantemente, para demostrar al pueblo entero, por qué no decir a países internacionales, ver el producto que produce aquí en el trópico de Cochabamba, especialmente banano, piña, palmito, todo lo necesario, lo que se consume el humano, produce aquí en el trópico. Por eso nosotros vamos a demostrar, todas las organizaciones van a estar presentes, y se va a generar bastantemente económico para el mismo de los 6 federaciones trópicos y, por qué no decir, a nivel nacional, ¿no? Van a venir algunos ver los productos, qué es lo que se produce en realidad.
1: Y es importante, ¿no?, que la gente pueda visitar la región del trópico de Cochabamba y conocer su potencial.
2: Eso sí, es importante, sí, como dice, conocer el potencial de producción de diferentes rubros que producimos aquí en el trópico de Cochabamba, y por qué no decir, y es lo que exportamos aquí, países, lo que sale esos productos, y que conozcan, ¿no?, también, y también otros, como tergiversan que solo hay narcotráfico, ahí ellos también se van a manifestar para no creer a otra persona que decir que eso no es así. Ahí ya uno ya se da, imagina ya qué es lo que produce aquí en el trópico.
1: Hermano, esta es una importante iniciativa por parte del expresidente Evo Morales y asimismo la coordinadora de las 6 federaciones.
2: Sí, bastantemente nuestro gobierno, ex gobierno Evo Morales, coordina con los 6 ejecutivos, a la cabeza que está ahorita el presidente de los 6 federaciones, y coordinando se lleva cualquier evento o algunas ferias y bastantes, algunas actividades deportivas, todo se lleva bajo coordinación de los 6 federaciones del trópico de Cochabamba.
1: Muchas gracias, muy buenos días a todo el país.
0: Gracias, Sandra, por ese contacto desde el municipio de Chimoré. Así que bueno, tenemos actividades. Como la Feria Internacional.

que será el 2, 3, 4 de octubre. Así que bueno, a todas las empresas, microempresas, anímense a participar de esta feria internacional. Dos, tres y cuatro de octubre en el municipio de Entre Ríos va a ser la feria.

Además, tenemos otras actividades, la que se va a desarrollar la semana que viene, el 18 de agosto, será la inauguración, ¿no? La Copa Paceña. El primer partido se va a jugar acá en el Trópico de Cochabamba, Aurora versus San Antonio de Padua. Harán cuatro partidos, Aurora, Guavirá, Real Potosí, ABB.

Luego el 20 de septiembre vamos a estar con la Copa Evo. Y el 26 de septiembre tenemos ampliado nacional de Evo Pueblo.

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0: Es Rodrigo Paz, el incapaz, y todo su equipo de gabinete y sus diputados y senadores. Ellos no tienen sangre en la cara. Ellos le mienten a Bolivia. Ellos son tan responsables, pero tan responsables de lo que está pasando en el país. 10:43 a.m. Vamos a continuar con más información a esta hora de la mañana. La verdad ante todo. Decir una verdad es estar tranquilo, es admitir tus errores. Porque cuando uno miente y vuelve a mentir, es como un fierro que se enzarra, ¿no? O que se percude. Y Rodrigo Paz está encerrado, está percudido. Ya. Rodrigo, muchos lo dicen, el pollo incapaz, a inicio de su gestión, por lo menos tenía plumas, dijo Nelson Virreira. Sí, estaba emplumado porque tenía el apoyo de todos los derechosos, de Samuel Doria Medina, de Tuto Quiroga, de Manfred Reyes Villa, de todos los derechosos, de los antiguos políticos. Le sugirieron ministros, ahora de a poco se van alejando y se está quedando despellejado, sin plumas, se está quedando solo. En su momento muchos analistas políticos le daban fe aún, le decían que con este gobierno de la derecha vamos a cambiar la historia de Bolivia, pero ahora tampoco, ¿no? Analistas que son bien derechosos o algunos analistas que en su momento han estado con el pueblo al lado de nuestro hermano Evo Morales Saima, quienes también le han dado la espalda, ahora se manifiestan a través de sus redes sociales diciendo la pura verdad de cómo ha perjudicado el retorno del imperio, el retorno de la derecha con Rodrigo Paz. A ver, el gobierno no tiene dólares, por eso está bicicleteando combustible, un poquito para Santa Cruz, otro poquito para Cochabamba, una nadita para Oruro, un pellizquito para Potosí y así sucesivamente. Vamos a escuchar a Jorge Ritter. Él es un analista político y esto es lo que dice, ¿no?
1: No tenemos dólares, por lo tanto no hay combustible. ¿Qué hacen con el combustible, Junior? Permite 30 segundos. Bicicletean el combustible, un poco para Santa Cruz, un poco para Cochabamba, un poco para La Paz, y así van desabasteciendo unas y otras ciudades. Pero en las provincias no existe. Como no existe, ¿y por qué las provincias no
2: porque
1: se manifiestan?
2: Porque allí no están los medios.
1: Porque allí no están los medios y porque allí los están sometiendo al mercado negro. Entonces,
2: o sea, ya la gente en las provincias tiene que pagar calladito 15, 20, 18
1: porque, bolivianos. Porque no hay otra. ¿Por qué no terminamos con esto? Si está preocupado el presidente por la patria, Bolivia, entonces retire a yacimientos de la compra del combustible y de la comercialización en el país. Que se termine el mercado negro de combustible en el país. Ellos necesitan alrededor de 70 millones de dólares a la semana. Y con esos 70 millones, 280 millones al mes, no los tienen en este momento. Le deben alrededor de 700 millones de dólares a Trafigura y a Vitol.
2: Y a Futura creo que también ahora le deben, ¿no?
1: Entonces, esa deuda con los proveedores es insostenible para el Estado. No tienen recursos. El Estado no tiene ingresos de dólares. porque la renta hidrocarburífera ha caído. Entonces, ¿cuál ha sido la solución que le han planteado a los bolivianos? Quejarse de que no tienen dólares, quejarse de los 20 años. Bien, que se quejen unos minutos, los escuchamos. Después, ¿cuál es la solución? No tenemos...
0: Por lo tanto, el ministro de Economía, Espinosa, continúa mintiendo porque él ha indicado y dice, no, tenemos dinerito, está guardadito. Sí, es que es la inoperancia de YPFB, de Yacimientos Petrolíferos Fiscales Bolivianos. Aquí se tiene un dato muy importante. Se adeuda 700 millones de dólares a Trafigura y Vitol. Y esta deuda es imposible de pagar sin quienes nos proveen de combustible. Vamos con más repercusiones. ¿Qué dicen autoridades que fungen como legisladores, como senadores, diputados? Rolando Pacheco también hace referencia al tema de combustible y, por supuesto, hará referencia también a la coyuntura nacional.
3: El anterior semana mi persona se hizo in situ, presente en una inspección en la planta de Arica, Chile, en la cual, con mi ojo, yo fui a verificar el certificado de calidad del producto que sale de ahí, que llega, pero me toqué con algo más grave. No hay diésel, no hay gasolina. La planta de Arica es la que abastece toda la zona del occidente. Pero, al parecer, no hay. No, y esto no es, pues, que traen, no es empanada o agua para que traigan de la noche a la mañana. Tarda meses en que llegue. Nosotros, reitero, ¿cuál es el problema? El contrato, la licitación, las adendas que han hecho con anterior, las cuales vienen del anterior gobierno, las cuales tienen irregularidades, las cuales están con sobreprecio, y continuamos con esa misma licitación con la empresa Transfigura, con la empresa Vitol. ¿Cuál es la solución? Rescindir contrato, ejecutar boleta de garantía y hacer una nueva licitación en el cual se adjudique una empresa la cual nos venda productos de calidad y a buen precio. Y obviamente modificar la ley de hidrocarburos, esa es la solución. Lo demás es cuento, es mentira. Muchas gracias.
4: Diputado, otro tema, si me permite, por favor. ¿Cómo está viendo que al momento el ministro de Economía no aclara su presentación entrada y no establecía la compra de la vagoneta anterior, la cual dijo que vendió para comprar esta última, que es polémica, ¿no?
3: El ministro de Economía, la primera autoridad de impuestos nacionales, quien tiene que ver políticas tributarias para que la población pague sus impuestos, es el primero en evadir. El señor ministro de Economía no le importa las personas que están haciendo cola en los diferentes surtidores, no le importa solucionar este problema porque tiene un auto eléctrico, ese lujo se da. El señor ministro de Economía tiene que responder ante la justicia. El señor ministro de Economía ha cometido delitos, delitos confesos, que él mismo lo dijo. Yo ese trámite no lo hice, lo hizo mi tramitadora. Yo no tenía esa plata, vendí una camioneta, pero no la dio a conocer. Entonces, es por ende de que en mi calidad de diputado estamos trabajando en un proyecto de una denuncia para realizarla en los próximos días, el cual busca transparentar. Las autoridades tenemos que ser ejemplo ante la sociedad. El señor ministro, en vez de justificar, se está complicando más. El señor ministro, tarde o temprano, va a tener que responder ante la justicia. Los delitos de los funcionarios públicos no prescriben. Tarde o temprano estos señores van a responder ante la justicia. Gracias.
4: Diputado, un tema más sobre el tema de Víctor Montoya. ¿Cómo ha visto la suspensión? Se ha establecido por 8 meses por los 53 días de bloqueo.
3: A ver, no tenemos un informe formal, el cual no sabemos el motivo, las razones o las pruebas por qué se ha suspendido al señor Milton. Pero de lo que sí estoy seguro, que el senador no ha presentado ni una petición de informe al gobierno. ni escrito, ni oral. No fiscaliza al gobierno. Hace politiquería. El pueblo boliviano nos eligió a los legisladores y nos paga ¿para qué? Para fiscalizar, para legislar y para hacer gestión. No para hacer politiquería, no para mentir a la población, no para hacernos daño uno a otro. Entonces, señor, nosotros estamos igual fiscalizados como diputados. No podemos hacer lo que se nos dé la regalada gana. Hay la comisión de ética y de acuerdo a eso nosotros vemos de que está en su amplia potestad ver la sanción que corresponda de acuerdo también respetando un debido proceso y también respetando una defensa en la cual seguramente el señor Nilton sabe, por eso es que él indica de que lo han sancionado. No, entonces, esperemos que los próximos días se haga público y veamos cuáles han sido las razones para que así emitamos un criterio más a detalle. Diputado, en el...

0: Llevamos con más información, más repercusiones sobre la crisis del combustible. Las inmensas filas y filas de diferentes tipos de vehículos de carga en los surtidores de los 9 departamentos del país. La crisis está afectando al transporte, la salud y la producción. ¿Qué dice el ex candidato de la gobernación de Beni, Hugo Vargas Roca?
1: Miércoles 12 de agosto, Jorge Santana de Chacuma. Fue de varios días para descontinuar. Llegó la cisterna allá.

0: Bien, ahí estamos viendo imágenes que compartió en sus redes sociales el ex candidato a la gobernación de Beni, Hugo Vargas Roca. Está denunciando que en Santana de Yacuma se registran largas filas y podemos observarla nosotros para cargar combustible. Estamos viendo fila en el departamento de Beni, en Santana de Yacuma.
1: Miércoles 12.

10:56, tenemos contacto con Richard Vargas, nos vamos hasta el municipio de Villa Tunari.

0: Países gracias, tenemos ya repercusiones desde Villa Tunari. Conversamos con Eduardo Yucra, ejecutivo de la Federación Yungas del Chapare. Ejecutivo, el país sufre una tremenda crisis. ¿Cuál es el futuro con este gobierno que le espera al pueblo boliviano?
1: Muchas gracias, Radio Causa Choncoca. Estamos viendo con mucha preocupación porque a estas alturas este gobierno ya ha perdido lo que es el rumbo. Eso de administrar al Estado plurinacional es prácticamente se le fue de la mano. Eso que indica de que en el futuro es incierto. A estas alturas este presidente ya no tiene esa capacidad, ya no tiene ese moral. De paso, sus aliados que eran en su momento ya se han salido del barco. Eso significa que este presidente ya ha perdido el rumbo y ya no tiene credibilidad. En otras palabras, ya no puede manejar a la nación. Solito se está quedándose. En otras palabras, se está colgándose solito. Ya no tiene legitimidad, ya no tiene ese respaldo del pueblo boliviano.

0: puede suceder en las calles. A veces cuando ya no hay control, cuando ya no hay alguien que ponga el orden en nuestro país, cuando ya no hay alguien que pueda comandar este país, prácticamente ya es como decir, ya va a haber esa inseguridad en las calles, en las ciudades, en las provincias, y eso es lo que nos preocupa. Yo creo que a base de eso, la población boliviana, yo creo que no va a aguantar. Aparte de eso, aunque hemos escuchado estos últimos rumores del presidente de que quiere ampliar lo que es la estado de excepción, con eso no va a solucionar. Eso más bien lo va a llevar lo que es a la tumba. Él mismo creo que está buscándose. Después seguramente va a querer victimizarse, que la que responsables son los movimientos sociales o es el expresidente. Prácticamente sus declaraciones va a lo vacío. Acá nada que ver en nuestro expresidente, nuestro hermano Evo. Él está confinado en estos momentos por culpa de estos partidos de la derecha. Ese racismo, esa marginación, esa discriminación, pues no le han dejado participar lo que es en elecciones generales. Por eso es que siempre decimos que mientras que no ha habido un partido en la cancha así legalmente, pues no tienen legitimidad ni siquiera los parlamentarios. Peor este presidente, porque si el pueblo boliviano, si su candidato iba a participar en la cancha, pues ¿por qué no? Hubieran tenido legitimidad, pero como que no tienen legitimidad y para el colmo todavía a nuestro país lo llevan lo que es a otro rumbo, a otra dirección donde en nuestro país está yéndose lo que es al colapso. Y eso nos preocupa. Seguramente los movimientos sociales a nivel nacional evaluarán en su momento. No creo que aguante la población. Automáticamente ellos saldrán a las calles. Eso es lo que nos están pasando la información los compañeros de a pie, ni siquiera nosotros. Nosotros al final de cuentas dijimos que esperemos que la población boliviana reaccione por su propia cuenta.
1: Ejecutivo, por esta circunstancia, el pueblo boliviano, sus organizaciones sociales, ¿estarán obligados a pedir un referéndum revocatorio para Paz Pereira?
0: Esa parte a la entradita la han planteado los sectores sociales porque eso también ha pegado lo que es a la Constitución, a la ley. Eso no quiere decir que están conspirando a un golpe del Estado. Eso es lo que nos han denominado, nos han tildado de esa forma, pero no ha sido, no es eso en el fondo. En el fondo es que cuando un comandante pierde el control del país o de su organización, lo que las bases siempre van a pedir es que haya un cambio. Y eso es simplemente la reacción de los compañeros de la población boliviana en general. Entonces, tal vez por el momento están ahí poquito miedo a lo que es a este estado de excepción, pero si quiere ampliar más allá, eso ya automáticamente la población boliviana va a reaccionar por su propia cuenta, hermano.
1: Perfecto, gracias Ejecutivo. Opiniones en torno a esta situación que vive el país con esta crisis económica, social y política fundamentalmente.
2: 11 de la mañana con un minuto. Enseguida volvemos.

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11 de la mañana con 11 minutos en todo el territorio nacional. Vamos a hablar del proyecto de ley de inversiones de Rodrigo Paz. ¿Cuándo se ha anunciado por primera vez este proyecto de ley? Fue un 9 de mayo de este año durante el gran encuentro nacional realizado en Cochabamba. ¿Recuerdan, no? Rodrigo Paz anunció públicamente el paquete de reformas que incluiría una nueva ley de inversiones. En esa oportunidad ha señalado que el proyecto ya estaba preparado, que se encontraba en revisión jurídica antes de ser enviado a la Asamblea Legislativa. Y el 11 de agosto de este mes, el proyecto de ley de inversiones fue enviado y presentado a la Asamblea Legislativa para su tratamiento. ¿Qué fue lo que dijo Rodrigo Paz? ¿En qué consiste esta propuesta de ley, este proyecto o iniciativa legislativa de Rodrigo Paz? Según Rodrigo Paz, esta ley va a buscar atraer inversión nacional, inversión extranjera para reactivar la economía boliviana. ¿Cuáles son los objetivos? Atraer inversión extranjera nacional, dar mayor seguridad jurídica a los inversionistas, reducir trámites y obstáculos burocráticos, facilitar proyectos en sectores productivos estratégicos, generar empleo e ingreso, incrementar la producción a las exportaciones, reducir la participación excesivamente burocrática del Estado en la actividad económica, promover inversiones en sectores como minería, energía e hidrocarburos. ¿Cómo lo presentó Rodrigo Paz? Vamos a escuchar. Justo ayer ha estado participando en Tarija. Ahí habló de esta ley de inversiones también, pero antes de ello, el día 11 hizo la presentación o envió esta ley a la Asamblea Legislativa.

0: y lo publicó a través de sus redes sociales. Esto fue lo que dijo Rodrigo Paz.
1: La nueva ley de inversiones para Bolivia. Una Bolivia que quiere crecer, una Bolivia que quiere ser poderosa. Una Bolivia que la dejaron arrasada, destrozada, pero que necesita salir adelante. Para crecer necesitamos inversiones para los pequeños, los medianos, los grandes. Para crecer necesitamos seguridad jurídica. Para crecer necesitamos ser un país atractivo para los nacionales y para aquellos que quieren venir a invertir a Bolivia. Bolivia, al igual que otros países, tiene todo el derecho a crecer, a ser un país poderoso, a ser un país fuerte. Para eso hay que garantizar de que nuestros recursos naturales estén bajo la cubierta de nuestra Constitución para proteger.
0: Bueno, ahí está Rodrigo Paz, siempre hablando bonito. Si la economía en Bolivia estuviese estable, posiblemente sus palabras tendrían algo de credibilidad. Pero no, estamos mal en el país. Dentro de ello ya surgen repercusiones, ¿no? ¿Qué dice Carlos Valverde sobre la propuesta del ley de inversiones? Esto fue lo que le respondió.
2: No, no, es que la ley de inversiones, puta, ¿por qué te vas a la mierda con tu ley de inversiones? ¿Cómo le vas a dar seguridad a la gente porque venga a invertir? ¿Cómo le vas a dar credibilidad a este país? ¿Cómo lo vas a hacer? Ah, linda la ley de inversiones, bien a vos, bien redactada. Bueno, ¿cuánto vinieron? ¿Cuánto vienen? ¿Cuánto vienen a preguntar siquiera por este país? Nada. No, no, es que la ley de inversiones, puta, ¿por qué te vas a la mierda con tu ley de inversiones? ¿Cómo le vas a dar seguridad a la gente porque venga a invertir? ¿Cómo le vas a dar credibilidad a este país? ¿Cómo lo vas a hacer? Ah, linda la ley de inversiones, bien a vos, bien redactada. Bueno, ¿cuánto vinieron? ¿Cuánto vienen? ¿Cuánto vienen a preguntar siquiera por este país? Nada.
0: Vamos a continuar. Tenemos conferencia de prensa desde Cochabamba. El gobernador Leonardo Loza hace referencia a este proyecto de ley de inversiones que fue enviado por el Ejecutivo, por Rodrigo Paz, hasta la Asamblea Legislativa. Conferencia, Leonardo Loza, gobernador de Cochabamba.
3: Agradecido con nuestros compañeros de la prensa en nuestra ciudad de Cochabamba. Bueno, seguramente habrá algunas consultas, pero yo quería anteponer nuestro criterio, nuestro pensamiento acerca de este tema de la ley de inversiones que habla el gobierno nacional. Queremos nosotros desde la gobernación primero desconocer esa ley. No conocemos. Y pedimos, exigimos al gobierno que pueda haber una información verdadera, una información clara, no solo ante las instituciones, sino ante el pueblo boliviano. Sin conocer, sin socializar, sin informar, están pretendiendo aprobar esta famosa o encaminar este tema de ley de inversiones. ¿Pero qué nosotros prevemos? Esta es una antesala hacia la privatización. Esto es un camino, una puerta hacia enajenar nuestros recursos naturales en este gobierno. Así como lo hacía su padre en su tiempo de presidente, preparaba antesalas, abría puertas hacia la privatización, presiento que el señor Rodrigo Paz, como presidente del Estado, está realizando lo mismo. Queremos advertir al pueblo boliviano, a nuestro Estado plurinacional de Bolivia, esto es una apertura, una antesala previa hacia la privatización de nuestros recursos naturales en Bolivia, incluido el tema de las carreteras. Por eso exigimos al gobierno nacional puedan informar, socializar, concientizar hacia el pueblo boliviano. Esto es casi el mismo decreto supremo que ha retrocedido el gobierno central para enajenar nuestros recursos naturales. Antes era un decreto, ahora es en una ley. Supuestamente esto es para atraer inversión extranjera. ¿Pero de qué inversión extranjera podemos hablar si ni siquiera como gobierno central no somos capaces de instaurar una paz social en Bolivia? Cada cuando salen a alguna actividad son silbados, son rechazados, son abucheados. Ni siquiera eso hemos concretado, consolidado. Pretendemos obligar a inversión extranjera. Creo que el gobierno está actuando totalmente equivocado. Pero lo más grave es, lo más peligroso, esto es una antesala. Esto es un previo hacia el camino de enajenar, privatizar, como en los mejores tiempos de la derecha neoliberal en nuestro país, nuevamente entregárselo nuestras empresas estratégicas del país, nuestros recursos naturales en Bolivia, hacia las empresas extranjeras. Eso queríamos, aprovechando la presencia de ustedes.
4: ¿Esta ley podría ocasionar una vez más en el análisis de los sectores sociales y demás nuevos conflictos en el país? ¿Podría ser esta situación?
3: Bueno, muchos quedarán eso, ¿no? Bueno, pero ¿quién propicia, quién organiza, quién digita para que haya conflictos sociales en nuestro país? Es el mismo gobierno. Luego van a estar culpando a Evo, a Loza, o algunos van a estar persiguiendo a otros dirigentes, ¿no? Como anteayer conversábamos. Pero para mí, el que está llamando a gritos que haya un nuevo conflicto social en nuestro país es el mismo gobierno, que hasta ahora no resuelve los problemas de combustible, problemas del dólar y otros, ¿no?, en nuestro país. Para mí, el que propicia, organiza, que está pidiendo a gritos que haya conflicto social en Bolivia, es el mismo gobierno. Y luego seguramente van a estar persiguiendo, acusando a ciertos dirigentes, a ciertos líderes que tiene nuestro país.
5: Gobernador, ¿qué opina sobre este fraccionamiento que se está presentando en los partidos políticos, tanto Libre, Unidad, que se están desmarcando del gobierno, otros se están respaldando a la gestión de Rodrigo Paz?
3: Bueno, cuando no hay estructura, cuando no hay horizonte, cuando no hay amor, sentimiento hacia el pueblo boliviano, pues siempre se pelearan encima de pegas. Para mí no es cuestión de que se están separando, ¿no? Es una pelea de pegas, ¿no? Es una pelea de intereses, lamentablemente. Ellos tienen sus intereses aprovechando a la estructura del gobierno y se olvidan de los graves problemas que sufre el pueblo boliviano. Yo no veo ninguna. Siempre han estado divididos para empezar. La derecha nunca consolidó, nunca tuvo la capacidad de consolidar una versión nacional, una política nacional para el Estado, nunca. Siempre han jugado bajo intereses propios, partidarios de ellos. Y ahora eso se refleja en el Palacio. Eso es el enojo entre ellos. Seguramente alguien está comiendo algo más que aquel otro. Eso es la pelea. Se han olvidado de trabajar por nuestro país.
0: Once de la mañana con 23 minutos en todo el territorio nacional. Vamos a continuar con más información.

vamos a revisar el periódico digital de la Radio Causa Chuncoca. Tenemos nuestro periódico digital. Usted busque Radio Causa Chuncoca, ahí lo va a encontrar. A ver. La ex concejal, también ex ministra Vilma Lanoca, es una perseguida política. Ustedes recordarán, ¿no?, que tuvo una aprehensión por órdenes del gobierno sin notificación alguna. Pero bueno, después de corroborar de que ella era inocente, que no ha participado en los 53 días de bloqueo nacional de caminos. ¿Qué hace la fiscalía? Liberarla. La ex ministra Vilma Lanoca es perseguida política después de recibir su libertad condicional, según filtración. El presidente Rodrigo Paz busca encarcelar a otro 60 líderes honorables por organizar o por decir la verdad.

0: La persecución política continúa por Rodrigo Paz, pero solo la unidad y solo el pueblo salva al pueblo de estos hechos injustos. 11 de la mañana con 26 minutos, vamos a continuar con más hechos noticiosos. A ver, tenemos conferencia de prensa desde la sede de gobierno. El equipo jurídico del Instrumento Político Evo Pueblo está brindando conferencia de prensa. Vamos con el contacto con nuestra compañera de trabajo, Lisette Morales.
1: Ponerlo ya pita con carácter retroactivo, o sea, que se tome hacia atrás. Pero esa resolución ya es nula de pleno derecho, porque lo hicieron los autoprorrogados. La actitud de los autoprorrogados para dejar fuera de la elección a Evo Morales, y hoy en día se está peleando contra los autoprorrogados diciendo que ellos han sido los que han vulnerado la elección. Pero claro, ¿qué está hablando? Si él hacía caso como ovejita todo lo que les decía a estos autoprorrogados. Esa es la doble moral que tiene el presidente del Tribunal Supremo Electoral. Por eso, en este momento, Evo Morales está plenamente habilitado para ser candidato. No hay ningún argumento jurídico legal que le impida. Y si quieren hacer y poner en práctica resoluciones realizadas por los autoprorrogados, esperemos que el Tribunal Constitucional tenga la dignidad de reencaminar toda esa basura de interpretación constitucional que hicieron los autoprorrogados. Es importante eso, para dar certeza al país en nuestra democracia de que todos los bolivianos que tienen posibilidad de participar en elecciones lo hagan. No estamos en etapa electoral, pero de repente el miedo por este bloque está haciendo de que se hable de elecciones. Vayamos con calma que llevamos prisa. El día que perdamos la calma, ahí lo perdemos todo. Y este movimiento la va a pelear paso a paso y pido el apoyo de todos los medios de comunicación para que el pueblo boliviano esté informado de cómo se está tratando este trámite ante el Tribunal Supremo Electoral.
2: En otro tema, ayer se llevó una audiencia de apelación del expresidente de la Cámara de Diputados, Freddy Mamani. ¿Qué es lo que ha determinado la justicia?
1: Bueno, sí, el día de ayer, aunque la audiencia estaba programada para las 15:45, se acababa instalando a las 7 de la noche. Y el Ministerio de Gobierno argumentaba de que había sido vulnerado en no haber sido valorada su solicitud de que Freddy Mamani no tenía domicilio y que Freddy Mamani no tenía trabajo. Miren, hay un principio. La carga probatoria es y corresponde al caucídico que está activando el derecho. Eso significa que el Ministerio de Gobierno debería adjuntar la prueba para decir de que él no tiene ni domicilio ni trabajo. Nosotros en audiencia hemos presentado folio real, facturas de luz y agua y el carnet del profesor Freddy Mamani que acredita su lugar de domicilio. También hemos presentado un certificado de trabajo y boletas de pago. El Ministerio de Gobierno ayer seguía terco diciendo de que Freddy Mamani no tiene ni domicilio ni trabajo. Pero peor aún, por la resolución emitida por el juzgado primero de instrucción penal cautelar, ya tenemos también la verificación del domicilio de Freddy Mamani. Ya tenemos un testigo, un garante personal y un garante solvente. Ya está inscrito el arraigo. Por lo tanto, el día de ayer, la apelación impulsada por el Ministerio de Gobierno ha sido simplemente dilatoria y maliciosa. Y así lo hemos hecho entrever a la señora juez. Porque aún así pedían detención preventiva en San Pedro por 2 meses. La vocal fue tajante al decir se admite su apelación, pero se confirma la resolución del juez Acuo, porque lo que tiene que garantizar el proceso penal es la presencia de quien está siendo denunciado. Y con todo lo que se ha presentado, sí, se garantiza la presencia del profesor Freddy Mamani en el proceso y le ha denegado la solicitud de detención preventiva en San Pedro, porque definitivamente no tiene forma jurídica ni técnica de sustentarse. Y es en ese sentido que nosotros hemos salido victoriosos en esta audiencia y vamos a continuar trabajando para que las salidas laborales puedan darse, porque es un derecho del profesor Freddy Mamani. Y además, está en peligro que pierda su fuente de trabajo simplemente por estas acciones dilatorias del Ministerio de Gobierno. ¿Quieren perjudicarlo al profesor Freddy Mamani? Cualquier perjuicio de un proceso en el cual salga inocente Freddy Mamani, vamos a ir a la Corte Interamericana contra estas autoridades que están buscando perjudicar económicamente, laboralmente y personalmente al profesor Freddy Mamani. Y lo vamos a hacer con absoluta certeza en el marco de la ley, porque ya les hemos dicho, estamos del lado correcto de la historia y tenemos la ley por delante que nos va a defender de cualquier arbitrariedad que quieran hacer legalmente abusando del poder. No lo vamos a permitir los abogados. No, no, no.

0: 11 de la mañana con 32 minutos. Momento, momento de cambiar el bolo, el pichu, hidratación, un poquito de descanso, un momento de continuar trabajando, ¿no? Bienvenidos y bienvenidas nuevamente. Nosotros igual vamos a degustar de un delicioso caña de azúcar. Enseguida vamos a retornar ya con la última parte de la revista Caminando Junto al Pueblo.
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0: 11:37. Vamos a revisar los últimos hechos noticiosos. La falta de diésel y gasolina es un dolor de cabeza para todos. En estos últimos días de esta semana hemos escuchado repercusiones y creo que se ha roto ya el silencio. Tanto en estos departamentos que siempre han estado calladitos, no han dicho absolutamente nada en estos casi 8 meses y medio de gestión de Rodrigo Paz, ¿no? En Beni, en Pando, en Santa Cruz, ahora ya. Al final dijeron, este gobierno no nos va a dar solución, por lo tanto, hay que salir nomás a levantar la voz, porque si no, vamos a continuar sufriendo. Ya tenemos una nota y dice, ¿no? Apenas un 40% de las unidades de transporte urbano están funcionando. Esto en Santa Cruz. Lo ha indicado Mario Guerrero, representante del sector. Lamenta que más de 6.000 unidades permanecen en las filas de los surtidores en espera de acceder a diésel y retomar sus funciones. Esta baja de unidades de transporte pues paraliza las frecuencias de paso y conlleva un peor servicio para los pasajeros. Eso es verdad. Si solo el 40% de los afiliados de un determinado sindicato está trabajando, el 60% están en los surtidores. Por lo tanto, nosotros que somos los usuarios, si antes salíamos 30 minutos para llegar al trabajo, ahora tenemos que salir faltando una hora y media, porque no hay el transporte, porque no hay diésel. También el sector de transporte en Santa Cruz dice, nosotros tenemos muchas obligaciones. Tenemos que cumplir con la banca, tenemos deudas. Por lo tanto, necesitamos atención de inmediata. No podemos seguir así. Los dirigentes del transporte se lamentan por la escasez de diésel. Nos están destruyendo económicamente, han mencionado. El dirigente ejecutivo de la Federación del Transporte, 16 de noviembre en Santa Cruz, Bismar Daza, expresó su preocupación por la crisis, por la escasez del combustible y advirtió que la situación ya está afectando al transporte público de pasajeros y de carga en todo el país.
1: Pasajeros de carga, esto ya va a afectar a todo el pueblo boliviano. Entonces, nosotros, como transportistas, le decimos al ministro, al presidente, que de una vez le den una solución. Yo sé que estamos en estado de excepción, entendemos muy bien, pero el estado de excepción no va a atajar el hambre. El estado de excepción no nos va a dar de comer a nosotros. El estado de excepción no va a pagar nuestras cuentas en el banco. Entonces necesitamos que el gobierno cumpla lo que ha firmado en una reunión nacional que hemos tenido en La Paz, donde ellos han comprometido de que se iba a cumplir con el abastecimiento total del combustible. Y el transporte público acá en la ciudad capital estamos trabajando un 50%. Esa es la realidad. Tenemos 500, decimos, surtidores con micro en fila. Y el transporte de flotas, de buses, estamos trabajando un 30%. Me animo a decir hasta un 20% porque no hay diésel. Estamos 2-3 días y ustedes han visto, no necesitamos contárselo a ustedes de la prensa. Y el transporte pesado de carga es peor. O sea, esto se está agudizando. Esto no está yendo para bien, está yendo para mal.
0: Por supuesto, no está yendo para bien, está yendo para mal. Es importante hacer estas denuncias. Departamentos que no se han pronunciado en su debido momento, ahora lo están haciendo porque de verdad, pero muy de verdad, la afectación directa al bolsillo de nuestras familias ya es notorio e insoportable. 11:42, vamos con los últimos contactos. Información desde Cochabamba con Nelson Colquem. Conversará con Franco García, presidente de la Dirección Política Evo Pueblo, de cerca.
2: Gracias, hablamos con Franco García, dirigente de la Dirección Política de Cerca.
3: Parte política y también como vecinos y vecinas. Quiero pedir encarecidamente que cese el bloqueo de 9 meses a las familias bolivianas y bolivianos que estamos sufriendo hace 9 meses. ¿Y quién es este bloqueador? Se llama Rodrigo Paz Pereira, quien es presidente del Estado Plurinacional. 9 meses que venimos arrastrando la falta de combustible, diésel, gasolina. Ahora el aumento a la canasta familiar, a la carne, al pollo, a las pensiones, a los pasajes. No alcanza para nada. Y el gobierno de Rodrigo Paz no hace nada más que lavarse las manos. Rodrigo Paz, hay que decirle de forma clara, 9 meses de gobierno y usted no da soluciones. Los bolivianos nos vamos ahondando en una crisis profunda. Lo único que tiene el país es narcotráfico. Lo único que tiene el país es crisis económica. Lo único que tiene el país es falta de liderazgo y falta de un presidente de verdad que pueda dirigir a los bolivianos y bolivianas. Creo que estamos en caída libre todos los bolivianos y bolivianas. Ayer al presidente del Estado le escuchaba decir disculpas, la tercera vez que en la semana le escucho decir discúlpenos, discúlpenos. Señor Rodrigo Paz, sus disculpas no nos va a dar de comer. Sus disculpas no va a mejorar la crisis económica. Sus disculpas no va a dar mejores días a los bolivianos y bolivianas. Y también una palabra que le entiendo muy clara. Decía, es de hombres saber reconocer y saber pedir disculpas. Yo le digo, Rodrigo Paz, es también de hombres reconocer que lo están fregando el país. Y como para que pueda entender usted, lo está cagando el país. Así, claro, hay que decirlo. Lo está fregando. Y si lo está fregando, también es de hombres. Decir, voy a dar un paso al costado para que alguien mejor asuma ese cargo. Porque si no tenemos la capacidad en 9 meses... no sé dónde vamos a ir a parar. Yo le escuchaba a un ministro, somos nuevos políticos, nuevos actores. No, señor Rodrigo Paz, usted ya no está para aquí venir a hacer pruebas políticas, económicas. Usted está más de 25 años en la función pública, desde concejal, alcalde, diputado, senador. Usted sabía cómo estaba el país antes de asumir y ahora se quiere lavar las manos. Y así no juegan los bolivianos y bolivianas. Deje de hablar Bolivia, Bolivia, Bolivia, Bolivia. Si tanto quiere a Bolivia, dé un paso al costado, deje de hacer daño a los bolivianos y bolivianas. Hay más de 1 millón de bolivianos que en los últimos 9 meses están entrando a una pobreza y más de 300.000 bolivianos que ya han entrado a la extrema pobreza. Y lo peor, que no solamente es esa situación, sino que día que pasa, entiendo que más de 200.000 a 300.000 bolivianos en los últimos 9 meses han salido del país para buscar mejores días. ¿Eso qué quiere decir? Que están viajando a Europa, están viajando a Chile para buscar mejores días, porque en Bolivia no hay empleo y solamente hay desempleo, solamente hay narcotráfico, solamente hay corrupción, solamente hay casos narcomaderas, solamente se caen avionetas, eso hay. Y el presidente no dice nada más, por eso le queremos que se pongan a la mano al pecho y de una vez pueda pensar y recapacitar desde Cochabamba. Es de hombres reconocer los errores y también es de hombres saber que lo está fregando y también que pueda dar un paso al costado si se toca la mano al pecho, porque no está 9 meses, sino 25 años en la función pública.
4: ¿Cuál es la situación ahora de la economía, Franco, con la subida del dólar, para falta de combustible?
3: Por eso insisto. Muestras de la Universidad Mayor de San Simón desde el área económica nos muestran que hay más de 300.000 bolivianos que en los últimos 9 meses han ingresado a la pobreza moderada y más de 150.000 a 200.000 bolivianos que están ingresando a la extrema pobreza. ¿Y esto por qué sucede? Porque ha habido una devaluación del boliviano, porque lo que ayer nos alcanzaba para comprar 2 panes hoy nos alcanza solamente para comprar 1 pan. Y lo peor es que ya no te alcanza para 1 pan, sino para 1/4 de pan. Y esto se ve reflejado y esto afecta más a los que menos tienen, a los que viven del día a día. Porque lo vamos a decir de forma clara, el gobierno de Rodrigo Paz no se ha dedicado a hacer o promover medidas económicas para la microeconomía, sino para la macroeconomía, cuidando siempre a las grandes empresas, perdonando impuestos de 700 millones, 70 millones de bolivianos, y que se friegue los que tienen emprendimientos personales, los que tienen microempresas, pequeñas empresas. Ellos son los que estamos en estos momentos fregados, porque no alcanza la economía de los bolivianos y bolivianas. Pero ellos, mientras ganan 24.000 bolivianos, están tranquilos como la señora Bilbao, que es la Yunk número uno del señor Rodrigo Paz, y ella vive tranquilo. Le quiero pedir también al legislativo, de una vez redúzcanse el sueldo, vivan como los bolivianos con el sueldo mínimo de 3,000 bolivianos. Quiero ver si van a aguantar. Quiero ver si van a aguantar en los hechos, porque los bolivianos nos los estamos batiendo, nos estamos jugando. Los bolivianos, el sueldo del mes de 3,000, 3,500, no te alcanza, apenas llegas al décimo día. Y ustedes son testigos de la situación, ustedes saben cuánto están ganando, ustedes saben verdaderamente si alcanza o no alcanza su sueldo para la canasta familiar. Y de a poco hay que decirles, no hay mal que dure 100 años, por ahí decía, pero yo digo, no hay mal que dure pasado octubre, ¿no? Por si acaso los aires de octubre ya están llegando, y los bolivianos y bolivianas también no nos van a meter el dedo a la boca. Y está muy pronto, ya se siente el olor a octubre. Señor Rodrigo Paz, recapacite, póngase la mano al pecho, y es de hombres recapacitar y darse cuenta de los errores que ha cometido, y es también de hombres dar un paso al costado cuando lo ha fregado totalmente a los bolivianos y bolivianas y a nuestra querida patria Bolivia, porque nosotros hemos nacido en este país y no hemos nacido afuera, porque nos sentimos de nuestro país y porque vivimos del día a día.
0: Once de la mañana con 48 minutos.

Al final de la revista Caminando Junto al Pueblo, sabe que tenemos actividades importantes que se van a realizar en el trópico de Cochabamba. Sí, a ver.

la actividad más cercana es la Copa Paceña. El primer partido se va a jugar acá en el Trópico de Cochabamba, Aurora versus San Antonio de Padua a las 15 horas el 18, o sea, el martes 18 de agosto. ¿Usted viene ese mismo día o hoy en los diferentes plazas céntricas de los 5 municipios del Trópico de Cochabamba y justamente en las alcaldías ya está a la venta lo que son los boletos, la entrada? Así que puedes ir a comprarla. Cada partido está a 50 bolivianos, pero cómprate 4 en 1 que está a 200 bolivianos y además vas a adquirir fichas de sorteo. Se van a sortear 4 motos, también motorrosadoras, entre otros. Así que bueno, nos vemos el 18 de agosto en el encuentro deportivo entre Aurora versus San Antonio de Padua acá en el Trópico de Cochabamba, Copa Paceña. Luego el 20 de septiembre es la Copa Evo. El 26 es el Ampliado Nacional de Evo Pueblo. Además, octubre va a ser un mes interesante. Se va a realizar por primera vez la Feria Internacional del Trópico de Cochabamba. Sí, gran Feria Internacional del Trópico de Cochabamba. Se tiene grandes expectativas.

me preguntan dónde va a ser la feria. Ah, ya, yes, perdón. Va a ser en el municipio de Entre Ríos, 3 y 4 de octubre. Pues va a haber una exposición, no solamente todo lo que hay acá en la región del Trópico de Cochabamba. Tendremos empresas nacionales e internacionales. Como por ejemplo, se tendrá una exposición de autos eléctricos, motos eléctricos, toritos eléctricos. Qué bueno, va a estar interesante. Ya en estos días, semanas, vamos a estar promocionando a las empresas que ya toman importancia y dicen queremos ir a la feria, Feria Internacional del Trópico. Con esto me voy. Muchísimas gracias. Permiso, Bolivia.

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2: De paso, la visita hacia Perú con motivo de la posesión de la nueva presidenta, Rodrigo Paz se reúne con Keiko Fujimori y un alto funcionario de Estados Unidos en Lima. Una estructura. ¿Qué más a ver? Ministro de Defensa, Ernesto Machicado, o Justiniano, perdón, anunció que Bolivia participará en Panamá en una coalición de Américas contra los cárteles durante la parada militar. Bueno, compañero, yo comento esto porque esto tiene que ver con la seguridad del Estado. Estados Unidos, con Donald Trump, tiene una doctrina de seguridad nacional y otra doctrina de seguridad de defensa nacional. Se repliega un poco de América Latina. Ah, la vez pasada, hace un momento, la presente, ¿cuántos miles de billones de dólares para las Fuerzas Armadas? Comenté en una reunión, no tengo los datos. Es alta

0: hermanas y hermanos de Bolivia, si se levanta para defender litio, hidrocarburos, minerales, tierras raras, es narcoterrorista, es crimen organizado. Ahí va a estar las Fuerzas Armadas, una parte de las Fuerzas Armadas de América Latina, bajo el comando del Comando Sur de Estados Unidos, General
1: Donovan.
0: Francis Donovan. Ese es. Ese entreguismo total. ¿Para qué? Razón, yo digo razón, algunos compañeras, compañeros ya no están mandando sino al cuartel. Pero el cuartel tampoco dispara. Yo me acuerdo, hay que ir al cuartel, vas a disparar arma, vas a defender la patria. Uh-huh. El soldado que va, fiesta. Mi hijo se ha preparado para defender la patria. Ahora va a ser para entregar la patria. ¿Para qué vas a mandar al cuartel? Por favor. ¿Para qué? ¿No? Con este comando conjunto de algunos países de América Latina que organiza el Comando Sur, quieren que los militares sean policía de las transnacionales, que cuiden litio, tierras raras, otros recursos naturales para el capitalismo, para los extranjeros, para los ricos del mundo, si queremos entender mejor todavía. Es para eso. Y para eso necesitamos tener fuerzas armadas. ¿Para eso vamos a mandar a los al cuartel?
1: No puede.
0: No, estamos equivocados. Y el pueblo se da cuenta. Por eso ni siquiera deja hablar al Pollo Paz.
1: El
0: pueblo está desinformado.
1: Claro,
0: y además de eso, ¿quién significa? El movimiento social somos el narcoterrorista, somos crimen organizado. Entonces, si levanta, represión. Contra el movimiento popular, contra compañeros que defienden. Otra vez repito, compañero dice, planteen potenciar a las Fuerzas Armadas contra el narcoterrorismo. Todos somos narcoterroristas. Se tiene que potenciar a las Fuerzas Armadas para combatir narcoterroristas, y que son los movimientos sociales que defienden sus recursos naturales. Bajo el mando de Estados Unidos.
1: Dicen que
0: es el regalo, el 7 de agosto, en el Día de las Fuerzas Armadas.
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3: Muy buenas tardes, oyentes, amigos en todo el país. Estamos en la antesala de la privatización. Estamos a la puertita de la privatización. Rodrigo Paz está con esa intención, denuncia del gobernador del departamento de Cochabamba, Leonardo Loza.
4: Agradecido con nuestros compañeros de la prensa en nuestra ciudad de Cochabamba. Bueno, seguramente habrá algunas consultas, pero yo quería anteponer nuestro criterio, nuestro pensamiento acerca de este tema de la ley de inversiones que habla el gobierno nacional. Queremos nosotros desde la gobernación primero desconocer esa ley. No conocemos. Y pedimos, exigimos al gobierno que pueda haber una información verdadera, una información clara, no solo ante las instituciones, sino ante el pueblo boliviano. Sin conocer, sin socializar, sin informar, están pretendiendo aprobar esta famosa, o encaminar este tema de ley de inversiones. ¿Pero qué nosotros prevemos? Esta es una antesala hacia la privatización. Esto es un camino, una puerta hacia enajenar nuestros recursos naturales en este gobierno. Así como lo hacía su padre en su tiempo de presidente, preparaba antesalas, abría puertas hacia la privatización, presiento que el señor Rodrigo Paz, como presidente del Estado, está realizando lo mismo. Queremos advertir al pueblo boliviano, a nuestro Estado Plurinacional de Bolivia, esto es una apertura, una antesala previa hacia la privatización de nuestros recursos naturales en Bolivia, incluido el tema de las carreteras. Por eso exigimos al gobierno nacional puedan informar, socializar, concientizar hacia el pueblo boliviano. Esto es casi el mismo decreto supremo que ha retrocedido el gobierno central para enajenar nuestros recursos naturales. Antes era un decreto, ahora es en una ley. Supuestamente esto es para atraer inversión extranjera. ¿Pero de qué inversión extranjera podemos hablar si ni siquiera como gobierno central no somos capaces de instaurar una paz social en Bolivia? Cada cuando salen a alguna actividad son silbados, son rechazados, son abucheados. Ni siquiera eso hemos concretado, consolidado, pretendemos obligar a inversión extranjera. Creo que el gobierno está actuando totalmente equivocado. Pero lo más grave es, lo más peligroso, esto es una antesala. Esto es un previo hacia el camino de enajenar, privatizar, como en los mejores tiempos de la derecha neoliberal en nuestro país, nuevamente entregárselo nuestras empresas estratégicas del país, nuestros recursos naturales en Bolivia, hacia las empresas extranjeras. Eso queríamos, aprovechando la presencia de ustedes.
5: Gobernador, ¿creen que esta ley podría ocasionar una vez más en el análisis de los sectores sociales y demás nuevos conflictos en el país? ¿Podría ser esta situación?
4: Bueno, muchos quedarán eso, ¿no? Bueno, pero ¿quién propicia, quién organiza, quién digita para que haya conflictos sociales en nuestro país? Es el mismo gobierno. Luego van a estar culpando a Evo, a Loza, o algunos van a estar persiguiendo a otros dirigentes, ¿no? Como ayer, anteayer conversábamos. Pero para mí, el que está llamando a gritos que haya un nuevo conflicto social en nuestro país es el mismo gobierno, que hasta ahora no resuelve los problemas de combustible, problemas del dólar y otros, ¿no? En nuestro país, para mí, el que propicia, organiza, que está pidiendo a gritos que haya conflicto social en Bolivia, es el mismo gobierno. Y luego seguramente van a estar persiguiendo, acusando a ciertos dirigentes, a ciertos líderes que tiene nuestro país.
6: Gobernador, ¿qué opina sobre este fraccionamiento que se está presentando en los partidos políticos, tanto Libre, Unidad, que se están desmarcando del gobierno, votos se están respaldando a la gestión de Rodrigo Paz?
4: Bueno, cuando no hay estructura, cuando no hay horizonte, cuando no hay amor, sentimiento hacia el pueblo boliviano, pues siempre se pelearán encima de pegas. Para mí no es cuestión de que se están separando, ¿no? Es una pelea de pegas, ¿no? Es una pelea de intereses, lamentablemente. Ellos tienen sus intereses aprovechando a la estructura del gobierno y se olvidan de los graves problemas que sufre el pueblo boliviano. Yo no veo ninguna... Siempre han estado divididos, para empezar. La derecha nunca consolidó, nunca tuvo la capacidad de consolidar una versión nacional, una política nacional para el Estado, nunca. Siempre han jugado bajo intereses propios, partidarios de ellos. Y ahora eso se refleja en el Palacio. Eso es el enojo entre ellos. Seguramente alguien está comiendo algo más que aquel otro. Eso es la pelea, se han olvidado de trabajar por nuestro país. Agradecidos con nuestros compañeros de la prensa en nuestra ciudad.
3: Conferencia de prensa del gobernador del departamento de Cochabamba, reiteramos, en relación a esa ley de inversiones que ha presentado el gobierno a través del presidente Rodrigo Paz. Pero, ¿qué más podemos decir en relación de este tema? El proyecto de ley de inversiones plantea arbitrajes con aprobación expresa y excluye litigios sobre recursos naturales. Escuche bien esta información. El proyecto de ley de inversiones que remitió el Ejecutivo a la Asamblea Legislativa abre la posibilidad de recurrir a arbitrajes, pero con un consentimiento expreso del Estado. Pero, además, excluye las controversias vinculadas a recursos naturales, tributos y regalías. De acuerdo a la revisión que se hizo a través de la agencia de noticias Fides al proyecto, la propuesta señala que para dar curso a un arbitraje, por ejemplo, debería existir autorización estatal expresada en un tratado internacional vigente, norma comunitaria, contrato de inversión, contrato de alianza pública-privada u otro instrumento legal. El consentimiento estatal de inclusión de una cláusula arbitral otorgado conforme a la presente ley, constituye ejercicio de la potestad soberana de determinar mecanismos jurisdiccionales de solución de controversias, no importa reconocimiento de inmunidad, situación de excepción ni derecho a reclamación diplomática, señala el numeral segundo del artículo 99 de la norma. El día martes el gobierno ha remitido de manera oficial el proyecto de ley a la Asamblea Legislativa para su consideración. La propuesta normativa tiene el objetivo de atraer el capital privado y otorgar seguridad jurídica a los inversionistas. Asimismo, dicha cláusula debe precisar todos los aspectos de controversia, institución administradora, el número de jueces, sede, idioma y el derecho sustantivo aplicable en Bolivia. Este proyecto que el gobierno está lanzando, según dice el gobernador, y por lo visto, el presidente Rodrigo Paz va rumbo a las privatizaciones, está buscando inversión extranjera, está buscando plata de empresarios para privatizar seguramente nuestros recursos y las empresas estatales. Totalmente diferente fue cuando el gobierno del presidente Evo Morales nacionalizó para el Estado, para que el Estado tenga recursos económicos. Ahora, si Rodrigo Paz privatiza nuestras empresas estatales, la plata se irá afuera. No quedará ni un centavo para por ejemplo, los bonos, Juancito Pinto y los otros que en el gobierno del presidente Evo Morales teníamos en nuestro país. Rodrigo Paz Pereira, más neoliberal y capitalista, había resultado. Señoras y señores, bienvenidos y bienvenidas a nuestro noticiero Bolivia en la Noticia.
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3: Revisamos los datos del tiempo a continuación. En la región del trópico, en este momento, el panorama del tiempo. Atención, 28 grados centígrados, el cielo está nublado. El día de mañana vamos a tener, cielo despejado. Mañana vamos a tener un cielo nublado. En Cochabamba, ciudad, 19 grados centígrados, el cielo con nubes aisladas. En La Paz, 13 grados centígrados, cielo despejado. En Oruro, 13 grados centígrados, el cielo también está despejado. En Potosí, 12 grados centígrados, el cielo está despejado. Al momento en Sucre, 20 grados centígrados, cielo despejado. En Tarija, 21 grados centígrados, el cielo está despejado. En Santa Cruz, 25 grados centígrados, cielo despejado. En Trinidad, 32 grados centígrados, el cielo está despejado. Y en Cobija Pando, 32 grados centígrados, el cielo está despejado. Las 12 con 15 minutos, a continuación algunos de nuestros titulares.
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3: Gobernador del departamento de Cochabamba alerta al país que el gobierno está en la antesala de la privatización. Está a una puertita de privatizar, dice Leonardo Loza desde Cochabamba. La ley de inversiones es una antesala de la privatización. En conferencia de prensa, el gobernador Leonardo Loza se ha dirigido así a los medios de prensa para explicar que el gobierno de Rodrigo Paz está intentando privatizar en nuestro país. A un mes que se cumple el estado de excepción, población saldrá a las calles en contra del gobierno, señala el ejecutivo de la Federación Única Centrales Unidas del Trópico de Cochabamba. Dirigente de la CSUCB cuestiona el trabajo del ministro de Gobierno, Marco Antonio Oviedo, por la inseguridad ciudadana que vive nuestro país. Equipo jurídico del instrumento político Evo Pueblo acusa al Tribunal Supremo Electoral de desprecio al Movimiento Popular y anuncia acciones penales. Una madre fue encontrada en estado de ebriedad junto a un menor de 2 años. Tendremos el reporte desde Tarija. El panorama internacional también está en la información. Fidel Castro en su centenario, el hombre que plantó cara a Estados Unidos y venció todas las dificultades. En breve estamos con el desarrollo de estas y otras noticias.
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La cuenta X de nuestro líder y comandante nacional, Evo Morales, Aimen, arroba Evo es Pueblo, hace unas 4 horas atrás publica y dice: el ministro de Economía, Gabriel Espinosa, no encuentra polémica alguna, pero en realidad tiene mucho que responderle al país. Por ejemplo, ¿cómo explica comprar un auto 0 kilómetros si en noviembre de 2025 ante la Contraloría declaró un patrimonio de 392 y en junio de 2026 9,367? No declaró otros bienes, no declaró haber tenido una camioneta, por ejemplo. ¿De dónde puede comprar un auto nuevo si el presidente anunció una reducción salarial de él y su gabinete del 50%, cómo una persona con un salario de 11,000 bolivianos puede en 6 meses comprar un vehículo valuado entre 60,000 dólares? ¿Cómo un ministro puede utilizar información falsa referente al monto de venta de 50,000 bolivianos en un documento notarial? ¿Cómo puede el ministro cuestionar un supuesto desoche de anteriores gestiones y pedirle al pueblo que ajuste sus bolsillos mientras la cabeza del Ministerio de Economía adquiere bienes de lujo, evade impuestos y declara falsamente ante la Contraloría? ¿Dónde está la Unidad de Investigaciones Financieras, la UIF, la Contraloría General del Estado? ¿Qué dirá el Fiscal General del Estado? El pueblo no quiere más mentiras para encubrir a delincuentes, dice arroba Evo es Pueblo. Volverá como el trueno que ruge entre horizontes. Y hace unas 5 horas publicaba: celebramos la vida y los 100 años de nuestro comandante Fidel Castro, un revolucionario que nunca renunció a sus convicciones y abrazó el deber cuando la historia lo llamó a luchar por su pueblo. Un maestro de generaciones que sembró esperanzas cuando otros sembraban resignación. Un hermano que nos enseñó en la lealtad a los pueblos. Vale más que cualquier recompensa y pesa más que el aplauso. La voz de Fidel sigue acompañado a quienes luchan por la soberanía, la dignidad y la libertad de los pueblos del mundo. Compañero, hermano y maestro, te recordamos hoy y siempre, comandante inmortal, dice arroba Evo es Pueblo.

0: Y en la página de Facebook del expresidente Evo Morales comparte: celebramos la vida a los 100 años de nuestro comandante Fidel Castro, y acompaña este video y entrevista que escuchamos.
1: En plena campaña 2005 me invitaron a una reunión, yo con Chávez y Fidel, por supuesto. Después de muchos temas, un tema que me acuerdo perfectamente. ¿Qué dijo Fidel a Hugo? Hermano, hay que organizar comisión milagro, operación grande de la vista. Tú puedes traer a la gente que tiene problemas en avión acá, acá nosotros operamos gratis, de aborto gratis. O si no, vamos como médicos a otros países de América Latina a hacer acuerdo con autoridades subnacionales, departamentos como Bolivia o provincias como en Argentina, alcaldías, y la opera gratuitamente. Estoy escuchando la conversación. La vista es vista, decía Fidel. La vista es la luz del ser humano. No cuesta mucha plata, podemos operar gratuitamente. Un momento, dijo Fidel, en América Latina podemos operar 100.000 latinoamericanos gratuitamente. En ese momento dije, ¿100.000? ¿Operar gratuitamente? Pensé, ¿no? Este Fidel está loco, perdón, está loco el Fidel. ¿Operar gratuitamente 100.000 en América Latina? Yo no creía. 2005 ganamos, 2006 asumo la presidencia, ya organizamos la misión Milagro en Bolivia. Al cáncer de Cuba, un poco Venezuela, con los médicos bolivianos. Solo en Bolivia se ha operado más de 700.000 bolivianos, algunos peruanos, algunos argentinos, algunos brasileños que están en la frontera. Última reunión con el comandante Fidel, la misma pregunta. Fidel, comandante, si soy presidente, si Estados Unidos me bloquea, ¿cómo debo enfrentar el bloqueo económico? A mí me ha sorprendido Fidel, con qué claridad y con qué radicalidad y con qué fuerza. Primero me dice, Evo, Bolivia no es como Cuba. Ustedes tienen mineral, gas, petróleo, litio, tantos recursos naturales. ¿Cómo vas a tener miedo a un bloqueo económico? Segundo, Bolivia no es como isla rodeada del mar como Cuba, ¿no? Y tercero, si te bloquean, estoy yo, está Chávez, está Kirchner, está Lula. ¿Por qué tiene miedo? A mí me ha sorprendido esa claridad. En las últimas charlas que tuve con Fidel, más alimentación, alimentación, alimentación, decía, Evo, va a faltar comida en el planeta. Esas eran sus recomendaciones. Primera, salud, educación. En los últimos encuentros, alimentación. La última vez que hemos visto a Fidel ha sido en su vivienda, en La Habana. Estaba con Chávez, estaba con Ortega, pero también estaba Correa. Hablamos horas y al momento de despedirnos nos levantamos. Él estaba con una silla de ruedas. Cuando estaban saliendo del garaje, Fidel se viene de estar ante nosotros a despedir y levantar la mano. Y hemos visto caminar como un bebé que estaría aprendiendo a caminar. Y varios botamos lágrimas. Claro, seguridad de atrás un poco controlándolo. Cuando salíamos del garaje, se levanta la mano. ¿Sí? Y ahí nos despedimos.
0: Recordando a Fidel Castro, un gran compañero, un maestro. A los 100 años de vida, dice arroba Evo es pueblo. 12:25 del mediodía. Oyentes, amigos, señoras y señores, hasta aquí la cuenta de redes sociales de nuestro líder y comandante nacional, Evo Morales Jaime.
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0: La polémica que se viene todavía desarrollando y va en crecimiento sobre el ministro Espinosa. que se ha comprado un auto de lujo, no tenía dinero declarado, y resulta que se compra un auto que cuesta más o menos $60,000, y en el documento de compra aparece como $50,000, imagínense, ni qué auto chuto, ¿no? Espinosa se molestó con una presentadora de televisión y le dice, no importa, contrato tuvo un error, no significa nada, es un tema de cocina. El ministro de Economía, José Gabriel Espinosa, reaccionó con molestia ante la pregunta de la periodista Cecilia Bellido sobre la polémica compra de una vagoneta y las observaciones surgidas en torno al documento de transacción.
3: Siempre que se vende un bien entre comprador y vendedor, de hecho, debe haber un contrato privado que certifique que alguien me ha transferido la propiedad.
4: ¿Pero por qué no le ponen el precio real? Bueno, ¿y por qué no se le puso el precio real?
3: Insisto, ahí es donde estuvo el error en la notaría, como es un contrato privado que no tenía efectos legales.
4: ¿Y usted
3: legales,
4: no se fijó?
3: No me fijé porque lo hizo una tramitadora.
4: Todo contrato tiene efectos legales, ministro. Permítame, todo contrato tiene efecto legal. Más allá de que pueda ser un error, todo contrato tiene efecto legal. Todo, absolutamente todo lo que uno firma tiene efecto legal, a la larga, a la corta, todo tiene efecto legal, y usted es un profesional en el área y lo debe saber.
3: Cecilia, de nuevo, el contrato es privado, pero no importa. Tuvo un error, perfecto, se rectifica, pero eso no significa nada no significa la base de una evasión tributaria. Ahora, no sé usted cuál será
4: supuesto,
3: la preocupación.
4: Por supuesto, pero el tema está en el importe, en el tema está en el monto, en el precio, ¿no? Efectivamente, porque cuando uno hace un contrato de compra-venta de cualquier bien, y más siendo funcionario público, uno debe declarar, porque es así, esa es la normativa, esa es la ley. Lamentablemente, la función pública, esa es la ley.
3: Pero aquí lamentablemente hay una mezcolanza de cosas que lamentablemente, insisto, tienen que ver con un posicionamiento político. Intentar tapar los avances que estamos haciendo en el ámbito económico, en la transformación legal de este país, en la transformación normativa, para ensuciarlo con una cuestión que es, yo le diría, prácticamente de cocina. Siempre que se vende un bien entre comprador y vendedor, de hecho, debe haber un contrato privado que certifique que alguien me ha transferido la propiedad.
4: ¿Pero por qué no le ponen el precio real?
3: Bueno,
4: ¿y por qué no se le puso el precio real?
3: Insisto, ahí es donde estuvo el error en la notaría, como es un contrato privado que no tenía efectos legales.
4: ¿Y usted no se fijó?
3: No me fijé porque lo hizo una tramitadora.
4: Todo contrato tiene efectos legales, ministro, permítame. Todo contrato tiene efecto legal. Más allá de que pueda ser un error, todo contrato tiene efecto legal. Todo, absolutamente todo lo que uno firma tiene efecto legal, a la larga, a la corta, todo tiene efecto legal, y usted es un profesional en el área y lo debe saber.
3: Cecilia, de nuevo, el contrato es privado, pero no importa. Tuvo un error, perfecto, se rectifica, pero eso no significa nada no significa la base de una evasión tributaria. Ahora, no sé usted cuál
4: será
3: la preocupación.
4: Por supuesto, pero el tema está en el importe, en el tema está en el monto, en el precio, ¿no? Efectivamente, porque cuando uno hace un contrato de compra-venta de cualquier bien, y más siendo funcionario público, uno debe declarar, porque es así, esa es la normativa, esa es la ley. Lamentablemente, la función pública, esa es la ley.
3: Pero aquí, lamentablemente, hay una mezcolanza de cosas que, lamentablemente, insisto, tienen que ver con un posicionamiento político. Intentar tapar los avances que estamos haciendo en el ámbito económico, en la transformación legal de este país, en la transformación normativa.
0: Tema que genera mucha más polémica cuando se conoce estos elementos que el hermano Evo Morales también apuntaba. Si revisamos, por ejemplo, con línea de tiempo, escribe un periodista en La Paz, demuestran que Espinosa no reportó su auto, ¿no?, adquirido en abril, en su declaración del mes de junio. A ver, ¿cómo va la cosa? El periodista y analista Andrés Gómez en La Paz ha observado inconsistencias entre las declaraciones juradas de bienes y rentas del ministro de Economía, José Gabriel Espinosa, y la compra de un auto Audi Q4 que la autoridad asegura haber adquirido por $350,000. Según la revisión expuesta por Gómez, el periodista, el ministro Espinosa declaró 392 bolivianos en activos en noviembre de 2025 y pese a comprar el vehículo en abril de 2026, en junio presentó una nueva declaración con 9.367 en activos sin registrar el auto Audi ni la camioneta que según su versión vendió para financiar la operación. El ministro de Economía, José Gabriel Espinosa, declaró ante la Contraloría General del Estado un patrimonio de apenas 392 al inicio de su gestión. Meses después adquirió una vagoneta Audi Q4 e-tron que, según su propia explicación, le costó 350.000 bolivianos. Sin embargo, en su última declaración jurada disponible presentada en junio de 2026, tampoco aparece ese vehículo entre sus bienes. No lo ha declarado. La secuencia está respaldada por la declaración jurada de bienes y rentas presentada ante la Contraloría y por la documentación de la compraventa del vehículo. A ver, revisando la línea de tiempo. 10 de noviembre de 2025. En su declaración, el ministro, en su declaración jurada de bienes y rentas, el ministro Espinosa registró 392 en activos, ¿no? Bolivianos, cero en deudas. ¡Ah, caramba! Más 600.000 bolivianos en rentas recibidas. En ese documento no figura la camioneta que, según explicó posteriormente, poseía y había comprado cero kilómetros. 30 de abril de 2026, el ministro Espinosa adquirió un auto de lujo Audi Q4 e-tron. El testimonio de escritura pública número 1685/2026 registra la transferencia por 50.000 bolivianos. El ministro sostiene, sin embargo, que el precio real del vehículo fue de 350.000 bolivianos y que financió la compra con la venta de su anterior camioneta y un crédito bancario. Sobre la diferencia entre ambas cifras, Espinosa atribuyó el registro de 50.000 a un error de la tramitadora y afirmó que debía corregirse. 29 de junio de 2026, casi dos meses después de la adquisición del auto Audi, Espinosa, el ministro, presentó una nueva declaración jurada ante la Contraloría. El extracto registra un solo bien, con activos totales de 9.367 en bolivianos, cero en deuda y 148.753 en renta recibida. En ese extracto no aparece el auto Audi que el ministro afirma haber comprado por 350.000 bolivianos, ni tampoco existe referencia a la camioneta anterior que, según su propia versión, vendió para financiar la adquisición. Dos declaraciones, una pregunta patrimonial. La comparación de ambos documentos plantea una cuestión que va más allá del precio consignado en la escritura. Si la camioneta anterior ya pertenecía a Espinosa cuando presentó su declaración en noviembre de 2025, ¿por qué no figura entre sus bienes? Es una pregunta. Y si el Audi, o sea, el auto, fue adquirido el 30 de abril por 350.000, ¿por qué no aparece en la declaración presentada apenas dos meses después? La explicación del ministro de que la compra se financió con la venta de una camioneta y un crédito bancario permite reconstruir la operación, pero también hace necesario conocer cuándo adquirió la camioneta, cuánto pagó por ella, cuánto la vendió, cuánto recibió y qué monto obtuvo mediante el crédito para la compra del auto Audi. La implicación legal. La omisión cobra relevancia porque el artículo 33 de la ley 004 Marcelo Quiroga Santa Cruz establece: el que falseare u omitiere insertar los datos económicos, financieros o patrimoniales que la declaración jurada de bienes y rentas deba contener incurrirá en privación de libertad de 1 a 4 años y multa de 50 a 200 días. Esto no significa que la existencia de una diferencia patrimonial permita concluir por sí sola. Que Espinosa cometió ese delito, para ello tendría que establecerse entre dos aspectos qué bienes estaba obligado a declarar en cada momento. Cuando fueron adquiridos, qué información fue efectivamente consignada y si existió falsedad u omisión deliberada. Por el artículo 33 vuelve relevante a la pregunta, ¿por qué ni la camioneta anterior ni el auto nuevo Audi aparecen en la declaración jurada conocida, pese a que el propio ministro reconoce haber sido propietario de la primera y haber adquirido el segundo? A esto se suma una segunda cuestión todavía pendiente. ¿Sobre qué monto se pagó el impuesto municipal a las transacciones del auto nuevo, el Audi? ¿Los 50.000 bolivianos registrados en la escritura? ¿Los 350.000 bolivianos que reconoce Espinosa como precio de adquisición? ¿O el valor fiscal correspondiente al vehículo? La respuesta documental a estas preguntas permitirá determinar si se trata de errores administrativos que deben ser corregidos o de inconsistencias patrimoniales y tributarias con otras consecuencias. Por ahora, los documentos muestran una secuencia difícil de ignorar. 392 de patrimonio declarado en noviembre de 2025. Un auto nuevo Audi adquirido por 350.000 en abril de 2026 y una nueva declaración patrimonial en junio que registra 9.367 en activos. Escribió en su perfil de redes sociales al analizar este tema. La polémica del auto Audi del ministro de Economía. Nos mienten, nos engañan. Ahí está. Dicen tener o estar en solidaridad con el tema de la economía que está bastante baja en nuestro país y se compran autos de última moda. Dicen que se han comprado con 350.000, pero en el documento de compra se establece solo 50.000. ¿Qué les parece? Todo una mamada, ¿verdad? Todo un engaño. 12:38 minutos, oyentes amigos, permítanos una pausa. Enseguida estamos de retorno.
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11: Volvemos para presentarles a continuación los despachos informativos con nuestros compañeros de labor.

0: Una madre fue encontrada en estado de ebriedad junto a un menor de 2 años. Vamos hasta Tarija con Mario Fernández.
1: Gracias. Una madre fue encontrada en estado de ebriedad junto a un menor de 2 años. La Defensoría de la Niñez y Adolescencia del municipio de Tarija ha intervenido un caso ocurrido en las últimas horas donde una madre fue encontrada en estado de ebriedad acompañado de su hijo de 2 años. La mujer se encuentra actualmente arrestada, mientras que el menor fue trasladado a un centro de acogida para resguardo de su integridad.
2: Lamentablemente se ha encontrado a un menor de edad de menos de 2 años en compañía de una persona, bueno, la progenitora, indican según datos, en estado de ebriedad, lo cual da lugar a la intervención primero de un taxista que se encontraba pasando por la circunvalación, observa esta situación de riesgo y de manera, bueno, voluntaria lleva a la madre como también al niño hasta la Epilurdes. La Epilurdes, conforme protocolo, llama a la Defensoría de la Niñez en contacto con el niño, se hace la contención a través del área psicológica, trabajo social, intenta obtener datos. Bueno, es un niño que todavía no habla, por lo cual se toma una medida de protección, cuál es llevar a este menor de edad a un centro de acogida.
1: Un taxista tuvo que llevar a uno de los EPIs de Tarija. Lamentablemente la madre fue agresiva, quiso golpearle al taxista por llevarlo.
2: La madre ha quedado arrestada, entiendo, por situaciones de alteración ante la persona que ayuda, ¿no?, al taxista. Entonces,
3: sí, lo querido, estaba agresiva entonces.
2: Evidentemente, eso es lo que se informa, que ha habido una conducta de agresión hacia esta persona que ha posibilitado que este niño tenga una seguridad llevándolo a la Policía Nacional y luego posibilitan también la intervención de la Defensoría de la Niñez. El día de hoy, a través del área civil, que comprende el área especializada de la Defensoría de la Niñez, se va a verificar en nuestro banco de datos, en nuestro sistema, si es que esta progenitora tiene conductas similares en anteriores ocasiones, para lo cual obviamente ya procede una denuncia por infracción por violencia, por omisión.
1: Bolivia La Noticia, Mario Fernández.
0: Muchas gracias, Mario. Vamos a seguir con más informaciones. 12:47 del mediodía. El equipo jurídico del instrumento político Evo Pueblo acusa al Tribunal Supremo Electoral de desprecio al Movimiento Popular y anuncia acciones penales. Vamos hasta La Paz con Lisset Morales y la entrevista que a continuación nos presenta a propósito de esta gravísima denuncia que tiene que ver con el Gobierno Nacional y el Tribunal Supremo Electoral en la proscripción, la no participación de nuestro candidato inicialmente en las elecciones recientes, y ahora el gobierno de Rodrigo Paz está haciendo lo mismo, denuncian desde La Paz. Vamos a escuchar la entrevista.
4: Hemos llamado esta conferencia de prensa precisamente después de casi 4 meses, donde nosotros les informábamos que el 19 de marzo nos habían notificado con una resolución de 29 de diciembre de 2025. En ese tiempo, ¿qué hemos aclarado y hemos dicho? Esta resolución se la han guardado bajo un escritorio, la han hecho dormir más de 2 meses y nos notifican con el rechazo a nuestra personería jurídica. En base a esta resolución, donde nos rechazan la personería jurídica, nosotros, habiendo sido notificados el 19 de marzo, inmediatamente al día siguiente, viendo los vacíos, viendo las debilidades de esta resolución, hemos presentado el 20 de marzo una solicitud de aclaración, enmienda y complementación, que en el marco del derecho de la petición y en el marco de la ley electoral deben respondernos. Desde el 20 de marzo, que no teníamos respuesta, a los 6 días hemos vuelto a reiterar por segunda vez que se nos dé respuesta a la solicitud de complementación y enmienda. La primera solicitud fue realizada bajo el trámite 3935 del 20 de marzo. En fecha 26 de marzo se registra el trámite 4162 solicitando respuesta del memorial del 20 de marzo, en fecha 26 de marzo. Hasta el día 11 de agosto no teníamos respuesta y hasta la fecha no tenemos respuesta. Y por tercera vez reiteramos y solicitamos el día 11 de agosto respuesta inmediata a la solicitud de complementación, explicación y enmienda. Y en este memorial hemos puesto muy en claro que si en el plazo de 24 horas, eso quiere decir hasta el día 12 de agosto, el día de ayer, no nos daban respuesta, íbamos y vamos a acudir a sede jurisdiccional, constitucional, porque se está vulnerando flagrantemente el derecho a la petición. Y tiene que haber una respuesta escrita en la cual nosotros podamos basar una nueva acción jurídica ante el Tribunal Supremo Electoral.
0: El Tribunal Supremo Electoral no está permitiendo que Evo Pueblo tenga ni siquiera el inicio del trámite para su personería jurídica. Gravísimo lo que pasa en nuestro país. Comenzó Lucho Arce. Rodrigo Paz está haciendo lo mismo. Más informaciones. Dirigente de la CESUCB cuestiona el trabajo del ministro de Gobierno, Marco Antonio Oviedo, por la seguridad ciudadana que vive el país. La inseguridad, quiero decir. Richard Vargas nos informa.
5: Gracias. Tenemos más informaciones. Dirigentes de la CESUCB cuestionan el trabajo del ministro de Gobierno, Marco Antonio Oviedo, fundamentalmente por la inseguridad ciudadana que vive el Estado Plurinacional de Bolivia.
2: En esos días, con mucho lamento, se ve un catástrofe social, porque vemos en todos los departamentos, en realidad, con pena, asesinatos, acribillamientos, secuestros, atracos, que preocupan en realidad al verdadero pueblo boliviano, ¿no? Entonces, si a nosotros también de la misma forma nos preocupan, bueno, pues lastimosamente el gobierno no trabaja ante esta situación, ante la seguridad ciudadana, ante la seguridad del pueblo boliviano. Entonces, todos corremos riesgo de cualquier cosa ante esta situación, ante esta inseguridad, por ende. Yo creo que nuestra petición es que el gobierno, bueno, que trabaje por lo menos en resguardar, en asegurar a su pueblo, a su gente, a esa humanidad, a esas personas que día a día están en sus trabajos, quién sabe, de repente, algunos de alguna manera intentando levantarse, bueno, pues lastimosamente son secuestrados o generados prácticamente asaltados o robados por algunos malas personas, ¿no? Entonces, esas situaciones lastimosamente nos preocupa. Demandamos esta situación por esa preocupación que tenemos todos nosotros. Yo creo que eso es uno también. No trabajar en la seguridad ciudadana es otro de los fracasos del gobierno, que no ha hecho nada hasta ahora. En casi cerca en 10 meses de gobierno, tantos compromisos en su campaña, pero lamentablemente así está gobernando un gobierno de la derecha, un gobierno fracasado hasta este momento.
5: En el informe, Richard Vargas.
0: Muchas gracias, Richard. Vamos a seguir con más informaciones. A un mes del cumplimiento del estado de excepción, la población saldrá a las calles. Nos los cuenta Arminda Pacoya.
6: Continuamos con más información. Estamos con el Ejecutivo de la Federación Única Centrales Unidas, Isidro Auca. Ejecutivo, al respecto del estado de excepción que ya prácticamente un mes y un poco más va a fenecer, ¿qué es lo que va a ocurrir? Porque distintos sectores sociales han anunciado movilizarse y salir a las calles debido a que no se han resuelto los problemas estructurales económicos en el país.
7: Ya termina el estado de excepción que ha dictado el gobierno, especialmente para salvarse. Que el pueblo estaba movilizado por reivindicación, por justa y razón, que la economía del pueblo boliviano estaba totalmente crisis económico, la gente estaba gritando de hambre, por eso se movilizaron, pero con este estado de excepción ha querido neutralizar. Pero sin embargo, ya está terminando, falta solamente un mes, ya varios sectores, varias organizaciones sociales ya han anunciado, después de estado de movilizarse nuevamente para salvar a Bolivia, para defender nuestros recursos naturales, para defender nuestras empresas estratégicas. Gracias a esas empresas estratégicas hay bonos para niños, para mujeres embarazadas, para nuestros abuelitos, abuelitas, por lo cual para el gobierno le queda pocos días ya para que realmente que dé un paso al costado, porque al final acá no ha tenido esa capacidad de poder dar solución. En esos tres meses, a ver, que me digan qué cosa solucionó hasta ahora. Ni un tema. El tema combustible está peor ahora. No hay combustible. Y es el peor. Entonces, el tema dólar, imagínense cómo se ha disparado. Peor está la gente de hambre. Se siente esa crisis económica. No hay venta. Aquí en la puertita vende una compañera comidita. Antes, permanente, traía comidita, a las 10 ya terminaba. Ahora todo el día no termina. La mitad de comida tiene que echar. Así está sufriendo porque no hay economía. Entonces, la gente ahorita está gritando por hambre, está gritando, no hay plata.
0: Vamos a seguir escuchando las declaraciones de nuestro hermano dirigente, con Arminda Pacoya.
7: No hay trabajo, pero sin embargo, están esperando que termine este estado de excepción. Termina eso, la gente, con seguridad, y estamos seguros, nuevamente a movilizarse, defender en las carreteras para resistir, para hacernos respetar y para cuidar, defender nuestro, especialmente nuestros recursos naturales, nuestro querido Bolivia especialmente.
6: En el informe, Arminda Pacoya, Radio Causa, Chuncoca.

0: Seguimos con más informaciones en esta media jornada, 12:56. Vamos hasta La Paz, lo hicieron con Evo Morales, un indígena quechua, ahora lo están haciendo con otro indígena aymara. El senador Nilton Condori denuncia saña política tras la suspensión de 8 meses.
1: Gracias, continuamos con más información. El senador suplente Nilton Condori calificó su suspensión de 8 meses sin goce de haberes como una saña política. Asimismo, denunció que se repite la exclusión política de los sectores indígenas, como lo hicieron con el expresidente Evo Morales.
2: Yo hice argumentos como corresponde. También la constitución política me amerita, cualquier ciudadano puede vertir. Tenemos expresión, libertad de expresión, con opiniones diversas y plurales, pero no les ha importado, es acción política, y cualquier argumento que haga no van a hacer valer porque están dolidos. Es una hazaña política, es decir, me están castigando, en pocas palabras, para empezar, porque más luego tengo 2 procesos más.
3: La comparación que hace Evo Morales lo pone en una situación favorable o negativa, senador.
2: Mira, si revisamos la historia, el sector popular indígena, aymaras y quechuas y otras nacionalidades, siempre han sido excluidos del campo político y del campo económico. Y no es nada novedoso, como les decía, que esto ocurra, pero a mí me preocupa en el pleno escenario democrático que hagan esto. Y lo hicieron con el Evo Morales, un indígena quechua, ahora lo están haciendo.

0: Secretario General de la Federación de Comunidades Interculturales Chimoré, Andrés Almanza, ha resaltado el potencial productivo de la región del Trópico, una región altamente productiva a gran escala en piña, palmitos, cítricos y banano.
1: Los que viven en otros países, los países vecinos a nivel mundial, quieren hacerse creer estos gobiernos, estos diputados, estos parlamentarios. El Trópico es zona roja, el Trópico es terroristas, narcotraficantes, de todo nos nombra, de todo. Pero el Trópico de Cochabamba, uno que viene, sabe perfectamente, pues es una maravilla, produce banano, plátano, todo produce aquí en el Trópico de Cochabamba. El Trópico de Cochabamba mantiene tanto mercado local, mercado nacional, mercado internacional, estamos exportando al Trópico de Cochabamba. Eso nunca hablan. Por eso en esta feria vamos a demostrar nuestros productos. Como el Trópico de Cochabamba, aquí no hay narcotraficantes, no hay aquí terroristas, no hay asesinos aquí. Un gente humilde, trabajador, forjador, como siempre, labradores en la tierra. Eso vamos a demostrar en esta feria internacional. Yo creo que los invitamos mejor todos los otros departamentos, otros países, que vengan ellos también, que vean de verdaderamente Trópico cuál es. Trópico es un paraíso para una viviente sana, para la gente, para todo el mundo entero. Yo creo que los que vienen saben perfectamente. Yo sé que hoy se va a preparar, se va a hacer y vamos a demostrar nuestros productos que tenemos en Trópico de Cochabamba.
0: Hermano Andrés, esto también va a generar movimiento económico en toda la región del Trópico.
1: Obviamente, ¿no? Eso es, uno es siempre, ¿no? El movimiento económico, nuestro producto siempre genera bastante, ¿no? Otro es siempre, le invitamos a otros países que vean la situación. A otros países a veces creen de verdaderamente que somos terroristas, que vengan, que vean. El Trópico de Cochabamba es una maravilla, es un paraíso, hay turismo bastante, que se consten ellos mismos con sus propios ojos, con sus propios pies, que se palpen cómo es el Trópico de Cochabamba. Una armonía, un cariñoso, el Trópico de Cochabamba es un paraíso que vivimos, ¿no? Es bienvenidos que sean aquí en Trópico de Cochabamba, siempre respetamos que sea de cualquier país que sea. Respetamos siempre a los hermanos turistas que están allí.
0: Para Bolivia en la Noticia les informó Sandra Caracara.
2: A continuación, el informe internacional. 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

0: Cuba, cercada y acosada, conmemora el centenario de Fidel Castro. Nota de Telesur. El presidente de Cuba, Miguel Díaz-Canel, ha manifestado este jueves que el líder histórico de la revolución, comandante en jefe Fidel Castro Ruz, permanece vivo en el pueblo, dispuesto a hacer frente al más criminal imperio de la historia y a vencerlo. Durante el acto central en La Habana, presidido por el general del ejército Raúl Castro Ruz, líder al frente de la revolución cubana, el jefe de Estado evocó el legado de Fidel y destacó que la celebración de su centenario este jueves se condecora como otra victoria por la participación de miles de amigos de todo el mundo que acudieron a la capital cubana sorteando innumerables dificultades, costeando todos sus gastos, cargando maletas y donaciones y sin exigir condiciones materiales en medio de la difícil circunstancia que impone la cotidianeidad, el bloqueo económico, comercial y financiero de los Estados Unidos. En el acto participa más de 1.500 personas de 63 países que han asistido al coloquio internacional por el centenario de Fidel. Oyentes, amigos, llegamos al final de nuestro servicio informativo. Como siempre, agradecidos por su gentil sintonía. En cualquier momento volvemos para brindarles más informaciones. De momento es todo. Muchas gracias. Permiso.
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0: Hola, ¿cómo están amigos en todo el país? Arrancamos jornada de día jueves 13 de agosto, 13:10. A continuación, títulos. Internacional ayer, Copa Sudamericana, octavos de final. Tigre cayó en casa ante Montevideo City Torque por la mínima, ganó 1-0. Bragantino también no pudo en casa. Ayer fue jornada de visitantes en la Copa Sudamericana. Ganó Atlético Mineiro 1-0. Copa Libertadores, octavos de final. Platense 1, Coquimbo de Chile 1. Gran partido. Palmeiras 1, Cerro Porteño también 1. Y otro empate. Ayer fue uno de unos en Copa Libertadores. El empate, 3 empates. Cruzeiro 1, Flamengo 1. Todo fue 1-1 ayer en la Copa Libertadores de América. Nata, ¿cómo estás? Bienvenido, buenas tardes a esta jornada de edición central de la información deportiva.
1: ¿Cómo está, Lucas? Muy buenas tardes y bienvenidos al programa Regates de Fútbol con bastante información deportiva que tenemos el día de hoy para todos nuestros seguidores y que nos sintonicen, ¿no?, la hora del programa, porque también estaremos hablando de los equipos nacionales, los partidos que se vienen el fin de semana y también lo que ocurrió, ¿no?, con el equipo Aviador el día de ayer frente a Pasión Celeste.
0: Muy bien, perfecto. Así arrancamos, amigos. ¿Algún hecho más que destaque en esta semana, Nata? ¿Algún detalle, algún tema en específico que usted ha indagado e investigado como periodista? Me parece que
1: y el
0: no.
1: Detalle de Wilstermann, Lucas, lo que se viene haciendo, ¿no?, en el complejo Aviador, las contrataciones que viene realizando el equipo de Wilstermann, y estaremos profundizando a detalle lo que pasa con el equipo Aviador.
0: Muy bien, perfecto. Bien, arrancamos, amigos, 13:12. Nuevamente saludo para todos los oyentes. Vamos a conversar con la gente de Aurora, el equipo del pueblo. Y este fin de semana no pudieron ganar a Bolívar, y ya pensando para el día sábado que visitan al equipo de Blooming, en lo que va a ser el partido del conjunto celeste cochabambino. Y bueno, cuando un equipo pierde, los hinchas empiezan a apuntar a responsables. Principalmente es el técnico, ¿no es cierto, Nata? Alguna otra vez los jugadores, pero principalmente el técnico. Eso es normal, Natalia.
1: Y sí, la cabeza de cualquier equipo es la dirección técnica, ¿no? Es por eso que los equipos intentan elegir minuciosamente al técnico que le haría lo mejor posible a los equipos nacionales, internacionales, en este caso del equipo del pueblo, que tiene jugadores de gran trayectoria, tiene jugadores experimentados, muy buenos jugadores, muy buen plantel que se armó el equipo del pueblo, pero vimos en el partido del fin de semana frente a la Academia Celeste que va fallando, ¿no?, la dirección técnica, las malas decisiones que va tomando Giancarlo Maña, y esto está afectando, ¿no?, al equipo del pueblo. Perfecto. Una derrota que podía quedarse con victoria.
0: Lo tenemos ya, Nata, perdón que te corte, lo tenemos ya en contacto, profesor del conjunto celeste del pueblo, hablamos de Giancarlo Maña. Profesor, buenas tardes para todo el país. Bueno, el pasado fin de semana no se pudo, pero de los partidos que juegan cada fin de semana se saca lo positivo para la siguiente fecha, que juegan ante Blooming de visitante. Profe, ¿cómo le va? Bienvenido, buenas tardes.
2: Buenas tardes, uno para ti y para todos los que nos acompañan. Y sí, como tú lo dices, intentando sacar lo positivo de cada partido y también las cosas para corregir. Esperando viajar ahora a Santa Cruz y realizar un muy buen compromiso contra un gran equipo.
0: Cerca a la media parte de la competencia, profesor, ¿ha visto un crecimiento importante en su equipo del primer día que asimiló como técnico o asumió como técnico al equipo celeste? ¿Qué tanto ha avanzado en el manejo técnico desde su pensamiento, la idea que tiene en este equipo de Aurora?
2: Bueno, yo creo que Aurora ha mostrado cosas importantes, ha sido un equipo propositivo tanto de local como de visita, enfrentando no solamente a equipos grandes, sino también intentando sacar provecho de sus características. Creo que ha ido conceptualmente creciendo muchísimo. Y bueno, creo que por eso la exigencia, hoy en día la exigencia que se le da a Aurora es porque la gente ha visto que Aurora es un equipo que puede, que es llamado a pelear hoy en día a los puestos de arriba, y bueno, esperemos nosotros mejorar y corregir muchísimas cosas para estar acorde o estar a la altura de esas expectativas.
0: Fue una especie de prueba para que está el equipo de Aurora cuando enfrentaron a Bolívar el fin de semana acá en Cochabamba, profesor.
2: Sí, claro, claro, obviamente siendo muy sensatos y siendo muy realistas en que vamos al mejor equipo de Bolivia con unas grandes variantes. Es un equipo que puede hacer 5, 6 cambios, 7 cambios en su nómina y no cambia mucho su forma de jugar. Tiene un gran entrenador, el profe Alejandro es un gran entrenador y que le está sacando provecho muchísimo a esta gran nómina que tiene, además de que infraestructuralmente, económicamente es un gran equipo. Entonces, haber tenido un muy buen primer tiempo contra ellos en cuanto a orden, nos deja muchas cosas positivas. Obviamente tenemos que corregir en no poder darle ese tipo de espacios y ese tipo de oportunidades a equipos tan determinantes individualmente como lo es Bolívar, pero bueno, hay que seguir creciendo, seguir mejorando en muchos aspectos y así poder nosotros en un próximo encuentro mostrar cosas más importantes y poder equiparar en muchos aspectos de rendimiento.
0: Los refuerzos que han llegado para este segundo semestre, profesor Giancarlo, ¿son a petición de su persona, de su cuerpo técnico, o tuvo que ver también la dirigencia o personas?
2: Más
0: allá.
2: Es una mezcla de todo, es una mezcla de jugadores que son muy asequibles para el equipo, también nosotros siendo muy realistas de la parte económica, de jugadores que conozcan el medio nacional, jugadores que conozcan las diferentes plazas donde nos vamos a enfrentar, y muchas veces es mejor poder tener esos refuerzos que de pronto trae jugadores que tengan que demorarse en adaptarse. Entonces creo que optamos por esto y creo que no nos hemos equivocado porque hemos encontrado muy buenos muy buenas respuestas, muy buen compromiso de parte de ellos, y como te digo, es empezar los partidos y poder ser un poquito más fino en la definición, es poder sacarle más provecho a nuestra parte ofensiva y así poder tener más tranquilidad en los encuentros.
0: Se viene la fecha 15, profe, ya va a ser el medio campeonato con lo que será el fin de semana. ¿Está con el apoyo correspondiente del directorio, del grupo jugadores? ¿Cómo se siente hasta el momento Giancarlo Maña con lo que vino a un inicio de esta temporada 2026?
2: No, bien, bien, o sea, hasta el momento, a ver, el fútbol es de resultados y yo creo que en este momento Aurora ha mostrado cosas interesantes. Quizás estos últimos encuentros no sumamos lo que queríamos, pero estamos en una posición de privilegio en este momento. Nuestro primer ítem y nuestro primer objetivo era devolver a Aurora a un torneo internacional. En este momento estamos en cupo internacional. Obviamente por lo que ha ido mostrando y como ha ido creciendo el equipo, motiva a pensar que podemos ir por el torneo y queremos hacerlo. ¿Y por qué no estar en una Copa Libertadores y no conformarnos con una Suramericana? Eso lo pensamos hoy. Quizá en el inicio decíamos, no, vamos a ir a una Suramericana, queremos llegar a esos lugares. Hasta ahora, que es la medida del torneo, estamos ahí en los puestos de privilegio, queremos mantenernos, queremos seguir creciendo y queremos darle esa satisfacción a la gente que vea a su equipo de nuevo participando en un torneo internacional.
0: ¿Es importante que los técnicos estudien al equipo rival o se abocan en un 100% a su equipo? ¿Por qué le digo esto, profe? La Liga Boliviana en sus partidos, en la fecha anterior, por ejemplo, bastante irregular. El menos pintado perdió. El que menos pensamos ganó. ¿Por dónde cree que pasa aquella situación de la Liga Boliviana? Que es, me parece bastante particular en ese sentido.
2: Sí, y bueno, ahí uno no sabe, ¿no? Uno no sabe porque cada equipo tiene una realidad diferente. No sé el manejo que se le da técnicamente, no sé la motivación en cuanto puede pasar. Equipos que de pronto uno se da cuenta que económicamente quizás no están tan bien. Es una realidad que creo que vivimos la mayoría de equipos y eso influye muchísimo. La tranquilidad del jugador y de la familia, la cabeza tiene que estar por encima de todo. Entonces, bueno, nosotros, vuelvo y te repito, concentrarnos mucho en mantener ese equilibrio para que no nos pase eso. Creo que hasta ahora jugar 14 partidos y solamente haber perdido 2 marca una marca, o sea, da una marca importante, una norma importante de que hay que mantenerla, quizás cambiando algunos empates por victorias como nos pasó contra Sucre, contra Independiente en Sucre, donde podíamos haber llevado algo más. Contra el mismo Tigre, creo que por lo que presentamos en el campo podíamos llevarnos algo más. Entonces esa es la idea, seguir creciendo, seguir dándole mucho orden y bueno, esperar que los resultados nos acompañen y poder seguir peleando los puestos de privilegio.
0: ¿Se respetan los cargos específicos en el fútbol boliviano, profesor? ¿Así cree usted? Porque he notado que ha tenido reclamos con el tema de los árbitros, no solamente Aurora, otros equipos. Ha habido observaciones en el tema de la designación de algún cuarteto en un partido X. Este fin de semana en Aurora también ha habido observaciones. ¿Cómo ve el técnico en ese sentido, Aurora?
2: O sea, yo creo que todo es casi como le exigen a los entrenadores, a los jugadores mejorar. Yo creo que el arbitraje también tiene que exigirse. Por lo menos a nosotros tuvimos una muy mala experiencia en la ciudad de Potosí, sí, donde perdimos un invicto, donde nos quitaron la posibilidad de llevarnos 3 puntos de una manera infame. Pero si tú me preguntas los 2 últimos partidos contra Independiente y Bolívar, así lo hayamos perdido, me parece que el arbitraje estuvo muy acorde y eso también hay que recalcarlo. Entonces, no es el resultado, son las acciones muchas veces o las interpretaciones de algunos árbitros, obviamente algunos con más madurez que otros, pero vuelvo y te repito, los últimos 2 encuentros que hemos tenido, a pesar de no llevarnos el resultado que queremos, para mí los árbitros se han actuado de muy buena forma, y esa es la idea, que los árbitros lleguen y emparejen ese nivel, como los 2 árbitros que te estoy nombrando en este momento, creo que fue Ivo y por ahí Dilio, creo que Rebollo es otro de los llamados también a ser de esos árbitros que manejan muy bien los partidos. Entonces, bueno, qué bueno que todos los árbitros lleguen a este nivel y puedan darle un buen manejo al arbitraje, porque así solamente los 11 jugadores contra otro 11 tienen que sacarse ventaja y no tiene que haber ninguna otra situación de por ahí le quite la parcialidad a los partidos.
0: Perfecto, profesor. La última, este fin de semana, planificar a Blooming, un equipo bastante fuerte que también están luchando por arriba en la tabla. Bajas, ¿cómo está el grupo? Algunos que van a estar ausentes. ¿Equipo completo para este cotejo del fin de semana ante Blooming, profe?
2: Bien, hasta ahora bien, gracias a Dios. La única duda que tenemos ahí es con Rodrigo, que se está recuperando de muy buena forma, sin necesidad de afanarlo, sabiendo obviamente que tenemos la necesidad de ver como jugador. Y bueno, de resto contamos con toda la plantilla y esperemos, vuelvo y te repito, ir con la mejor disposición de sacar un buen resultado, sabiendo que enfrentamos un gran rival con su hinchada, que es importante, que apoya, que en realidad llena el estadio, y eso es importante, que llenen el estadio. Entonces, bueno, nosotros ir a hacer lo mejor posible para sacar un buen resultado.
0: Creo que éxito el fin de semana ante Blooming. Todo lo mejor.
2: Bueno, un abrazo, que esté muy bien, gracias.
0: Gracias, profe. Ahí está con nosotros el profesor de conjuntos de Aurora, Giancarlo Maña, que nos acompañó en esta entrevista y en la que nos ha contado sobre su equipo. Nata, habló de todo un poco el técnico del conjunto celeste. Claro, de 14 partidos jugados, solamente han perdido 2. Y es un dato que evidentemente los empates son los que limitan a que haya sumado más puntos, porque en Cochabamba empató varios partidos. Pero en un término global, en un contexto global, creo que el técnico Giancarlo Maña está yendo por un camino que relativamente va a ir creciendo y conociendo un poco más a la gente, al pueblo, en el tema de que el próximo año esté en un torneo internacional.
1: Y es lo que busca, ¿no?, el equipo del pueblo, por lo menos lo que dice Jaime Cornejo y lo que dicen también las estadísticas, ¿no?, de lo que viene siendo el equipo del pueblo. 3 empates, 1 victoria y 1 derrota que va teniendo hasta el momento y le mantiene, ¿no? Por lo menos entre los primeros 6 equipos que van peleando, ¿no? La titularidad no es imposible, sí, pero puede escalar un poco más el equipo del pueblo. No fue fácil el partido frente a la Academia Celeste el pasado fin de semana, pero tiene un buen plantel, tiene un buen equipo que le permite obtener victorias al equipo del pueblo y por lo menos no ocupar el sitial entre los primeros 3, luchando ahí con The Strongers, Bolívar. Always Ready un tanto complicado, ¿no?, en cuanto a puntajes, porque se encuentra con una diferencia de 9 puntos, pero el equipo del pueblo va bajando, ¿no?, con la derrota. Y para mí las malas decisiones, ¿no?, que va teniendo Giancarlo Maña, porque tiene un plantel bastante bueno, tiene un plantel que tiene para pelear los primeros puestos, no los primeros 6, sino igual los primeros 3 puestos que tienen para pelear contra The Strongers y Bolívar, y vamos a ver, ¿no?, qué sucede el fin de semana igual, que tiene un partido no fácil, es un partido complicado frente a Blooming, y esperemos, ¿no?, pueda tener la victoria y un equipo cochabambino pueda obtener un torneo internacional.
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0: Muy bien, escuchamos al profesor Giancarlo Mañana. Mañana lo tendremos, ojalá, Nata, Edivaldo Rojas. Como nos han quitado nuestras cuentas del equipo deportivo, teníamos 3 cuentas, las 3 perdimos y también la cuenta personal mía, que eran 2. Hay una persecución medio como si fuésemos criminales en las redes sociales. Pero por la radio estamos saliendo de manera clara, chuita, si vale el término. Me gustó la parte que reconoce el técnico Giancarlo Mañana, porque hay técnicos que le dan duro a los árbitros, Nata. Ningún árbitro es bueno para él, pero dijo en la parte final de nuestra entrevista que hay árbitros, mencionó algunos nombres, referees, que sí están a la altura de una división profesional. Entonces, yo creo que es cuestión de que también la comisión de árbitros exista una mayor exigencia hacia los referees, porque ahora se les paga, antes no, ahora se les paga, y va en ese sentido, creo, para que de la mano no haya tanto ese reclamo, porque el fin de semana el vicepresidente de San José va a meter un documento correspondiente en reclamo al señor Alemán, y así varios partidos que tienen esa observación, Ata.
1: Sí, la mayor cantidad posible, bueno, la cantidad mayor de equipos, de juegos, de partidos que se da, son los reclamos, ¿no?, del juez central, de los asistentes, por las malas determinaciones, malas decisiones que se tiene, y eso afecta, ¿no?, al resultado muchas veces. Se veían en partidos pasados que iba consecutivamente bastantes quejas, ¿no?, por lo que era el arbitraje, y ahora hay que reconocer, ¿no?, y reconoce el profesor Giancarlo Maña de algunos referentes que se tuviera que poner como ejemplo, ¿no?, pero no esos referentes pueden estar en todos los partidos, Y como bien lo decías, Lucas, tendrán que tomar igual decisiones, ¿no? O sancionar a esos árbitros que tal vez perjudican en algunos partidos donde también perjudica el resultado, porque no solo es, ¿no?, de contratar buenos jugadores y también tener que lidiar con un arbitraje malo.
0: Así es. Bueno, a seguir con más de lo que tenemos en cuanto a hechos destacados se refieren en el ámbito deportivo. Nata, hablemos de Wilstermann. Tenemos un minuto, luego mandamos a la pausa. Son 13:29. Hablemos de Wilstermann cortito, que tenemos en resumen para luego profundizar en el desarrollo de la información del conjunto rojo. Ayer ganó la victoria, justo usted estuvo en el estadio.
1: Sí, el día de ayer estuvimos en el sudamericano Félix Capriles, donde el equipo aviador venció, ¿no?, una goleada que tuvo frente a Pasión Celeste, un partido que es reprogramado, ¿no?, de las fechas pasadas. Con ese partido el día de ayer se termina los enfrentamientos del torneo Roberto Pavicic en ida, ¿no? La vuelta empieza este fin de semana, pero estaremos desglosando al volver de la pausa todo lo que ocurrió el día de ayer en el sudamericano Félix Capriles.
0: Vamos a la pausa, luego estamos de retorno para seguir hablando lo que hizo ayer Wilstermann. Está ahí nomás en la tabla, tampoco está abajo. Algunos piden la cabeza de Edward Centeno y también de su hijo. Hinchas, también hay que ser un poco más pacientes. Ya venimos, aguárdenos.
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3: Pero no contenta con las decisiones que va tomando Eduardo Centeno con algunos jugadores, ¿no? Que se mantienen de titulares desde el minuto cero y no realiza cambios, tal el cual es tal el caso de su hijo, ¿no? Del Centeno Junior, de la camiseta número 22, que tuvo bastantes falencias el día de ayer, pero no fue cambiado, ¿no? Ni movido durante todo el partido. Gran actuación de Eric Beizaga con Velázquez, gran entendimiento, un excelente armador, ¿no? Es Escobar el 10 en la camiseta del equipo de Wilstermann, y es así como jugaron, obtuvieron la victoria, se fueron contentos, felices el día de ayer con el resultado que se tuvo, y se va situando, ¿no? Entre los primeros de la tabla de posiciones, y actualizada ocupa el puesto número 3 con 41 unidades, y arribita, ¿no? Atlético Independiente y Tiquipaya FC, quienes están arriba del equipo Aviador. Hoy día estuvo entrenando el equipo de Wilstermann en el complejo Aviador, donde también está siendo remodelado, con algunas caras molestas, ¿no? Por la no convocatoria de algunos jugadores que ya se tuvo el día de ayer. Se vio la ausencia de Soto, Rodrigo Soto, que era uno de los mayores referentes, ¿no? Del equipo de Wilstermann. Pero con la llegada de los refuerzos, pues algunos jugadores tuvieron que no ser convocados para el cotejo del día de ayer, y eso es lo que llama bastante la atención, ¿no? Que ahora recién van intensificando el trabajo, intensificando el entrenamiento, cuando ya se ve esa competencia, ¿no? Sana que tienen entre los jugadores para poder pelear la titularidad. Lo mismo se ve con Eric Beizaga y Perea, ¿no? Que el día de ayer no pudo estar en el cotejo por alguna lesión que tiene, que no es nada grave. Sí, se tiene previsto que en los próximos partidos ya se pueda contar con este jugador, y también con la habilitación de los otros jugadores de refuerzos que llegaron el día de ayer. Cierto es que el Aviador ganó 6-2, va con una victoria y un respiro, cerrando este partido como lo había dicho, los de ida que se disputaron del torneo Roberto Pavicic.
4: Muy bien, así es lo que pasó ayer en el partido, nos ha contado Natalia Salazar. Esto es un interesante lo de Wilstermann. En el arco Lucas Salinas, Claudio Ancieta, Gonzalo Castillo de división con experiencia, Alfredo Aliaga, un buen jugador que también está surgiendo, Miguel Escobar, Andy Velázquez, el hermano, este es el hermano de John Velázquez, ¿verdad, Nata?
3: Sí, sí, es el Papu Velázquez de Wilstermann.
4: Andy Velázquez. Matías Delgadillo, buen jugador. Pablo Laredo, que tiene experiencia, retornó al equipo rojo. Eric Beizaga, no lo conozco, Eric Beizaga. Edward Centeno es el hijo, Edward Junior Centeno. Y el que recientemente llegó, Tomás Monterrubianesi, Es el onceno que ayer ha estado en esta victoria 6-2 sobre el equipo, sobre el equipo de Pasión Celeste, que para muchos es un equipo que podría fácilmente estar en una competencia, decían algunos, en la división profesional. ¿Lo ves así, Nata? ¿El mejor equipo de lo que es la primera A?
3: Y por lo que se viene armando el equipo Aviador, es uno de los favoritos, ¿no? Es uno de los favoritos con los refuerzos que fue trayendo el equipo de Wilstermann. Es entre uno de los favoritos, por eso se sitúa, ¿no?, en los primeros puestos. Hay jugadores que se quedaron del equipo Aviador que también son buenos y es uno de los mejores equipos, ¿no?, que están peleando la punta de la tabla de posiciones. Y comparto, ¿no?, que se armó bastante bien el equipo Aviador, pese que aún algunos jugadores no están teniendo esos minutos en el terreno de juego y todavía no se han podido mostrar, ¿no?, los refuerzos que trajo el equipo Aviador.
4: Te decía de Tiquipaya, Nata, el profesor Juan Carlos Robles. ¿Cómo lo viste en el conjunto de Tiquipaya? Está a nivel de la división. Bueno, Wilstermann tendría que estar naturalmente porque es un equipo que descendió y ahora se está reforzando. Te consultaba lo de Tiquipaya. Escuchaba comentarios que es un buen equipo.
3: Sí, comparto, Lucas. El equipo de Tiquipaya es el anterior cotejo, ¿no?, que se jugó igual y con el equipo Aviador, donde cayó Wilstermann. Y tiene un equipo bastante armado, se vio el orden en el terreno de juego, se vio la ambición, ¿no?, que se tienen por escalar, igual por mantener la titularidad en la tabla de posiciones. Tiene excelentes jugadores que, como la pregunta que realizaba, yo lo veo en división profesional de Quipaya y tiene bastante roce, ¿no?, con jugadores y cómo está siendo armado por el cuerpo técnico.
4: Así es. Tengo el onceno que jugó este día domingo. David Ramírez, Fabricio Aguilar, Daniel Palacios, Fabricio Mariaca, Alexander Vázquez, José Díaz, Paul García, Daniel García, Alexander Chávez, Jimmy Valderrama, este es buen jugador, Jimmy Valderrama y Jaider Valencia, imaginamos extranjero. Este fue el onceno que está manejando el técnico Juan Carlos Robles, ex guardameta que ascendió, creo, con 3 o 4 clubes a división profesional jugando la Copa Simón Bolívar. Bueno, escuchemos al técnico Edward Centeno, más calmado, más tranquilo ya después de esta victoria sobre Pasión Celeste, que fue 6-2. Una victoria importante para el conjunto cochabambino. Acá está el técnico Edward Centeno, así analizaba esta victoria y claro, siempre, como manifestaba el técnico, siempre con cosas por mejorar, siempre algo por mejorar, porque dentro de todo, cada partido, cada fecha, a veces te salen las cosas, a veces no te salen las cosas, pero en el replanteo de la siguiente fecha es el reto para el técnico, y que la idea que han trabajado en la semana, eso es lo que cuando dirigía, por ejemplo, el Negro Zamora al plantel de Wilstermann, se cansaba de hacer alguna jugada de pizarrón y que si no resultaba, y en lunes, martes, miércoles, jueves, otra vez, pelota parada, en diagonal, y esas cosas que son parte ya del cuerpo técnico, pero que hasta que se aplique y funcione, porque para eso está el técnico, si no, jugarían sin técnico los jugadores. Acá está Centeno y lo que analizaba.
5: Por el resultado, por el rendimiento de todos los jugadores, así que hemos demostrado realmente de que estamos para grandes cosas. La actitud, el compromiso que hemos podido demostrar, lo que no hemos demostrado en el anterior partido. Entonces hemos cambiado el chip, como dije ese día. Hemos pensado en lo que es un partido difícil, Pasión, al igual que todos los partidos que tenemos. Y simplemente ahora seguir mirando para adelante y ya pensando en el próximo partido que tenemos. Contento por el debut de todos, de Tomás con gol, de Miguel con gol y con pases gol. Entonces, bien contento con todo lo que estamos pudiendo generar y sumar para el plantel y que podamos conseguir todos un objetivo. Sí, sí, seguro. A ver, pero no lo veamos de esa manera, que yo soy un primer tiempo malo. O hace ver el primer tiempo malo el error que ha tenido Lucas, ¿entiendes? Pero no es responsabilidad solamente Lucas, porque ahí soltamos marcas, la cual todos somos responsables. Pero antes de esa llegada de ellos, creo que los 15 minutos que antes del gol hemos generado bastante. Obviamente que no lo hemos concretado, por eso es que no se ve bien el partido, no el primer tiempo. Sí, sí, bien, contento Eric, que está haciendo las cosas bastante bien día a día, poco a poco. Entonces creo que lo más importante es darle mucha confianza, no solamente a él, a todos los jugadores que van a tener la oportunidad. Sí, sí, ahora mismo es complicado, pero lindo para poder tomar decisiones correctas, la cual sí tenemos un plantel para tomar decisiones, y el que esté bien seguramente va a ser tomado en cuenta. Bueno, el esquema, el táctico, he mantenido lo mismo. Por ahí hemos cambiado la actitud, la predisposición que teníamos que poner frente a Tiquipaya, ¿no? Entonces eso es lo que hemos podido cambiar. Hemos cambiado la imagen mala que hemos podido presentar frente a Tiquipaya, pero bueno, hoy hemos contado con todos los jugadores y es algo bueno tener recambios para que podamos conseguir cosas importantes. Sí, sí, tuvimos, como decía anteriormente, por ahí lo vemos malo el primer tiempo por el error que hemos tenido, ¿no? Por el gol que ellos nos generan. Pero antes de eso también hemos generado bastantes situaciones de gol. No se ha visto bien el primer tiempo por ahí porque no hemos convertido los goles y por la mala fortuna que hemos tenido el error y nos han convertido el gol. Pero bueno, dentro de todo sí hemos cometido errores el primer tiempo individuales. Pero bueno, creo que lo más importante hoy por hoy es de darles la confianza a todos los jugadores y que sepan aprovecharlo como lo están haciendo. Entonces, teniendo el respaldo de todos los jugadores, va a ser importante que se puedan desempeñar de mejor manera en la cancha. No tengo ninguna información de nada. Yo tengo mis jugadores hoy por hoy, no sé quién es Polo porque no tengo en mi plantel Polo. Entonces, puedo hablar de los que sí están ahorita vigentes. Entonces, simplemente eso.
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4: Muy bien, ahí estaba el técnico Eduardo Centeno, que habló con los medios de comunicación. Estuvo Natalia presente en esta tarea periodística. Bueno, en la siguiente fecha, el conjunto rojo, a ver, todos han jugado, no, excepto quienes. Tengo a dos clubes, es Israel University, que solo ha jugado 17 partidos, al igual que Millacta FC. Tienen para enfrentarse entre sí. Están en este momento 37 puntos y 30 puntos. Ilsterman aparece, como ya manifestó Nata tercer lugar, está con 41 puntos. Está a 4 del puntero, que es Tiquipaya FC. Si le ganaba el domingo, estaba a la par. No. Estaría puntero casi con Independiente, ¿viste, hermano? Estarían con... No, estaría solitario arriba, ¿verdad? 44 puntos.
3: 44, estaría en primer lugar, Vilsermann.
4: Sí, el fin de semana Tiquipaya le arrebató la punta. Pero el fútbol tiene revancha, así que... Clasifican 8 o 6 a la Copa Simón Bolívar, a lo que será la próxima gestión 2027. El objetivo es ese, por hablar de la gente del cuadro aviador. Clasificar entre los 6 o 8 mejores que te da el pase a la Copa Simón Bolívar. De ahí ya la fase de grupos y las eliminatorias. De esa manera que tienen ahí en la parte final, y vamos a ver si el conjunto rojo tendría que estar, alguien diría, tendría que estar, pero en el fútbol todo puede pasar. Escuchemos a Marcelo Vergese. ¿Qué habló Marcelo? ¿Qué temas? Imagino del tema de las demandas de algunos jugadores que podían llegar o no podían llegar. Nato, un poquito adelantanos.
3: Habló sobre los refuerzos, ¿no? Que trajeron algunas dudas que hubo para el partido de ayer, algunos problemillas en la habilitación de algunos jugadores, y también, ¿no?, de Alejandro Polo, que es un defensor central que está previsto que va a llegar para el equipo aviador, y están en busca de un refuerzo más, pero todavía no nos dio el nombre, Marcelo Vergese.
4: Acá está Marcelo Vergese, gerente deportivo de la gente aviador, ex jugador de Wisterman. Yo recuerdo a Marcelo los centros que mandaba. Buen jugador extremo. Marcelo Vergés, hoy parte de la directiva del conjunto rojo.
11: Sí, la verdad que bien. Una buena prestación del equipo y realmente, bueno, conforme por el triunfo y el rendimiento. Sí, la verdad que sí, que pudo debutar hoy Miguel y Tomás viene. Bueno, han podido completar todo el partido. Es importante, creo que en todos los refuerzos, dándole tiempo y continuidad para que vuelvan ellos a tomar la mejor forma, podemos marcar diferencia, así que esa es la idea, y bueno, y por eso se los buscó a ellos. Luego el CTI.

0: Y bueno, también no hay, o sea, hoy es una época difícil para el tema de los refuerzos porque la mayoría tiene club y es difícil, digamos, encontrar una posibilidad que sea hoy concreta para el club y que realmente nos venga a sumar. Un defensor central y algún volante central y ver alguna alternativa más si es que nos pueda llegar a servir. Estamos en la última de detalles y bueno, sería una de las de lo que se sumarían y realmente, bueno, también importante porque es un proyecto joven y creo que aquí puede estar de la mejor manera, o sea, puede desarrollarse de la mejor manera.
1: Marcelo Vergés, informando de la parte legal de algunos jugadores que han llegado, la habilitación y todo lo que concierne a su responsabilidad. Bueno, algo más para cerrar lo que fue la victoria importante, victoria que tranquiliza a la interna y al grupo de jugadores que maneja Eduardo Centeno.
2: Eso, Lucas, y el fin de semana se va a enfrentar, ¿no?, el equipo de Wilstermann ahora en condición de local frente a Nueva Clisa por los partidos ya de vuelta que se van a disputar en este torneo, ¿no?, que es Roberto Pavicic, ya están entrenando en el complejo aviador que aún está con remodelaciones, ¿no?, para ponerlos en mejor estado, y se está cambiando, te comento, el gimnasio, se está cambiando distintas áreas del complejo aviador para que así los jugadores igual puedan ponerse físicamente en forma y puedan estar contentos, ¿no?, con lo que vaya a ser el entrenamiento en el complejo de Wilstermann. El domingo el partido frente a Nueva Clisa igual se va a disputar en el sudamericano Félix López.
1: Muy bien, perfecto, vamos a avanzar y cambiamos el rumbo de la información. Hablemos de la fecha 15 que se avecina, Nata. La fecha 15 que comienza mañana con los siguientes partidos que van a estar atractivos. Por ejemplo, transmitimos el encuentro a las 20:00 en La Paz. San Antonio visita al conjunto de Bolívar. Tengo aquí una la portada, la imagen de Wilstermann. Ahora sí, ya lo cambiamos. Nata, vamos con el menú y la fecha 15, la mitad de la competencia mañana arranca.
2: Claro que sí, el día de mañana se juegan dos cotejos, dos equipos cochabaminos que se van a disputar por esta fecha número 15. Universitario de Vinto estará recibiendo a las 15:00 frente a Real Tomayapo. En horas de la noche a las 20:00, Bolívar recibirá a San Antonio de Bulo Bulo. Continúa el día sábado 15 de agosto, Real Oruro a las 3 de la tarde va a recibir a Oriente Petrolero. A las 17:15, Guavirá recibirá a Die Strongers y a las 19:30... le toca al equipo del pueblo visitar a la Academia Cruceña Blooming. El domingo 16 de agosto, Always Ready recibirá Real Potosí a las 15:00. Más tarde, a las 17:15, Nacional Potosí estará recibiendo al Club ABB. Y para culminar la fecha número 15, Independiente Petrolero a las 19:30 recibirá a GD San José. Es el menú del fin de semana de lo que corresponde a la fecha número 15.
1: Habló en las últimas horas el técnico de San Antonio Bulo Bulo. Mañana a las 20:00, visita la academia. Acá su palabra.
3: Contrarrestar cualquier peligro del rival. Y bueno, más que todo sí, el compromiso, el compañerismo va a ser muy importante, principalmente en este partido.
4: Por ahí se nota que los jugadores tienen quizás más hasta libertad de jugar, de moverse en el campo de juego. ¿Lo has sentido así también por parte del plantel?
3: Sí, es importante, ¿no? Como te he mencionado, de a poco nosotros hemos reconstruido un nuevo equipo, ¿no? Vinieron jugadores para aportar. Conseguimos resultados, que en el fútbol eso es lo importante, para poder tener más libertad, tener más confianza y así cada vez o cada partido estar en una evolución cada vez más favorable.
4: Pensando ya de rojo en la Copa, jugadores que van a seguramente tener algunos minutos, va a ir alternando equipo, ¿cómo se va a manejar esto?
3: Sí, bueno, primero estamos enfocados en lo que es la liga, ¿no? Después tenemos un plantel también con jugadores que son importantes, ¿no? Y que van a tener su oportunidad, ¿no? En el fútbol, o el campeonato es bastante largo, ¿no? Se necesita en esta maratona tenerlo a 100% a todos, para así que ellos puedan entrar y, bueno, responder, ¿no? Principalmente por ellos, ¿no? Y después de eso, el beneficio siempre va a ser por el conjunto.

0: locales antes.
1: Edivaldo Rojas habló en las últimas horas porque mañana es un partido importante ante el conjunto de la Academia. Vamos a repasar los costos para este cotejo mañana en el Siles Nata, después de que el día martes tuvo Bolívar Copa Sudamericana. Casi 30.000 personas estuvieron presentes en ese cotejo y mañana van a querer también, no sé si repetir, pero a la medida de que el torneo de la Copa atrae más público, mañana es la división profesional.
2: Sí, justamente ya salió el precio de las entradas para poder ir al partido, ¿no? Entre Bolívar y San Antonio de Bulo Bulo, para el público en general, Curva Norte 20 bolivianos, General 30, Preferencia 50 y Butaca 70 bolivianos. Es la escala de precios que está manejando la Academia Paceña para su cotejo del día de mañana.
1: Muy bien, cerramos nota, será hasta mañana con más información deportiva. ¿O algo más en el cierre?
2: Eso es todo, Lucas, les deseo un buen resto de jornada y también para todas las personitas que quieran asistir al partido entre Universitario de Vinto y Real Tomayapo el día de mañana. Ya tiene la escala de precios el equipo manzanero, dio a conocer, mayores 30 bolivianos, menores 10 bolivianos en el sector de preferencia. Así que si todos quieren disfrutar igual ese cotejo entre Universitario de Vinto y Real Tomayapo, pues ya saben, la escala de precios conmigo será hasta el día de mañana, siempre deseándoles un buen resto de jornada.
1: Muy bien, antes de irme, no habrá partido extra si hay empate de puntos en el primer lugar del torneo, todos contra todos. Así que no hay tercer partido, me parece lo justo. Directamente quien tiene más puntos, gol diferencia, campeón. O gol diferencia, campeón. Amigos, cerramos, será hasta mañana con más información. Que la pases bien, chao.
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1: Buenas a todos y a todas. Estamos en un nuevo Matecito de Coca, como siempre por nuestra casa, la Radio Causa Chuncoca. Y como siempre estamos yo, Kiara San Pablo, y Dimelsa Rodríguez desde Cochabamba. Hola, querida, dime cómo estás, qué tal todo ahí en Cocha.
2: ¿Qué tal, Kiarita? El día de hoy hemos estado con un clima muy frío, se ha puesto a llover en Cochabamba. Un saludo para todos los hermanos que nos escuchan a través de la Radio Causa Chuncoca. Bueno, pues aquí yo creo que después de las fiestas patrias, no sé, Kiara, ¿cómo lo has pasado tú? ¿Qué tal tu 6 de agosto?
1: No he querido pensar en Bolivia, ¿sabes qué, Dimelsa? He querido evitar pensar en Bolivia porque duele tanto ver lo que está pasando con todas las familias bolivianas ahora que yo he ignorado que era 6 de agosto. He seguido con mi vida porque realmente, bueno, no sé. Había lo que comentábamos antes de comenzar este matecito detrás de micrófonos era que había mucha indignación, mucha gente que nunca ha hablado de política, que nunca se ha metido, está indignada. A mí también me da rabia pensar que ahora, recién cuando Rodrigo Paz acaba con ministerios, cuando Rodrigo Paz se endeuda por no sé cuántos millones, hay gente tan estúpida que no apoyó en los bloqueos, en los días de bloqueo, porque no entendían lo grave que era esto, y ahora recién se rasgan las vestiduras, que ahora escriben en redes sociales, que ahora dicen que hay que hacer algo, pero realmente es impresionante la ignorancia de mucha gente en el país, de mucha gente que dice ser intelectual, letrada, profesional, que recién ahora creo que no, que estamos así ya en lo peor de lo peor, querida Dimens, en todos los sentidos, se dan cuenta de que hay pucha, sí, hay que sacar a Rodrigo Paz, de que hay pucha, sí, se está pasando Rodrigo Paz con todo lo que está haciendo, y me da pena. Entonces yo no he ignorado que era 6 de agosto, estaba haciendo otras cosas, porque no he querido pensar realmente, Dimensa. Igual haciendo cosas para ganar dinero por aquí y por allá, porque cada vez está peor la situación económica, creo que es lo que muchos han estado haciendo este feriado también, ¿no? Mucha gente ha estado trabajando de una y otra cosa, hay mucha gente que está vendiendo una cosa, vendiendo ropa, vendiendo algún producto, ¿no? Porque realmente no da la economía, pero incluso para vender tampoco da, porque casi que nadie compra nada ya tampoco, porque todos han gastado sus ahorros. Y este feriado igual yo, bueno, había pensado que podía viajar, pero no había gasolina, no hay diésel, no hay gasolina, entonces no se puede viajar porque igual los pasajes de avión están por los cielos en BOA. Además de eso, no sé si viste, mucha gente se ha quejado de que justo en esas fechas sus vuelos no los han retrasado horas, los han retrasado 3-4 días los de BOA. O sea, ¿cuándo se ha visto eso? O sea, ya realmente estamos en una situación de caos, creo, por lo que yo he visto, por lo que yo he visto de mis amigos, de mi gente conocida. Nadie ha viajado en este feriado, nadie ha disfrutado, creo, este feriado, al menos muy poca gente. Y además, la gente que, mucha gente ha viajado a sus, bueno, la gente que viene de alguna parte del área rural ha viajado a su pueblo, a veces para sembrar papas, sembrar otras cosas, porque hasta eso está necesitando hacer la gente por lo caro que están las cosas, ¿no? Yo tengo una amiga que se fue a su pueblo a sembrar papas y demás cosas para cosecharlas en un tiempo, para aunque sea ahorrarse eso, se fue a trabajar en el campo en su feriado. Y me contó que mucha gente estaba haciendo eso, ¿no? Entonces, no le hemos pasado bien, al menos creo aquí en La Paz yo no le he pasado bien. Y además hace mucho frío aquí igual, está nevando estos días, así que feos días para La Paz. Pero Dimensa, no sé si has escuchado las repercusiones, algo de las tonterías que ha dicho Rodrigo Paz en su discurso, se quejaban también de que, y lo vi, eso sí lo vi, que le quitaron la cámara en la transmisión al vicepresidente Lara cuando estaba hablando, porque él sí dijo un par de cosas de que la economía estaba mal, de que todo estaba mal y demás, y cuando empezó Le quitaron la cámara, filmaron a las personas que lo estaban escuchando. Me pareció bastante ridículo. ¿Cómo viste todo esto, tú, querida Inmensa?
2: Bueno, como creo que dijiste algo clave, que antes los feriados creo que eran para descansar, digamos, del laburo, qué sé yo. Ahora no, la gente tiene que trabajar, no hay descanso, todos absolutamente. Como tú dices, igual he estado en mis cosas porque, como tanto tú como yo creo que tenemos problemas de salud y uno está siempre con eso aquí y allá y es un poquito complicado igual. Entonces está igual cuando trataron de cuidarme y un poquito como que de respirar de las cosas del gobierno porque escuchas algo del gobierno y es para renegar realmente. No sé si hay gente que no reniega, yo reniego mucho, por eso dije un rato voy a respirar, voy a tomar un respiro de todo esto, pero uno es inevitable, ¿no? Las redes siempre ve y se ha visto el descontento, ¿no? Por parte de, en realidad, de todo lo que dice el Rodrigo Paz, ¿no? Todo lo que dice es un chiste, muchos hasta ya han dicho este tipo no conecta con las realidades, no sé, está mal hasta la cabeza. Y sí me ha sorprendido, ¿no? Esto de que en Sucre lo han abucheado, si no me equivoco, había videos que estaban circulando que lo han abucheado. Luego creo que en la parada militar, no sé si fue en La Paz, no me ubico bien, igual lo han abucheado, ha recibido abucheos por todo lado. Ha sido un 6 de agosto muy diferente, Kiara, que creo que desde el golpe de Estado no hemos vuelto a tener un 6 de agosto festivo en el cual podamos celebrar tranquilamente, como en el gobierno de Evo Morales Ayma. No sé, no sé, como decíamos, un feriado para descansar y festejar, pero ahora no se ve eso. La gente está más ocupada en trabajar, en cómo salir adelante, o está haciendo fila en las estaciones de servicio. O tantas actividades que obviamente no pueden frenarnos los feriados, ¿no? Porque uno tiene que trabajar, tiene que salir adelante. Entonces, con todo eso, yo he visto un descontento y algo que decían, ¿no? En su discurso, creo que ni siquiera lo ha mencionado su vicepresidente y la gente decía, qué mal agradecido es el Rodrigo Paz, porque al final de cuentas, digamos, si el presidente es gracias pues a Lara, ¿no? Lamentablemente, ¿no? Pero bueno, era Tuto, era él, porque no se han conscrito el candidato de las mayorías, pero al final, digamos, que él es consciente que él ha ganado, o sea, por el Lara, no por su hija, que es una mentirosa y ridícula que se lleva las flores. Pensará que somos tontos para tragarnos ese cuento, pero ni lo ha mencionado, ¿no? A Lara, y fue increíble. Y como decías tú, sí lo han cortado el discurso del vicepresidente, porque él sí les ha dicho, les dijo, yo lo compartí en TikTok, porque yo siempre no he apoyado a Lara, pero lo que dijo en su discurso me pareció muy, muy cierto. Él ha dicho, no podemos gobernar mintiendo al pueblo, no podemos gobernar, digamos, amenazando o con miedo, no le mientan, no hemos cumplido con presidente, vicepresidente, ministros, no hemos cumplido lo que hemos prometido, él lo dijo, hay muertos, entonces incluso dijo, ¿no? O sea, merece el pueblo una disculpa por parte del gobierno, lo dijo así de frente, ¿no? Entonces creo que es algo que muchos han aplaudido a Lara, incluso yo, dije, o sea, ha tenido el atrevimiento, no, diría yo, el valor, digamos, de decir de frente las cosas que muchos pensamos, ¿no? Entonces, un 6 de agosto, la verdad, sin ganas de festejar, Kiara, como muchos decían, no hay nada que festejar. Un 6 de agosto triste, diría yo, lúgubre completamente, no, yo igual no era como que no, sin ánimos, y mucho menos querer escuchar el discurso de Rodrigo Paz, ¿no? Porque dije, ¿para qué, digamos? Pero la realidad de los bolivianos no es pues de festejo, Kiara, lamentablemente. No se ve como antes, vuelvo a decir, creo que desde el golpe de Estado no hemos vuelto a tener fechas festivas, digamos, en las cuales con alegría los bolivianos podamos todos, no sé, alegrarnos, ¿no? Pero bueno, esa es nuestra realidad. Seguimos con el dólar flexible, seguimos con las filas para combustible, seguimos en esta crisis económica y no hay solución, Kiara. No hay solución por parte del gobierno, no hay propuestas. No sé qué está pasando, no sé si viste igual esto que lo sacaron a Lupo. Creo que hay una ruptura con el Doria Medina, ¿qué estará pasando internamente? Entonces, entre sus cosas internas que está pasando, pues el pueblo también se está muriendo, ¿no? Y eso es lo lamentable, eso es lo triste.
1: Sí, igual eso de que la gente del Doria Medina se ha salido del gobierno está preocupante porque, a ver, Doria Medina no es una persona limpia en ningún sentido. Y no es una persona que tenga una gran reputación política en ningún sentido. Y que él haya dicho, me tengo que salir de aquí porque están haciendo las cosas mal, ya es muy preocupante. O sea, ya es como para decir, O sea, el más cojudo de los cojudos se ha salido de ahí diciendo que los otros son los cojudos. Es como ya, ahí yo cuando he visto eso he dicho, no, ya estamos perdidísimos, ya para dónde más o menos. Y
2: El Kench.
1: ciertamente. O sea, es que es como que para que el Doria te diga que estás haciendo las cosas mal, estás haciendo las cosas realmente mal.
2: Ya,
1: Entonces, eso es
2: sorprende.
1: preocupante. Sorprendente, sí, a mí me preocupa, querida Dimersa, porque sabemos que Samuel Doria Medina no viene de ningún lugar limpio. Sabemos que su papá era un corrupto, que lo pone a él en la política para lavar dinero del Estado, del narcotráfico, para robarse empresas estatales. Y es decir, no creo que él tenga escrúpulos como para, digamos, que se escandalice por cosas no muy graves. Entonces, el hecho de que se haya salido de este gobierno a mí me preocupa mucho, no porque sea brillante, sino porque ya quiere decir que en serio el gobierno de Rodrigo Paz está haciendo las cosas muy mal y probablemente Samuel Doria Medina tiene miedo de todo el rechazo y protesta que va a generar esto en la población o incluso de posibles consecuencias legales, ¿no? Que también pienso que también, porque creo que el señor este Lupo es un poco más inteligente que el Samuel, el que era el presidente, perdón, el ministro de la presidencia, pero de cualquier manera que se salga, me parece que tal vez es para evitar consecuencias legales de las cosas que está haciendo ahora el gobierno de Rodrigo Paz. Hay muchas cosas que simplemente no conocemos, qué pasó con el tema del litio. El otro día Rodrigo Paz trajo a no sé cuántos empresarios en no sé cuántos aviones a Santa Cruz de estas principales empresas brasileras agroindustriales para que básicamente se compren todo el terreno de Santa Cruz. Otro matecito de coca lo hablaremos con más detalle. Pero es algo que es muy preocupante. Justamente había alguien que había hecho una publicación respecto a esto que te había mandado ahora que lo menciono, de cómo tiene que ver el tema del cierre de los ministerios con el hecho de que Rodrigo Paz está vendiendo las tierras, sobre todo de la parte de Santa Cruz y el oriente del país, a los grandes empresarios en Brasil. Aquí hay una publicación que leí de Gina Mendía que dice: desarman vigilancia ambiental y agraria. Nadie lo ha dicho así cuando la agroindustria que ya no puede operar en Brasil cruza nuestra frontera. Eso lo hablábamos la otra vez con Horacio Villegas. Y Bolivia desmantela las únicas instituciones encargadas de cuidar su tierra y su bosque. La decisión del gobierno de suprimir el Ministerio de Planificación y Desarrollo, que incluía la Rectoría del Medio Ambiente y el Ministerio de Desarrollo Rural y Tierras, no es solo un cambio administrativo, es desarmar al Estado cuando más se necesita defender el territorio. Estas dos carteras eran los únicos organismos con capacidad técnica y legal para ordenar el uso de la tierra, para decir dónde se puede producir y dónde está prohibido tocar el bosque, controlar compras de grandes extensiones y cumplir los compromisos internacionales contra la deforestación. Al desaparecer ambos ministerios, se dispersan las responsabilidades, o sea, ya nadie tiene responsabilidad básicamente de quien se compre las tierras, se pierde la mirada especializada y se deja la puerta abierta sin guardias. Al eliminar el Ministerio de Planificación y Medio Ambiente el 3 de agosto pasado, dirigido por Fernando Romero, y al haber reestructurado meses atrás el Ministerio de Desarrollo Rural y Tierras, entonces a cargo de Santos Condori, se desarma totalmente la vigilancia sobre todo el territorio. El primero era el encargado de vigilar bosques, controlar compras de tierras y poner límites a la deforestación. El segundo ordenaba la tenencia y uso legal de la tierra. Al quitar ambas instancias especializadas, ya no queda nadie con autoridad ni mandato para decir aquí no se puede talar ni apropiarse cuando llegan grandes inversiones y se abren nuevas carreteras. Y bueno, aquí sigue, es una publicación larga, sigue hablando del tema de las empresas de Brasil, del bosque seco chiquitano, de la chiquitanía y demás, pero es muy grave. Aquí pone igual las fotos de Rodrigo Paz firmando los acuerdos porque está fortaleciendo a la carretera entre Brasil y, bueno, con Brasil, ¿no? Y eso es principalmente porque quiere que estos empresarios vengan y se compren las tierras. Como te decía, hace unos días ha traído no sé cuántos aviones llenos de empresarios agroindustriales grandes de Brasil, que lo que quieren hacer es comprar grandes extensiones de tierra para plantar soya, para plantar sus cosas, que son, como hablábamos la otra vez, mucho más baratas para ellos aquí, que no les están cobrando nada de lo que son en la parte de Brasil. Entonces, otra cosa en la que nos tenemos que preocupar. Ya hablaremos más de eso en uno de los siguientes matecitos. Pero bueno, con esa preocupación nos vamos al corte y ya lo veremos para la segunda parte.
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3: Buenas, estamos en la segunda parte de nuestro matecito de coca de hoy. Estábamos hablando de que este 6 de agosto no hemos tenido nada que festejar como bolivianos y bolivianas, que hemos tenido un feriado de miércoles, por no decir otra mala palabra, y que nadie ha descansado, todos han tenido que trabajar y no había realmente nada que festejar. Querida Dimels, estábamos repasando el tema del cierre de los ministerios. No sé qué otras cosas anda haciendo ya Rodrigo Paz, es que cada día desarma una cosa, igual la prensa no informa, uno se tiene que informar por terceros de que Rodrigo Paz hizo esto o hizo aquello, o por alguien que se queja, porque además tantos millones se gastan en la propaganda del Estado, ¿para qué? Para que no nos informen qué ministerios se cierran, qué cosas se cierran, en qué se convierten. Como decíamos recién antes del corte, están cerrando estos ministerios y cosas tan importantes como la autoridad que tiene que controlar la tala de árboles, la protección de todas estas áreas donde hay bosques y la compra de grandes extensiones de tierra, ya no existe y no sabemos si alguien lo controla y si alguien no lo controla. Claramente nadie lo controla. Y ahora me pregunto yo, no sé tú, querida Dimelsa, pero yo no veo a todos los que se decían ser ambientalistas que han tirado el grito al cielo cuando lo del Timnis, no los veo diciendo nada, no veo manifestaciones, no veo marchas quejándose sobre este tema. Igual el tema de la reserva de Tariquia quedó ahí, no sé, no se fue para atrás por lo que yo sé, no sé si tú tienes otra información, querida, dime.
4: Sí, pues eso te ubicas el año 2019 en el golpe de Estado, igual explotaron los supuestos defensores del ecosistema, del ambiente, medio ambiente, incluso influencers, que creo que hubo una que eso no sé si fue para acá o bueno, ay, no sé, pero influencers que hicieron de todo, digamos, ¿no? Obviamente pagados por la derecha, pero ahora no dicen nada. De Tariquia, bien, que mencionabas en Tarija, pero este último también Tarija se incendió, no sé si viste. Acá sí. En Cochabamba también Totor ha sido muy afectado, digamos, pero ahí no dicen nada los ambientalistas. Entonces, obviamente, esto es cuando les conviene se pronuncian, ¿no? Al igual que aquellos supuestamente que están en contra de la pedofilia, es casi lo mismo, ¿no? Son asuntos políticos, netamente políticos. Pero como decías, que ahora el tema de los ministerios, por ejemplo, me acuerdo que cuando el año pasado estaba asumiendo, ya no sé si fue en su primer o segundo mes, Rodrigo Paz, supuestamente por políticas de austeridad, ha reducido ministerios, no sé si era dos o tres ministerios, no sé si te acuerdas.
3: Sí.
4: Y yo lo estaba revisando, por un decreto supremo creo que fue, hizo desaparecer dos ministerios, pero hizo aparecer varios viceministerios. Supuestamente era para reducir personal, que no sé qué, que esto, que lo otro, que por austeridad, pero han aparecido varios viceministerios, más que los ministerios. Era como que casi nada, casi nada en realidad, ¿no? Y si realmente, digamos, quisieran apoyar el tema económico, como creo que recientemente hicieron un ajuste presupuestario a su POA de este año, y eso se aprueba un año, o sea, el año pasado se aprobó su POA y este año han hecho un ajuste presupuestario. Ahí tranquilamente podían haberse reducido los sueldos tanto, digamos, el presidente y todo su gabinete, como también la Asamblea Legislativa, pero más al contrario, no sé si viste, la Asamblea Legislativa se han dotado de tablets supuestamente para trabajar mejor. Y yo dije, pucha, aparte de ganar 23 mil bolivianos, o sea, una tablet más que no se pueden comprar ellos, digamos, y no sé, yo dije, pucha, un gasto innecesario. Entonces vemos que están
3: invirtiendo cosas.
4: Sí,
3: realmente vergonzoso.
4: Sí, realmente, ¿no? O sea, ni siquiera trabajan y se les premia con una tablet. Qué increíble. Y dije, pucha, quisiera que así me premien a mí. Entonces, te das cuenta que poco o nada les interesa a uno la crisis económica. Eso de que tú decías, ¿por qué ha reducido el tema de ministerios? Igual me parece un poco alarmante, ¿no? Muchos estaban reclamando, no sé si era por el Ministerio de Turismo, ¿no? ¿Qué era? No me acuerdo si es viceministerio, ¿verdad?
3: De Culturas y Turismo.
4: Cultura,
3: sí.
4: Perdón, ¿no? Sí, estaban reclamando y no sé, o sea, como dices, yo creo que O sea, su incapacidad para gobernar es muy evidente, ¿no? No sabe lo que está haciendo, quiénes le estarán asesorando, no sé, la verdad. Pero como tú decías, bien que era un día hace una cosa, la deshace, luego hace, deshace. No sé al final qué es lo que está haciendo Rodrigo Paz, pero solamente se puede ver, digamos, la incapacidad que tiene para poder administrar un país y lo poco que le interesa en realidad el bienestar de los bolivianos y las bolivianas, ¿no? Porque hay cosas tan innecesarias en las cuales se están ocupando. Por ejemplo, lo hay que decir siempre, porque es lo que siempre. Por ejemplo, Evo Morales Ayma, todo el tiempo se están ocupando solo de Evo Morales Ayma, que para la policía, que para el Ministerio del Gobierno más importante es aprender Evo Morales Ayma, que Evo Morales, o sea, todo es Evo Morales Ayma. Eso no nos va a solucionar los problemas a los bolivianos y las bolivianas que ahora, pero no sabemos, este gobierno no tiene horizonte, no sé en qué estará pensando, obviamente no piensa en los bolivianos, pero vemos cada vez más metidas de pata en cuanto a la administración del Estado.
3: Aquí tenía la información de las tablets, ahora que lo has mencionado, y dice, cada tablet que Rodrigo Paz regaló a los diputados cuesta $1,299. Son en total 260 diputados. El costo total fue de 337 mil o casi 3,5 millones de bolivianos. O sea, no es
4: Wow.
3: poco. Para eso hay plata, pero para dar bonos a
4: Cuando
3: las
4: hay
3: empresas.
4: enfermos de estos que reclamaban que tienen por la diálisis, por su diálisis,
3: La
4: no, que no pueden. Imagínate.
3: nada, querida Dimelsa. Y aquí dice, ¿no? Comentan, para eso hay plata, pero para dar bonos a los mejores estudiantes no hay, porque eso también lo habían cortado, querida
4: Ah, no te
3: Dimelsa.
4: creo, eso no sabía. Wow.
3: Sí, yo tampoco, pero resulta que sí. ¿Y qué era? Creo que un bono de, no sé si 200 bolivianos o era 500, no, creo que 200, no me
4: Creo que era
3: acuerdo.
4: 1.000 bolivianos al mejor alumno o algo
3: A
4: así del
3: mil.
4: gobierno de Evo. O sea, el
3: Era
4: mejor
3: en el
4: alumno,
3: sí.
4: alumno era, sí, era de la promo nada más, creo, 1.000 bolivianos cuando estaba ya terminando el colegio, que yo sepa, era así.
3: Y ahora nada, cero. Pero hay para las tablets de los de, o sea, es realmente
4: Con esto, poco
3: indignante.
4: a poco van a terminar de quitar todos los bonos, que ha sido de mucho beneficio. Por más que algunos se quejen, ay, quieren vivir de bonos, no, ha sido de mucho beneficio el Juan Azurduy y el bono Juancito Pinto. También yo pienso que después el bono Dignidad, o sea, van a terminar quitando todas las subvenciones con las nuevas políticas que han debido acordar con el Fondo Monetario Internacional, ¿no ve?
3: Ah,
4: También
3: sí,
4: es
3: eran 1.000 bolivianos.
4: mucho.
3: Acabo de chequear. Eran mil
4: Ay, sí,
3: bolivianos.
4: eran 1.000 bolivianos. Qué
3: Me
4: increíble, la
3: parece
4: verdad, pero.
3: grave, Dimelsa, me parece grave. Por
4: Además, Kiara,
3: ejemplo.
4: igual nos preguntaremos, pues, perdón que te corte,
3: No,
4: ¿dónde
3: dime.
4: está el dinero que supuestamente, voluntariamente, se iba a reducir el Rodrigo Paz? Que, ay, ahora gano,
3: Ah,
4: gano
3: eso.
4: 20, no sé cuánto, ahora gano, mi sueldo es 12 mil, dijo, ¿no ve? O sea, ¿dónde está? Que supuestamente
3: Eso
4: es el ministro
3: quisiéramos
4: también.
3: saber.
4: De
3: Pregunta
4: verdad, porque ya no
3: importante.
4: dijeron nada.
3: Sí, pregunta importante. ¿Dónde está su rebajada de sueldo? ¿A dónde se ha ido? A las
4: Sí.
3: tablets, va a decir, a regalarles tablets.
4: No, no me sorprendería que diga eso, la verdad. Hemos comprado tablets con lo que me he reducido mi sueldo. No me sorprendería que diga eso, la verdad, porque es un topi el presidente, lastimosamente.
3: Y mira, pensando en las personas que necesitan diálisis, entiendo que estas personas deberían ser parte de las personas con discapacidad, porque necesitan, dependen de la diálisis para vivir. Y Dimelsa, las personas con discapacidad en el país solo reciben un bono las que tienen discapacidad grave o muy grave. Empecemos por ahí. Y eso es casi que tienes que estar en silla de ruedas, porque si no, aquí en este país no te cuentan discapacidad muy grave. Y solo reciben, a que no adivinas qué tan mísero bono reciben esas personas.
4: ¿Cuánto?
3: 250 bolivianos al mes.
4: Qué
3: O
4: increíble.
3: sea, a nadie le interesó, a nadie le va a interesar nunca darle un bono a un sector que para mí siempre lo necesita, que
4: Claro.
3: son las personas con discapacidad, sobre todo con las pocas ayudas que está dando el gobierno en términos de salud ahora mismo y con lo que se ha reducido el Sistema Único de Salud. Y les dan 250 pesos, pero sí hay para los diputados darles la retable, ¿no es cierto? Y les quitan a los estudiantes. Es que ya realmente hay cosas que, ¿sabes qué? Dime, ni siquiera son grandes sumas del dinero para el Estado. ¿Cuánto es para el Estado darle 1.000 bolivianos a los mejores bachilleres? Tal vez ahora es mucho, porque como ya se están vaciando todo, pero es que realmente cosas que mejorarían mucho la vida de las personas, que se las esté negando así ya es realmente muy, muy, muy descarado. Ya, o sea, entiendo por qué cada vez tiene más rabia la gente y ojalá que hagamos que no sé si revocatoria o lo que puta sea, pero Rodrigo Paz se vaya pronto luego de este estado de excepción porque es realmente demasiado. No sé, igual qué habrá pasado con el vicepresidente, lo tendrán amenazado, o es porque será burro, o es porque será policía. No sé, o sea, habla algunos ratos, pero luego se desaparece. O tú lo has visto haciendo algo útil este tiempo.
4: Sí, yo pienso que sí, como dices, no sé si lo tendrán amenazado, es que es porque a ratos dice cosas que parecen, pero después, no, o sea,
3: Se
4: como segundo hombre del
3: esconde,
4: país,
3: ¿no?
4: ¿no? Estará, no sé, con miedo, no sé, la verdad, o será cobarde, no sé. Pero bueno, los pusilánimes no sirven pues, para la revolución, así que no podemos esperar nada
3: Sí.
4: de él, ¿no? Ahora, en eso igual, Kiara, y se ha estado hablando mucho, justo lo que te comentaba, es de esto que han propuesto un referéndum para habilitarlo al Evo, que supuestamente está inhabilitado por estas sentencias constitucionales, digamos, que han forzado en el gobierno de Luis Arce Catacora. Y yo me preguntaba, o sea, y ahí fue donde Lara habló, pues sí se estaba circulando en redes sociales, de que dijo, sí estaría viendo un referéndum, porque si el pueblo dice que sí, entonces se debe respetar el voto del pueblo, dijo él. Si es que ganen un referéndum que se habilite Evo, entonces debería habilitárselo nomás, ¿no? Pero la cosa es aquí que ahora, que, y Manfred igual se pronunció referente a este referéndum y dijo, no, que por qué, que hay que respetar la Constitución, y pero ¿en qué parte de la Constitución dice que Evo no puede, digamos, candidatear? Porque Evo ahorita es como un ciudadano común y corriente, como tú y yo, quiere que podemos
3: Claro.
4: tranquilamente, digamos, candidatear, porque no hay ningún impedimento. Entonces, Evo Morales M. está en todo su derecho de ciudadano de poder candidatear nuevamente, porque él no es, pues, ya presidente. Entonces, y dice el Manfred, hay que respetar la Constitución, porque yo también no voy a volver a candidatear, porque ya he sido alcalde 2 años
3: Pero
4: y con dos
3: Dimensa,
4: sesiones.
3: no nos olvidemos lo que le ha pasado al Mambre del otro referéndum, ¿te acuerdas? Por allá en 2009, cuando estos atrevidos del Tuto y el Mambre y demás lo querían sacar al Evo y le querían hacer golpe y han dicho referéndum. Y le hemos dicho ya referéndum, ¿te acuerdas? Y querían que el Evo salga y el Manfred terminó saliendo con más del 60% que votaron para que se vaya. ¿Te acuerdas? ¿No es cierto? Ya, por eso ahora me acuerdo yo que el Manfred no debe tener muchos buenos recuerdos del referéndum.
4: Sí,
3: Porque ha
4: pero
3: tenido
4: me
3: que hacer fraude para ganar en cocha igual, o sea que es difícil para él.
4: Claro. Por eso a mí, la verdad, me parece, como te decía, o sea, innecesario, digamos, un referéndum cuando Evo no está inhabilitado, ¿no? Sino que han forzado a través, digamos, de esto de lawfare, digamos, esta persecución política, han judicializado la política, digamos, para inhabilitarlo a Evo y para proscribirlo. Pero él legalmente está habilitado, o sea, es un ciudadano común y corriente y hacer esto es innecesario, ¿no? Y además que se ha demostrado, además, yo digo, no, si quieren ganarle o quieren que pierda Evo, pues que se demuestre en la cancha, ¿no? Evo no tienen que proscribir a nadie, digamos, en sus elecciones que él ha llevado a cabo cuando era presidente, no ha proscrito a nadie, podría haberlo hecho, pero no lo ha hecho porque creo que se ha agarrado de que la democracia y todo y al final, digamos, ha ganado en cancha, ¿no? Más bien, ya no deberían participar en las elecciones los eternos candidatos que nunca ganan, que no jalan gente y
3: Claro.
4: siempre están nuevamente candidateando, nuevamente candidatos. A eso se los debería inhabilitar porque de ahí tenemos a los eternos candidatos Samuel Doria Medina, a Tuto Quiroga, y tenemos a Manfred Reyes Villa, y a la misma vieja derecha que siempre los vemos de candidatos. Esos más bien deberían dejar de candidatear. En cambio, Evo ha ganado cuántas elecciones, digamos, y la gente lo apoya. Entonces, si quieren que pierda porque piensan que no tiene apoyo, en la cancha que lo demuestre, ¿no? Y directamente que lo habiliten para las elecciones, que no sabemos cuándo va a ser, o como decíamos, Kiara, más bien debería ser referido para el revocatorio del Rodrigo
3: De
4: Paz, ¿no?
3: Rodrigo
4: Porque
3: Paz, claro.
4: está
3: Si vamos a
4: terminando.
3: votar para algo, que sea para eso de primeras
4: Claro.
3: y luego ya se organizan las elecciones tranquilamente, porque hay que, o sea, hay que ser honestos, como tú decías, con los resultados, pues, de las elecciones históricamente. No hay una elección en la que el Evo haya perdido desde que comenzó su primer mandato. Ninguna elección ha perdido el Evo. Hasta la de 2019, que estaba, digamos, en el peor punto, si tú quieres su imagen, ha ganado esa elección con amplia diferencia con el segundo. Entonces, ¿de qué estamos hablando? Y podemos hablar de tal vez, por ejemplo, otro que me acuerdo en la elección nació con el Luis Arce, este Chiyung-Chun, que no soy fan del Chiyung-Chun. Es un pelotudo, pero él igual había ganado un buen porcentaje, por ejemplo, ¿no? Y hablando de momentos donde había más variedad de candidatos, entonces se tiene que, nada, ser consecuente con realmente las que son realmente figuras políticas en el país y que realmente tienen votos, ¿no? Pero además, es una estupidez, o sea, el tema de decir que vamos a hacer referéndum para que se postule Pepe o Juan y gastar tanta plata para estupideces. Si la ley dice que Pepe o Juan se puede postular, se postula, punto. O sea, no porque a los agroindustriales y a los Marinkovic no les guste el Evo, vamos a tener que gastar como Estado tantos meses y tanta plata en que la gente vote. ¿Quieren que se postule o no el Evo? O sea, tampoco para algo hay pues constitución, ¿no es cierto? Sino para cada uno votaremos. Nos gusta la cara de este, votamos. Para eso tenemos las elecciones nacionales, ¿no es cierto? Si a nadie le gusta la jeta del Evo, pues no van a votar por él y punto. Así se soluciona. Eso es una papeleta. Como, bueno, estas últimas elecciones subnacionales igual han sido un chiste en ese sentido, ¿no? Eran papeletas re grandes, no tenían ni la foto del candidato, nadie sabía qué cosa. Esas cosas se deberían controlar. Esas cosas a mí me han parecido muy graves. ¿Te acuerdas? En las subnacionales, al menos aquí donde yo he votado y en muchos lugares, muchos de los candidatos ni siquiera tenían la foto del candidato. Entonces, así, ¿cómo vas a votar si ni le conoces la cara a la persona? Esas cosas creo que son las más importantes en la democracia, porque al final democracia es eso, ¿no es cierto? Que se ponga a todas las personas que quieran concursar y que gane que la gente más quiera. Puede ser que no te guste, pero eso es la democracia, lo de las mayorías y punto. Y bueno, tristemente, o sea, hemos llegado hasta este punto en Bolivia porque no hemos tenido democracia, porque no se han puesto a todas las caras que se querían. No hemos tenido democracia desde 2019 en términos de, digamos, lo general mínimo que se debía tener de democracia, que es que se presenten los candidatos que sean y el que gane, que gobierne. Porque en 2019 el Evo ganó. No les dio la gana a los gringos y a los agroindustriales de dejar, hicieron el golpe, pagaron militares y demás. Y lo que debería haber sido lo correcto es que cuando se fue Áñez, el Evo, digamos, volviera a gobernar porque él es el que ganó las elecciones en 2019. Pero bueno, para evitar masacres, para evitar cosas, Luis Arce entró y ahí se terminó de joder toda la historia. Y ya no hubo democracia desde ahí, no se le dejó presentarse al Evo, sabemos toda la historia. Pero también tenemos que ser conscientes de eso, creo, querida, dime, porque a veces nos olvidamos de que realmente no es que estamos en este lugar de pobreza, de desesperación y de miseria por arte de magia o porque somos unos estúpidos en escoger a nuestros gobernantes. No, estamos en este lugar porque Estados Unidos hizo un golpe de Estado en 2019, sacaron al Evo de la cancha política a la fuerza, con masacres, con balas y con torturas y con muchas cosas que hasta ahora no tenemos justicia y hasta ahora no hemos podido recuperar eso. Porque aunque le duela a la gente, el Evo es la figura más importante y el único liderazgo a nivel nacional político. O sea, y eso es triste. Me gustaría a mí decir que en Bolivia tenemos muchos liderazgos a nivel nacional, pero siendo sinceros, ¿a quién puedes decir que digas, esta persona a nivel nacional es conocida, es respetada, tiene un liderazgo más o menos igual de importante que el Evo? No existe. Entonces, también hay que ser sinceros con eso y darnos cuenta de que, o sea, si estamos tan mal es porque democracia no hemos tenido. Pero bueno, querida Dimelsa, ¿quieres decir alguna reflexión final antes de despedirnos hoy?
4: Bueno, Kiara, no sé, ya a veces ya ni hay ganas, ¿no? Con todo lo que pasa, pero ¿qué podemos hacer? Solamente seguir, ¿no? Pese a todas las circunstancias que estamos atravesando los bolivianos. Ojalá todo esto pase pronto.

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0: Bienvenidos y bienvenidas. Arrancamos la revista Revolucionando su tarde aquí por Radio Causachuncoca. Vamos a habilitar las llamadas telefónicas al 7220-6295. En 10 minutos vamos a estar recepcionando. A ver, hay muchas repercusiones de diferentes sectores sociales. Cuando hace 21 horas atrás, Rodrigo Paz ha pedido disculpas al pueblo boliviano por la escasez de combustible, ¿no? Y por supuesto, él nunca va a admitir que es responsable de la escasez de la gasolina, el diésel, sino que durante estos meses ha ido culpando a grupos mafiosos, ha ido culpando a cisterneros, ha ido culpando a las movilizaciones, pero él jamás admitió su culpa. Y ahora dice, ¿no? Seguramente sus asesores extranjeros le han dicho, pedí disculpas, ¿no? Pero no es una disculpa sincera. Sabemos que Rodrigo Paz, su gobierno es a base de la mentira. Vamos a escucharle a Rodrigo y vamos a escuchar alguna de las repercusiones, porque muchos dicen de disculpas no vivimos. No nos interesa sus disculpas, queremos resultados, ¿no? Escuchemos al Rodrigo cuando pide disculpas, entrecomillado, al país.
1: Me disculpo por algunas cosas que tal vez no están saliendo tan rápido como quisiéramos. Vamos a meter duro para ordenar algunos temas, entiéndase el combustible, que es un dolor en el pecho, pero hay que pelear contra esos grupos y esas mafias, y vamos a ganar. Vamos a.
0: Bien, ahí está Rodrigo, ¿no? Vamos con repercusiones. Desde la ciudad del Alto, el magisterio urbano se manifiesta y dice lo siguiente.
2: No vivimos de disculpas los trabajadores. El tema de la falta de carburantes, especialmente diésel. ¿Qué decía el gobierno? El bloqueo. El gobierno hoy es el que bloquea todo. Es el Estado tranca que no permite que haya una reactivación económica, que no permite que haya fuentes de empleo para los miles y miles de desocupados, que nos impone la crisis y descarga la crisis sobre las espaldas de los más pobres, de los trabajadores, que día a día viven en condiciones mucho más de mayor miseria y de mayor hambre y de mayor pobreza. No vivimos de disculpas los trabajadores. El tema de la falta de carburantes, especialmente diésel. ¿Qué decía el gobierno? El bloqueo. El gobierno hoy es el que bloquea todo. Es el Estado tranca que no permite que haya una reactivación económica, que no permite que haya fuentes de empleo para los miles y miles de desocupados, que nos impone la crisis y descarga la crisis sobre las espaldas de los más pobres, de los trabajadores, que día a día viven en condiciones mucho más de mayor miseria y de mayor hambre y de mayor pobreza.
0: Bien, ahí hemos escuchado al representante del magisterio, Gerardo Bustamante. Él dice, no vivimos de disculpas. No, Rodrigo Paz, no. La crisis de combustible nos afecta a todos, más aún al sector de producción, al sector del transporte. Están molestos del tema del sector del magisterio. ¿Usted qué opina? 7220-6295, la línea ya está habilitada. Participe, opine.
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0: Vamos con la primera llamada telefónica. Buenas tardes, Causa Chuncoca lo está escuchando. Aló, aló.
1: Hola.
0: ¿Cómo está? Buen tarde, hermano. Continúe con su participación.
1: Gracias. Mire que estoy sin retorno, pero le voy a hablar lo que pasa en el país. Póngale atención porque le voy a decir la verdad. Esto que está pasando en el país está del acuerdo de Trump, Donald Trump, con la embajadora en Santa Cruz, las dos élites cruceñas, los dirigentes de los comités políticos que no son nada cívicos y otros más. Se acordó fregar el país a extremo. ¿Cómo? Fregando las movilidades. Primero se hablaba de solo el Chapare, después vieron que tenían que hacerlo en todo el país. Esto fue en tiempo de Catacora, no ha sido Rodrigo ha recibido el libreto. Después de fregar las movilidades para que no haya producción y no haya abastecimiento de alimentos, entonces de ahí poner impuestos para recuperar las plata, eso es lo que dicen la logia cruceña, que la plata de droga, la plata del Estado, que tienen que recuperarla, así que tienen que poner impuestos en todo. Y eso es lo que está haciendo Rodrigo. Después de eso, quitar las parcelas, los lotes y viviendas que ya tienen los que dicen que son del Chapare, que es plata de droga, se las van a confiscalizar. Entonces, todo viene preparado. Después de eso, matar a Evo, matar a los dirigentes grandes socialistas y después a los pequeños, encarcelarlo. Y si el pueblo se levanta, hay que meterle bala, dijo Donald Trump y la embajadora. Y ese es un acuerdo con las logias cruceñas, porque las logias cruceñas dicen que tienen que recuperar toda la plata que se ha desfilfarrado durante años en Bolivia. Dice que ellos son los verdaderos dueños de todas las tierras y lo que se tiene de riqueza en todo el pueblo boliviano. De ahí viene que también cerrar los colegios, cerrar universidades para que la gente pobre no estudie y no se rebele. Eso dijo Donald Trump cuando estaban haciendo el contrato. Hay video de eso, pero rápido lo sacaron. Yo tengo oculto de eso. Entonces hay que tomar en cuenta que el repartijo de las tierras es para ellos. No quieren propietarios de terreno en Bolivia que no sean de las logias. Por eso es que ya están hasta vendiendo y quieren vender una gran extensión a Israel, porque según ellos son los dueños, y el pueblo boliviano los que dejen vivos porque quieren matar a los collas, a la gente negra. Entonces hay que ver que en Santa Cruz hay los guarayos, los chiquitanos, los otros otras lenguas que hay, como los chaqueños. Entonces, ¿qué van a hacer con eso? Porque lo que quieren es deshacer el país, dejarlo, que nunca más se hable de socialismo. Esa es la orden de Donald Trump con la embajadora y las élites cruceñas que no comulgan con gente india que ellos dicen. Yo les digo a esos ignorantes, no hay altas razas humanas, no hay indio se les dijo por el lugar en la India, no es que haya raza humana como dicen ellos. Entonces hay que ver, hay mucho que hablar. Yo puedo informar si tuviera la oportunidad, porque esto yo sé que a mí me van a matar a lo que ni terminar de hablar, porque ellos están puestos a matar al pueblo, y eso es lo que nos espera, porque ellos dijeron que no haya abastecimiento de alimentación. Para eso hay que fregar las movilidades, que no haya alimentación para que mueran de hambre, la orden de Donald Trump con las logias. Entonces nosotros vamos a morir de hambre, abandonados por nuestro propio pueblo. Vamos a ver la crueldad de nuestra gente, permitiendo que 734 familias gobiernen el Estado boliviano, que son las logias. ¿A dónde estamos llegando ya, en vivir en un pueblo peor que Selvícola? Discúlpenme la expresión, pero es la verdad, y hay mucho que hablar de los propósitos que tienen. Le agradezco mucho por darme esta pequeña oportunidad.
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1: Bien, continuamos con más llamadas telefónicas. Muy buenas tardes, Causa Chuncoca, lo escucha.
2: Gracias, desde la comunidad Buena Fe, Guarnes, Santa Cruz, Ángel Marín López. Quiero comentar referente al dirigente de los maestros que dijo que no vivimos de disculpas. Es evidente que no vivimos de disculpas, pero lamentablemente este presidente, por accidente, Rodrigo Paz Pereira, alias el Narcopollo, ha hablado el 6 de agosto y todavía se ha dado el lujo de decir posibles errores. Pido disculpas de mis posibles errores, dijo. Ahora, no sé, ayer, cuando fue en Chaco, en Tarija, donde dice, pido disculpas por el retraso de algunos proyectos, planes. Es que no tiene ningún proyecto, ni planes, ni plan de gobierno. No tiene ningún plan de gobierno. Su único plan es de la mentira, del engaño. Desde el primer día que es un odiador del pueblo boliviano, no se puede creerle a este tipo, al gobierno de Paz Pereira. Por lo tanto, tiene que nomás alistar sus maletas, tiene que irse. Referente a la diputada, ex diputada Rojas, cuando menciona que esas 32 maletas que ella trajo, dice que eran sus pertenencias personales, había en esas 32 maletas. ¡Qué mentira! ¡Qué mentira! Estaba lleno de dólares. ¿Dónde están las maletas? ¿Dónde está la investigación de esas 32 maletas? ¿De quién eran esas maletas? ¿Y para quiénes eran? ¿Y para qué era? ¿Dónde están los sancionados? Ya deberían estar en las cárceles, esos narcomaderas. Narco, el avión quemado, caído en el alto, muertos en el alto, millones de bolivianos quemados, ordenados por el pajarraco Paz Pereira. Compañeros bolivianos, tenemos que hacer historia, memoria, no podemos hacernos convencer con sus disculpas, sus falsos. Tiene una lengua linda lengua para mentir, para querer convencer. No, el boliviano ya sabe leer y escribir. Así que no nos van a mentir, no nos van a convencer. Sabemos leer y escribir gracias a nuestro compañero líder Evo Morales Ayma, que ha lanzado el satélite Tupac Katari. Y vamos a pedir que lance el segundo satélite de Tupac Katari para que la gente boliviana no seamos ignorantes. Mucha gente no leemos, hay que leer, compañeros bolivianos, por lo menos la semana dos veces, informarse de fuentes fidedignas para opinar, para comunicar a nuestros hijos, a nuestros nietos, a nuestras personas mayores. Ahí empieza la revolución. Tenemos que estar informados, tenemos que volver, no podemos ser convencer con estos mafiosos. Ayer se ha dado el lujo de decir, el Rodrigo Paz Pereira, estamos al lado de la mafia, dice. Eres la única mafia, su gobierno, la única mafia andante del gobierno, con su gobierno tranca, cloaca, que él mismo dijo en el primer día, voy a destrancar, ¿a dónde está la destrancada? No hay, seguimos en la tranca. Choferes que lamentablemente, el transporte pesado, que siempre han sido la cola de los gobiernos, siempre han sido los que buscaban su
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0: ¿Quién es?
1: ¿Quién es? Es Rodrigo Paz, ¿no? Bien, vamos a ir con el segundo tema de análisis de llamaditas telefónicas. Edman Lara ha cuestionado la designación de Luis Fernando Camacho. Sí, lo han designado a Luis Fernando Camacho. ¿Recuerdan a este hombre? Tan responsable como la señora Áñez del golpe de Estado 2019. Ahora, este hombre, Fernando Camacho, es embajador en Paraguay. Sí. También Edman Lara ha cuestionado a José Luis Lupo, que ahora es embajador en la OEA. Grave lo que pasa en el país. De verdad, esto ya se está saliendo de control. Escuchemos a Edman Lara. Esto es lo que decía.
2: Designados como embajadores, no sé cómo le van a hacer con la ley de arraigo, ¿no? Están obligados con esas autoridades a permanecer en territorio nacional. Si van a pisotear la ley, si van a vulnerar la ley los amigos del poder, ¿cómo le van a pedir al pueblo boliviano, al ciudadano de a pie, que cumpla la ley? Yo creo que Luis Fernando Camacho y José Luis Lupo deben cumplir la ley. No estoy cuestionando su meritocracia, no estoy diciendo que no puedan ejercer el cargo, simplemente que hay que cumplir la ley, y la ley es para todos. Están obligados a permanecer 6 meses en territorio nacional, y creo que esa designación está violando.
1: ¿Qué le parece? Ahora Luis Fernando Camacho es embajador en Paraguay. Y José Luis Lupo, ex ministro de la presidencia, es embajador en la OEA. Y a mí me da algo, pero bueno, yo prefiero que usted opine, participe. Línea habilitada en este momento, el 72-20-62-95. 72-20-62-95.
2: Como embajadores, no sé

0: Buenas tardes, Causa Chuncoca, lo escucha. Aló, aló, buen tarde. Bien, vamos a tener que colgarlo. Aló, nada. Vamos con la siguiente llamada. 72-20-62-95. Buenas tardes, Causa Chuncoca, ¿lo está escuchando?
1: Aló, aló.
0: ¿Cómo está? Buen tarde, lo estoy escuchando, hermano. Continúe con su participación.
1: Buenas tardes. Muy buenas tardes, Causa Chuncoca, y a todos los que nos escuchan. Realmente esta situación está terrible. Bueno, respecto a la designación de Camacho, yo creo que se está completando un circuito de todo lo que estamos viendo, ¿no es cierto? Del narcotráfico particularmente. Yo creo que es así. Realmente es preocupante en esta situación. Este gobierno tiene todos los tintes fascistas. A mí me llama la atención, yo pertenezco a un sector cultural, que últimamente hemos estado muy afectados y que nos hemos reunido, ¿no?, para hacer una protesta, digamos, frente a las intenciones de atentar contra la cultura. Pero, ¿sabe?, han estado en nuestras reuniones, han ingresado bastantes gente infiltrada que trataba de molestar, de perjudicar. Y a mí me llama mucho la atención porque yo soy una persona que ha pasado parte de, que ha conocido la dictadura, la forma de actuar, y me hace mucho recuerdo a eso, ¿no? Es decir, realmente es un gobierno fascista en la medida en que persigue, es decir, a todos aquellos que disienten de alguna manera con sus planteamientos, su forma de pensar. Y frente a eso, pues tendremos que organizarnos, la sociedad deberíamos organizarnos todos, ¿no es cierto?, como lo hicimos en el pasado, y enfrentar, prepararnos para enfrentar. Pero evidentemente ahí también tenemos a ciertos sectores, pues, que dividen y que después consiguen lo suyo y se van, digamos, perjudicando un poco, ¿no? Pero creo que hay que vencer esa situación. Hay que señalar específicamente cómo este gobierno quiere destruir el país. Se llena diciendo la patria, Bolivia, ¿no? Se llena la boca diciendo esas palabras. Pero la verdad es que esconde mucho de lo que decía un señor que me antecedió, de ese plan que tiene Estados Unidos, pues de apropiarse, Estados Unidos e Israel, ¿no?, de apropiarse de Sudamérica, ¿no es cierto?, de la riqueza, de todo lo que tenemos en nuestro territorio, y de alguna forma hay que cerrar filas para que esto no ocurra. Y por último, pues quiero decirle, mire, yo particularmente doy clases de oratoria hace mucho tiempo, y algunos dicen, Rodrigo Paz es un buen orador. No, es un hablador. El hablador es otra cosa, es miente sin sentido. A mí me molesta mucho que se diga es un buen orador. No, es un tipo mentiroso, típico mentiroso. Y bueno, yo tengo otras opiniones más, pero creo que es momento de que todos ya hemos visto demasiada demostración de esta de incapacidad. Creo que llegamos al momento en que está claro lo que están haciendo. Quieren destruir el país, privatizar y digamos, relanzar o impulsar más sus actividades de narcotráfico, y esto hay que parar. Creo que ya es un buen tiempo, compañeros. Gracias.
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1: Bien, continuamos con más llamaditas. Muy buen tarde. Causa Chuncoca, lo escucha.
2: Gracias. Hola.
1: ¿Está al aire, hermano? Continúe, por favor.
2: Hola, hola.
1: ¿Me está escuchando? Sí,
2: gracias. Me olvidaba decir.
1: ¿Qué se olvidó?
2: A ver. Frente al gobernador, al nombramiento de este golpista Camacho y del Lupo. Mm. Realmente es una provocación. Este gobierno de Rodrigo Paz Pereira y Edman Lara se dan el lujo de nombrar a un racista, a un defraudador de impuestos como es Camacho. Este ha hecho los bloqueos primero de 21 días, luego de 36 días, el primer bloqueador de Bolivia. El peor, el que ha quemado fiscalías, vengan a ver a la Fiscalía de Santa Cruz, lo han quemado. Muchos impuestos nacionales igual. Ahí está, yo le digo el monumento al quemazón, le digo a la Fiscalía de Santa Cruz. Son unos maleantes de primera. Este gobierno está provocando al pueblo. ¿Cómo puede nombrar a un personaje golpista, defraudador? Cuando llegó Áñez al gobierno le ha perdonado, tiene juicios pendientes de sus millonadas de impuestos, de sus empresas que tiene este Camacho. Lo han hecho aparecer como pagado a este tipo. Ahora aparece, va a ir como a Paraguay. No, realmente es un abuso. Es un abuso realmente a la inteligencia boliviana. ¿Cómo puede ser este gobierno de nombrar aún? ¿Acaso no hay gente? ¿Cómo dicen que están reunidos de meritocráticos, de profesionales? ¿Dónde están los profesionales? Realmente es una ofensa y es una provocación al gobierno el nombramiento de este Camacho y del Lupo. ¿Lupo qué ha hecho? Otro privatizador, fast track. Acuérdense, compañeros bolivianos, el decreto supremo 55.3 ni siquiera lo han redactado ellos, lo han traído de Estados Unidos en fast track. Imagínense, esa palabra no lo tenemos en nuestro léxico, en nuestro estado, en nuestras leyes, en nuestra constitución, no existe esa palabra, fast track, no existe. Realmente es un abuso, es una insulto a la inteligencia boliviana. Por favor, ya basta de enfrentar al pueblo boliviano, Lara y ese pajarraco de Rodrigo Paz Pereira. Sabemos que están, como dijo el anterior señor, que están provocando para que nos quiten nuestros recursos naturales, el litio, las tierras raras, los bosques, nuestras aguas dulces, el escudo de América. Ha denunciado el compañero Evo, ya tienen planeado a entrar sus bases militares y de tal manera cualquier provocación que nosotros hagamos nos van a meter en bala con los gringos. Así que mucha alerta, compañeros bolivianos, hay que sacarle con bloqueo, con paro general indefinido o con revocatorio. Muchas gracias.
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1: Continuamos con más llamadas. Muy buenas tardes. Buen tarde, buen tarde. Causa Chuncoca lo está escuchando. Vuélvanos a llamar, mi querido hermano. Tiene que bajarle el volumen. Bajarle el volumen de la radio que está escuchando, hermano. Todito bajarle. No videollamada, ya llamaditas normal.
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1: Buenas tardes, Causa Chuncoca lo está escuchando.
2: Buenas tardes, hermana Aymarita, le saluda Alberto de la Paz.
1: Un gusto siempre, continúe por favor.
2: Ya, muchísimas gracias. Un saludo cordial siempre a todos los hermanos del Trópico de Cochabamba, a las seis federaciones, como también a la Radio Causal Chuncoca, a ti también, a Aymarita, y al director de las radios, Ramiro García, y a todos quienes trabajan en la Petición de Samsán. También un saludo a los oyentes a nivel nacional e internacional. Bueno, así es el fascismo, la derecha, el fascismo, se premian, pues, miren, este golpista, como Camacho, Mesa, Tuto Quiroga, son premiados, pues, ¿no? Estos debían estar en la cárcel, en vez de perseguir a Evo Morales, son golpistas. Este cobarde ministro, ministros también, sí, no dicen nada de los golpistas, como también del presidente Rodrigo Incapaz. No dicen nada, nunca ha hablado en contra de Arce Tatacora, de Yanine Áñez. Por culpa de en su gestión de Yanine Áñez, se ha robado de lo que tenía el PIB, 42 millones de dólares, la mitad se han robado en la compra de respiradores de oxígeno, no sé qué, otras bombas han comprado, de recaudar armas, gases, toda esa plata se la han gastado para deprimir al pueblo boliviano, para la masacre de Sacaba y de Sencata. Ahora, en la gestión de Tatacora Arce, han sido liberados, pues, Yanine Áñez y Camacho. Ahora está, miren, ahora este gobierno lo premia como embajador en Paraguay. Realmente son unos sinvergüenzas, cínicos, son unos satanases que el imperialismo ya les está manejando por plata, por debajo de la mesa, están recibiendo otro sueldo. Por eso es así. Las transnacionales pagaban al Boni, a Mesa, por debajo, y ahora Tatacora igual ha recibido, pues, por el imperialismo yanqui. Por eso ha continuado esa política, ha destruido el programa Bolivia Cambia, Evo Cumplic, no ha seguido todos los proyectos, este sinvergüenza, a su familia, a sus hijos, se han aprovechado, se han comprado muebles de lujo, coches de lujo, como este ministro de Economía, ¿no? Así que, así nomás es el fascismo, la derecha. No tienen plan, no tienen programa para... No piensan en la patria, solo en sus bolsillos. Tienen intereses personales, en sus juntuchas. Ahora, aquí en el alto también, ese señor Marcelo Maita, ese del acuerdo, muerto, ese sinvergüenza, también otra, porque ya está 6 años, a 8 ya están igual que ese señor Guarachi. Por culpa de él, la COP también ha sido visto mal. Así que todos los traidores son unos sinvergüenzas. Ahora están callados, Julia de Tarija, no sé qué apellido, aquí muchos habían otros dirigentes pagados, prebendados por este Tatacora Arce. Él es el culpable, él es el que la continuó de la destruida al país, y esto lo está rematando Rodrigo Incapaz, sirviente empleado de vasallos del imperialismo yanqui. Podemos decir muchas cosas. Muchísimas gracias por esta oportunidad, hermana Aymarita. Que tenga muy buenas tardes. Hasta luego. Chao, chao.
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1: Aguardamos y nuevamente la próxima llamada telefónica al 7220-6295.
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1: Buenas tardes, Causa Chuncoca lo escucha. Necesitamos, hermano, desde ayer estamos con el mismo problema, mi querido hermano. Ya le dije que pueda subirle el volumen de su celular, se escucha bajito. No, no, no, no se le puede escuchar, hermano. Me va a tener que disculpar nuevamente. Es el problema de su celular, hermano, por favor.

0: 15 horas con 47 minutos. Revisamos información. A ver. Diferentes sectores sociales están convocando a los 9 departamentos del país a fortalecer lo que es la unidad y defender al pueblo frente a lo que calificó como un gobierno perjudicial para la población. Eso es lo que dice. Este gobierno es un gobierno que perjudica, es un gobierno que miente, es un gobierno que no sirve para nada. Por lo tanto, se hace un llamado a los 9 departamentos del país, a los hermanos y hermanas, a la unidad y defender nuestro Estado plurinacional de Bolivia.
1: Nunca tiene miedo. Siempre va a defender a su país. Por esa razón, el pueblo unido jamás será derrotado. Vamos con esa fuerza, hermanos y hermanas. Siempre como nosotros, como portavoz del pueblo, vamos a defender a nuestra clase. Este gobierno es el más veneno para el pueblo. Nuestros hermanos transportistas diariamente están caminando sufriendo. La enfermedad que están alzando, reumatismo van a tener. Pero ¿quién va a luchar por su salud? Si nosotros no luchamos como autoridades, portavoces de los pueblos, así nos va a tener el gobierno sometiendo. Ya es hora y tiempo de levantarnos, de despertar y acabar con estos ladrones. Antes, compañero Evo Morales entregaba obras, ahora hay mucha delincuencia, mucha corrupción día a día. Más endeudamiento de nuestro país. Un jayaya, hermanos y hermanas, los 9 departamentos.
0: Ahí está. Se ha llamado a la unidad. Son sectores sociales que se están autoconvocando y se están pronunciando a través de las diferentes plataformas digitales. Son las 15 horas con 49 minutos. Continuamos con más contactos al 7220-6295.
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0: ¿Cómo está? Muy buenas tardes, Causa Chuncoca, ¿lo escucha?
3: Buenas tardes, muchas gracias por la oportunidad. Le habla Gonzalo Salmón aquí desde la ciudad de La Paz. Mire, ya quiero denunciar, habíamos peleado tanto contra el director, presidente Mario Cazón de Impuestos Internos, porque ponía programas para pagar impuestos, especialmente a la gente doméstica, etcétera, etcétera, tan difíciles que el objetivo era cobrar multas. Mire, hace un año habíamos logrado que las cosas sean fáciles, acudimos al defensor del pueblo, especialmente las personas de la tercera edad, etcétera, etcétera. Y mire, después de un año de haber logrado hacer fáciles las declaraciones de impuestos, yo, por ejemplo, tengo un pequeño alquiler y pago mensualmente. Pero nos hemos llevado la sorpresa este mes de agosto, que el nuevo presidente de impuestos ha vuelto al anterior sistema, que era tan criminal del señor Mario Cazón. ¿Y por qué han vuelto, preguntando aquí, preguntando allá, por qué han vuelto al anterior sistema tan criminal de cobrar impuestos? Por una gran y sencilla razón. El anterior sistema era tan complejo, estaba tan complicado, que el objetivo era que usted se equivoque, que usted se atrase, especialmente que la gente mayor se equivocara, y el objetivo era cobrar multas. Y hemos vuelto a lo mismo. Tanto hemos luchado para que el pago de impuestos lo faciliten como en otros países. Vea el ejemplo de Chile, vea el ejemplo de Paraguay, vea el ejemplo de Japón, donde es fácil pagar impuestos. Y aquí lo complican. ¿Y sabe por qué, señorita? Para pagar, para cobrar las multas. Como el gobierno no tiene dinero, están multando por todo de nada. Han vuelto al anterior sistema, que es realmente criminal. Yo lo denuncio, que este nuevo señor Morales Sofi, nuevo presidente de impuestos, está haciendo exactamente lo mismo que ha hecho Mario Cazón. Transmítale a Evo Morales y a todos los dirigentes, compañeros y demás, cómo estamos padeciendo con los impuestos. Finalmente, el señor Espinosa no ha pagado el respectivo impuesto por la compra de un vehículo lujoso. Atrájese usted un día, una hora, en no pagar impuestos y le sacude multa. ¿Va a pagar alguna multa el señor Espinosa? Lo dudo mucho. Muchísimas gracias y disculpen mis brillos. Yo estoy muy indignado por lo que está pasando en Impuestos Internos y en todo el país en general. Gracias.
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0: Bien, haga su denuncia.
2: Su corazón es de piedra.
0: No nos quedemos en silencio.
2: Traicionero.
0: Por ejemplo, ¿cómo está el tema del cobro de los servicios básicos? O sea, la realidad. Una cosa es que den un decreto supremo y diga 5%, 10%, pero la realidad, ¿cuál es? No solo es el incremento del 5% en las tarifas de energía eléctrica, ¿sí o no? ¿Cuánto? ¿50, 60%? Subió también las tarifas del recojo de basura, ¿verdad? ¿Cuánto por ciento ha subido? Hagan su denuncia, hablen, no se callen. El 7220-6295. ¿Cómo le ha afectado a usted que es hermano profesional, maestro, policía militar, comerciante, artesano, el tipo de cambio flexible del dólar? ¿Cuál es su situación en este momento? Viene contacto, muy buenas tardes. Causacho Uncoca lo está escuchando. Aló, aló.
4: Buenas tardes.
0: ¿Cómo está? Muy buenas tardes, hermano. Claro, usted me está escuchando. Sí,
4: buenas tardes. Esa primera vez que llama, así de como usted dice, para mí, sí, no sé. Entonces no quiero quedar indiferente, digamos, de la ciudad de Arco, concretamente lo de la zona de Río Seco. Mire, nuestra patria está en un peligro total. Entre los bolivianos no hay unión. No nos unimos. Ustedes, por ejemplo, van por su lado. ¿Ya? Ustedes en su lado, pues Evo Morales es grande en Chapares, pero nada que ver en el Arco, nada que ver en La Paz y en otros lugares. Hay que ser, digamos, hay que movernos todos. Los 9 departamentos. Por ejemplo, en estos hace como hace 2 meses atrás ha habido un movimiento en La Paz, ¿ya? En el cual, en ese movimiento, el Alto no ha tenido la ayuda necesaria de los otros departamentos. Prácticamente han dejado solo a la ciudad del Alto y a la gente provincial. A tal extremo de que hemos perdido hermanos, ¿ya? Hermanos campesinos y la capa. Mire, el problema grande que se nos avecina a Bolivia es lo siguiente. Los croatas, ¿ya? Los que están en función del gobierno ahorita. Mire, el problema grande que se nos avecina a Bolivia. Ya, entonces. Los trabajos que están en función del gobierno, por ejemplo, Marín Corit, o todas las logias empresariales de Santa Cruz, ellos están en función del gobierno actualmente. Entonces, prácticamente, nos están robando, nos están saqueando nuestros recursos, nuestros... los préstamos que se han hecho de 20 mil millones de dólares, o sea, se están forrando con dinero estas personas, a vista y paciencia de nosotros. Nosotros estamos observándoles cómo están haciendo eso, inclusive en nuestras propias narices. El señor Espinosa se compró un auto de lujo con 60 mil dólares, ¿ya? Imagínense, en nuestras propias narices, mientras al pueblo nos dice austeridad, no hay dinero, etcétera, etcétera. Y pues yo le pregunto, ¿dónde están los 20 mil millones de dólares? ¿Ah? En 9 meses se han prestado con eso. Entonces, en un chile de indestinos con esto para la patria, yo más mejor les sugiero, en otra, el Alto se va a movilizar posiblemente en octubre, no lo dejen solo, pues. No nos tienen que dejar solo. Tiene que haber empatía, ¿ya? Entonces, si no hay eso, vamos a esperar 5 años. 5 años, en 5 años muchas cosas pasan, ¿ya? Entonces, si quieren salvar Bolivia, si no quieren ser despojados sus tierras, como lo están haciendo en la Argentina, por parte de esos empresarios, hay que luchar, ¿no? Y en esa lucha no es solamente bajar hoy día, mañana, un mes, dos meses, no, hay que sacar, el día que bajemos a la ciudad de La Paz, se tienen que movilizar todos, inclusive ustedes de Cochabamba, Bedén, Pando, Sucre, Oruro, y sacarlo a este sujeto, porque si vamos a esperar 5 años, Bolivia ya está rifando, Bolivia ya está destrozada. Inclusive esas tierras que ostentan los vecinos van a ser revertidos a los extranjeros, a los croatas. ¿Ah? Ese es el peligro, estimada periodista. Pues yo les pido, ¿ya? Clamorosamente, unidad. ¿Ya? En unidad, en octubre van a pasar cositas aquí en La Paz. Pero no abandonen a los paseños. A veces a mí me dan rabia los paracaidistas, ¿ya? Imagínense que el alto da vida, ¿ya? Y el alto no gobierna, sino otros gobiernos. Eso no es justo, ¿ah? Ahora, ¿quién va a poner los muertos? Posiblemente en otra vuelta en mi pueblo. Los salteños, ¿ya? Y los otros son pura boca. Vociferan solamente instan, pero no hacen nada. Pues no, pues, llamamos a la patria. Si queremos salvar Bolivia, tenemos que unirnos todos, estimada periodista. Le ruego, le insinúo a sus bases, a usted, al señor Evo Morales. También ha sido responsable este señor Evo Morales. ¿Ah? Él se congració con los croatas empresarios. ¿Ah? Y nunca vino a la ciudad del Alto en su aniversario. Eso nos duele. ¿Ya? Él se congració con los
0: si tiene pruebas, lo puede demostrar. No podemos acusar a nuestro líder Evo Morales Saima sin las pruebas pertinentes. Yo le agradezco su participación, ha llamado a la unidad, ha indicado que tenemos que estar unidos todos, y nosotros, como pueblo, como la Bolivia diversa, unida desde el trópico de Cochabamba, hemos estado siempre en las diferentes marchas, movilizaciones con nuestro pueblo. Y siempre pedimos la unidad, ¿no?, de los 9 departamentos del país. Nuestro líder Evo Morales Saima ha dejado huellas en los 9 departamentos del país, así también como en la ciudad de El Alto. Entonces, vamos a defenderlo siempre porque es un líder que merece mucho respeto, ¿no? Y ustedes también merecen el respeto pertinente. Ahora, si quieren hacer críticas a nuestro líder Evo Morales Saima, si son críticas constructivas, está bien. Ahora, si quieren hacer alguna acusación, a las pruebas nos remitimos. Bien. Ahora vamos a revisar la última publicación que ha realizado en su plataforma digital nuestro líder Evo Morales Saima.
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0: Hace 3 horas realizó esta publicación y nos dice:
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0: 1.367 bolivianos. ¿De dónde puede comprar un auto nuevo si el presidente anunció una reducción salarial de él y su gabinete del 50%? ¿Cómo una persona con un salario de 11.000 bolivianos puede en 6 meses comprar un vehículo valuado en $60.000? ¿Cómo un ministro puede utilizar información falsa referente al monto de venta de 50.000 bolivianos en un momento tan difícil y además en un documento notarial? Porque eso fue lo que dijo, ¿no? En el documento notarial de compra y venta, el ministro de Economía dice que compró su vehículo 0 kilómetros con tan solo 50.000 bolivianos, pero el costo real es de $60.000. ¿Cómo puede el ministro de Economía cuestionar un supuesto derroche de anteriores gestiones y pedirle al pueblo que ajuste sus bolsillos mientras la cabeza del Ministerio de Economía adquiere bienes de lujo, evade impuestos y declara falsamente ante la Contraloría? ¿Dónde está la UIF, la Contraloría General del Estado? ¿Dónde está? ¿Cuál es la función que están cumpliendo? ¿Qué dice hasta ahora el fiscal general del Estado, Mariaca? El pueblo quiere respuestas. El pueblo no quiere más mentiras para encubrir a delincuentes que están sueltos. Y hay mucha interrogancia y hay varios medios de comunicación que le solicitan al ministro de Economía, José Gabriel Espinosa, para hablar de este tema. Esto fue lo que dijo en la última entrevista que tuvo.
1: Siempre que se vende.
0: Enseguida vamos a estar con la. Vamos a escucharle al ministro de Economía, mentiroso, corrupto, falso, grave.
1: Siempre que se vende un bien entre comprador y vendedor, de hecho, debe haber un contrato privado que certifique que alguien me ha transferido la propiedad.
2: ¿Pero por qué no le ponen el precio real? Bueno, ¿y por qué no se le puso el precio real?
1: Insisto, ahí es donde estuvo el error en la notaría, como es un contrato privado que no tenía efectos legales.
2: ¿Y usted no se fijó?
1: No me fijé porque lo hizo una tramitadora.
2: Todo contrato tiene efectos legales, ministro. Permítame, todo contrato tiene efecto legal. Más allá de que pueda ser un error, todo contrato tiene efecto legal. Todo, absolutamente todo lo que uno firma tiene efecto legal, a la larga, a la corta, todo tiene efecto legal y usted es un profesional en el área y lo debe saber.
1: Cecilia, de nuevo, el contrato es privado, pero no importa. Tuvo un error, perfecto, se rectifica, pero eso no significa nada no significa la base de una evasión tributaria. Ahora, no sé usted cuál
2: por
1: será
2: supuesto,
1: la preocupación.
2: Por supuesto, pero el tema está en el importe, en el tema está en el monto, en el precio, ¿no? Efectivamente, porque cuando uno hace un contrato de compra-venta de cualquier bien, y más siendo funcionario público, uno debe declarar, porque es así, esa es la normativa, esa es la ley. Lamentablemente, la función pública, esa es la ley.
1: Pero aquí lamentablemente hay una mezcolanza de cosas que lamentablemente, insisto, tienen que ver con un posicionamiento político. Intentar tapar los avances que estamos haciendo en el ámbito económico, en la transformación legal de este país, en la transformación normativa, para ensuciarlo con una cuestión que es, yo le diría, prácticamente de cocina. Siempre.
0: ¿Ha escuchado? A ver, a pesar de todo aquello, dice, ¿no? Toda la acusación que me hacen por la compra de esa vagoneta Audi Q4 0 kilómetros con $60.000 y que en la compra y venta está con 50.000 bolivianos, todo aquello, le dice, me acusan, es un error. Quieren dañar nuestra gestión de gobierno, el trabajo que yo estoy haciendo como ministro de Economía. Quieren perjudicarnos. ¿Y cómo está la economía en el país? ¿Qué cosa queremos perjudicarle? Es que, bueno, llámenos referente a este tema. Yo sé que usted ha escuchado detenidamente lo que dijo José Gabriel Espinosa, que de ministro de Economía no tiene absolutamente nada. Contacto, muy buenas tardes, Causa Chuncoca, lo está escuchando. ¿Aló? Hola.
3: Sí, hermana, muy buenas tardes.
0: ¿Cómo está, hermano?

0: muy buena tarde, lo estamos escuchando. Continúe, por favor, con su participación.
1: Sí, hermana, muy buenas tardes. Habla Alberto Quispe de la Ciudad del Alto. De verdad que el hermano que ha llamado hace rato tiene mucho... No tienes razón, porque dice, ¿no ve? El Evo no nos ha visitado nunca al Alto, dice, pero nosotros hemos visto que el hermano Evo nos ha visitado, pues, varias veces, muchas veces, ha venido a inaugurar canchas sintéticas, enlosetados, alcantarillados, viviendas han entregado, o sea, muchas, muchas obras, ha venido a entregar el estadio de Villa Ingenio, la piscina olímpica, el polideportivo que tenemos en Juan Pablo II, otras obras más, muchos colegios que han entregado el presidente Evo Morales en su momento. ¿Cómo va a decir? Nunca no nos ha visitado. Claro, cuando estaban las alcaldesas, los alcaldes de otros partidos, no lo invitaban, pues, o tal vez lo invitaba, pero no, el presidente Evo sabía con quién mezclarse. O sea, no puede decir, pues en eso tenemos que tener mucho cuidado. Nuestro presidente Evo era, pues, el primer patriota que ha visitado a todos los pueblos en Bolivia, a El Alto especialmente, ha dado muchas obras. Entonces, por eso tenemos que valorar el trabajo del presidente Evo en su momento. Ahora, de este ministro que es de Hacienda en estos momentos, nos quiere tomar el pelo, nos dice esto. Mira, que si nos piden a nosotros que cumplamos con impuestos, que cumplamos con esas cosas, hasta patentes, si no pagamos patentes, nos quieren suspender los puestos a los gremiales. ¿Qué está pasando con este gobierno? Ya lo han dicho los anteriores participantes. Tenemos que unirnos, tenemos que de una vez sacarle a este gobierno incapaz, de una vez, ¿qué pasará si es 5 años? ¿Quién nos va a hacer este gobierno, hermana? Por eso tenemos que hacerlo, tenemos que sacarlo de una vez a este gobierno incapaz, hermana. Por favor, yo quiero pedirle a todo el pueblo boliviano, todo el pueblo alteño, Santa Cruz, Benipando, Tarija, Potosí, Chuquisaca, La Paz, todos, Cochabamba, todos tenemos que unirnos, de una vez tenemos que sacarlo a este presidente incapaz. Muchas gracias, hermana.
0: A usted, hermano, por las llamadas telefónicas, vamos a recepcionar una llamadita más, ya al 7220-6295. Buenas tardes, Rosa Chuncoca lo está escuchando.
2: Buenas tardes, hermana y Marita. Me habla Lorio Campos, vecino de aquí del municipio del Alto, departamento de La Paz.
0: Hola. Un gusto siempre, hermano. Por favor, continúe.
2: Gracias, muy amable. Las palabras que voy a utilizar, algunas son de grueso calibre, las voy a utilizar entre comillas. ¿Por qué razón? Por respeto a las y los oyentes de este emisor. Considero yo que el ministro de Economía nos ha visto la cara de, entre comillas, cojudos. ¿Cómo puede ser que una movilidad, un Audi último modelo, alta gama, $60,000 eléctrico, nos diga que él no sabía lo que ha firmado? Que 50,000 bolivianos hace su declaración. Estamos hablando del ministro de Economía. Mientras a nosotros nos piden moderación, austeridad. Hace 9 meses que los hermanos transportistas están peleando con la gasolina basura y el diésel basura. Ahora yo me pregunto y le pregunto al señor ministro, si su movilidad funciona a gasolina, entonces se ha debido dañar o tiene gasolina especial, para él no llega la gasolina sucia. Entonces yo considero, con ciudadanos oyentes Radio Causa Chuncoca, que este gobierno... Después de esta conversación me van siguiendo los esbirros del gobierno. Así es cuando yo les digo las verdades. Porque ¿qué sucede? Otro ministro, el de Obras, nos dice que como no está en el CEJAP, que es el registro de antecedentes judiciales penales, no tiene sentencia ejecutoriada y puede seguir de ministro. Cuando la Constitución dice, cuando tienes una sentencia ejecutoriada, no puedes ser autoridad. Pero como no está en el CEJAP, ese señor continúa. Yo considero que todos los actos del señor son ilegales. ¿Por qué? Porque es un delincuente, entre comillas, también lo digo. Y la doctrina jurídica del derecho indica que toda persona que tenga una sentencia ejecutoriada es delincuente. Por eso, y con esto resumo, resulta que el actual gobierno no solamente tiene una crisis económica, una crisis política, porque ahora está comprando conciencias, ¿no?, de los senadores y diputados. Ahí se están peleando por quiénes van a arreglar los mejores cargos para darle su voto en esas famosas leyes. Esa sería la crisis política y la crisis social. La gente ha rechazado este gobierno. Si tuviera un poquito de dignidad, pondría su cargo a disposición. Y lo último, una crisis moral. Sabemos cómo están ahí la familia, ¿no?, metirse en negocio. Pero mientras nosotros seguimos apretando los cinturones. Gracias, Ana y Marita. Buenas tardes.
0: Muy buenas tardes, hermano. Ahí estamos con las llamaditas telefónicas. Vamos a cerrar la primera parte del programa. Ya es una hora de llamaditas telefónicas con esta canción, Resistencia Aymara, así titula. Luego cumplimos con nuestros auspiciadores.
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0: bien, amigos y amigas, bienvenidos y bienvenidas. Para los que recién están sintonizando a La Causa Chuncoca y la revista Revolucionando Tu Tarde. Sí, en un momento de pausa publicitaria ya hemos retornado. Por supuesto, estoy segura que usted ya se ha hidratado un poco, ha tomado refresquito porque hemos estado renegando mucho con Rodrigo Paz y sus ministros. Yo, por ejemplo, estoy degustando, ¿sabe qué? Un dulce de caña. ¿Ha probado alguna vez un dulce de caña? Es rico. Yo creo que necesitamos comer algo dulce. No todo es renegar, luego nos da estrés, nos enfermamos. ¿Y usted qué tal? ¿Ya ha cambiado de bolito? Un mate, un refresco, agüita, siempre hay que hidratarse. Tenemos que estar fuertes, saludables para lo que se viene, la lucha. Enfermos no servimos para nada. Les voy a hablar de algo interesante. En el trópico de Cochabamba se va a realizar la Feria Internacional. Sí, será una feria internacional donde tendremos la participación de empresas, microempresas del exterior y el interior del país. El objetivo es superar todas las expectativas y superar las ferias de Santa Cruz y en Cochabamba. Ese es el objetivo y ha sido la idea de nuestro líder Evo Morales Saima. Se va a realizar el 2 y el 4 de octubre en el municipio de Entre Ríos. Tendremos grupos invitados, internacionales y nacionales. Será una feria integral. Así que el 2, 3 y 4 de octubre, la feria internacional del Trópico de Cochabamba. Será su primera versión y para ello ya estamos más que preparados. Vamos a escuchar a la ejecutiva de mujeres de la Federación de Comunidades Interculturales de Chimoré, Jesús Ayampara, quien hace la invitación a esta actividad que será importante, será un espacio de donde se va a visibilizar las potencialidades que tienen Trópico de Cochabamba, los 9 departamentos del país, y por supuesto también se va a mostrar mucha tecnología. Voy con usted, Sandra, con este contacto hasta Chimoré.
1: Son de comunidades interculturales de Chimoré, nuestra hermana Jesús Ayampara, con quien vamos a conversar. Ejecutiva, se aproxima una importante feria internacional, el cual vivirá la región del Trópico de Cochabamba, mostrando en esta oportunidad el potencial productivo que tiene la región.
2: Así es, estamos organizando una feria internacional VIP Trópico que se va a realizarse en Entre Ríos. También invitamos a todos los expositores también a nivel de la región del Trópico de Cochabamba, también van a exponer nuestros productos, nuestras frutas que realmente nosotros exportamos a los diferentes países. Eso también ya vamos a estar exponiendo, eso debido a momento. También va a haber que ahora es motos eléctricos por falta de combustible. Estamos ya también, va a estar en la feria, van a estar exponiendo motos eléctricos, también asimismo autos eléctricos. Ya tenemos en la región del Trópico de Cochabamba, entre ayer y hoy día, ya han llegado a la región del Trópico de Cochabamba. También a todos los compañeros que quieran adquirir esos autos, va a estar exponiéndose en la feria. También siempre invitamos a nivel nacional. Esta feria se está realizando, una gran feria, como podemos decir, una bit trópico. Se va a realizar tremenda va a ser la feria. También como Trópico de Cochabamba vamos a demostrar que realmente somos nosotros como productores y también como exportadores. También a chocolate tropical ya también exporta a los diferentes países, a la India podemos decir, y esos también van a estar exponiendo en tema de banano, igual van a estar exponiendo nuestros compañeros en tema de pescado también, van a estar exponiendo. Va a ser muy bonito y también el sabor único de la región del Trópico de Cochabamba en tema tambaqui. Bueno, se va a estar exponiéndose tanto vivos y también pesca y pague. Al mismo momento van a pescar el compañero que quiera y al mismo tiempo se va a cocinar. Ese es otro sabor que podemos degustar. Esa feria se va a llevar en la región del Trópico de Cochabamba. Cada año ya se va a llevar. Ahora es lo que vamos a inaugurar, ahora es lo que nosotros estamos haciendo nacer, esta Feria Internacional Beat Trópico en la región de Entre Ríos, Bulubulo. Se va a llevar también al otro año, ya vamos a ver también, al otro año, así sucesivamente vamos a estar, sigue adelante, nos llevando, demostrando también nuestros productos. Así para que no nos satanicen también a la región del Trópico de Cochabamba, porque nos satanizan de todo lado, nos hacen la persecución, pero las autoridades, sí, realmente nosotros somos comprometidos con la región del Trópico de Cochabamba, con las organizaciones sociales, con nuestros productores que producen de los diferentes productos. De ese lado nosotros seguimos en la marcha, seguimos en camino para estar enfrentando a cualquier situación que venga en un tema de canasta familiar.
1: Ejecutiva, esta feria internacional va a realizar un importante movimiento económico para toda la región del Trópico de Cochabamba.
2: Así es, va a ser un movimiento económico muy importante, tanto para la región del Trópico de Cochabamba, porque muchos de nuestros compañeros van a llevar a vender lo que ellos producen, lo que nosotros, nuestros compañeros realmente nos producen, ellos van directamente del productor al consumidor. Eso va a ser, eso es un poco más barato, siempre sale, ya no hay, va a haber intermedio, va a ser del productor al consumidor. Eso es donde cada uno de nuestros compañeros, cada rubro, va a estar exponiendo. Va a ser un inmenso la feria, nosotros ya lo estamos pensando y también se va a llevar, siempre hemos pensado, pero va a ser muy bonito y también invitar a todas las, que podemos decir a toda la nacional boliviana y todos que nos visiten, ¿no? A la región del Trópico de Cochabamba, realmente cómo producimos. Ahí vamos a estar exponiendo los cable vías también, cómo nuestros productores producen, cómo también trasladan los bananos para la preparación, para la exportación, y también todo se va a estar exponiendo. Va a haber podemos decir, intercambio también entre productos. Todo eso vamos a estar haciendo, demostrando también en nuestra feria en la región del Trópico de Cochabamba.
1: Esto es una importante idea e iniciativa de la coordinadora de las 6 federaciones y del expresidente Evo Morales, ejecutiva.
2: Así es una idea, ha nacido, ¿no?, de la coordinadora de las 6 federaciones, como por decir, es una idea de nuestro compañero Evo Morales Aima, de nuestro presidente de la región del Trópico de Cochabamba, siempre él pensando en nuestros productores, siempre él pensando en la canasta familiar para un movimiento económico donde muchos de nuestros ambulantes, muchos de nuestros compañeros están en las calles vendiendo y ahí van a llevar todo tipo de productos, se va a estar exponiéndose ahí. También por ese lado hemos pensado y va a ser un movimiento económico. También muchos de nuestros turistas también que visiten, ¿no? Que visiten, que vean que es cómo es la región del Trópico de Cochabamba. Se está realizando la primera feria nacional aquí en la región.
1: Muchas gracias.
0: Bien. Ahí el contacto con Sandra Caracara desde el municipio de Chimoré. 2 al 4 de octubre, la Feria Internacional del Trópico de Cochabamba, que se realizará en el municipio de Entre Ríos. Es una feria VIP. Ustedes conocen, hermanos y hermanas, que se realizan las ferias en las 5 regiones. Va a haber otra que aglutinará a los 5 municipios, a los 9 departamentos, y tendremos también empresas internacionales invitados, grupos internacionales también. Vamos con todo en el Trópico de Cochabamba.

0: Momento de revisar los últimos contactos con nuestros colegas de trabajo. Desde Cochabamba ya estamos con Nelson Colque, que conversará con Nelson Virreira, que es dirigente de la Confederación Sindical Única de Trabajadores Campesinos de Bolivia. Hará la referencia al proyecto de ley de inversiones que Rodrigo Paz envió a la Asamblea Legislativa.
1: Gracias nuevamente. Con más información estamos con el dirigente campesino Nelson Virreira. Don Nelson, por favor, ¿qué opinión le merece la ley de inversiones? Ha sido ya llevada para que pueda ser analizada. Algunos mencionan que es el inicio ya de la privatización y la enajenación de los recursos naturales.
2: Sí, yo quisiera preguntarle al señor Rodrigo Paz. La inversión extranjera y el capital que pretenden traer con esta ley, ¿viene a desarrollar Bolivia o a apropiarse de nuestros recursos naturales y parte de la riqueza de Bolivia? Esa es la pregunta que debemos realizarnos todos los bolivianos. Con todo lo que ha demostrado hasta ahora con sus políticas económicas fundamentalmente, y con las explicaciones que ha dado sobre la ley de inversiones, lo que pretende el gobierno a nombre de atraer capital extranjero e inversión extranjera al país es entregar nuestros recursos naturales a las empresas transnacionales del mundo. Con razón, el señor Rodrigo Paz todos los días se jacta diciendo Bolivia para el mundo. Quiere abrir las puertas al capital extranjero, a las empresas transnacionales, para que se apropien de nuestros recursos naturales como hidrocarburos, minería, aguas dulces, las tierras, la energía. Por tanto, creo que es un tema sensible y peligroso que deberíamos debatir los bolivianos. Hasta ahora no ha habido socialización con los sectores populares, con las organizaciones sociales, sobre todas estas leyes, incluida la ley de inversiones. En este momento se están trabajando y para enviar al legislativo un paquete de leyes estructurales, ley de minería, ley de electricidad, de hidrocarburos, esta ley de inversiones, que no se han socializado con los sectores pertinentes. Por tanto, queremos decirle al señor Rodrigo Paz, no puede, bajo el nombre de atraer inversiones al país, comprometer la soberanía del Estado. Nos preocupa de sobremanera que la ley o que las inversiones y el capital extranjero se conviertan en el motor del desarrollo económico del país y no así el Estado, ¿no? El Estado pasa de ser un Estado productor, ¿no? Un Estado planificador del desarrollo económico a ser un Estado que facilite la entrada del capital extranjero para amasar riqueza en nuestro país y que esos capitales, las ganancias, se lo lleven a los bancos extranjeros. Ni siquiera esas ganancias se van a quedar acá. Por eso hasta ahorita no tenemos dólares. Por tanto, señor Rodrigo Paz, si quieres realmente ley de inversiones acá, primero tienes que socializar. Y segundo, no puedes comprometer los recursos naturales del Estado, del pueblo, ni la soberanía del Estado. Lo que nosotros no queremos son patrones que vengan, empresas transnacionales, como patrones, se adueñen de nuestras riquezas y se lo lleven al exterior, como han hecho en el pasado. Lo que queremos son socios que vengan, que inviertan, que ese capital se quede en el país y que genere empleo, que genere desarrollo, que no haya degradamiento del medio ambiente y que respeten nuestra soberanía, las leyes bolivianas, las cuales rigen para todos en nuestro territorio.
1: Estamos hablando de una ley de inversiones que beneficia al capital extranjero. ¿Podemos volver a un 80-20, 20 para Bolivia y 80 para los extranjeros?
2: Con seguridad. Es que lo que hay que ver es la visión económica que tiene este gobierno. Este gobierno es absolutamente neoliberal, privatizador, y con seguridad lo que está planteando es que las empresas internacionales van a venir acá al país, ¿no? Obviamente van a invertir, pero se van a apropiar, en otras palabras, de la riqueza y de nuestros recursos naturales, como han hecho en el pasado. 80 30% de las ganancias para ellos, que ni siquiera se quedaban para reinvertir aquí en el país, sino se lo llevaban al extranjero. Y 20% apenas nos dejaban acá, ¿no? Entonces, creo que esa no tiene que ser la fórmula. Si quieren ley de inversiones, si quieren inversión y capital extranjero, tienen que respetar la soberanía. Tienen que respetar nuestros recursos naturales. Constitución política del Estado, bien clarito. Los recursos naturales son de propiedad del pueblo boliviano. Por tanto, el Estado tiene que ser el que promueva, el que mueva, tiene que convertirse en el motor principal que mueva toda la economía de nuestro país. Si quieren venir, que vengan, inviertan, industrialicen aquí. Aquí se tiene que industrializar, no como en el pasado, saquear materias primas. Si es así, podemos discutir, podemos debatir. Caso contrario, el gobierno va a tener serios problemas.
0: Continuamos revisando más contactos. Nuevamente, vamos a seguir con usted, Nelson.

0: Franco García, Grover García, ha indicado que es el presidente de la Asamblea Legislativa de Cochabamba, está gracias al Bloque Popular donde está, porque se colgaron de la votación del evismo. A ver, ¿en qué consiste aquello?
1: Lo voy a decir de manera clara. Para mí, Grover García es una sanguijuela. Se ha venido a colar. Ellos ya han muerto. Si yo insisto que ha habido un acuerdo con el Tribunal Electoral para que la sigla del MAS y PCP, a la cabeza en su momento del exministro Castillo, que fue para candidato, no han llegado a alcanzar ni el mínimo. Eso tenemos información interna. Y ahora se vienen a hacer, perdón, a los lindos acá. Por favor, señor Grover García, yo le voy a decir, ¿sabe cuánto ha sacado en Cercado Cochabamba, en la ciudad de Cochabamba, donde casi tenemos 1 millón de habitantes, 900 mil habitantes? ¿Sabe cuánto ha sacado el MAS y PSP a la cabeza de Grover García? 5,000 votos. O sea, ¿qué ha ganado? Yo no entiendo. Por favor, se han venido a colgar del Bloque Popular. Ellos no tienen representación, ellos no tienen legitimidad. La gente no los cree. Por favor, señor Grover García, si quiere buscar unidad, por favor, primero, dése un baño de humildad, baje a las bases e inicie de cero, vuelva a la cola, porque usted está gracias al Bloque Popular, está donde está. Está gracias al evismo, y así de claro hay que decir, porque si no, usted hace rato ya hubiera muerto, y la verdad que gracias a usted y a sus traiciones, el Bloque Popular hoy no tiene representación.
0: Continuamos revisando información desde Cochabamba. José Carlos Meneses de la provincia de Esteban Arce ha manifestado que se atraviesa una crisis productiva por falta de combustible para la siembra y atención de caminos, ha indicado.
2: Esteban Arce, estamos atravesando la mayor crisis productiva que nunca antes habíamos atravesado. Estamos teniendo mucha dificultad para poder sacar toda la producción que habíamos tenido en invierno. Asimismo, estamos teniendo muchos problemas para poder dar el cultivo de toda la plantación que tenemos que dar en este verano. Ya en este mes de agosto tendríamos que haber plantado justamente todas las semillas y hortalizas en la cual se identifica nuestra provincia, pero hasta la fecha el tema de la alcaldía, tanto como el tema de la gobernación, que siempre nos apoya con parte de CEPCAM para el tema de los caminos, solamente se ha ejecutado a un 30-40% justamente por la falta del tema del combustible. Hoy por hoy en el mercado negro que nosotros encontramos el tema del diésel podemos encontrarlo con 20 bolivianos, es por lo cual ya no nos podemos costear justamente las maquinarias que requerimos justamente para poder plantar en este mes de agosto. Asimismo, toda la producción que tendríamos que haber sacado ya en este mes de la parte de invierno, no lo estamos pudiendo sacar porque el tema de las movilidades que utilizamos hoy por hoy han subido a un 300% el tema de sus costos, es por lo cual ya los productores ya no podemos costearnos eso. Nosotros estamos preveyendo y también ya calculamos que en las siguientes cosechas que vamos a tener de esta parte de verano, las plantaciones, ya el producto tendría que subir ya a un 200-300% para poder recuperar justamente toda esta inversión que hoy en día se está realizando para esta plantación. Nosotros también calculamos como provincia Esteban Arce que ya no vamos a poder abastecer justamente el mercado interno que tenemos aquí dentro de Cochabamba, y asimismo en distintas conversaciones que hemos tenido con distintas provincias, también productoras de los campos, que tampoco no vamos a poder abastecer el mercado interno que tenemos dentro del departamento de Cochabamba. Yo creo que es un problema que nos aqueja a todo el departamento de Cochabamba, tantamente a nivel nacional que hoy en día se está suscitando. El gobierno reiteradamente nos pide una tecnificación para poder tener una magnificación en tema de productivo, pero hoy por hoy, con todas estas dificultades que estamos teniendo, estamos volviendo a los años atrás, ¿no? Hace muchos años. Hoy por hoy estamos tratando de utilizar el tema de los arados nuevamente después de muchos años para poder justamente garantizar esta producción que tenemos dentro del departamento de Cochabamba. Mayormente en nuestra provincia lo que es el tema de los cereales, los trigos, maíz, cebada, entre otros. nuestros y también el tema de los hortalizas, como ser el municipio de Ansaldo, Río Caínez, mayormente abastecemos con el tema de la producción de los hortalizas. Es el problema que hoy en día estamos atendiendo y también obviamente nos está afectando también el tema de las sequías que posteriormente van a venir y creo que ya fueron previstos a nivel nacional.
0: Bien, y es lo que está pasando en Cochabamba, donde su dirigente provincial de Esteban Arce, José Carlos Meneses, menciona, ¿no? Como productores estamos atravesando muchos problemas. Uno de ellos es la falta de combustible. Estamos comprando el litro con 20 bolivianos aproximadamente. Por lo tanto, también ha subido el tema de las semillas. Estamos invirtiendo más. Como hay más inversión, ¿no? La próxima temporada de cosecha, los productos ya no van a tener el mismo valor el de ahora. Vamos a incrementar en un 300%. Eso no es culpa de los hermanos que producen, ¿no? No es culpa de los ejecutivos o dirigentes provinciales que informan. Es el culpable de manera directa, es Rodrigo Paz. ¿A cuánto más va a subir los precios de las verduras? Va a subir. Ahora, similar caso tenemos en Santa Cruz, a los hermanos que producen arroz, a los arroceros, a los cañeros, a los que producen sorgo. Ellos han dicho lo mismo, a los que producen maíz. Miren, mostraron incluso la producción listo para cosechar maíz, sorgo, pero las máquinas que sirven para

0: subir el arroz, va a subir el pollo, va a subir la carne. Realmente Rodrigo Paz nos está llevando a un colapso total. Bien, continuamos con más contactos con nuestros periodistas de la causa Chuncoca. Vamos a volver al trópico de Cochabamba, hasta el municipio de Entre Ríos. En contacto con Juan Carlos Torres, que conversará con Remy Murillo, miembro del Comité Cívico de la Chancadora, ha expresado su preocupación por la situación en la que se encuentra el puente que conecta a los pobladores y productores de la Quinta y Sexta. Voy con usted, Juan Carlos.
1: Bueno, amigos de todo el país, estamos con el presidente del Comité Cívico, Remy Murillo. Estimado, bueno, aquí están obviamente la gobernación, también la alcaldía. Bueno, para poder verificar este lugar tan crítico, ¿no?
2: Sí, la verdad, lamentablemente, primeramente saludar, ¿no?, a la radio Causa Chuncoca y así a toda la gente que nos ve, ¿no?, del municipio. La verdad, aquí nos encontramos totalmente afectados como poblador de aquí de la población de Chancadora de la población. Como ustedes pueden observar, ¿no?, el río, el desastre natural es que ha dejado, en qué situación se encuentra el puente. Ahorita se encuentra en situaciones que, como pueden observar, está totalmente fregado a ambos lados. Lo que necesitamos es muy, muy antes posible hacerle ya nomás el arreglo, ¿no?, el mantenimiento, como se pueda poder, digamos, darle una solución, porque esto de aquí a unas cuantas lluvias más, ya esto ya lo va a terminar de cortar y va a cortar un paso transitable, digamos, donde que une con la Quinta y la Sexta. Entonces, este puente es muy necesario, digamos, para los que sacan productos, digamos, como hacer cacao, yuca, toda la gente productora, ¿no?, de aquí del trópico. Más que todo nos afecta a la Quinta y a la Sexta. Este puente es un puente transitable donde que día a día, digamos, transita la gente de los ambos municipios, y también tiene su chaco al frente del municipio, como puede ser de la Sexta y la Quinta. Entonces, nosotros ahorita, como nos encontramos con el compañero alcalde de aquí del municipio de Tres Ríos, estamos haciendo conocer en qué circunstancias se encuentra el puente. Igualmente estamos con los directorios del otro municipio, igualmente están presentes. Y entonces así estamos pudiendo tratar de coordinar, a ver a qué solución llegaremos, pero este necesita una solución lo más antes posible, hermano. Como han podido observar, aquí estamos también con unos cuantos de mi directorio, que están presentes igualmente ellos, y están supervisando, ¿no?, cómo, en qué circunstancias nos encontramos ahorita en este tramo de nuestro puentecito, que es un puente grande, ¿no?, y que ha sido mucha lucha, nos ha costado. Y ha habido también muchos desastres, digamos, como hacer. Ha habido fallecimientos de personas en este río, se lo llevó a muchos compañeros, han fallecido, y por ese motivo hemos tratado de lograr el puente, pero ahora el río, como podemos observar, ha habido otra vez un desborde, se está queriendo armar, ¿no?, en la orilla del río. Ha avanzado al lado del puente, está queriendo cortar una vía del puente, y ya no hay una vía, ¿no?, como podemos observar. Tan solo están transitando por un cantito, y ese cantito igual ya está empezando a comer. Y entonces tenemos que darle un poco más de prioridad igualmente, porque este camino es transitable y día a día, digamos, las maquinarias por este lado caminan, ¿no? Se encuentra en zona de agregados, ¿no? A este lado hay volquitas chatatolas que transportan, digamos, el material, sale a Santa Cruz, a muchos lugares, ¿no, hermano? Como ustedes pueden ver, es necesario el camino, ¿no? Yo, tan solo de mi persona, así como su seguidor del Comité Cívico de mi población de Chancadora, siempre vamos a velar por la población, ¿no?, por las necesidades que tiene la población, y en nuestra gestión que estamos, vamos a velar por todo eso, mi hermano. Tan solo eso yo diría, ¿no?, hermano, de periodista de Causa Chuncoca. Ahorita, como han venido de la gobernación, estamos aquí con los ingenieros de la gobernación y todo eso. Entonces yo les pediría de antemano que hay que darle un poquito más de prioridad igualmente al hermano alcalde. Hay que ver por el sector, ¿no ve? Hay que velar por la población y por el municipio. Eso yo diría, hermano.

Bien, vamos con los últimos contactos. Richard Vargas desde el municipio de Villa Tunari conversará con Vilma Colque Sánchez, ejecutiva de las mujeres de la coordinadora de las seis federaciones del Trópico de Cochabamba.

0: Muchísimas gracias. Saludar mediante los dos medios de comunicación a todo el país, a nivel nacional e internacional, desde acá, desde el trópico de Cochabamba. Sin embargo, preocupa a la población esta nueva ley de inversiones que está lanzando el gobierno. Son 103 artículos que aún ni siquiera se ha socializado a la población de qué se trata. Sin embargo, algunos artículos ya estamos viendo que es prácticamente perjudica a la población, al pueblo boliviano principalmente, y esta ley es inconstitucional, es contra la Carta Magna de nuestro, en este caso nuestra Constitución Política del Estado, pisoteando cuando todas las leyes o en este caso los decretos deben ser sin pisotear a la Constitución Política del Estado. Lamentamos que el gobierno central luego busque personas para poder salvar sus responsabilidades cuando en este momento siguen actuando en contra del pueblo boliviano. Dentro de esto ya hay una inseguridad jurídica, ahí y está la privatización de las empresas estatales públicas que tenemos y más cobertura dando a las empresas exteriores en este caso, y eso podríamos decir arriesgando a las empresas mismo que hay dentro del país. Son políticas neoliberales, políticas capitalistas que solamente piensan en el beneficio, en este caso en favorecer al exterior, en este caso lo que es al gobierno de Estados Unidos, al imperio americano. Y si bien en un momento habíamos preguntado cuáles son las condiciones, tantos millones que se estaban prestando del Fondo Monetario, ahí venía, por ejemplo, el cambio flexible del dólar, que ha ido perjudicando la canasta familiar, el bolsillo del pueblo boliviano. Y ahora, esto es otra de las condiciones del gobierno. Y dentro de eso, como no han podido aplicar y bajo las movilizaciones del pueblo boliviano se hizo derogar el decreto 5503, esto tiene el compromiso, tanto con la CAO, con la CAINCO, que en su momento se han callado, pero ahora nuevamente están aplicando esta ley de inversiones. Dentro de esto, ya habían anunciado hace meses atrás por lo menos 15 empresas estatales que están en quiebra. Dentro de esto, por supuesto que lo van a ir aplicando. Tenemos a nivel nacional más de 102 empresas estatales que todos tenemos derecho de cuidar, pero dentro de eso también están los recursos naturales. Lamentamos que tanto cooperativas de las minerías no haya seguridad. Sin embargo, entre el gobierno y algunos dirigentes que solamente piensan en su bolsillo de las cooperativas, están intentando cómo, en este caso, beneficiarse solamente el gobierno, sus instituciones, a tanta corrupción, narcotráfico, a tanta ilegalidad que se está realizando a nivel nacional. Hoy quieran aplicar esta ley cuando dice que debe de haber una socialización para aprobar cualquier ley a nivel nacional, a todos los sectores, una consulta previa. Nuevamente lo está haciendo el gobierno sin esa consulta previa, 103 artículos a todo el pueblo boliviano, que revise a los profesionales que tenemos de todos lados, que nos ayuden a revisar y a explicar el riesgo que está trayendo, y esto va a ir afectando educación, salud, la seguridad alimentaria, la crisis económica, el bolsillo de la familia boliviana y tantos otros temas que en este momento falta resolver. Y cada cosa que pasa, luego el gobierno quiere levantar las manos, limpiarse y echar la culpa, lo que es a la población en general. Pero también eso debería de ser la tarea, en este caso, de la Asamblea Legislativa. Seguramente a la Asamblea Legislativa, sí, ya rescatamos, no todos, pero senadores, diputados, en este caso, como Claudia Bilbao, Armiyuta en su momento, y tantos otros diputados, senadores, el mismo Branko Marinković, no les interesa la población.
1: Van a aprobar.
0: Van a aprobar, va a coser maletines, va a coser QRs, y quién sabe, movilidades detrás de eso, se van a adquirir objetos en beneficio a su persona. Ni siquiera tienen, en este caso, se dan la oportunidad de dar lectura a este 103 artículos. Yo les pregunto, ya deberían de estar dando e informando a la población, a estos diputados senadores. Lo único que hacen es, son su escudo del gobierno, de los ministros, de tanto corrupción, tanto ilegalidad, que hoy lamentablemente está viviendo el pueblo boliviano, y además de eso, hoy está viviendo el Estado Plurinacional de Bolivia. Y con esta ley va a ir, en este caso, el riesgo a nuestras empresas estatales, a los recursos naturales que hay en nuestro Estado Plurinacional de Bolivia, el mismo territorio boliviano. Nosotros vamos a ir informando, por supuesto, repasando también estos 103 artículos, pero sin embargo, decimos al gobierno central, luego que no busque culpables queriendo echar responsabilidad a personas que no tengan, en este caso, responsabilidad de todo lo que ellos están provocando, en este caso, esta ley prácticamente va a haber una reacción del pueblo boliviano, porque nadie va a querer poner en riesgo todos los recursos naturales, el territorio, las empresas estatales, que son el futuro de las nuevas generaciones. Por lo tanto, decimos a todo el pueblo boliviano, hay que estar alertos, atentos a las leyes que sin socialización, de noche amanecida, están queriendo aprobar, y todo en contra del pueblo boliviano. Ya pasó el estado de excepción, prácticamente ya van a ser 3 meses, y sin embargo el gobierno no dio ninguna respuesta ni salida a todo lo problemático que está viviendo el pueblo boliviano, en tema de combustible, en tema de canasta familiar, en tema de las carreteras, en tema de la producción, el campesino, todos los sectores que producen la área productiva. ¿Qué resultados está dando? No hay políticas para la sociedad, para el pueblo boliviano, que puedan ayudar. Mejor lanzaron el cambio del dólar oficial, que hoy en las calles, del dólar flexible, que hoy en las calles está sufriendo, está llorando la población, que hoy los que estaban en préstamos o los que accedieron a comprar bajo crédito terrenos, estamos viendo en los medios de comunicación, con el dólar que ha subido, también el terreno que se estaban adquiriendo, cada familia tiene derecho a tener un patrimonio, y sin embargo ha ido subiendo y no pueden resolver, y con lágrimas en los ojos están saliendo a convocarse a las calles. Hemos visto hace días en Santa Cruz, y esto es la responsabilidad y la incapacidad, lamentablemente, del gobierno central.
2: Bien, de esta manera hemos revisado los últimos hechos noticiosos, contactos con nuestros colegas de trabajo. Hemos escuchado a Vilma Colque Sánchez, ejecutiva de la Federación del Trópico, quien ha hecho un análisis de la coyuntura que atraviesa el país. Bueno, permítanos cumplir con nuestros auspiciadores. Enseguida vamos a reanudar las llamadas telefónicas después de la tanda publicitaria al 72 20 62 95.

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8: Bien, continuamos con las llamadas telefónicas. Buenas tardes, Causachuncoca lo escucha.
9: Buenas tardes, Causachuncoca, mamá periodista, alguien tarde, Causachuncoca, Minsky, provincia Manta, Guajerinos, Pacachani.
8: Un gusto, hermano, un saludo hasta Minsky. Adelante, por favor, continúe.
9: Hay momento que mamá periodista mañana y cuelgue en hogar y más horas de tiempo iguales llamadas hay veces que mis que ya está te fracasa con una señal ya chévere digo no hay hasta ya aquí ni tiene asca no algo pero algunos participan está algunos cofesas o aló.
8: Te estamos escuchando, hermano. Es la
9: ya, a ver, ahora, ahorita yo les voy a hablar unos cuantos palabras. Me va a disculpar mamá periodista de Causachuncoca, ¿ya? 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
8: Gracias, hermano. Muchísimas gracias por su participación. Sí, el tema de la señal de la radio Causachuncoca, frecuentemente desde el gobierno central y la ATT nos cuartan la señal, ¿no? Se hace todo lo posible para que usted, hermano y hermana, pueda escuchar de manera elegible la causa Chuncoca, pero bueno, a veces está fuera de nuestros alcances. Y como nuestro hermano llamaba y hablaba en quechua, igual, hermanos, llamen en quechua, en aymara. Y la aymarita no habla quechua, pero sí entiendo y ya estoy aprendiendo. Llamen, este es su espacio para denunciar, para llamar a la unidad al pueblo boliviano, porque la situación que estamos atravesando ahora en este momento es complicada y va a empeorar, va a subir el costo de la canasta familiar. No porque quiera el hermano productor, sino porque ha subido los insumos de primera necesidad que permiten que tú puedas producir. Seguimos con más llamaditas. Buenas tardes, Causa Chuncoca, lo está escuchando.
10: Los insumos de primera necesidad que permiten que tú puedas producir.
8: A ver, hermano, le voy a pedir un favor, le voy a dar tiempito. Tiene que bajar el volumen de la radio, de su radio, que está escuchando absolutamente todo. Solo tiene que escucharme a través de su celular. Y, hermano, a la cuenta de 1, 2, 3, reanudamos llamadita. Buenas tardes, hermano.
11: ¿Le escucha, hermana?
8: Sí, ahora sí, le escucho. Continúe, por favor.
11: Ya, hermana, quiero, no sé, así, participar, hermana. Aquí, esta. ¿Escucha, hermana?
8: Sí, la estoy escuchando.
11: ¿Escucha, hermana?
8: Sí, Bolivia entera lo escucha. Por favor, continúe.
11: Ya, queremos participar, hermana. Aquí queremos participar. El gobierno están rogando plata, tanto plata al día están rogando. ¿Por qué no sacamos inmediatamente, hermana? Eso, queremos renunciar a eso, a la Rodrigo Paz, hermana. Yo una vez reunimos, sacamos, yo una vez bloqueo y empezamos, hermana, no así hablando, no dejamos así, están rigando, hermana. Eso, Rodrigo Paz, es maleante, eso, esos rateros. Y una vez, lo que salimos, hermana, declaramos guerra civil, carajo, estas conjuros, la maleanza hay que sacar de una vez, hermana, eso quiero renunciar, hermana, de una vez, ¿no? Seguir robando, a ver, tantos millones está robando, se está engañando eso, mentiroso ese gobierno, narcopullo, narcotraficante, narcomadera, narcomalitas. Hermana, de una vez hay que procesar, hay que meter la cárcel, esta Rodrigo Paz. De una vez que no escapan a la ley, al raico, hay que declarar, hermano. Eso quiero renunciar, hermana. Bueno, gracias, hasta luego.
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8: Bien, continuamos con más llamaditas. Buenas tardes. Hola, hola, buen tarde. Lo estamos escuchando.
12: Bueno, compañeros, es increíble lo que está pasando en nuestro país. ¿Cómo a ver los ministros que han jurado en su posición defender los intereses del país? Ahora con una ley de inversión están haciendo tiras a nuestro país, lo están mostrando como el peor. ¿Y pero qué? ¿A favor de quién? Están hablando a favor de empresarios que vengan a nuestro país a invertir. Ojalá vengan, pero que vengan a invertir de verdad. Y como decía el compañero Evo, no necesitamos patrones, necesitamos socios. Compañeros, ya tiene que crecer el pedido de las audiencias públicas que está en la Constitución Política del Estado. Los parlamentarios tienen que bajar a audiencias públicas a socializar las leyes que van a aprobar. Y esta que es de vida o muerte para nuestro país, para nuestros movimientos sociales, sí o sí tiene que bajar a las bases. Las brigadas parlamentarias tienen que convocar a asambleas, a cabildos, a audiencias públicas, como dice la Constitución. Y ahí tienen que explicar, a ver, escuchamos a los ministros defender a empresarios extranjeros denigrando a nuestro país, como si en los 14 años no se hubieran enriquecido, como si en los 14 años no se hubiera construido el teleférico, la Casa Grande del Pueblo, el Palacio Legislativo, el edificio del Ministerio de Economía, el viaducto en Cochabamba se han creado un sinfín de obras, el Mutum, hemos hecho la Urrea, etcétera, compañeros. Entonces, también nos ha ido en esos años que ahora quieran denigrar los 20 años. Compañeros, se están desinflando este gobierno y este ministro, el que ha recibido ese auto de regalo, ¿por qué le han regalado? Porque este ministro, como maneja el Banco Central y maneja los dólares, le debe dar dólares preferenciales a 6.96 a ese importador de autos. Y como le da los dólares preferenciales, le ha regalado una movilidad en 50 mil bolivianos, así de simple. Y además había sido ministro desde las Yanine Áñez y están descubriendo sus nuevas casas. Entonces, este gobierno de botín, porque al único que entra a robar, está ya arañando las ollas. Nosotros, como población civil, tenemos que pedir las audiencias públicas a los parlamentarios, que ellos a ver defiendan a empresas, que nos digan a nosotros ahí en audiencias públicas qué de malo ha habido los 14 años o qué de malo que regulemos los servicios básicos, la luz, el agua. ¿Qué de malo que queremos controlar el comercio exterior? Compañeros, en esa ley quieren volver al CIADE. ¿Qué es el CIADE? Cuando el compañero Evo ha nacionalizado las empresas, a las británicas, a Repsol de España, de los hidrocarburos, han ido pues a esas instancias y han pedido, porque no hemos confiscado, no les hemos despojado, les hemos nacionalizado y había que pagarles una indemnización o sus inversiones o lo que están dejando como capital activo. Entonces, compañeros, ¿cómo es posible que digan todas las controversias tienen que hacerse en el extranjero, en el CIADE, cuando las leyes y la Constitución dice que los contratos son con las leyes bolivianas? ¿Cómo es posible que nosotros, ahora que está apareciendo, ya mucha gente ya sabe que el oro se va a 5,000 millones de dólares en oro y en soya 10,000 millones de dólares? ¿Cómo es posible que ahora que estamos tratando de meter en el discurso político de nuestro país esa riqueza que podría nivelar la balanza de pagos, el déficit fiscal, etcétera? ¿Cómo es posible que ahora que estamos empezando a hablar que nacionalicemos o que paguen impuestos, que traigan los dólares de las ventas de ilegal de la soya y del oro, cómo es posible que haya un artículo que diga que pueden llevarse su dinero al extranjero, compañeros? Eso que nos lo digan en audiencias públicas. Eso sería todo, compañera. Un saludo muy cordial. Hasta luego.
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0: Buenas tardes, Causa Chuncoca, ¿lo está escuchando?
1: Oscar y Poquita, Culiaquita y Marita.
0: Oh, Culiaca, Walhausanista, acá Radio Causa Chuncoca.
1: Culiaquita, Nayahaus, Asinto, Axa, provincia de Murillo, comunidad de Ventilla, Nayahaus, Tejasti, Maritores, Culiaquita.
0: Ya, hermana, adelante, por favor.
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0: Bueno, de esta manera, gracias a su participación, estamos avanzando con el programa. Tenemos que cumplir con nuestros auspiciadores. Enseguida vamos a volver, Mara, tu cama.
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15: Nos separan 9 minutos para las 18 horas. Se aproxima y falta muy pocos días, es el martes 18, ¿sí? Martes 18 será la inauguración de la Copa Paceña. El primer partido, San Antonio de Padua, Aurora, es el encuentro y se va a jugar en el estadio acá, en Villa Tunari. Tenemos más, tenemos información con Richard Vargas. Voy con usted. Enseguida estaremos con este contacto.
16: Sí, secretario general de la Federación Trópico. Víctor, se va trabajando sin pausas para tener una segunda fecha lo que va a ser la Copa Paceña.
17: Es verdad, ¿no? Nos encontramos en el Estadio Bicentenario, el CAR, donde podemos ver que ya se están ultimando los últimos detalles, los arreglos que se los necesitaba nuestro estadio Bicentenario, el CAR, para el torneo, ¿no?, de la Copa Paceña, ¿no?, que se va a jugar 4 fechas en la región del Trópico de Cochabamba, ¿no? La inauguración se lo va a hacer en el estadio Carlos Villegas de Entre Ríos y posteriormente la segunda fecha, el 31 de agosto, se jugará aquí en el CAR Bicentenario de Villa Tunari. No es por eso que se están haciendo los arreglos, ¿no?, especialmente el pasto, el césped, que tiene que ser como una mesa de billar. Por supuesto, ya la Federación del Fútbol Boliviano Profesional ya estaba aquí anteriores días inspeccionando el estadio y en ese sentido ha sido calificado y por supuesto aquí se van a jugar los torneos de la Copa Paceña, ¿no? Entonces también informar a la opinión pública, especialmente a las 28 centrales, a las 252 sindicatos y por supuesto a todas las instituciones, los mercados, transportes, comités cívicos, y toda la población en general, que los 4 partidos que se van a jugar en la región del Trópico de Cochabamba, se van a sortear 4 motocicletas, ¿no? Por partido una moto, por supuesto, también se van a sortear 4 desglosadoras o motorizadoras y también 4 motosierras, ¿no? Entonces, en cada partido, entonces, tienen la opción de ganarse una moto, una motorizadora y una desglosadora, ¿no? Entonces, para lo cual los abonos se están vendiendo ya a partir de la fecha, para la general tenemos, también tenemos para la preferencia, ¿no? Entonces, único estos abonos serán válidos para los sorteos, ¿no? Si todos están derecho a adquirir estos abonos, desde el día de mañana ya comenzaremos a coordinar cómo vamos a hacer las ventas. Sin embargo, nuevamente invitarles que esta fiesta deportiva, la región del Trópico de Cochabamba, lo vamos a realizar por primera vez, ¿no? La Copa Paceña, el fútbol profesional del boliviano, ¿no? Entonces también posteriormente ya tendremos muchas actividades, ¿no?, en el ámbito deportivo.
15: Bien, con esto llegamos al final. Muchísimas gracias por su sintonía y su preferencia.

0: Momento de concluir el programa Revolucionando la Tarde. Gracias por ser parte de esta revolución radiofónica. Hasta el próximo encuentro.
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2: De paso, la visita hacia Perú con motivo de la posición de la nueva presidenta, Rodrigo Paz se reúne con Keiko Fujimori y un alto funcionario de Estados Unidos en Lima. Una estructura. ¿Qué más a ver? Ministro de Defensa, Ernesto Machicado, o Justiniano, perdón, anunció que Bolivia participará en Panamá en una coalición de Américas contra los cárteles durante la parada militar. Bueno, compañero, yo comento esto porque esto tiene que ver con la seguridad del Estado. Estados Unidos, con Donald Trump, tiene una doctrina de seguridad nacional y otra doctrina de seguridad de defensa nacional. Se repliega un poco de América Latina. Ah, la vez pasada, hace un momento, la presente, ¿cuántos miles de billones de dólares para las Fuerzas Armadas? Comenté en una reunión, no tengo los datos. Es alta plata, a ver si algunos compañeros que me están ayudando pueden conseguir esos datos, ¿no? Miles de millones para intervenir. Pero tengo información, recibí algunas visitas. Irán está haciéndose respetar.
3: Con todos sus drones, para todos los ataques.
2: Mano, tanta inversión. Mucha inversión, casi para nada. Hay problemas económicos en Estados Unidos. Entonces, estas intervenciones, este comando conjunto, es para controlar los recursos naturales. Hermanas y hermanos de Bolivia, si se levanta para defender litio, hidrocarburos, minerales, tierras raras, es narcoterrorista, eres crimen organizado. Ahí va a estar las Fuerzas Armadas, una parte de las Fuerzas Armadas de América Latina, bajo el comando del Comando Sur de Estados Unidos, General
3: Donovan.
2: Francis Donovan. Ese es. Ese entreguismo total. ¿Para qué? Razón. Algunos compañeros ya no están mandando así al cuartel. Pero el cuartel tampoco dispara. Yo me acuerdo, hay que ir al cuartel, vas a disparar arma, vas a defender la patria. Uh-huh. El soldado que va, fiesta. Mi hijo se ha preparado para defender la patria. Ahora va a ser para entregar la patria. ¿Para qué vas a mandar entrar al cuartel? Por favor. ¿Para qué? ¿No? Con este comando conjunto de algunos países de América Latina que organiza el Comando Sur, quieren que los militares sean policía de las transnacionales, que cuiden litio, tierras raras, otros recursos naturales para el capitalismo, para los extranjeros, para los ricos del mundo, si queremos entender mejor todavía. Es para eso. Y para eso necesitamos tener Fuerzas Armadas, para eso vamos a mandar a los ricos al cuartel. No puede. No, estamos equivocados. Y el pueblo se da cuenta. Por eso ni siquiera deja hablar al Pollo Paz.
3: Claro,
2: pues, se da cuenta, sabe, ¿no? Que el pueblo está desinformado.
3: El pueblo está molesto.
2: Y además de eso, ¿quién significa? El movimiento social somos el narcoterrorista, somos crimen organizado. Entonces, si levanta, represión contra el movimiento. El movimiento popular contra compañeros que defienden. Otra vez repito. Compañero dice, planteen potenciar a las Fuerzas Armadas contra el narcoterrorismo. Todos somos narcoterroristas. Se tiene que potenciar a las Fuerzas Armadas para combatir narcoterroristas, que son los movimientos sociales que defienden sus recursos naturales. Bajo el mando de Estados Unidos.
3: Y dicen que han
2: llegado. Es el regalo. El 7 de agosto, en el Día de las Fuerzas Armadas.
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7: Muy buenas tardes, oyentes, amigos en todo el país. Les saludamos muy cordialmente en esta tarde al comenzar Bolivia en la noticia. Y en el caso del ministro de Economía, continúa saltando hechos que podrían sonar como defraudación fiscal. Podría estar entre 44.000 y 97.000 bolivianos por compra del auto subvaluado. Lo que hizo el ministro Espinosa no es un error. Es un delito, dice un analista económico. El analista Omar Rilber Velasco Portillo cuestionó la compra de una vagoneta Audi Q4 por parte del ministro de Economía, José Gabriel Espinosa, y sostuvo que las diferencias entre los montos registrados en la documentación y el precio declarado por la autoridad ameritan una investigación mediante sus redes sociales. Estimó que una eventual defraudación fiscal vinculada a la operación podría oscilar entre 44.000 y 97.000 bolivianos y cuestionó que el caso sea considerado simplemente como un error. Ante las críticas por la reciente compra de un auto eléctrico último modelo por el módico precio de 50.000 bolivianos, el ministro de Economía salió a dar su versión. No veo polémica, la explicación es muy simple. Yo tenía una camioneta, la vendí. Con un crédito me compré otro vehículo. No pude revisar el documento, pero me costó 350 mil. Si hay un error, hay que corregirlo. Estos argumentos merecen un análisis más profundo. Estamos hablando de una presunta subvaluación de activos y nada menos que de la primera autoridad fiscal del país encargada de supervisar y controlar la política tributaria. Si esto no despierta polémica, ¿qué tendría que pasar?

0: ver al presidente del Banco Central vendiendo dólares junto a los librecambistas? Cuando el ministro enfrenta una pregunta incómoda, suele recurrir a una misma muletilla. Es muy simple. En los últimos meses todo ha sido muy simple de explicar para él. El supuesto ahorro de 10 millones por la eliminación de la subvención, la subida sistemática del dólar en julio y ahora la compra de este vehículo de alta gama por solo 50 mil bolivianos. Esta declaración es en rigor un acto confeso de defraudación al fisco. El ministro reconoce la existencia de la escritura pública 1685/2026, según la cual se habría pagado 50 mil bolivianos por una vagoneta Audi Q4 e-tron. Nadie firma un documento de esa naturaleza sin leerlo. Aquí solo caben dos alternativas. O estamos ante una persona que no lee lo que firma y que a diario aprueba millones en créditos, transferencias y desembolsos con su rúbrica, o simplemente no dice la verdad. Prefiero pensar que es lo segundo, pero incluso en su intento por reparar su reputación, el daño que se inflige con sus propias palabras puede ser mayor. Lo que hizo el ministro no es un error, es un delito. La defraudación tributaria y aduanera está tipificada en el artículo 175 del Código Tributario Boliviano. Si bien en el momento de la compra el vehículo ya fue importado, es decir, ya estaba exenta de impuestos al consumo específico y el gravamen arancelario y solo debía pagarse el impuesto al valor agregado IVA por importaciones equivalentes a 14.94%, no estaba exento el comprador del pago de impuestos municipal a la transferencia de bienes e inmuebles, que recauda un 3% sobre la base imponible. Si el ministro declaró un monto de 50 mil bolivianos por error, quiere decir que pagó por ese impuesto 1.500 bolivianos en lugar de 10.500 bolivianos, se pregunta. La crítica va mucho más allá de un simple descuido. No bastó con la generosa exhibición del impuesto del Decreto Supremo 5653 o del Decreto Supremo 4539 que ya la norma le concedía. Había que encontrar la manera de reducir al mínimo el pago de impuestos. Esta es una actitud muy penosa porque se ve al Estado como una caja chica de la cual se puede disponer. Reducir el IVA de 14.94 al 13%, como se hizo con la ley del perdonazo tributario. Si bien no afectó esta transacción porque se hizo semanas después de la compra, es otra forma de recortar los ingresos del Estado y de utilizar la práctica del ejercicio público para beneficiar a particulares. En defensa del ministro cabe reconocer que la subvaluación de activos es una vieja maña de chicanería contractual a la que recurren muchos para infravalorar el pago de tributos. Pero, entonces, ¿qué diferencia hay entre un contrabandista cualquiera de la Eloy Salmón y lo que hizo el ministro? No encontré al análisis de dónde sacó el dinero un funcionario que gana 22 mil bolivianos al mes y que además dona la mitad a un fondo solitario para pacientes renales y con cáncer, pero es evidente que con ese sueldo no le alcanza para comprar un vehículo que multiplica por 60 veces su medio salario. Por otra parte, si vendió una camioneta usada, supongamos, por la mitad, significa que algún banco del sistema financiero le otorgó un crédito de consumo de al menos 175 mil. A alguien con capacidad de pago inferior a la mitad de esa cifra, habría que preguntarse. Esta operación no fue transparente, como sostiene el ministro. Si bien es posible que no fue el importador directo, su vendedor sí lo fue. Habría que revisar cuál es el precio que declaró en el formulario 200 utilizado para el pago del IVA, porque esta es también una declaración jurada. Al vendedor le habrá costado la misma suma de 350 mil que declara el ministro. ¿O cuánto más? Solo el pago de impuesto de IVA para un vehículo importado desde el exterior con esas características debería costar 100 mil, es decir, un tercio del valor vendido. en contradictorio, es muy contradictorio que mientras la población hace largas filas en los surtidores para comprar gasolina y diésel, el ministro encargado de asegurar el pago a las importaciones de combustible se desplace en su auto eléctrico. Desafortunadamente para el ministro, esto no puede quedar ahí. En respecto a la ciudadanía pública que paga sus impuestos, esta operación debe declararse o transparentarse, escribió en sus redes sociales el analista respecto de este tema. Pero hay más. El vicepresidente Edman Lara habló también de este tema. El vicepresidente sugiere que el ministro sea considerado con mayor rigor este nuevo escándalo que el día de hoy se ha conocido. Ha señalado el vicepresidente Edman Lara que debe responder ante la justicia. Por lo tanto, el vicepresidente, ¿no?, exige la renuncia del ministro Espinosa, manifiesta que no tiene moral para seguir en ese cargo.
1: Con respecto a Gabriel Espinosa, el ministro de Economía y Finanzas, el día de ayer se ha presentado la denuncia por los delitos de incumplimiento de deberes, enriquecimiento ilícito, falsedad ideológica, uso de instrumento falsificado, falsedad en la declaración jurada, y esperemos que la Fiscalía, el Ministerio Público, haga su trabajo, porque no puede ser que un ministro le engañe al país, no puede ser que el que administra los recursos de los bolivianos esté engañando a la renta. En otros países, hasta las personas famosas, adineradas, poderosas, igual, nadie se salva. Yo creo que en el país hay que dar señales de que acá nadie se va a burlar de la ley y aquí, que acá no va a haber impunidad. Yo espero que el ministro Espinosa presente su denuncia, porque no tiene moral para seguir en el cargo.
2: Sin embargo, él también explica y advierte de que es una forma de denuncia más política, dice.
1: No tiene nada que ver. Él primero dijo que había un error, pero él es una persona estudiada. Cuando uno firma un documento, obviamente tiene que leer pues el contenido. No puede echarle la culpa a la tramitadora. Además, ¿quién tendría intenciones políticas en contra de él? ¿Un periodista? No creo. El periodista solamente dice la verdad. Y creo que DTV, el periodista Junior Arias, quien ha sido el primero que ha lanzado la denuncia, yo creo que ha actuado con documentación en la mano, con pruebas. No creo. Particularmente creo que el ministro está buscando responsables donde no los hay. Está queriendo justificar lo injustificable. Él debería renunciar por moral, porque no ha cometido un error, ha cometido más de un delito. Con respecto a Gabriel Espinosa, el ministro de Economía y Finanzas, el día de ayer se ha presentado la denuncia por los delitos de incumplimiento de deberes, enriquecimiento ilícito, falsedad ideológica, uso de instrumento falsificado, falsedad en la declaración jurada, y esperemos que la Fiscalía, el Ministerio Público, haga su trabajo, porque no puede ser que un ministro le engañe al país, no puede ser que el que administra los recursos de los bolivianos esté engañando a la renta. En otros países, hasta las personas famosas, adineradas, poderosas, igual, nadie se salva. Yo creo que en el país hay que dar señales de que acá nadie se va a burlar de la ley y aquí, que acá no va a haber impunidad. Yo espero que el ministro Espinosa presente su denuncia, porque no tiene moral para seguir en el cargo.
2: Sin embargo, él también explica y advierte de que es una forma de denuncia más política, dice.
1: No tiene nada que ver. Él primero dijo que había un error, pero él es una persona estudiada. Cuando uno firma un documento, obviamente tiene que leer pues el contenido. No puede echarle la culpa a la tramitadora. Además, ¿quién tendría intenciones políticas en contra de él? ¿Un periodista? No creo. El periodista solamente dice la verdad. Y creo que DTV, el periodista Junior Arias, quien ha sido el primero que ha lanzado la denuncia, yo creo que ha actuado con documentación en la mano, con pruebas. No creo. Particularmente creo que el ministro está buscando responsables donde no los hay. Está queriendo justificar lo injustificable. Él debería renunciar por moral, porque no ha cometido un error, ha cometido más de un delito. Con respecto a Gabriel Espinosa, el ministro de Economía y Finanzas, el día de ayer se ha presentado la denuncia por los delitos de incumplimiento de deberes, enriquecimiento ilícito, falsedad ideológica, uso de instrumento falsificado, falsedad en la declaración jurada, y esperemos que la Fiscalía, el Ministerio Público...
0: Declaraciones del vicepresidente Edman Lara respecto de este bullado caso nuevamente en nuestro país que involucra al ministro de Economía. 18 horas, 17 minutos. Bienvenidos a Bolivia en la Noticia.
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0: 26 grados centígrados, la temperatura del momento en la región del trópico, el cielo muy poco nuboso. En Cochabamba, 18 grados centígrados, cielo con nubes aisladas. En La Paz, 12 grados centígrados, cielo con nubes aisladas. En Oruro, 13 grados centígrados, cielo parcialmente nublado. En Potosí, 9 grados centígrados, cielo despejado. En Sucre, 18 grados centígrados, cielo parcialmente nublado. En Tarija, 16 grados centígrados, cielo poco nuboso. En Santa Cruz, 25 grados centígrados, cielo despejado. En Trinidad, 30 grados centígrados, el cielo despejado. En Cobijapando, 31 grados centígrados, el cielo parcialmente nublado. Las 6 de la tarde con 18 minutos, algunos de nuestros titulares.
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0: Y los diputados aprueban informe de la gasolina basura, imagínese. Grave. Vicepresidente pide que el ministro de Economía renuncie por la compra del auto nuevo sin declarar y por evadir impuestos. Productores lecheros denuncian por falta de afrecho, ya no tenemos producción y piden al gobierno atender de manera urgente a ese sector. El equipo jurídico del instrumento político Evo Pueblo señala que no es necesario un referendo para habilitar al expresidente Evo Morales, él ya está habilitado. Dirigente de las organizaciones sociales cuestionan la designación de Luis Fernando Camacho como embajador de la República de Paraguay. Ley de inversiones sin socializaciones para privatizar y enajenar los recursos naturales. El gobierno incapaz nuevamente emite órdenes de aprehensión cuando el único responsable para movilizarse es su falta de capacidad. Designación de Lupo y Camacho como embajadores son peleas por pegas ante la crisis del país. Vicepresidente Edman Lara exige la renuncia del ministro Espinosa. Manifiesta que no tiene moral para seguir en el cargo. En el panorama internacional, Colombia se une al escudo de las Américas. No faltaba más. Fidel Castro en su centenario, el hombre que plantó cara a Estados Unidos y venció todas las dificultades. Oyentes, amigos, señoras y señores, en breve estas y otras noticias.
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0: Damos lectura a continuación los mensajes de la cuenta X de nuestro líder y comandante nacional Evo Morales Ayma. El ministro de Economía, Gabriel Espinosa, no encuentra polémica alguna, pero en realidad tiene mucho que responderle al país. Por ejemplo, ¿cómo explica comprar un auto cero kilómetros si en noviembre de 2025 ante la Contraloría declaró un patrimonio de 392.000 y en junio de 2026 9.367. ¿De dónde puede comprar un auto nuevo si el presidente anunció una reducción salarial de él y su gabinete del 50%? ¿Cómo una persona con un salario de 11.000 bolivianos puede en 6 meses comprar un vehículo valuado en $60.000? ¿Cómo un ministro puede utilizar información falsa referente al monto de venta de 50.000 bolivianos en un documento notarial? ¿Cómo puede el ministro cuestionar un supuesto derroche de anteriores gestiones y pedirle al pueblo que ajuste sus bolsillos mientras la cabeza del Ministerio de Economía adquiere bienes de lujo, evade impuestos y declara falsamente ante la Contraloría? ¿Dónde está la Unidad de Investigaciones Financieras, la Contraloría General del Estado? ¿Qué dirá el Fiscal General del Estado? El pueblo no quiere más mentiras para encubrir a delincuentes, dice @EvoEsPueblo.
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0: También el día de hoy, @ebuespueblo publicaba: celebramos la vida y los 100 años de nuestro comandante Fidel Castro, un revolucionario que nunca renunció a sus convicciones y abrazó el deber cuando la historia lo llamó a luchar por su pueblo. Un maestro de generaciones que sembró esperanzas cuando otros siembran resignación. Un hermano que nos enseñó que la lealtad a los pueblos vale más que cualquier recompensa y pesa más que el aplauso. La voz de Fidel sigue acompañando a quienes luchan por la soberanía, la dignidad y la libertad de los pueblos del mundo. Compañero, hermano y maestro, te recordamos hoy y siempre, comandante inmortal, dice @Evo.

0: Y a través de su cuenta en Facebook también hace varias publicaciones. Como el trueno que ruge entre horizontes. Acompañando al ampliado ordinario de la Federación Carrasco, el día de ayer, a la cabeza de su ejecutivo se ha desarrollado con mucha disciplina orgánica. La unidad en cada federación con su estructura orgánica es imprescindible, dice arroba evoespueblo. Que florecen de naciones. Hasta aquí la cuenta de redes sociales de nuestro líder nacional y comandante Evo Morales Sáenz.
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0: Y seguimos con más informaciones en esta tarde de día jueves 13 del mes de agosto del año 2026. Mañana es el día de la fiesta de la Virgen de Urcupiña en Quillacollo. Tendremos muchísima cantidad de gente a los ferigreses que llegan desde diferentes localidades. Veamos, vamos con más informaciones a continuación. Y el vicepresidente Edman Lara ha informado que se ha reunido con Arce, con el traidor Lucho Arce. ¿Qué le ha dicho? Me ha manifestado que su situación ha mejorado en San Pedro con respecto al tratamiento que le dan. Es una persona privada de libertad, dice. El vicepresidente Edman Lara llegó hasta el penal de San Pedro el jueves hoy en La Paz, tras recibir un llamado relacionado con supuestas denuncias de vulneración de derechos humanos al interior del recinto penitenciario, ha informado. Al referirse a la situación del expresidente Luis Traidor Arce Catacora, quien cumple detención preventiva en el centro penitenciario. Esto señalaba el vicepresidente.
2: Sí, me ha manifestado que su situación ha mejorado acá con respecto al tratamiento que le dan. Me ha indicado que anteriormente se han violado sus derechos humanos, se lo trataba muy mal, pero que eso ha mejorado. Eso es lo que me ha manifestado. He tenido una conversación muy corta y he continuado el recorrido para verificar la situación de todos los privados de libertad.
3: Vicepresidente, ¿se va a reunir alguna la próxima vez que venga? ¿Antes alguna comunicación con el expresidente?
2: No, nunca. Es la primera vez que lo veo en persona. Nunca antes me había comunicado con él. Primera vez que lo conozco. Lo he visto por la prensa. Y para mí, Luis Arce es una persona privada de libertad, al igual que todos, ¿no?
4: Vicepresidente, en el marco de la que se ha sentado, Luis Arce le dijo algo más, porque recordemos que él también tiene una enfermedad, que es que en el tratamiento se decía que no se estaría cumpliendo con el tema de...
2: Sí, me ha manifestado que su situación ha mejorado acá, con respecto al tratamiento que le dan. Me ha indicado que anteriormente se han violado sus derechos humanos, se lo trataba muy mal, pero que eso ha mejorado. Eso es lo que me ha manifestado. He tenido una conversación muy corta y he continuado el recorrido para verificar la situación de todos los privados de libertad.
3: Vicepresidente, ¿se va a reunir alguna la próxima vez que venga? ¿Antes alguna comunicación con el expresidente?
2: No, nunca. Es la primera vez que lo veo en persona. Nunca antes me había comunicado con él.
0: Declaraciones de Edman Lara. El día de hoy ha visitado al expresidente traidor Luis Arce Catacora. ¿Qué habrá por detrás de esa visita? No es una visita para ver cómo se encuentra, ni mucho menos. Hay algo más por detrás. No olviden las últimas declaraciones de Edman Lara cuando hablaba del expresidente Evo Morales, de que debas responder ante la justicia por esos casos inventados. En fin, habrá que estar ojo al charque con esta reunión. ¿Qué más dirá? ¿Qué pasará con Edman Lara? Vamos a ver. 6 de la tarde con 27 minutos y el gobernador Leonardo Rosa señala que la derecha se pelea por intereses políticos. No se colocan de acuerdo al pelearse por cuotas de poder, ha señalado en conferencia de prensa.
5: Bueno, es una pelea, como dice, vuelvo a recalcar, una pelea de intereses, una pelea entre ellos. No se ponen de acuerdo entre ellos para estos temas de nuestro país. Es un clásico actuar de ellos, ¿no? Bueno, Tuto, por supuesto, tiene una experiencia de la dictadura, que nadie va a negar eso. Él viene de la dictadura del señor Hugo Banzer Suárez, que en paz descanse en nuestro país. Tuto nos puede hablar bastante de las dictaduras en nuestro país. En eso yo creo que no se equivoca su amigo, ¿no? Que ahora por coyunturas económicas o intereses se pelean, pero yo creo que algo le contaría al señor Branco, el señor Tuto Quiroga, de la dictadura.
6: Gobernador, en este marco de la unidad, ¿se podría unir la izquierda entre MAS y Evo Pueblo, tomando en cuenta que el último ampliado reunión de Evo Pueblo se ha dicho que están abiertas las puertas para los disidentes?
5: Bueno, en realidad, la izquierda, la clase popular, está unida. Posiblemente haya algunas personas aquí, allá, en otro departamento que tengan alguna situación, pero la clase popular, la izquierda, como nos llaman, nosotros estamos esperando que llegue el año de las elecciones. Y por supuesto tenemos que trabajar en nuestra propia sigla, ¿no? Que lamentablemente nuestro instrumento ha sido arrebatada.
4: ¿Evo Pueblo se va a unificar tras las peleas internas que ha existido con esto?
5: Evo Pueblo está unido. Evo Pueblo tiene solidarazgo. Va a haber congresos departamentales de Evo Pueblo. Tenemos nuestro máximo líder, hermano Evo Morales. Bueno, por supuesto, Evo Pueblo una vez más va a ser un centro de unidad de toda la clase popular, de toda la clase trabajadora, obrera del país, del campo y la ciudad. Así como Evo y algunos otros sectores han sido allá por el año 2005-2006 para ganar la batalla de las elecciones nacionales, estoy segurísimo, Evo Pueblo, a la cabeza de Evo, en las siguientes elecciones generales también jalaremos bajo la misma consigna de recuperar el Estado Plurinacional de Bolivia democráticamente.
6: ¿Qué se necesita para que Andrónico Rodríguez, Eva Copa, Grover García, entre otros, sean parte de esta unidad de la que usted está señalando para los resultados?
5: La unidad no se conforma o no se realiza en base a intereses personales, en base a caprichos o en base a la prebenda o en base a la corrupción. Nosotros buscamos nuestra unidad en base al amor a nuestra patria, a nuestro pueblo, a nuestra nación, a nuestro Estado Plurinacional de Bolivia. Las personas que solo intentan ser políticos para ser una autoridad o para tener un salario, para tener una oficina, esos al pueblo, al instrumento, a la clase popular no nos sirven. Esos son más que la misma derecha.
6: ¿Cuál es la relación con Grover García actualmente, gobernador? Él dice que usted y otras autoridades son electas gracias al MAS, a la alianza que ha hecho el MAS.
5: No, yo solo quiero expresar como una incógnita cómo le ha ido al MAS sin el bloque popular, sin el Evo Morales en las elecciones nacionales. Dígame, o alguien que me diga. ¿Cómo le he ido? Y comparen con las subnacionales, ¿no? Comparen con las subnacionales.
7: Pero ellos tienen sigla, ¿no? Tienen personería.
5: Sí, gracias, que hay que agradecer ese error al señor, creo que está recluido, ¿no? El señor, ¿cómo se llama? Expresidente, hasta me olvidé, Luis Arce Catacora, creo.
4: Gobernador, en otro tema, con el abastecimiento del diésel, ¿se está viendo perjudicada la gobernación o no? ¿Se está pudiendo realizar el mantenimiento de los caminos o no?
5: El tema del combustible está muy feo para nuestra gobernación, disculpen la expresión. No podemos abastecer el trabajo. Nos está perjudicando en el cronograma de trabajos que tenemos como Cochabamba, particularmente en el mantenimiento de caminos. Uno, son dos problemas fuertes. Uno, no hay combustible, no hay diésel. Otro, ha subido de precio. Nos ha dejado casi colgado a la gobernación. Y definitivamente, nuestra Secretaría Departamental de Obras Públicas y Servicio está combatiendo, batallando este tema para un poco antes del periodo de la lluvia poder resolver algunos problemas de camino. Ojalá nos dé el tiempo y los recursos económicos.
6: ¿Cuál es el principal logro de Leonardo Loza a 100 días de gestión? ¿Cuál la principal dificultad que ha encontrado en este periodo como gobernador?
5: Bueno, quizás para de logros, ¿no? En 3-4 meses, menos de 4 meses, es muy prematuro para hablar de logros. estamos empezando. Ustedes saben que el tema burocrático, administrativo, es muy fuerte, no solo en la gobernación de Cochabamba, seguramente también en las alcaldías. Yo veo que todavía es un poco prematuro, ya a un año podemos hacer una evaluación, un poco prematuro. La mayor dificultad que nosotros, a la entrada, inclusive más antes, conocíamos, es el tema presupuestario, es el tema económico. Somos, si no somos el último, somos la penúltima institución como gobernación que tenemos menos presupuesto, a diferencia del resto de las gobernaciones en Bolivia. Solo ganamos a Pando, con un poquito. Y estamos por debajo de todas las gobernaciones. Apenas estamos sobreviviendo. Tiene mucha carga económica como delegación desde el gobierno central para cubrir los gastos que debería haber hecho el gobierno central en tema salud, en tema educación, en temas de seguridad y otros. Y esa carga económica que nos genera el gobierno definitivamente debilita. La mayor dificultad de nuestra gobernación es tema presupuestario. Mira, una gran diferencia. ¿Cuánto de presupuesto? Más de 1,000 millones tiene el presupuesto a la alcaldía. 8,000 millones... 8 millones la alcaldía tiene solo para la prensa. ¿Y cuánto tiene la gobernación? En teoría, 220 millones de bolivianos debería tener la gobernación. Pero en lo práctico, no pasa más de 140, 150 millones de bolivianos con presupuesto real, numérico, en la gobernación. Entonces, son esas diferencias. Para mí, nuestra mayor dificultad es el tema presupuestario. Y también, yo considero que es una dificultad las necesidades o los problemas que existen en tema camino, en tema productivo, en tema minero en nuestras comunidades. Hay mucha carga muy fuerte hacia la gobernación.
0: Conferencia de prensa del gobernador Leonardo Loza respondiendo sobre diferentes temáticas a los medios de prensa. Las 6:35 PM, señoras y señores, permítanos una pausa, ya volvemos.
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2: Vamos a continuación con los despachos informativos de nuestros compañeros de trabajo. La designación de Lupo y Camacho como embajadores solo responde a pegas, dicen desde Cochabamba. Vamos al reporte con Nelson Colque.
3: Gracias. Designación de Lupo y Camacho como embajadores son peleas por pegas ante la crisis que vive el país, ha indicado el gobernador Leonardo Loza.
4: En Palacio de Gobierno, en este momento, hay una trifulca por pega. Hay una matanza por pega. Hay una pelea por pega. Hay una división por pega. Lamentablemente, el gobierno, como no tiene estructura, como no tiene base, está sumido a coteo, a pegas, olvidándose de los graves problemas que tiene el pueblo boliviano en temas económicos, productivos, particularmente combustible. Lamentamos que la cúpula que maneja el gobierno esté más interesado en pelear o repartirse pegas y se han olvidado de todas las problemáticas que conlleva nuestro Estado plurinacional.
5: Camacho no tiene buenos antecedentes, ¿no?
4: Camacho, ¿qué haría de embajador en Paraguay? Yo creo que va a organizar otro golpe de Estado en Paraguay. Para eso es experto el señor, que no sé si conocerá o sabrá algo de diplomacia o de relaciones bilaterales entre pueblos, entre países, pero usted seguro sabe muy bien cómo orquestar o organizar, financiar golpes de Estado. Ojalá no vaya a hacer otro golpe de Estado allá. Lupo, no le conozco al señor. Bueno, será decisión del gobierno. Bueno, pero con este tipo de actitudes, decisiones, creo que no están dejando en ridículo al pueblo boliviano ante la comunidad internacional.
3: Para Bolivia, la noticia en el Sucolque, Radio Causachuncoca.
2: Muchas gracias, Nelson. Sigamos con más informaciones. Las 6:00 p.m. con 40 minutos en todo el país. Y la ley de inversiones sin socializaciones para privatizar y enajenar los recursos naturales. Nuevamente en Cochabamba, Nelson Colque.
3: Gracias. Ley de inversión sin socialización es para privatizar y enajenar los recursos naturales del país, bajo la figura de inversión extranjera, ha denunciado el dirigente campesino Nelson Viseira.
6: La inversión extranjera y el capital que pretenden traer con esta ley viene a desarrollar Bolivia o a apropiarse de nuestros recursos naturales y parte de la riqueza de Bolivia. Esa es la pregunta que debemos realizarnos todos los bolivianos. Con todo lo que ha demostrado hasta ahora con sus políticas económicas fundamentalmente y con las explicaciones que ha dado sobre la ley de inversiones, lo que pretende el gobierno a nombre de atraer capital extranjero e inversión extranjera al país, es entregar nuestros recursos naturales a las empresas transnacionales del mundo. Con razón, el señor Rodrigo Paz todos los días se jacta diciendo Bolivia para el mundo. Quiere abrir las puertas al capital extranjero, a las empresas transnacionales, para que se apropien de nuestros recursos naturales como hidrocarburos, minería, aguas dulces, las tierras, la energía. Por tanto, creo que es un tema sensible y peligroso que deberíamos debatir los bolivianos. Hasta ahora no ha habido socialización con los sectores populares, con las organizaciones sociales, sobre todas estas leyes, incluida la ley de inversiones. En este momento se están trabajando y para enviar al legislativo un paquete de leyes estructurales, ley de minería, ley de electricidad, de hidrocarburos, esta ley de inversiones, que no se han socializado con los sectores pertinentes. Por tanto, queremos decirle al señor Rodrigo Paz, no puede, bajo el nombre de atraer inversiones al país, comprometer la soberanía del Estado. Nos preocupa de sobremanera que la ley o que las inversiones y el capital extranjero se conviertan en el motor del desarrollo económico del país y no así el Estado. El Estado pasa de ser un Estado productor, ¿no? Un Estado planificador de desarrollo económico, a ser un Estado que facilite la entrada del capital extranjero para amasar riqueza en nuestro país y que esos capitales, las ganancias, se lo lleven a los bancos extranjeros. Ni siquiera esas ganancias se van a quedar acá. Por eso hasta ahorita no tenemos dólares.
3: Para Bolivia en la noticia, Nelson Colquia, Radio Causa Chincoca.
2: Muy amable, Nelson. Vamos a seguir con más informaciones. Dirigentes de organizaciones sociales cuestionan la designación de Luis Fernando Camacho como embajador de Bolivia en la República de Paraguay.
7: Gracias, tenemos más informaciones. Dirigentes de las organizaciones sociales cuestionan la designación de Luis Fernando Camacho como embajador de Bolivia en el Paraguay.
8: Bueno, prácticamente nos rechazamos la designación de Camacho, ¿no?, para ser embajador Paraguay, ¿no? Prácticamente no ha hecho ningún mérito, más a lo contrario, ha llevado a nuestro país con este golpe de Estado que ha encabezado él el año 2019 a una crisis, y resultado a eso nos encontramos en esa situación, ¿no? Un golpe de Estado utilizando a policías, utilizando a militares, comprando e inclusive haciendo fraude con el gobierno. Entonces, en ese sentido, de Luis Fernando Camacho no merece ser embajador en ningún lado. No, más al contrario, él debía estar encarcelado. Mira, más de 30 días de paro cívico en Santa Cruz. No tiene ningún proceso, más bien lo han liberado. Ahora, estas últimas movilizaciones que hemos hecho las organizaciones sociales, el pueblo boliviano acusa a nuestro hermano Evo que es el responsable. No, es mentira, ¿no? En ese sentido, yo, prácticamente se puede ver que el gobierno de derecha está gobernando para sus intereses, sus apetitos personales, que, claro, se van a ir repartiendo las pegas, ¿no? Como siempre lo han hecho, un coteo político, intereses personales, partidarios para su sector, y por supuesto detrás de esto no sabemos las verdaderas intenciones, ¿no? Todo, se puede pensar muchas cosas, ¿no? Porque este gobierno está involucrado en actos de narcotráfico, ¿no? Y a la fecha tantos casos de narcotráfico y ningún caso se ha esclarecido. No hay ninguna persona detenida, encarcelada. Entonces, seguramente esos operadores, como nuevamente voy a decir, Lupo y Camacho, son para intereses de este gobierno que están planificando algo en contra de nuestro país.
7: Perfecto. Con este reporte, Estudios Centrales.
2: Muchas gracias, Richard. Vamos a seguir con más informaciones. Y desde La Paz, el equipo jurídico del instrumento político Evo Pueblo señalan que no es necesario un referéndum para habilitar al expresidente Evo Morales. Él ya está habilitado.
9: Gracias. El doctor Marcelo Galván, miembro del equipo jurídico del instrumento político Evo Pueblo, rechazó que sea necesario un referéndum para habilitar al expresidente Evo Morales y sostuvo que constitucionalmente está habilitado para una próxima candidatura.
10: Miren, no es necesario un referéndum. La constitución política del Estado es clara cuando habla que solo se permite una vez consecutiva la repostulación. En ningún momento la Constitución enmarca una repostulación de manera discontinua. Por lo tanto, constitucionalmente está habilitado. Todos hablan de la sentencia constitucional. Una sentencia constitucional que interpreta la Constitución es vigente desde la fecha en que ha interpretado para adelante. No es retroactivo. ¿Cuándo sale la sentencia constitucional? El 2019. Y sale, sí, bien al ras de que los autoprorrogados terminen su mandato. A partir del 2019 para adelante, en lo que es la aplicación de esa sentencia constitucional, Evo Morales podía presentarse la primera, la segunda, y ya no presentarse más. Pero hay algo más atroz todavía. Porque una vez que la vergüenza jurídica y judicial del país, de los autoprorrogados, han cesado sus funciones, ha habido un diputadito que ha dicho complementación y enmienda, como yo estoy pidiendo. Y en la complementación y enmienda, ya fuera de mandato, los autoprorrogados dicen, sí, nos habíamos olvidado, también discontinua, y para ponerle ya pita, con carácter retroactivo. sea, que se tome hacia atrás. Pero esa resolución ya es nula de pleno derecho, porque lo hicieron los autoprorrogados. Miren qué diferencia la actitud de Ávila cuando hace caso a los autoprorrogados para dejar fuera de la elección a Evo Morales, y hoy en día se está peleando contra los autoprorrogados diciendo que ellos han sido los que han vulnerado la elección. Pero claro, ¿qué está hablando? Si él hacía caso como ovejita todo lo que les decía a estos autoprorrogados. Esa es la doble moral que tiene el presidente del Tribunal Supremo Electoral. Por eso, en este momento, Evo Morales está plenamente habilitado para ser candidato. No hay ningún argumento jurídico legal que le impida. Y si quieren hacer y poner en práctica resoluciones realizadas por los autoprorrogados, esperemos que el Tribunal Constitucional tenga la dignidad de reencaminar toda esa basura de interpretación constitucional que hicieron los autoprorrogados. Es importante eso, para dar certeza al país en nuestra democracia de que todos los bolivianos que tienen posibilidad de participar en elecciones lo hagan. No estamos en etapa electoral, pero de repente el miedo por este bloque está haciendo de que se hable de elecciones. Vayamos con calma que llevamos prisa. El día que perdamos la calma, ahí lo perdemos todo. Y este movimiento la va a pelear paso a paso, y pido el apoyo de todos los medios de comunicación para que el pueblo boliviano esté informado de cómo se está tratando este trámite ante el Tribunal Supremo Electoral.
11: De Bolivia para el mundo, en el informe Lister Morales, La Paz.
2: Muchas gracias, Lizeth. Vamos con más informaciones. Y los productores lecheros denuncian que por falta de afrecho ya no tienen producción. Nuevamente en La Paz.
9: Gracias. Continuamos con más información. Más de 200 productores lecheros de la provincia Manco Cápac denuncian que la falta de afrecho y forraje provocó una fuerte caída en la producción de leche y queso, y piden al gobierno atender de manera urgente al sector.
12: Sí. Dialogando, porque nosotros somos productores lecheros y queseros de una asociación de varias asociaciones de provincia maciosa del municipio de Achicachi, y cada rato nos venimos insistiendo que de afrecho, nosotros los niños vivimos con leche y con queso porque no tenemos buena producción. Este año no teníamos forraje para los ganados. De ese motivo estoy acudiendo a este canal para que nos proporcione el afrecho, el licenciado Sergio Raúl Siles, porque nosotros urgente necesitamos, porque no tenemos mucha producción de ganado para los forajes, como ser pastos, alfares y avena, y si con eso mantenemos para nuestros niños, para toda la familia, es decir.
13: ¿Qué les dicen? ¿Por qué no estaría llegando?
12: Eso, antemente el mantenimiento es el molino de Viacha, pero ahora no está en mantenimiento. Ya está trabajando ese molino, pero ¿por qué ahora no hay arrecho para nosotros? Eso necesitamos, hermano, los productores lecheros de la provincia de Masoyos.
13: ¿Cuánto ha bajado la producción de leche y queso por este problema?
12: Este todo ha bajado muy, muy, mucho. Un ganado produccionaba una vaca de leche 25 litros, 20 litros, pero ahora ya está en 10 litros, 2 litros, y hacemos ya y nos da leche por falta de arrecho.
13: ¿Por día?
12: Por día, sí, así nomás. Antes era bueno, pero ahora por falta de afrecho ya bajó la producción.
13: ¿Cuántos productores afectados son?
12: Somos más de 200 productores, asociaciones, ¿no?
13: ¿Y este apoyo, la dotación
12: de insumos? Y nosotros necesitamos afrecho más que todo, afrecho de arroz, todo clase de afrechos.
13: ¿Toda la comunidad de Omasuyos?
12: Provincia Omasuyos, ¿no? Provincia Omasuyos, el municipio de Achacacho, somos varios. Asociaciones.
11: De Bolivia para el mundo, en el informe Lizeth Morales, La Paz.
2: Muchas gracias, Lizeth. Y todos saben que el expresidente Evo Morales siempre ha estado habilitado para ser candidato. Otra cosa es que Lucho Arce, el traidor, no lo ha permitido. Y ahora la gente sabe que sí, Evo es candidato, podría ganar fácilmente las elecciones. Vamos con Sandra Caracara con más información.
14: Gracias. El exsecretario general de la Federación de Comunidades Interculturales Chimoré, Andrés Almanza, se pronunció sobre el planteamiento de exautoridades de realizar un referéndum para consultar a la población si está de acuerdo o no con la candidatura presidencial de Evo Morales, asegurando que el exmandatario está plenamente habilitado para las próximas elecciones y de llevarse adelante un referéndum, el resultado sería un 90% de aceptación porque la población pide que Evo Morales vuelva para salvar Bolivia.
15: Hermano Evo siempre estaba habilitado. Solo el presión política, porque los autoprorrogados por gobierno, el traidor Lucho, forzada que no era candidato hermano Evo Morales. Hermano Evo Morales hasta hoy en día está para candidatar, está libre, y para que sea presidente está libre, hermano Evo Morales. Yo creo, ¿por qué han lanzado a unas autoridades a ver una consulta que haya? ¿Sabe, hermano? Bolivia entero sabe. En el gobierno de Evo Morales Ayma no había crisis económico. Ahorita crisis económicamente está dando presión, está presionando a las organizaciones sociales, a los hermanos rincón a rincón que viven, serían transportistas, serían gremiales, serían otras organizaciones que contienen. Ese es el presión. Ahora recién se han dado cuenta que dicen que vuelva Evo Morales, que gobierne otra vuelta, que salve a Bolivia. Ese es lo que están hablando en el parlamento, en todo lado. Si abríamos, ejemplo, Evo Morales está habilitado legalmente por el momento. No hay por qué decirle todavía Evo no está habilitado. Solo autoprorrogados han hecho por presión política a hermano Evo Morales, no le han dejado participar. Al pueblo entero, la mayoría de la gente, por eso el voto nulo ha superado con voto ausentismo más. Peor el gobierno que está ahorita, no va a estar el gobierno. Si el Evo estaba candidato, ahorita Evo estaba presidente. El pueblo ha pedido eso. Por eso solo el rincón que tienen esos cuellos blancos empresarios, y por presión política de Lucho Arce no nos ha dejado participar. Hoy en día, 2030, Evo Morales va a participar. Otra vuelta, tenía que participar. Aquí está, el pueblo está pidiendo, el pueblo pide para que gobierne, para que regrese, para que salve a Bolivia.
14: Para Bolivia en la Noticia les informó Sandra Caracara.
2: Muy amable Sandra, las 6:55. El dirigente de la CSUCB señala que los ministros y el propio Rodrigo Paz están involucrados en hechos de corrupción.
16: El dirigente nacional de la CSUCB, Vicente Choque, afirma que los ministerios del gobierno de Rodrigo Paz están involucrados en hechos de corrupción. Esto tras revelarse la evasión de impuestos que pretendía realizar el ministro de Economía con la compra de un vehículo que costaba más de $60,000.
17: Es muy lamentable al escuchar del ministro de Economía, donde compra una movilidad valuado en $60,000, pero hace una declaración de $50,000. Y esto es gravísimo, esto nos llama la atención a todos y a todas, y nos debe llamar. Un ministro que es encargado del tema económico de nuestro país, que haga estos escándalos, principalmente evadir el tema de impuestos, es algo que no se puede permitir ni perdonar. Primero, antes de ingresar como ministro, ha hecho su declaración jurada para ser ministro de Economía. Textual ha dicho: solo tengo 392 bolivianitos en mis cuentas bancarias, o sea, no tengo plata, ¿no? Pero ahora pasó 8 meses. Se compra un auto de $60,000. Y lo peor, ¿qué me llama más la atención ahí? Lo que me llama la atención es cuando se compra este auto eléctrico, estoy entendiendo de que, en otras palabras, él mismo dice de que no hay plata ya para combustible, entonces yo como ministro tengo que acudir a los autos eléctricos. Hasta eso me llama la atención, ¿no? Se supone que él es encargado del tema de la economía para poder principalmente abastecer con el tema de combustible, entonces se nota que no hay plata para combustible, se nota que no hay plata para poder solucionar el tema del país, y sin embargo él, a los 8 meses y un poco más de gestión, ya se compra un auto de $60,000, evadiendo impuestos más, haciendo su declaración con $50,000. Es terrible, terrible, ¿no? Entonces, este es un escándalo principalmente, pero él dice, no, no debía ser, solamente se había equivocado, o se había equivocado el que tramita o el que hace principalmente su documentación personal. Eso nadie se lo cree, eso nadie se lo puede creer. ¿Cómo puede haber semejante error? Entonces, es tremendo y sabemos perfectamente. Esa es la corrupción, el nivel de la corrupción del gobierno que maneja. Ministerio de Economía, Ministerio de Hidrocarburos, Ministerio de Gobierno, Ministerio de la Presidencia, absolutamente todos están involucrados en otras corrupciones. Por ejemplo, en esta, en evasión de impuestos, el otro en el tema de sustancias controladas, el otro está en el tema de las aduanas, principalmente una corrupción en este ministerio de, en este caso, en este gobierno de Rodrigo Paz.
16: En el informe, Arminda Pacolla, Radio Causachuncoca.
2: Muchas gracias. Y desde Entre Ríos, dirigentes interculturales cuestionan el anteproyecto de ley de inversiones. Carlos Torres nos informa.
18: Gracias. René Solís, secretario de organización de la Confederación Sindical de Comunidades Interculturales Originarias de Bolivia, se pronunció sobre el anteproyecto de ley de inversiones presentado el 11 de agosto por el ministro de Economía ante la Asamblea Legislativa Plurinacional.
19: Ministro de Economía ante la Asamblea Legislativa Plurinacional, la ley de inversiones. Esta ley de inversiones en realidad forma del paquete de leyes que habían anunciado el 9 de mayo del año 2026, la que el gobierno lo llamó la ley. Las leyes estructurales para reactivar el aparato productivo del país y para cambiar el matriz productivo del país. Pero este paquete de leyes del cual forma parte esta ley de inversiones no es otra cosa que la implementación del modelo neoliberal en Bolivia. En ese sentido, alegremente el señor Espinosa, ministro de Economías, ha señalado que en un futuro incluso va a ser muy difícil realizar nacionalizaciones a cualquier empresa que haya decidido invertir o que esté explotando recursos naturales o que esté administrando una empresa estratégica, en este caso, en el suelo boliviano. Puesto que la Constitución Política del Estado establece, ¿no?, que el pueblo boliviano, el Estado boliviano, tiene todo el derecho de nacionalizar cualquier sector estratégico en beneficio del pueblo boliviano. Pero a la vez ha señalado el señor ministro Espinosa que en ese anteproyecto de ley, que consta de 103 artículos, por cierto, va a establecerse que los inversionistas, sean extranjeros o nacionales, puedan acudir al arbitraje internacional en caso de controversias.
18: En el informe, Carlos Torres para Radio Causachuncoca.
20: A continuación, el informe internacional.
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Y en el ámbito internacional, el terremoto en Colombia deja 273 muertos y más de 97.000 afectados, informa Telesur. El director de la Unidad Nacional para la Gestión de Riesgo de Desastres, David Santiago Tamayo, ha presentado el más reciente balance oficial del puesto de mando unificado sobre el sismo con epicentro en San José del Palmar. De acuerdo con la información proporcionada, la tragedia deja hasta el momento 273 fallecidos, de los cuales 250 ingresaron a medicina legal, 227 resultaron reconocidas y 189 cuerpos ya fueron recibidos por sus familiares. También se han registrado 40.753 familias, 97.505 personas afectadas. Al mismo tiempo, la Fiscalía General de la Nación ha oficializado 3.824 heridos y 377 desaparecidos en Colombia. Y el presidente de Cuba, Díaz-Canel, convocó

0: dura de resistencia y permanente lucha frente a la hegemonía y la codicia del imperio e hizo un llamado a articular y unir todas las fuerzas progresistas, emancipadoras y socialistas del mundo, sin miedo a las palabras, que es lo que pretenden los enemigos del pueblo para paralizarnos en el momento en que la movilización equivale a la salvación, señaló. Son las 7 de la noche con 3 minutos. Oyentes, amigos, llegamos al final de nuestro servicio informativo. Como siempre, agradecidos por su gentil atención. Siga con la programación de la radio. Enseguida viene Avisos y Comunicados. Willa y Cunas. Luego tendremos nuestro programa En Leales Siempre, Traidores Nunca. De momento es todo. Muchas gracias. Permiso.
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7 de la noche con 14 minutos. Un saludo cordial a todos nuestros queridos amigos y amigas que están en sintonía de la red multimedia Erika C Radio Causachuncoca. Estamos en su programa de Huilla y Cunas, donde estaremos dando lectura a los avisos y comunicados que nos llegan a la radio.

Bueno, usted ya ha realizado lo que se propuso a inicio de año. Aún tiene tiempo, claro que sí, puede hacerlo. Muy bien, nosotros vamos a dar inicio a la lectura de los avisos y comunicados que nos llegan a la radio día a día, por supuesto. Y en esta oportunidad damos lectura a un aviso de extravío. Se comunica a la población que el día viernes 7 de agosto se extravió un folder plástico de color amarillo que contenía documentos importantes y planos de una casa. El folder habría sido extraviado en la parte de afuera del Centro de Salud Integral de Entre Ríos. Se pide a las personas que lo hayan encontrado o que tengan alguna información sobre su paradero, tengan la gentileza de devolverlo. Se dará una buena gratificación a quien ayude a recuperarlo. Para cualquier información, usted puede comunicarse al 64-63-37-63, 64-63-37-63 y poder preguntar por la señora Roberta Flores.

7:17 p.m. Muchos ya van retornando a sus casitas después de una jornada laboral. Y por supuesto otros descansando. Y bueno, aquí nosotros acompañándoles siempre a través de la radio, a través de la red multimedia RKC Radio Causachuncoca. Gracias por su preferencia. Damos lectura a este corte programado de energía eléctrica de ELPEC. ELPEC comunica a sus estimados clientes que a fin de realizar mejoras en redes y media y baja tensión, para brindarle un mejor servicio, se interrumpirá el suministro de energía eléctrica en los siguientes horarios y en las siguientes zonas. Para este próximo martes 18 de agosto del presente año, de 11:15 de la mañana a 2:15 de la tarde. Tome atención en cuanto al horario de este corte programado de energía eléctrica para este martes 18 de agosto de 2026, de 11:15 de la mañana a 2:15 de la tarde en el municipio de Puerto Villarruel, exactamente en la zona de Valle Exacta, lado norte. Tomar atención a este corte programado de energía eléctrica.

7:19 y las actividades centrales por la festividad de la Virgen de Urcupiña en el departamento de Cochabamba, exactamente en el municipio de Quillacollo, ya se vienen desarrollando. Ya se dio inicio a diferentes actividades y por supuesto se tienen programadas también las actividades para el 14 al 17 de agosto con las misas, danzas y peregrinaciones. Pero esta actividad también es reflejada en el municipio de Xinaota. Por lo mismo, para ello se realiza una importante invitación. Se invita a todas las personas de la población de Xinaota y lugares aledaños de la región del Trópico y del municipio de Xinaota a ser parte de la fraternidad Morenada Germán Buch para la festividad de la

Virgen de Urcupiña, festividad que se realizará los días 23, 24 y 25 de agosto. Todas las personas interesadas que quieran formar parte y participar de esta gran fraternidad quedan cordialmente invitados. Los ensayos se realizarán a partir de hoy, bueno, exactamente se desarrolló ya desde la jornada de ayer, miércoles 12 de agosto de 2026, ahora 7 de la noche, en ambientes de la sede social del Sindicato de Transporte Germán Buch. Tomar nota, coordinar el tema de la inscripción a los trajes, por supuesto, a partir, como ya lo habíamos señalado, desde miércoles 12 de agosto hasta el sábado 15 de agosto, con los responsables del Comité Pro Urcupiña. Si usted requiere más información con relación a esta importante invitación, usted puede llamar al número 73-79-25-56 y se comunicará con el vicepresidente del Comité Pro Urcupiña en este caso. Asimismo también con el secretario de actas del Comité Pro Urcupiña al número 67-59-63-43.

7 de la noche con 22 minutos y damos lectura a este aviso de advertencia a toda la población. El Sindicato Dorado, Segunda Central San Isidro, por decisión orgánica y en resguardo de la seguridad, bienes y tranquilidad de sus afiliados, comunica a todas las personas, vecinos, visitantes y extraños que queda terminantemente prohibido ingresar sin autorización a los chacos, viviendas y predios de la comunidad. Esta determinación se adopta debido a que en los últimos días se han estado registrando pérdidas y robos de herramientas, equipos y otros objetos de valor pertenecientes a los afiliados en este caso. Advertencia: toda persona que sea sorprendida ingresando sin autorización, sustrayendo bienes o cometiendo algún acto ilícito, será retenida, puesta a disposición de las autoridades competentes conforme a los procedimientos establecidos por la Constitución Política del Estado y las leyes nacionales. La comunidad, en este caso, la comunidad realizará el control correspondiente y no permitirá actos de robo, ingreso no autorizado ni ninguna conducta que atente contra la seguridad y los bienes de los afiliados. Asimismo, queda totalmente prohibido la caza y la pesca en el río Zapata, dentro del área correspondiente a la comunidad, como medida de protección de los recursos y bienes colectivos. Asimismo, se solicita a toda la población respetar estrictamente esta determinación orgánica. Cualquier persona que tenga una actividad legítima dentro del sector deberá contar con la autorización correspondiente. Firma el directorio del Sindicato Dorado Segunda.

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1: 7 de la noche con 25 minutos, usted está escuchando su programa de Huila y Cunas, donde damos lectura a los avisos y comunicados que nos llegan a la radio. Tengo en mi mano un aviso de venta o anticrético. Se ofrece en anticrético o venta una casa independiente en el municipio de Xinaota, detrás del estadio antiguo. Cuenta con 4 cuartos en un depósito, asimismo una cocina, sala, baño, todo amurallado. Tiene los papeles al día y cuenta con servicios básicos. Si usted requiere más información, puede llamar al 63 93 95 17 o al 72 72 29 66.

La empresa Volhispania S.A. realiza la contratación inmediata de operarios para planta industrial. Los beneficios: transporte al personal, guardería, servicio de comedor, asistencia médica, flexibilidad horaria para estudiantes, reconocimiento mensual al mejor trabajador, estabilidad laboral y excelente ambiente laboral. El sueldo: 3.300 bolivianos, pago puntual y beneficios reales. Los requisitos: fotocopia de carnet de identidad y que usted tenga disponibilidad inmediata. El lugar de trabajo está ubicado en el municipio de Chimoré, Senda 3, frente al restaurante La Jota. Usted requiere más información con relación a esta contratación inmediata de operarios para planta industrial, puede llamar al 71-73-40-43, 71-73-40-43.

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7:42, ya estamos de retorno para poder continuar dando lectura a los avisos y comunicados que nos llegan a la radio.

Damos lectura a esta importante convocatoria, el primer concurso del saber estudiantil del Trópico de Cochabamba 2026. La coordinadora de las 6 federaciones, la Mancomunidad de los 5 municipios y los consejos educativos de la región del Trópico de Cochabamba, en coordinación con la gobernación del departamento de Cochabamba, convocan a los estudiantes de tercero a sexto de secundaria de las unidades educativas de los municipios de Villa Tunari, Chinaota, Chimoré, Puerto Villarruel y Entre Ríos a participar del primer concurso del saber estudiantil del Trópico de Cochabamba en las áreas de matemática, física y química. Los participantes podrán participar, en este caso, estudiantes regularmente inscritos durante la gestión 2026 de tercero a sexto de secundaria que estudien en las unidades educativas de los municipios de Villa Tunari, Chinaota, Chimoré, Puerto Villarruel y Entre Ríos. La postulación será individual en las unidades educativas que cuenten con secundaria completa y cada estudiante competirá de manera personal. Cada participante podrá inscribirse en una sola materia. Las áreas y materias del concurso del saber serán física, química y matemáticas y los niveles de participación estarán agrupados para los exámenes de la siguiente manera. Nivel 1 estará los de tercero y cuarto de secundaria. En el nivel número 2, quinto y sexto de secundaria. La inscripción será gratuita y se realizará en las unidades educativas en coordinación con los consejos educativos. El estudiante postulante deberá presentar un formulario individual completo, cédula de identidad, constancia del año de escolaridad 2026 y la autorización de madre, padre o tutor legal. El concurso se desarrollará en las siguientes fases. Las inscripciones en las unidades educativas. La primera fase, los estudiantes, o en este caso los exámenes en las unidades educativas se desarrollarán en una sola fecha y hora, que será el sábado 10 de octubre de 2026 a horas 9 de la mañana. En la segunda fase final, los exámenes finales para seleccionar a los ganadores será realizado en el municipio de Chinaota el día sábado 24 de octubre de 2026 a horas 10 de la mañana. Importante para los estudiantes tomar en cuenta este concurso, el primer concurso del saber estudiantil del Trópico de Cochabamba 2026.

damos lectura a este comunicado municipal. El Gobierno Autónomo Municipal de Entre Ríos, a través de la Administración Tributaria Municipal y en cumplimiento de la Ley Municipal número 786, quebrado 2026, perdonazo con donación de deudas tributarias, multas e intereses. Comunica a toda la población en general que a partir de la fecha se dispone la condonación del 100% de multas e intereses generados por deudas correspondientes al pago de impuestos y patentes municipales en el municipio de Entre Ríos. Perdonazo del 100% de multas e intereses en el pago de impuestos sobre bienes inmuebles correspondientes a las gestiones 2018, 2019, 2020, 2021, 2022, 2023 y 2024 vigente a partir de la fecha hasta el 30 de diciembre de 2026. Hablamos de este perdonazo del 100% de multas e intereses en el pago de impuestos sobre casas, terrenos y propiedades rurales. Perdonazo del 100% de multas e intereses en el pago de impuestos a vehículos automotores, entre ellos motocicletas, correspondientes a las gestiones 2018 y 2019, bueno, también 2020, 2021, 2022, 2023 y 2024, vigente a partir de la fecha hasta el 30 de diciembre de 2026. Asimismo, la condonación del 100% de multas e intereses en el pago de patentes municipales, hablamos de las actividades económicas, tiendas, kioscos, ferreterías, entre otros. El perdonazo correspondiente a las gestiones 2012, 2013, 2014, 2015, 2016, 2017, 2018, 2019, 2020, 2021, 2022, 2023 y 2024, vigente a partir de la fecha hasta el 30 de diciembre de 2026.

7:49 y damos lectura a este aviso de extravío. Se comunica a la población que el día viernes 7 de agosto se extravió un folder plástico de color amarillo. Un folder plástico de color amarillo que contenía documentos importantes y planos de una casa. El folder habría sido extraviado en la parte de afuera del Centro de Salud Integral de Entre Ríos. Se pide a las personas que lo hayan encontrado o que tengan alguna información sobre su paradero, tengan la gentileza de devolverlo. Se dará una buena gratificación a quien ayude a recuperarlo. Para cualquier información, usted puede comunicarse al 64-63-37-63 y preguntar por la señora Roberta Flores.

0: 7:51 y damos lectura a este corte programado de energía eléctrica. Este corte programado de energía eléctrica será el martes 18 de agosto del presente año, de 11:15 de la mañana a 2:15 de la tarde, en el municipio de Puerto Villarruel, en la zona de Valle Exacta, lado norte. Tomar atención a este corte programado de energía eléctrica para este próximo martes 18 de agosto del presente año, de 11:15 de la mañana a 2:15 de la tarde, en el municipio de Puerto Villarruel, en la zona de Valle Exacta, lado norte.
1: Y una de estas, aquí está, los culpables y los gigantes de Bolivia.
0: Reiteramos esta importante invitación. Se invita a todas las personas de la población de Chinaota y lugares aledaños de la región del Trópico y del municipio de Chinaota a ser parte de la fraternidad Morenada Germán Buch para la festividad de la Virgen de Urcupiña. La festividad se realizará los días 23, 24 y 25 de agosto. Todas las personas interesadas que quieran formar parte y participar de esta gran fraternidad quedan cordialmente invitados. Los ensayos ya se vienen desarrollando desde este miércoles 12 de agosto de 2026, ahora 7 de la noche, en ambientes de la sede social del Sindicato de Transporte Germán Buch. Tomar nota. Coordinar el tema de la inscripción y los trajes a partir de este miércoles 12 de agosto hasta el sábado 15 de agosto con los responsables del Comité Pro Urcupiña. Usted puede llamar para mayor información al vicepresidente del Comité Pro Urcupiña al 73-79-25-56. O también puede llamar al secretario de actas Comité Pro Urcupiña al número 67 59 63 40.

Damos lectura a este aviso invitatorio de remate, segunda audiencia de subasta y remate. La base, en este caso, interesados y poseedores, la juez doctora Paola Isabel Angulo Campo Verde, demandante Raimundo Prado Zurita, ejecutado Narciso Marín Borda. La base del remate, base del evalúo pericial sobre la base, en este caso usted, si usted quiere formar parte de este remate, se va a desarrollar en fecha 27 de agosto de 2026 a horas 10 de la mañana. El lugar de remate será en la oficina de la Notaría de Fe Pública número 2 de Chinaota, a cargo de la doctora Juanita Salazar, ubicado sobre la calle Tajibos, sin número, debiendo los interesados ya depositar el 20% del valor del inmueble a la orden de este despacho judicial en el Departamento de Finanzas del Tribunal Departamental de Justicia o en dinero en efectivo en el acto ante el martillero judicial.

7:55. De esa forma hemos llegado a la recta final de su programa Huila y Cunas, donde damos lectura a los avisos y comunicados que nos llegan a la radio. Mañana estaremos retornando en el mismo horario. Gracias siempre por su preferencia y por estar siempre en sintonía de la red multimedia Ericacé Radio Causachuncoca. Conmigo será hasta el día de mañana. Con ustedes estuvo Sandra Caracara. Permiso. Nosotros

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2: De paso, la visita hacia Perú con motivo de la posición de la nueva presidenta, Rodrigo Paz se reúne con Keiko Fujimori y un alto funcionario de Estados Unidos en Lima. Una estructura. ¿Qué más a ver? Ministro de Defensa, Ernesto Machicado, o Justiniano, perdón, anunció que Bolivia participará en Panamá en una coalición de Américas contra los cárteles durante la parada militar. Bueno, pues compañero, yo comento esto porque esto tiene que ver con la seguridad del Estado. Estados Unidos, con Donald Trump, tiene una doctrina de seguridad nacional y otra doctrina de seguridad de defensa nacional. Se repliega un poco de América Latina. Ah, la vez pasada, hace un momento, la presenté, ¿cuántos miles de billones de dólares para las Fuerzas Armadas? Comenté en una reunión, no tengo los datos. Es alta plata, a ver si algunos compañeros que me están ayudando pueden conseguir esos datos, ¿no? Miles de millones para intervenir. Pero tengo información, recibí algunas visitas. Irán está haciéndose respetar.
3: Con todos sus drones, a todos los ataques.
2: Mano, tanta inversión. Mucha inversión, casi para nada. Hay problemas económicos en Estados Unidos. Entonces, estas intervenciones, este comando conjunto, es para controlar los recursos naturales. Hermanas y hermanos de Bolivia, si se levanta para defender litio, hidrocarburos, minerales, tierras raras, es narcoterrorista, eres crimen organizado. Ahí va a estar las Fuerzas Armadas, una parte de las Fuerzas Armadas de América Latina,